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15: 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Copa Mundial de la FIFA. Colombia que viene de ganar en un partido importante en la fecha número uno de la Copa Mundial de la FIFA. Hoy estará recibiéndolo al Congo, que viene de empatar. Este país que viene de sumar su primer punto en Copas del Mundo lo hizo nada más y nada menos que ante la selección de Portugal de Cristiano Ronaldo dos Santos Aveiro en el grupo K de la Copa del Mundo. Hoy jugó Portugal, ahora lo hace Colombia. De momento Portugal es el puntero. Colombia tiene que ganar para agarrar nuevamente la punta del grupo K.

0: De las 23 horas arranca este compromiso entre la Selección Colombiana de Fútbol y República Democrática del Congo. Colombia, dirigido por Néstor Lorenzo, mientras que la República Democrática del Congo es dirigido por Sebastián Desare, el técnico del conjunto de la República Democrática del Congo, que participa después de 72 años en un mundial. La última vez que participó la República Democrática del Congo en un mundial fue en Alemania en 1974. Tres partidos, perdió los tres, acaba de sumar su primer punto en la Copa del Mundo 2026 ante Cristiano Ronaldo dos Santos Aveiro. El juez principal de este compromiso va a ser Mauricio Mariani, justamente el árbitro principal de este compromiso italiano, él justamente para lo que va a ser este gran compromiso entre Colombia y República Democrática del Congo. El asistente número uno, Daniele Bindoni, y también el asistente número dos, Alberto Tejoni. El cuarto va a ser Juan Gabriel Calderón, de la ciudad de Costa Rica, justamente también el entrenador en este caso. El cuarto árbitro para este compromiso, mi querido CR7. No me bajes la música, por favor. En esta gran previa que vamos a tener, en los relatos de Ángel Elian, en los comentarios del señor, sí, señor, Mario Molinas, en la parte comercial, en la venta, estará el querido Luchito Paredes para lo que va a ser este gran compromiso entre Colombia y República Democrática del Congo.
1: ¿Qué tal, Wilson? Le quiero enviar un saludo especial a tu mamá. Qué lindo pimpollo que hizo.
2: Qué difícil.
0: Recordando que nos pueden escribir a través del 098-495-5000 para el respectivo reporte de sintonía a todas las personas que están conectadas a esta gran transmisión del mejor equipo deportivo del país, cuando en estos momentos tenemos trabajos precompetitivos, están realizando trabajos de calentamiento los futbolistas de República Democrática del Congo y también de la Selección Colombiana de Fútbol. 098-495-5000, y también vamos a ir saludando a todas las personas que se van conectando lentamente al YouTube de la Rock and Pot, para Jorge Salazar, para Blas Abogado, para Gina Factos, para Abraham Acosta también, que está haciendo su respectivo reporte de sintonía en esta gran transmisión del mejor equipo deportivo del país en este partido que arranca a partir de las 23 horas, y vamos a estar haciendo el repaso de todos los partidos que tuvimos el día de hoy, los que vamos a tener el día de mañana, por supuesto también con la gran actuación de la Selección Nacional, que estará jugando su respectivo partido el día jueves. El sábado estará jugando Argentina, el equipo de Messi, sí, el equipo de Lionel Andrés Messi Cuchitini, el máximo goleador de la Copa del Mundo 2026, entrará en acción el día sábado.
3: Muy bueno el programa, saludos desde Estancia Toro y Camina. Gracias.

0: estadio justamente de las Chivas en México se va a estar disputando este compromiso, el estadio que tiene la capacidad para 48.000 espectadores. Tiene que ganar la selección colombiana de fútbol y de esta manera va a quedar como puntero del grupo K y va a depender de sí misma, porque en la última fecha tendrá que enfrentar a la Portugal de Cristiano Ronaldo, que acaba de sumar su primera victoria el día de hoy, pero ya suma 4 puntos también en lo que va en esta fecha 2 de la Copa Mundial de la FIFA. Otro que está obligado a ganar, sí, la República Democrática del Congo viene de sumar un punto, pero de perder el día de hoy podría complicarse sus chances de poder clasificar a la siguiente fase de la Copa del Mundo, reiterando que a través del 0984955000 la gente puede hacer su reporte de sintonía. Escuchemos a las personas que hacen el reporte de sintonía.
1: ¿Cómo es que te quiero para mi cuñado, boludo? Demasiado lindo mi taizo. Che, Wilson. ¿Cómo es que te quiero para mi cuñado, boludo? 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
0: Ahí está el saludo para el compañero Wilson González también, que seguramente estará haciendo el reporte de sintonía correspondiente. Dice Abraham Acosta aquí en el YouTube de la Rock and Pop, ¿qué música pondrá CR7 cuando meta Colombia? La última vez le metimos Carlos Vives, le metimos Shakira, le metimos un vallenato. Hoy tenés que sorprender, mi querido CR7, así que... No, hoy tenés que sorprender, mi querido CR7. Saludo también ahí para Gina Facto, que va haciendo también su respectivo reporte de sintonía. Para todas las personas que se van conectando lentamente al YouTube de la Rock and Pop, recordando que pueden dejar también su mensajito a través del 0984955000 en esta gran previa del mejor equipo deportivo del país. Hay que dejar el like, hay que dejar el me gusta para lo que va a hacer entonces también este partido, que lo va a tener a Ángel Elian en los relatos, en los comentarios, el señor Mario Molinas, y con la mejor previa del mejor equipo deportivo del país.
2: Vámonos un poco a tranquilizarnos, ya le están liquidando a Carlín por su opinión. ¿Por qué no le sacan nomás ya ahí sobre Eusebio y Ayala y le empiezan a patear entre todos?
3: Dale like, dale like.

La jornada del día de hoy que arrancó con el partido entre Portugal y Uzbekistán. Sí, la fecha 2 del grupo K de la Copa Mundial de la FIFA. Cristiano Ronaldo dos Santos Aveiro abría el marcador a los 6 minutos del compromiso de tiro libre. Nuno Méndez al minuto 17.

0: de la hidratación, justamente en el segundo tiempo. Gol en contra de Nematov para el conjunto de Portugal. Sí, 4-0 en ese momento. Y al minuto 87, un golazo de Rafael Leão, decretando el 5-0 final. Victoria de Portugal el día de hoy ante Uzbekistán.
1: Está de negar, Lincia. A mi tío, viendo, mona, eso se ríe de andarse con Wilson, ese retazo de mierda.
2: A la fecha.

0: derrota. Jordania, que estuvo haciendo de local frente a Argelia. Este duelo por la fecha número 2 del grupo J de la Copa Mundial de la FIFA, que lo tuvo como victorioso el conjunto de Argelia por la cuenta de 2-1. Grupo que lo compone también el conjunto de Argentina. Ojo, Argelia ganó y suma también su primera victoria en el grupo J de la Copa Mundial de la FIFA. Reiterando que Argentina va a estar jugando el día sábado también, lo mismo para Jordania, lo mismo para Argelia, los partidos que ya se van a empezar a jugar en simultáneo en la Copa Mundial de la FIFA. Otro gran partido el día de hoy, Inglaterra empató a 0 frente a Ghana, duelo correspondiente al grupo L de la Copa Mundial de la FIFA, y por el grupo L también Croacia se impuso por la cuenta de 1-0 frente a Panamá.
1: Carly, no te disgustas mucho con Federico. 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

0: Copa del Mundo, el grupo J, sí, Argentina, se impuso por 2-0 frente a Austria. El conjunto de Argentina, que ya está clasificada a la siguiente fase de la Copa Mundial de la FIFA, con este partido Messi se convirtió en el máximo goleador en la historia de los mundiales. Alcanzó la cifra de 18 goles en la historia de los mundiales para Lionel Andrés Messi. Argentina le ganó 2-0 a Austria por la fecha 2, el grupo J.
1: Aguanto, Olimpia, Bruno, Federico, Carlín, mi amor, te amo.

0: El día de ayer también Francia le ganó por 3-0 a Irak y Noruega le ganó 3-2 a Senegal, este duelo correspondiente al grupo I de la Copa Mundial de la FIFA, cuando han pasado 17 minutos de las 22 horas 8 grados la temperatura. Y le vamos a dar la bienvenida a nuestro compañero encargado de la zona comercial, Luchito Paredes. Luchito, ¿cómo te va? Buenas noches, bienvenido.
1: Buenas noches, Iván, dice loso y agradecer. Impresionante, tranquilo. ¿Qué tal, Iván? ¿Cómo te va? Saludos para todos los compañeros, a la gran audiencia de la gran jugada. Noche muy fría, me parece, Iván, ¿eh? ¿Qué tal estás de abrigo?
0: 8 graditos, mi querido Lucho.
1: 8 graditos, sí, va a ir bajando todavía.
0: Mañana se prevé una mínima de 6 grados.
1: 6 grados, acá me decía Pablo Mario 4 incluso que llega, ¿eh? Así que vamos a ver cómo amanece finalmente. Y bueno, acá estamos en la noche tras noche futbolera. Déjame, antes de iniciar con la venta comercial, mandarle un saludo al bol que me trajo el señor Juan Pablo. Está en sintonía ahí, full de la Rock and Pop, decía que siempre escucha el programa al mediodía también, ahí a Bruno, a todos los compañeros, sí. Ahí va el saludo para Juan Pablo, conductor de Bol, y por supuesto a todas las personas que están ahí escuchando, todos los conductores de plataforma, los guardias, etcétera, que siempre hacemos el saludo correspondiente y siempre nos hacen también el reporte de sintonía, mi querido Iván Bogado.
0: Perfecto, mi querido Lucho, confirmando... Haciendo la confirmación en este caso que ya está plenamente confirmado el conjunto de Colombia, está plenamente confirmado también el cuadro de la República Democrática del Congo. En unos minutos más vamos a estar dándole la posta a los compañeros en los relatos de Ángel Elián, en los comentarios de Mario Molina, reiterando que también va a ser el último partido del día de hoy en esta jornada del día martes, porque mañana a partir de las 16 horas, sí, vamos a tener acción en simultáneo desde mañana. Los partidos de la Copa Mundial de la FIFA se van a jugar en simultáneo por el grupo B. A partir de las 4 de la tarde, Suiza estará siendo de local frente a Canadá, mismo horario para Qatar, que estará visitándolo a Bosnia por el grupo B, la fecha número 3 de la Copa Mundial de la FIFA. Y la cuenta.

0: 8 horas. 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
1: En el conjunto de Ameliano, la banca de expectativa la conforman Andrea Lafavela.
2: Sí, señor. Andrea Falavela, ¿no? El que está en la banca de suplentes.
1: Sí, Falavela. Camiseta 22 para él.
3: Desde las 19 horas también, por el grupo C de la Copa Mundial de la FIFA, impresionante, CR7, Escocia, estará haciendo de local frente a Brasil, mismo horario, 19 horas, el día de mañana Haití estará visitándolo a Marruecos, estos duelos correspondientes al grupo C de la Copa Mundial de la FIFA. Se estará cerrando la jornada el día miércoles con dos partidos también en simultáneo por el grupo A de la Copa Mundial de la FIFA. Sudáfrica estará recibiéndolo a Corea del Sur y México estará visitando a República Checa, esto por el grupo A de la Copa del Mundo.

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2: 17 horas también, Costa de Marfil estará visitándolo a Curazao, estos duelos correspondientes al Grupo E de la Copa del Mundo. Grupo F, 20 horas, Túnez estará siendo de local frente a Países Bajos y Suecia estará visitando a Japón, duelos correspondientes al Grupo F de la Copa del Mundo.
3: Final del primer tiempo en el Martín Torres, victoria parcial con un golazo de Marcelo Acosta del 2 de mayo sobre Trinidense.
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2: Conectando lentamente a la transmisión del mejor equipo deportivo del país, el saludo para nuestro compañero Abraham Acosta, que hace reporte de sintonía. Luchito, duerme junto hoy Lucho y Mario, dice.
0: No. Ay, Mario me confirmó que hoy va a volver, tiene lugar en su casa.
2: ¿Usted, mi querido Lucho?
0: No, yo voy a ver. Estoy ahí también en la indecisión todavía. Pero vamos a ver. Pero de que vamos a estar mañana tempranito, vamos a estar tempranito. No sé por qué le preocupa tanto a Abraham eso.
2: Impresionante, impresionante el querido Mario Molina, que también en unos minutos más estará haciendo el comentario de este compromiso entre Colombia y la República Democrática del Congo. El día jueves también estará jugando la selección nacional, sí, a partir de las 23 horas Paraguay estará siendo de local frente a Australia, grupo D de la Copa Mundial de la FIFA, reiterando que también en simultáneo Turquía estará recibiéndolo a Estados Unidos. Paraguay tiene que ganar para acceder a la siguiente fase de la Copa Mundial de la FIFA. Ojalá la selección paraguaya nos regale un triunfo y vamos a estar festejando en el Panteón de los Héroes con todos los compañeros también ahí, con el querido CR7 que me estará haciendo compañía.
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0: Uruguay, a partir de las 21 horas, estará siendo de local frente a España y Arabia. Estará visitándolo a Cabo Verde. Uruguay le tiene que ganar a España. Uruguay le tiene que ganar a España para poder acceder a la siguiente fase de la Copa Mundial de la FIFA. Los partidos en la jornada del día viernes.
3: Nico.
4: Está plenamente confirmado, Guaraní.
5: ¿Cómo arranca legendario, Mario? 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
4: Sí, señor, con Gaspar Servio, Daniel Pérez.
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0: No, pero era domingo a las 11:30 de la noche, seguro, ya estamos.
6: Ah, la opinión del hincha.
0: Sí, la opinión, pero le digo, acá se festeja cuando uno...
6: Y CR7 no deja escapar una.
0: Es el que más se tenga. 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
6: El día sábado también con varios compromisos por el grupo G de la Copa Mundial de la FIFA en simultáneo a partir de la medianoche. Egipto estará siendo de local frente a Irán. Si vamos como segundo, estaremos chocando contra el ganador.

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2: Estará visitándolo a Jordania, Argelia, 23 horas también. Estará haciendo de local frente a usted a los partidos de la jornada sabatina por la Copa Mundial de la FIFA.
3: Para De la Cruz, que fue el de la falta, lo pisó todo. Pisoteó. A ver. 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
2: Los países que ya están clasificados a la siguiente fase de la Copa Mundial de la FIFA son México, en el grupo A, con 6 puntos, la selección mexicana ya está clasificada, Estados Unidos también 6 puntos, clasificada a la siguiente fase de la Copa Mundial de la FIFA. Alemania, misma situación, por el grupo E, ya está clasificada la selección alemana, ya está clasificada Francia, ya está clasificada Noruega, y esperamos obviamente hoy la victoria de la selección colombiana de fútbol, que de ganar estará clasificando a la siguiente fase como puntero en el grupo K de la Copa Mundial de la FIFA.
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2: De las 22 horas en todo el territorio nacional, 8 grados.

0: de la FIFA, Ángel Elián, ¿cómo te va? Qué gusto escucharte, bienvenido a esta cobertura, Ángel.
1: Muy buenas noches, Iván, saludos para toda la audiencia de la Rock and Pop 95.5, Ñandu Team 1020M también, con la querida y carismática selección de Colombia, para este partido ante la República Democrática del Congo, que la primera fecha de este grupo fue la gran sorpresa, con el empate ante la selección de Portugal, y Colombia, como bien decías, con la chance de clasificar a la siguiente instancia del Mundial 2026, así como lo han hecho selecciones como México, como Estados Unidos, por supuesto también nosotros ahí expectantes a lo que va a ser nuestro partido ante la selección de Australia por la fecha 3 de este Mundial 2026, que realmente está siendo fantástico, no solamente por la victoria pasada de Paraguay ante Turquía, sino porque aparecen todas las figuras. Apareció hoy Cristiano Ronaldo con un doblete, el primer futbolista en marcar en 6 ediciones de la Copa del Mundo. Aparece Lionel Messi siendo el goleador de este torneo, el mejor de la historia. Ahora también es el máximo goleador de la historia de los mundiales. Apareció Haaland en sus primeros 2 partidos con 4 goles. Aparece Kylian Mbappé, que de forma inexorable a sus 27 años parece encaminarse a ser un futbolista que marque época, sin lugar a dudas, y ya lo ha hecho el francés, entonces, que tranquilamente podría ser, una vez que se retire Messi, el máximo goleador de la historia de esta competencia fantástica, del torneo más importante a nivel deportivo, futbolístico, la selección colombiana que enfrenta hoy a la República Democrática.

0: del Congo, la segunda participación del cuadro africano que antes estuvo como Zaire en Alemania 74. El Congo entonces con futbolistas que uno dice en las ligas top de Europa, porque cuando uno habla del Congo en la previa no creo que se nos venga a la cabeza algún futbolista, pero después empezamos a repasar los convocados y uno ve futbolistas en la Premier League, de hecho tienen más futbolistas en la Premier que nosotros, inclusive tienen futbolistas en la Liga de Francia. De hecho, la lengua materna de este país africano es el francés y es un equipo que realmente vino a ser protagonista también en este Mundial. Partido disputado en la ciudad de Guadalajara, México. Entonces, todo listo para el arranque del compromiso cuando escuchamos el sonido ambiente ensordecedor de este estadio, que por supuesto cuenta con mayoría colombiana y con los equipos dirigiéndose a continuación a vestuarios. El elenco de Néstor Lorenzo, que tiene como punta de lanza a Luis Díaz, y un futbolista al que hay que ponerle la ficha porque está jugando una barbaridad. Futbolista de la segunda división de España. Me encantó en el primer partido. Estamos hablando de Gustavo Puerta, que juega en el Racing de Santander. Un box to box, un mediocampista realmente muy físico, muy posicional. Y yo me animo a decir que si mantiene esta performance puede llegar a una transferencia después de la Copa del Mundo. Hermoso ambiente. Saludos para toda la gente del YouTube también a través del 849-55000. La gente que va dejando su reporte de sintonía. Esto que va a arrancar a las 23 de Paraguay. Sí, señor. ¿Cuánta gente estará ya acostada? Con 6 graditos, decía recién Iván también. Con la calefacción para aquellos que pueden. Con el brasero también, que siempre está presente en las jornadas frías en nuestro país, aquí en California, aquí en la ciudad de Union City, martes 23 de junio, 18:35, tarde, sol a pleno, 20 grados la temperatura, esperando por este partidazo, ya con los equipos confirmados, y qué gusto de saludar a mi dupla de siempre, espero que esté abrigado, Mario Molinas, muy buenas noches, bienvenido a este partido, Mario.
1: Buenas noches, Ángel Elian. Como siempre, cuando suena esta cortina que le encanta a CR7. Yo sé que es gran fanático de Ricardo Montaner. Que suene, ya está, que suene, dale.
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1: Eso también suena ensordecedor, querido Ángel Elian. Pero el saludo para vos, respondiendo a tu pregunta, sí, estoy bien abrigado. Y aparte me están esperando también así, bien abrigado también, así que bueno, vamos a dormir bien esta noche. El saludo a toda la audiencia. El saludo a toda la audiencia. Los que nos siguen por la Rock and Pop, la 95.5 FM, la 1020 AM Radio Ñanduti, todas las plataformas. Y por supuesto los amigos de YouTube que siempre están presentes en todas las coberturas. Encimando lo que habías dicho en tu primera línea, en tu primera intervención, Ángel. Un mundial en el que yo tengo que ser sincero, no le daba mucho crédito en esta primera fase, en esta primera parte de la competencia, fase de grupos. Claro, se extendió la cantidad de participantes a 48 y dije, bueno, acá se va a perder la calidad. Acá los partidos de la primera ronda van a ser un fiasco y recién el campeonato va a empezar a partir de 16avos en el mata-mata. Pero no, me sorprendo realmente cada día. Y un mundial que no solamente está siendo llamativo por las cuestiones pintorescas, sino que por los récords, por los goles. Ahí está lo que mencionaste de Lionel Andrés Messi, máximo goleador histórico de los mundiales en plena actividad, seguido justamente de un Kylian Mbappé que a sus 27 años y con 3 mundiales ya consiguió igualar la marca de Miroslav Klose. Así que qué tremendo futuro, ¿no? Y aparte, paréntesis, porque siempre se los menciona a Cristiano Messi, pero qué mala pata, qué mala suerte para un Kylian Mbappé de coincidir con estos dos fenómenos, con estos dos monstruos, porque no le estamos dando el destaque que realmente debiera tener Kylian Mbappé. Claro, ante la presencia de Messi, ante la presencia de Cristiano y todo el hito, toda la historia viviente que son ambos futbolistas, es complicado bajar un escalón e ir a lo humanamente bueno, digamos, y ahí está Kylian Mbappé, el mejor entre los seres humanos realmente, porque a los fenómenos los sacamos de lado, realmente números impresionantes de alguien que pinta ser un goleador histórico y un hombre de mundiales.
0: Sin lugar a dudas, Mario, pero yo creo que Mbappé, el fútbol le va a dar su lugar a Mbappé más adelante, porque es el heredero al trono, sin lugar a dudas. Haaland me parece un futbolista fantástico.
1: Sí.
0: De hecho, es uno de mis futbolistas favoritos ahora, porque de los pocos delanteros, centrodelanteros en peligro de extinción, como solemos decir. Pero en cuanto a Mbappé, me parece que el francés tiene mucha más calidad. Me parece que va a marcar más historia. Totalmente. También en el fútbol, por cómo juega, por los recursos que tiene. Ahora, lo que hay que destacar es que Messi, con 39 años, tiene como competidor directo a uno de 27. Y hoy Cristiano no se quiso quedar atrás tampoco y marcó un doblete, llegando a un nuevo récord también de ser el futbolista en marcar, el único en marcar en 6 ediciones diferentes de la Copa del Mundo. Y hoy lo hace en el arranque, en la segunda fecha más bien de este Mundial 2026, después de lo que fue justamente el primer partido ante el Congo, muy criticado. De hecho, Cristiano después es como que se desata un poquitito en la zona mixta. Tenemos ese material también, que lo quiero pasar al aire, porque te dejo una tarea, Iván Bogado. Quiero que hagas el cálculo, así como están las cosas ahora. ¿A quién o a qué rival enfrentaría la selección paraguaya? Entonces, a ver si estoy en lo correcto. A ver si estoy en lo correcto, porque hoy Cristiano Ronaldo habló en zona mixta también y le preguntaron por Messi. La reacción del portugués fue viral en todas las redes sociales. Uno puede coincidir, no coincidir, pero era una pregunta obligada, ¿verdad? Por lo que estaba haciendo Messi, no, por la comparación, por este duelo que
3: era obligada.
0: Traspasó todas las generaciones, inclusive sumándose a otras del fútbol, que fue realmente impresionante. Ángel, y para mí la mejor rivalidad de la historia, pero sin lugar a dudas.
3: Pero ¿por qué?
0: Entonces será un nivel altísimo por más de 20 años en la elite del fútbol. Después sí. Responde, primero como que se hace un poquitito el difícil. Y bueno, ahí también toca entenderlo un poquitito a Cristiano Ronaldo, porque él venía de marcar 2 goles y le preguntan por Messi, ¿verdad?
3: Era,
0: o sea, la pregunta del periodista arranca así.
3: Era lo que
0: y
3: te iba a decir.
0: Y después es como que se abre un poquitito más y se refiere y enfrentar a Messi, le dice otro colega que también le hacía la pregunta, sería top. Responde textualmente el portugués. Tenemos ese material, porque sin lugar a dudas, el nombre del día, aparte de él, que va a ser el centro delantero de la selección paraguaya, porque estamos esperando esa información también. Ayer practicaron de titulares Mauricio y Gabriel Ábalos. Vamos a ver si se ratifica hoy. Estaremos muy atentos durante la disputa de este partido también, porque el hombre del día, sin lugar a dudas, fue el bicho. Tenemos eso, mi querido Hugo Salinas, por ahí también, para pasarlo. ¿Qué decía Cristiano Ronaldo cuando le consultaban por Lionel Messi en la zona mixta después de marcar un doblete con Portugal?
4: Ayer Lionel Messi marcó 2 goles, sale. Mbappé, no, Haaland, y tú sigues demostrando, sale, que eres.
5: Dale. Te quería preguntar, ¿qué se hizo en este partido que no se hizo en el anterior?
0: Ahí está la reacción del bicho. Ignora de forma increíble la pregunta, ¿verdad? O sea, una gambeta ahí, evidentemente estaba molesto por la pregunta que le hacían, pero decide ir a otra consulta de parte de los colegas. Y ahí la reacción del bicho. ¿Qué opinas de esto, Mario? ¿Qué opinas de su reacción?
1: Tremendo petardo el que hizo esa pregunta. Imagínate, el tipo rompiendo un hito, bien lo dijiste, marcando 6 goles o marcando en 6 mundiales consecutivos por lo menos un gol en cada una de las competencias, solamente detrás de Roger Milla como el futbolista más longevo marcando en una Copa del Mundo, un año menos. Y le preguntan otra vez por Haaland y por Messi, por esto, por aquello. Qué boludez, ¿eh? En definitiva,
0: no.
1: Una pregunta totalmente boluda.
0: No, 100%. Mario, era la pregunta. Yo sé que es políticamente incorrecta, pero era la pregunta que todo el mundo esperaba.
1: No, políticamente.
0: Era la pregunta que todo el mundo quería, que no, muchos nos animaron a hacer, pero no. Este periodista se animó porque. A ver, Mario,
1: o sea,
0: ¿qué pasaba si Cristiano decía, por ejemplo,
1: pregunta, pero está bien
0: no se soltaba un título más o se expresaba un poquitito más? Me parece que era una pregunta obligada en la conferencia de prensa. Todo bien con su doblete, ¿verdad? Y su reacción también es comprensible. Pero esa pregunta no se podía dejar de hacer, Mario.
1: Yo no la hubiera hecho, sinceramente. No, aparte, es como que le restaba importancia a lo que... Porque hoy otra vez hay que decir, es el único que hizo esto, ¿eh? El único que marcó en 6 mundiales consecutivos. Ahí, por supuesto, grandes dioses del Olimpo, entre ellos Messi, Pelé, Maradona, todos los que quieran mencionar. Pero lo que él hizo no hizo nadie. Y estamos hablando del futbolista que, incluso si es que falta algún otro dato más, es el que tiene más goles oficiales. Él no cuenta sus partidos en goles amistosos, en inferiores, qué sé yo. Está cerca de los 1000. No está muy lejos de los 1000 goles y después toda la historia viviente que también es. Y a ver, le banco en su reacción. Realmente yo hubiese reaccionado así o quizás un poquito de un tono más elevado. Pero finalmente hizo lo que tenía que hacer, ¿no? Con mucha elegancia, como dijiste, Bogan veteó la pregunta y siguió para adelante. Pero ya imagínate, hace 20 y pico de años que le vienen preguntando lo mismo. Ya estará medio cansado el bicho. Pues imagínate, hace 20 años que le preguntan siempre lo mismo.
0: Y 20 años después.
1: Gana un título con el Real Madrid, ¿no? Y Messi. Gana algo con la selección, la primera Eurocopa de toda la historia de Portugal, ahí lo tuvo él como capitán. No, y Messi le preguntan a la pucha. ¿Y después?
0: Pero 20 años después, Mario, ambos siguen en la elite. Y aparte, ¿cuántas veces ellos se elogiaron, por ejemplo, las galas del Balón de Oro, del Dedés, codeándose ahí? Yo creo, yo entiendo que era la pregunta, si bien muchos no lo van a admitir, pero era la pregunta que todo el mundo futbolero esperaba. La reacción de Cristiano Ronaldo, porque el periodista formula en realidad, o sea, arranca la formulación de la pregunta mencionando a Messi, después va a Haaland, y después remata diciendo,
1: claro, nunca
0: y
1: pregunta.
0: Hoy tú marcaste también la diferencia, o sea que no, es que desconoce
1: lo
0: que él
1: pues,
0: hizo
1: preguntas.
0: En el partido ante Uzbekistán, o sea, con su doblete y con el récord que estabas mencionando también.
1: Sí.
0: Pero esa comparación siempre va a existir hasta que se retire. Me parece que Cristiano tendría que ser un poco más comprensible también, pero está bien, lo entiendo igual en su reacción.
1: Hace 20 años que viene siendo comprensivo.
0: No la comparto, ¿verdad? Pero después fue como que se fue ablandando un poquitito más el bicho y le hacen otra vez la pregunta sobre la posibilidad de coincidir con Messi, así como están las cosas en los grupos de Portugal y de Argentina también, en cuartos de final, en un hipotético o en una hipotética instancia de cuartos de final de una Copa del Mundo. Y esto respondía el astro portugués un poco más abierto, no tanto quizás, como que decía, no tiene mucho sentido la pregunta, pero esto respondía sobre un hipotético cruce con Messi en cuartos de final del Mundial.
3: Bueno, todo el mundo, le encantaría a todo el mundo del fútbol poder ver un duelo Cristiano Ronaldo contra Lionel Messi para cerrar la carrera espectacular de todos ustedes. ¿Qué nos puede decir de este gran encuentro entre ustedes dos? Si se puede dar, si te gustaría, y felicitaciones por este partidazo y por tu gran carrera.
6: Bueno, no sé qué contestarte porque es una pregunta un poco, no tiene mucho sentido, pero bien. Sería top, pero lo más importante era hoy, ganar para pasar el grupo y estar preparado para lo que viene. Sabemos que vamos a tener un partido duro contra Colombia, pero el objetivo principal era pasar del grupo y lo logramos. Jugué bien, marqué, ayudé al equipo, el equipo ha estado muy bien y seguimos.
5: Cristiano, felicidades por la victoria, por los goles. Me quería preguntar, ¿qué se hizo en este partido que no se hizo en el anterior?
0: Ahí está la respuesta del bicho. Sería top, dijo textualmente el futbolista del Al Nassr de Arabia Saudita. Aunque al principio, como que dijo, no tiene mucho sentido la pregunta. Evidentemente no le gustan estas comparaciones al bicho, pero él no puede mostrarse sorprendido porque tiene que estar consciente de lo que genera él y todo lo que mencionábamos también de su relación con Messi, y esto va a seguir hasta el final de su carrera, Mario.
1: Seguramente, pero a ver, yo destacaría esa corrida o esa arremetida de Bruno Fernández, pase en profundidad, 41 pirulos tiene, por si no se acuerdan, muchachos. Pica al vacío como si fuese que tenía, no sé, 27, 28, que él era Mbappé, y a la derecha remate cruzado. No, realmente, por eso, yo creo que hay tantas cosas para destacar y ya disfrutarle en este último tiempo, en esta última etapa. Parece que no estamos siendo conscientes de que se nos van Messi, se nos van Cristiano, imagínate, son los dos grandes de nuestra era. Aparte, muchos de nosotros no los vimos jugar a Pelé, a Maradona. Y nuestro Pelé y Maradona de esta época son Messi y Cristiano Ronaldo. Por eso es que, y entiendo seguramente todo lo que se genera alrededor, estas preguntas que se repiten hace 15, 20 años, y más que preguntas, en realidad los perros ya no hacen ni preguntas, ya los colegas hacen una reflexión de la gran 7. ¿Qué opinas? Y si nomás ya le tiene que decir el tipo, oh, está bien, es lo que pensás, qué sé yo. Yo sería un poquito más cortante, ¿verdad? Porque más que preguntas son reflexiones, son editoriales, son, expresiones de pensamiento más que preguntas. Pero, repito, el hito y la leyenda de dos grandes futbolistas que se nos van, y repito, son nuestro Maradona y son nuestro Pelé de esta época, de este tiempo. Es gigante. Sus marcas pueden seguir subiendo, tienen aún un tramo más como para alargar esa historia que ya tienen. Ninguno de los dos, ni Messi ni Cristiano, ya necesita de este Mundial ni de un solo partido más oficial para las leyendas que ya son. No le deben nada al fútbol, pero en definitiva sí. Sería bueno que la despedida de ellos en este Mundial se dé justamente en un duelo de manera directa. Ahí, como bien dijiste, en un posible cuarto de final, por ejemplo, estaría espectacular, estaría top, como lo dijo el bicho, como lo dijo Cristiano Ronaldo. Pero a disfrutar del fútbol. fútbol y déjense de la dicotomía, de la disputa. Disfrútenlo a Cristiano, a Messi. Son los dos grandes fenómenos de nuestro tiempo y no los vamos a volver a ver, estoy seguro, en muchísimo tiempo.
0: Sí, señores, ¿por qué decía yo la mejor rivalidad de la historia? Porque si bien está fuerte también el tema entre Pelé y Maradona, ellos no fueron contemporáneos. Sus carreras no fueron a la par como si fue la de Messi con la de Cristiano. O sea, el prime de Maradona coincidió con la etapa final ya de Pelé. No estuvieron palmo a palmo tampoco por mucho tiempo como lo están haciendo ellos. Así que por eso decía yo, sin lugar a dudas, la mejor rivalidad de la historia del fútbol. Messi, Cristiano, Cristiano, Messi, y esto va a seguir así. Ahora que uno los compare tampoco significa que no disfrute de ellos, ¿verdad? Coincido plenamente en esa parte con vos, Mario, disfrutar de lo que les queda cuando una estrella brilla en todos sus esplendores porque está cerca de apagarse, dice también, y es así. Messi mañana cumple 39 años, Cristiano tiene 41, y realmente es épico lo que vivimos realmente generacionalmente con el portugués y el argentino. Cuando en el estadio de Guadalajara empieza el show de las luces, qué lindas las colombianas también presentes en las graderías, muchos hinchas de la selección de Colombia con una peluca del pibe Valderrama, James Rodríguez al frente del equipo cafetero, y Colombia, el elenco de Néstor Lorenzo arranca con Camilo Vargas en el arco, Daniel Muñoz, Davinson Sánchez, John Lucumi, Mojica, James Rodríguez, Gustavo Puerta, Jefferson Lerma, John Arias, Luis Díaz y Luis Javier Suárez. Saludo renovado, Lucho.
1: Hola, Ángel, ¿cómo te va? Saludo para vos, a los compañeros y a todos. Saludos renovado para todos. 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
0: Entonces, para esta noche de fútbol, te decía sobre la República Democrática del Congo, Mario.
1: Sí.
0: Los futbolistas que tiene fácilmente, la mayoría de sus jugadores están en top 5 ligas de Europa. Fíjate lo que es esto. Bemba, por ejemplo, que hoy arranca de lateral derecho, está en el Lille, sí, de Francia. Tuanzebe, también, que está jugando en estos momentos en el Burnley de la Premier League. Aaron Wan-Bissaka, que estuvo mucho tiempo, decía yo, en el Manchester United, de lateral derecho titular durante el ciclo de Solskjaer. Wan-Bissaka está en el West Ham United. Después está otro futbolista que no arranca de titular. Estamos hablando de Sadiki, que está en el Sunderland, compañero de Omar Alderete, que está en el banco de suplentes en este partido. Una selección que realmente vino a ser protagonista cuando salen los equipos a la cancha. Este partido, este lindo compromiso entonces, que estará a cargo de una terna mayoritariamente italiana, sí señor, porque el árbitro principal será Mauricio Mariani, digo bien, y en el VAR estará Marco Di Bello. Saltan los equipos a la cancha, camiseta tradicional para la selección colombiana, que la primera fecha utilizó la de color verde agua, camiseta celeste para la República Democrática del Congo, un país con más de 120 millones de habitantes, que está teniendo, reitero, su segunda participación en las Copas del Mundo. En la Alemania 74 estuvieron como Zaire. Linda toma aérea desde el estadio de Guadalajara. Colombia obviamente local en este partido por la mayoría del público cafetero, y a continuación comienzan la entonación de los himnos nacionales. Me parece que primero va a arrancar con la selección colombiana. Vamos a ver si lo hacen con la República Democrática del Congo también. Mucho recorrido, jugadores de jerarquía. Colombia depositando sus esperanzas en el 7 del Bayern Múnich, Luis Díaz. En el centro delantero, Luis Javier Suárez, que este partido también arranca de titular, el futbolista del Sporting de Lisboa de Portugal. A continuación, el himno nacional de Colombia.

nacional colombiano. Y se viene el himno de la República Democrática del Congo. A continuación, las palmas de los hinchas cafeteros también, apoyando a su selección con los sombreros, con las camisetas amarillas también, que marcaron una historia en los mundiales, la mejor participación de Colombia en Brasil 2014, llegando a cuartos de final. Se viene el himno del cuadro africano del Congo. A continuación.

0: Domingo vio bien, y en la previa del fútbol, el comentario de Mario Molinas. 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
2: Y aquí está Colombia, que tiene que refrendar lo hecho en la fecha anterior, donde no le sobró mucho, pero aún así ganó, y ganó con mucha suficiencia, 3-1. A ver, en esta ocasión se enfrenta ante una selección africana que, es cierto, si bien es Nobel en cuanto a lo que tiene que ver con mundiales, es una selección fuerte, es una selección que, de animársele a Portugal en la fecha anterior, probablemente le ganaba, ¿eh? Recordando que arrancó justamente ganando con aquel gol de cabeza de Guisa, de Joanne Guisa, quien es un delantero que juega en el Newcastle. Ahí ya bien Ángel mencionaba un par de futbolistas en la élite del fútbol, y sí, tiene varios, y justamente su compañero de ataque, ya experimentado justamente, Bakambu, que está y está terminando, de hecho, vínculo con el Betis de Sevilla. Pero un equipo que es muy férreo, un equipo con una capacidad física muy importante, como todo equipo africano, pero tiene un despliegue muy rápido, tiene una transición bastante importante. Colombia tendrá que estar atento, por supuesto, a dejar espacio. Uno cree que va a ser Colombia la que se va a hacer justamente con el dominio del balón, pero sí, es un equipo que tiene las arremetidas por el costado derecho de Wan-Bissaka, y una delantera que es letal, una delantera que es de doble nueve, con mucho oficio, con mucha estatura, con mucha presencia. Entonces, ojo con Davinson Sánchez y Lucumí, que tendrán que estar bien atentos. Y el equipo colombiano, ya fuimos viéndolo en la fecha anterior, que si bien no convenció, aún así mostró una capacidad goleadora, una capacidad de efectividad muy importante. Un equipo que tiene, que como sabemos, sabe jugar de manera ofensiva al equipo de Néstor Lorenzo, que tiene realmente un valor en la mitad de la cancha, ya bien lo decía Ángel, lo de Gustavo Puerta, un mediocampista que va de área a área, defensiva y ofensivamente, y tiene mucha dinámica. De hecho, él recuperó en una salida en falso en el partido anterior y se la cedió a Luis Díaz, a Lucho Díaz, el que va a ser justamente la carta de desequilibrio. James no estuvo brillante en la fecha anterior, y obviamente esta es una jornada en la cual tendrá que estar lúcido el talentoso colombiano, el más talentoso, al menos que a mí me tocó ver, entre todos los colombianos. Alguien que tendrá que ver los espacios que ninguno de nosotros probablemente lo va a ver. El zurdo, la pegada, los pases filtrados, algún tiro libre que pueda tener justamente en zona de área. Ahí está Luis Javier Suárez, que también tendrá que buscar la efectividad que no encontró en el partido anterior. Un Jefferson Lerma, que seguramente va a estar respaldándolo un poquito más a puerta, pero también Jefferson tiene capacidad de juego, tiene buen pase, tiene buen traslado. Entonces, la mitad de la cancha al menos tiene volumen de juego, y estos dos son un gran respaldo, valga hacer redundancia, para un James Rodríguez, que esta vez tendrá que aparecer. A la derecha, John Arias, también hombre de desequilibrio, hombre que tiene capacidad de inventiva por sí solo, que puede el costado derecho también explotar, al igual que el izquierdo, que ya lo decíamos con Lucho Díaz, que está en su prime, que no solamente puede hacerse con los espacios, la gambeta, sino que incluso también con los goles, con goles importantes, claramente. Ahí está también Mojica, el lateral izquierdo, ya muchos años, por supuesto, por ese sector, dueño de ese lateral izquierdo. También arremetidas, buenos centros, tendrá que ser compañero ideal para un Luis o Lucho Díaz, que es cierto, igual al jugar de extremo izquierdo, él tiene que retroceder unos metros para hacer contacto con el balón, pero es negocio para Colombia que esté fresco, que esté lúcido, de tres cuartos de cancha para arriba, Lucho Díaz, para hacer lo suyo, para generar el desequilibrio, para ser el acompañante o el socio ideal del talentoso, del 10 de James Rodríguez. Y en esa trilogía, junto con Arias, me parece que este tridente de tres cuartos de cancha para arriba van a ser claves que se puedan asociar para generarle peligro a esta difícil selección de Congo, y esto ya arranca en unos instantes.
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0: Apareció Cristiano, apareció Messi, apareció también Mbappé, será el momento de James Rodríguez, aquí con la selección colombiana, tocan los cafeteros, ya, imagínense, ya juegan Colombia, el Congo, fecha 2 del Mundial 2026.
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0: Ataca la selección cafetera rápidamente en campo rival, ahora recuperando por derecha el hombre del Crystal Palace, Muñoz, cruza la media cancha, el Congo, que intercepta bien a través de Wan-Bissaka, sí señor, el futbolista del West Ham, que logra una pared muy buena ahora con Bakanga, surge por derecha, cambio de frente hacia ese tande, vamos a ver si alcanza el equipo que luce de celeste. Ahí están los leopardos ahora desbordando por derecha, el pase cortito para Capuadi, a ver si levanta el centro, ataca el Congo, cabecera del área de Colombia, semicírculo, avanza el equipo africano, apunta, remata remata al arco. El tiro de Capuali en el arranque nada más del partido. La sesión para el tiro de Cayembe finalmente, que es el que saca ese fusil. Pasó rozando el ángulo derecho. ¿Cómo arrancó el

0: destapado intentando conectarse con Luis Díaz, balón largo a campo rival. Luis Javier Suárez que peina y arranca Lucho. Va por la banda derecha, pase para Suárez, se mete el centro delantero. Corta bien, con la inspiración Tasebe, la saca por un costado lateral. Banda izquierda, Bemba, el capitán también que estaba muy atento para el despeje de banda izquierda, cerca del córner. Lateral ofensivo para Colombia, rápidamente Lucho Díaz, ahora que se conecta con puerta. Engancha Lucho Díaz pegado al banderín. Arco izquierdo, sector de la cancha, ahora para que ataque el 7 del Bayern. Pero ya había offside, posición adelantada y no sentada de Colombia. Estaba adelantado visiblemente Lucho. Le devolvieron ese lateral ejecutado. Habrá salida para el Congo que respira desde el fondo.
1: Qué lindo volver a sufrir.
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0: Avanza el equipo africano, pase largo. Motoswami que corre por izquierda. Largo finalmente el balón. Y siempre está picante Cayembe, el hombre del Watford, para meter ese pase. Davinson Sánchez marcando también, haciendo sentir el rigor del físico. Saluda al público colombiano aquí en Guadalajara, lateral. Banda derecha lo va a hacer Masuaca también. Cerca está como opción de pase. En ataque el Congo irá contra la selección colombiana. Va el envío buscando conectarse con Huiza. Este que se junta con Macao. Avanza el equipo africano, pase largo, muy largo finalmente. Otro saque de arco para Camilo Vargas. 8495530, el reporte de sintonía de la gente. A través, por supuesto, también de las aplicaciones desde Paraguay.com, la app de La Roca, Iñandutí, y el chat de YouTube que siempre está on fire con Dani Muñoz saliendo para Colombia. El hombre del Crystal Palace ahora con balón controlado marcó el primer gol de la selección cafetera en el Mundial. Por derecha James Rodríguez, arranca el zurdo de oro, pasa para Luis Javier Suárez que mete un golpe de taco y arranca cruzando la media cancha puerta. Va la selección colombiana, pase al medio, habilitación para Lucho Díaz, y este en cara siempre. Por izquierda va Lucho, engancha, le pega, pase filtrado al centro de Mojica, segundo palo. Está área, le da al arquero, rebote, palo y afuera. Palo y afuera para Colombia. Gluper, me animo a decir, casi el segundo gol de Daniel Muñoz en este Mundial. Frotó la lámpara James, desbordó Mujica, el tiro de área sin el rebote, no pudo Muñoz, Mario.
4: Solamente por la jugada previa mereció ser gol, y qué tremendo gol iba a ser, arrancando, claro, con el pase de claridad de James, previo toque de taco de Luis Javier Suárez en la mitad de la cancha, le dieron sucesión de toques, también apareció Arias, finalmente a la izquierda Mojica, este cruza para el medio, no la puede controlar Arias, y en el segundo palo tenía todo, a pedir de Boca en el perfil, remate cruzado, como un blooper, increíblemente se pierde el primero Colombia.
0: Saque de arco será para la República Democrática del Congo, sí señor, los leopardos que arranquen el partido en Guadalajara, de ida y vuelta, sí señor, el equipo africano con un remate de Cayembe que rozó el ángulo derecho de Camilo Vargas, Colombia responde con dos tiros recién, Dani Muñoz, qué llegada tiene el lateral derecho de la selección colombiana, sale John Arias.
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0: ¿Y entonces cuánto, Lucho?
3: Ñandutí Rocampo, y el tiempo de juego 5 minutos. Primera etapa, el marcador Hyundai, y el futuro empieza ahora, indica Ángel.
0: 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Que este partido está empatado sin goles, pero no por mucho tiempo, solo por ahora. Cero para Colombia, cero para el Congo. Ahora saliendo el cuadro cafetero, tocando John Arias en la media cancha. El hombre del Palmeiras, atención, Cerro Porteño, apertura hacia la derecha. Davinson Sánchez cruzando la media cancha. Pica Luis Javier Suárez, ahora controla bien James. A ver qué hace el número 10. Hacia la derecha, el pase para Muñoz, ahora que busca la conexión con Lucho Díaz, que sale a pivotear. Jugando casi de 9 Lucho. James que abre la cancha. Por izquierda aparece Mojica cruzando el medio sector. Va Colombia posicionándose en campo vivo. Futbolistas amarillos. El centro, segundo palo, cabezazo, rebote, gol. ¡Gol! Que no vale. Posición adelantada de Daniel Muñoz. El centro de Mojica desde la izquierda. Cabezazo tapada del arquero. Y en el rebote no pudo el lateral derecho del Crystal Palace. Adelantado según la línea. Posición milimétrica, Mario.
4: Totalmente. Esta la quiero ver en alguna reiteración. Pero lo que está jugando Colombia de lateral a lateral. De Mojica para Muñoz que ingresa al área. Cabezazo en el rebote atropellando. Nos poníamos a gritar todos al ritmo del café colombiano, pero finalmente es anulado, y repito, yo lo quiero ver, la posición, si es que hubo...

0: Tuvo que ser milimétrica, tuvo que ser apenas una mano, unos dedos. Del lateral, que sí está subiendo bastante, el lateral derecho, Muñoz.
1: Y es la jugada clásica que está haciendo el equipo de Néstor Lorenzo, Mario, porque en la primera fecha de este Mundial, en el partido justamente ante Uzbekistán, sí, aparecía Muñoz también en el área de cabeza. Impresionante la llegada del lateral derecho del Crystal Palace.
0: Sí, gran pase en ese, en esa jugada que decís por parte de Lucho Díaz, que la filtró de manera increíble y aparecía como número 9, definiendo con muchísimo oficio. Sí, en definitiva, Colombia tiene demasiados recursos, de lateral a lateral, cuando aparece James, cuando se da el desequilibrio de John Arias o del propio Lucho Díaz. Así que ahí está, de momento al menos, mucho poderío ofensivo, el andamiaje colombiano que va generando mucho fútbol y que en cualquier momento puede llegar el primero.
1: Se revisará la acción, por lo pronto será salida para el cuadro africano.
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1: Sí, señor, y estamos viendo la posición de Daniel Muñoz, y está un hombro adelantado, un hombro y medio cuerpo, podríamos sí decir, Mario.
0: Exactamente, el hombro, prácticamente el hombro y un poco menos, nada más, justamente, que esto es 100% tecnológico. Esto a la vista humana, uno puede decir tranquilamente, Muñoz totalmente habilitado.
1: Ataca Luis Suárez, presiona arriba, lateral, finalmente será para Colombia. Ahora está autorizando el árbitro italiano por derecha, respondiendo a la selección cafetera. Cerca está Muñoz, siempre atacando, va a ejecución, la ejecución de Muñoz, ahora hacia atrás para Davinson Sánchez, ahora el central, que va controlando cerca como apoyo, James Rodríguez, ahora para iniciar la acción, parado de volante central, James ahora busca estirar la pelota hacia adelante, Muñoz que participa, retrocede otra vez para el hombre del Galatasaray, que se junta con el arquero del Atlas.
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1: Ya repasamos todos los resultados también de esta segunda fecha del Mundial 2026. Sí, señor, hoy jugó Inglaterra ante Ghana y no pudo ganar nadie en ese partido. Sale Colombia por izquierda controlando esa pelota, Lukumi, John con Mojica, ahora que va de lateral izquierdo avanzando, retroceso para Camilo Vargas, dos para presionar en el Congo, la salida de Colombia en la boca del área del arquero del fútbol mexicano, Vargas con el balón, que estuvo muy inseguro también en la primera fecha. Está el hombre que luce de verde, mira campo enemigo, con la zurda va remontando a campo rival, pica Luis Suárez, ahora nadie, absolutamente nadie de Colombia para el ataque en terreno ofensivo. Vargas, que se equivoca, pide disculpas, regala un lateral, será para el equipo del Congo, banda izquierda lateral en salida para el cuadro africano.
5: Con varios partidos el día de hoy, Argelia le ganó 2-1 a Jordania, Portugal aplastó a Uzbekistán 5-0, empataron a 0 Inglaterra y Ghana, 1-0 le ganó Croacia a Panamá.
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1: Presiona Luis Suárez, alto ahora sobre la marca del defensor. Termina sacando por izquierda Juan Bisaca, participa el hombre del West Ghana ahora. Contragolpe que busca ser demoledor de parte del Congo. Saca la defensa de Colombia, recuperación alta del equipo celeste. Ahora corta bien con la insinuación Mojica y arranca Luchito. Va Lucho Díaz ahora transportando el hombre del Bayern. Avanza, se mete en diagonal, ahora hacia la derecha, recibe James Rodríguez en la boca del área, se anima James de ahí, apunta James, le pega el tiro de James, que pasa rozando el palo izquierdo de Bassi, el arquero la desvía levemente y será corner kick para Colombia, rememorando aquel Mundial 2014, apuntó, le pegó James, que cerca estuvo el cuadro cafetero, Mario.
0: Frase nueva, frotó la lámpara, ¿eh? Realmente, gambeta para el medio, gran pegada desde 20 metros y un poco más, pudo ser un golazo, gran intervención del portero rival, evitando y mandándola al corner.
1: Corner kick será para Colombia y siempre con James como ejecutante, el zurdo va a tomar carrera, de derecha hacia izquierda vendrá el centro del 10 del Minnesota United, va el envío de James, ahora segundo palo, cabezazo al techo del arco de Pasi, ganó de cabeza otra vez la selección colombiana, cerca estuvo Lukumi, más que todo saltando, tirándose de palomita incluso en el segundo palo, cabezazo forzado, gran insinuación del equipo de Néstor Lorenzo, que está cerca del primero, Mario.
0: Exacto, la cuarta fuerte insinuación, la cuarta llegada concreta del equipo colombiano en 11 minutos. Realmente el poderío ofensivo del equipo de Néstor Lorenzo y sus dirigidos es impresionante. Ya empieza a merecer por escándalo el primero de este partido.
1: Salida para el Congo.
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1: Ornia, esperando el partido de la selección paraguaya ante Australia este jueves también en el Ibáiz Stadium, en el Estadio Bahía de San Francisco, con buena presencia del público nacional, acompañando a la selección en el último partido de la fase de grupos, por supuesto, con una gran presencia y con una gran cobertura de la gran jugada. Lucho Díaz ataca, desbordando por izquierda el hombre del Bayern, ahora hacia atrás para Mojica, puede levantar el centro, banderina arriba, posición adelantada, por segunda vez en el partido, el 7 de la selección cafetera queda en offside, Lucho Díaz inhabilitado, y atención, porque deseamos un mundial en el que aparecen todos, pero falta alguien, Mario, falta alguien, a ver si adivinas.
0: Falta que aparezca Neymar, que ya de una vez por todas justamente pueda recuperarse y lo podamos ver al último representante del Jogo Bonito.
1: Sí, señor, y nosotros que lo vimos en vivo en aquel partido en Pedro Juan Caballero, Mario, sí, jugando uno de sus mejores partidos de los últimos tiempos, al menos con el Santos, de hecho marcaba un gol, aparte de la excelente presentación. Acaba de confirmar en conferencia de prensa Carlo Ancelotti que Neymar estará ante Escocia mañana con los relatos de Wilson. Ataca puerta con la pelota, va el hombre del Racing, hacia la derecha para James, ahora a ver si frota la zurda, centro, segundo palo de James, pasado finalmente el envío, no agarró la rosca ese centro del 10 de la selección colombiana, esperaba Lucho Díaz, saque de arco para el Congo. Acaba de confirmar, reitero, Carlo Ancelotti en conferencia de prensa, Neymar estuvo trabajando bien, dijo textualmente el técnico italiano, y estará disponible para el partido entre Brasil y Croacia, mañana entonces por el Mundial 2026, con los relatos de Wilson, con los comentarios de Fabio Martín. ¿A qué hora es el partido? ¿Por qué grupo? ¿Y cómo está la cosa con Brasil, Iván?
5: Sí, señor, el día de mañana 19 horas por el grupo C de la Copa Mundial de la FIFA, Brasil estará visitándolo a Escocia. La tabla de colocaciones está de la siguiente manera: Brasil 4 puntos, Marruecos 3 puntos, Escocia 0 puntos, Haití eliminado.
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1: Altísima de parte de Bacamba, que es un delantero que siempre está rompiendo, esperando Pescamboy, ahí en esa zona del área chica, atacando ahora Colombia. Cambio de frente para Puerta, que está en todas partes, el número 14 que va girando sobre su eje, toca al medio y aparece James Rodríguez, ahora el 10 que va avanzando en terreno rival. Apertura para Mojica, este apunta, le pega al arco, el arquero que saca el manotazo abajo, bajo la persiana, pasa, insiste Colombia, con Puerta, remates de media distancia para el cuadro cafetero que están surtiendo efecto. James, siempre James, ahora el 10 que va abriéndose a la derecha, Jonales que no podía, va pivoteando, perdiendo el duelo físico y arranca la caravana hacia el gol, va la República Democrática del Congo buscando la réplica en terreno de Colombia, pero corta con la dulzura, oportunamente a tiempo Davinson Sánchez anticipándose en terreno contrario, James ahora que vuelve a participar, ahí está el 10 de la selección cafetera, John Arias, el hombre del verdado, tocando para James y otra vez Puerta que participa, se conecta, avanza por derecha, espera Muñoz y a ver si viene el centro de Dani, toca y toca Colombia en terreno rival, de izquierda a derecha, de un lado para el otro, buenas transiciones, cerquita de romper el cero, el cuadro de Néstor Lorenzo.
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1: Ataque Colombia,
7: Itapúa,
1: y pega el arquero, pase, no pase esa pelota, dice el arquero del Congo, otra vez se encaró Lucho Díaz, que está intratable, eléctrico, punzante, el hombre del Bayern Múnich, juego de caderas, tiro raso, sacó la pierna, pase Mario,
0: y pase que fue finalmente un bombero, en definitiva, era un principio de incendio, aparecía con todo, con fuego, Lucho Suárez hace la diagonal al medio, remate cruzado, estuvo cerca Colombia,
1: tercer córner para Colombia, el centro de John Arias, Díaz, que despeja la defensa del Congo, rebote, remate al arco, tiro raso, abierto, malo, saque de arco para el cuadro celeste, prueba Colombia, de media distancia en el área chica, está muy cerca, reitero, de romper el cero, el equipo cafetero, 15 minutos de partido, esto sigue empatado sin goles.
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1: Ahora con Capuad y Macao, que aparece apoyando a su equipo, pero la vuelve a perder, no puede sostener la pelota el cuadro de la República Democrática y Colombia se hace dueño de la posesión de las ocasiones, ahora llegando a los 20 minutos de partido, 7 tiros al arco para el equipo de Néstor Lorenzo, solamente uno de parte del Congo y fue en la primera del partido con aquel remate de Cayembe que pasó rozando el ángulo derecho de Camilo Vargas, John Arias en campo rival, gambetea al hombre del Verdao, transporta la pelota, se mete a terreno contrario, hacia atrás para Davinson Sánchez, este que sale jugando con Lucumi, mira campo rival, contempla el panorama ofensivo, el hombre del Galatasaray recibiendo a Muñoz esa pelota, hacia atrás para Gustavo Puerta y este que toca otra vez con James.
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1: Con la pelota Puerta, cruzando el medio sector, ahora John Arias controlando, mira con quién se va a apoyar, hacia la izquierda para Mojica, la tiene Mojica, pase para Lucho Díaz, ahora a ver si encara el número 7, colecciona con Mojica, digo bien, tuya mía, cambio de frente de Lucho ahora para Davinson, todos los futbolistas de Colombia en terreno contrario, salvo Mojica, justamente es el que recibe en su terreno, y ahora cruza también la media cancha, balón largo para Luis Javier Suárez, se mete al área, autopase va hasta el fondo, y cruza la línea de cal, y será saque de arco para el Congo, se queja, el hombre del Sporting de Lisboa reclamaba córner, Mario.
0: Sí, que para mí es justamente el saque de puerta, ¿no? Intentó el control, le queda larga, él termina punteando sobre el final y sí, ah, mirá, fue córner, che, porque fíjate, a ver, sí, no termina tocando hasta el final, era en la rodilla izquierda del defensor justamente de Congo, así que era córner para Colombia.
1: Saliendo justamente el equipo africano, busca la réplica, error en la salida, baja esa pelota, Arias, va John, por izquierda desborda Mojica, va en el mano a mano contra Wan-Bissaka, que mantiene la dureza por ese tándem derecho de la cancha, aunque Luis Díaz está intratable, incontrolable, con la pelota ahora apuntando puerta, apunta, le pega, tiro al arco, otra vez pase, de media distancia, de cerca, de todos los lares, puerta apuntó, le pegó, un tiro que fue al ángulo izquierdo del arquero, y otra vez, parece Neuer pase, Mario.
0: Nada tranquila, nada pasiva, la jornada para pase, que aquí tuvo que sacar otra pelota, qué grande tiro, y esto es lo que le faltaba justamente a puerta, Gustavo, pegada a media distancia, parecía que era un golazo, intervención a dos manos, lanzándose en ese palo izquierdo para evitar el primero.
1: El tiro a puerta de Gustavo Puerta, Mario.
0: Así es, exactamente, el mediocampista box to box que tiene el equipo colombiano.
1: Y si sepan entender, chiste fácil, sale el Congo con la pelota con la zurda, controlando, corriendo va Bacamba, ahora Huiza, ataca Huiza, gana la pelota, el ex Newcastle, ahora aparece Davinson Sánchez atropellando, sacando esa pelota en su terreno, insiste el equipo africano, tocando en el terreno de la selección colombiana, balón frente al banquillo de Néstor Lorenzo, lateral será para Colombia, que dice la gente en el chat de YouTube, a través del 849-55-000, la audiencia de la gran jugada del mejor equipo deportivo del país, Iván.
5: Y la gente que va haciendo su reporte de sintonía a través del 0984-955-000, qué genial, mi compueblano Ángel Elian, relatando, abrazo grande, soy Frank Paniagua de Itá, Paraguay. Éxitos, Ángel y Mario en compañía. Le estoy haciendo reporte de sintonía desde Itá, estoy escuchando, dice el oyente.
1: Saludo para el querido Franco desde la mejor ciudad del país, la ciudad de Itá. Marcamos el tiempo de juego.
2: Niando Tirro Campo, el tiempo de juego, 20 minutos. Su primera etapa, el marcador Hyundai y el futuro comienza ahora. Indica Ángel.
1: Y justamente este partido está empatado sin goles porque Colombia estuvo cerca una y otra vez del gol, pero confío que el cuadro cafetero romperá el cero en cuestión de minutos ahora. Puerta, perdiendo esa pelota del Congo que recupera, mira si viene el gol del Congo, va a jugar Muffarini, Capuadi comete falta en ataque, infracción contra Puerta, círculo central, terreno cafetero, ahora salida para el cuadro de Néstor Lorenzo.
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1: De la zona del muslo, ahora sentido de dolor el futbolista del Congo en esa salida. Muñoz, ¡opa! Fue a destiempo al lateral derecho del Crystal Palace. No sé si es para revisar, Mario. Me parece que con una amarilla se soluciona porque no hubo plancha, pero le dio con todo al tobillo izquierdo del futbolista del Congo porque se le resbala el botín. Está mojada la cancha, ¿eh?
0: Sí, el lateral izquierdo recibía justamente esa falta. Era justamente Masuaku. Sí, yo coincido con lo segundo que dijiste, con una amarilla ya está bien. Ahora, revisar el lugar para esto no creo, pero si era una falta cuanto menos fuerte del lateral derecho justamente del equipo del Crystal Palace y el ofensivo también que está teniendo en esta jornada Colombia.
1: Sí, señor, pausa en el fútbol mientras vemos la toma aérea del estadio de Guadalajara. Muy buena presencia de público mundial que está haciendo un exitazo en todos los partidos. Decíamos, Mario, recién también que con el aumento de los participantes, de repente mucha gente pensaba, de hecho me incluyo, que se iba a perder un poquitito el espíritu de la competencia, pero terminó domando la organización, la presencia del público, las selecciones que de repente no están acostumbradas a participar mucho de las Copas del Mundo, que también tiene su chance con el aumento de los equipos, y un mundial que está haciendo una fiesta por público, porque aparecen las figuras, porque hay un buen nivel de espectáculo también, y por todo lo que se genera en torno a la selección paraguaya.
0: Un mundial que pinta ser histórico, en definitiva, con todo lo que mencionaste. 16 años después, los goleadores históricos aparecen. Realmente es un mundial que me está entusiasmando bastante en este inicio.
1: Y aguantame que va a puerta, aparece como extremo izquierdo, aparece el apoyo de Mojica, ahora desbordando por izquierda, zafando de la marca, pasa de uno, del segundo no puede, recupera alto el Congo, intenta la salida y arranca la carrera hacia el gol, va a la contra del equipo africano, retroceso a tiempo de puerta, tocando y recuperando John Arias, atención Cerro Porteño porque el hombre del Palmeiras se junta con Lucho Díaz, girando el 7 del Bayern, ahora zafa de la marca, intentan tumbarlo, no pueden, James ahora con la pelota tocando, esa pelota en la media cancha, aparece Lerma, Jefferson, con Mojica, a ver si levanta el centro, por abajo Arias en el área, está John, otra vez el pase para Mojica, banda izquierda, verdeando el área del equipo africano, el Congo, centro, segundo palo, Muñoz que siempre llega por el tándem derecho, ahora no puede hacerlo, apareció Wan-Bissaka y ahora James en el rebote, tiro al arco con la derecha, insiste John Arias ahora para Lerma, Lucho Díaz con la pelota, puerta que levanta, baja de cabeza, viendo por derecha Muñoz que quiere levantar el centro, el Congo, no hace pie, vuelve a recuperar Colombia en terreno contrario, John Arias que toca, viene esa pelota puerta, a las puertas del gol, ahora las puertas del arco del equipo africano. Muñoz apunta y va a levantar el centro por abajo, se junta con Suárez, ahora que pivotea, aguanta la marca, de espaldas al arco gambetea, se mete en la maraña de piernas, no podía, saca esa pelota al Congo, no puede hacerlo del todo, pero hay falta en ataque de parte de James Rodríguez, cobra el árbitro italiano, respira un poquitito el Congo y marcamos el tiempo de juego.
2: Cambiando tiro campo y el tiempo de juego ahora 24 minutos. Primera etapa del marcador Hyundai y el futuro comienza ahora, indica Ángel.
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1: Sí, el empate sin goles aquí en Guadalajara, 0 para Colombia, 0 para el Congo. Vamos con la gente mientras está ahora la pausa para hidratación. Los equipos que respiran, 8-4-9-5-5-3-0, repasando los resultados también de la jornada de la Copa del Mundo, Iván.
5: Sí, señor, a través del 0984-955-000, escuchamos a los oyentes.
8: Mike buenas noches, mi nombre es David Corredor, les envió este mensaje desde Bogotá, Colombia, y los felicito por la transmisión de todos estos partidos del Mundial 2026 y gracias por el apoyo que ustedes le están dando a mi selección Colombia, que se va a enfrentar hoy contra la República Democrática del Congo. Así que muchos abrazos, que Dios los bendiga, y Nandeyara Tandero Basa. Un abrazo. Chao, chao.
5: No.
9: ¿Será?
1: Creo que sea mi querido Iván, ¿eh?
9: Ángel, de Nueva Colombia ha de ser. No, no creo. Que...
5: ¡Colombia! Un saludo para el oyente aquí con terminación 305. Sí, es nuestro compatriota que está haciendo el reporte de sintonía correspondiente. La gente que se va aprendiendo también en el YouTube de la Rock and Pop. Saludos para Fede Uma, para José Enrique, para Gina, para papá de Tommy Gol, también para Francisco Rotela, para Ariel y para todas las personas que van haciendo el reporte de sintonía correspondiente. Dice Gina, o qué imagina, Mario ya estará en modo piloto automático aquí en el YouTube de la Rock and Pop. El saludo para Gina.
1: ¿Y qué dice Mario al respecto? Porque hoy una nueva noche fría, como diría la canción de Callejeros, en Asunción. No sé si Mario tiene algún plan ya con Gina.
9: Tengo un plan, pero no precisamente con Gina, para nada. Noche fría, Ángela, hay que resguardarse bien. Con una buena compañía.
1: Tienes que aceptar todas las ofertas que tengas, Mario, porque a veces no es lo que uno quiere, sino con lo que uno puede.
9: No, pero y no me escuchaste nomás, ya tengo, ahí está, me está esperando. Y no es Gino. ¿Te quedaste callado? ¿Qué pasó, Ángel?
1: Sin comentarios, pausa para hidratación.
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1: Suárez, el uruguayo, el hombre del Sporting de Lisboa, que es el centro delantero titular de Néstor Lorenzo en este equipo colombiano. Cerra duda con un saque de arco, pase que la revienta terreno rival, el arquero del Congo que está haciendo figura también recibe el toquecito. James se compra la falta, el árbitro se desplomó al piso. James Rodríguez, me parece que no hubo falta, tiene razón en quejarse Cayeme, pero bueno, acá el oficio del futbolista colombiano también en salida para el equipo de Lorenzo desde el fondo.
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1: Saliendo Sánchez con la pelota, controla el hombre del Galatasaray, ahora que gana metros, valioso usted, dejando el pase para Muñoz, ahora va el hombre del Crystal Palace que amaga ir para adelante, decide jugar hacia atrás para su arquero Camilo Vargas con la pelota saliendo de su área, con la zurda jugando ras del piso, el que recibe es Lukumi con la pelota, cerca está Mojica como opción de pase también, tocando el centro de esa pelota y se arma la salida colombiana que recala generalmente transiciones rápidas hacia el ataque, va recibiendo por derecha James Rodríguez, ahora en terreno rival John Arias que participa, toca esa pelota hacia atrás para su arquero y recalculando desde el fondo al cuadro cafetero.
5: Y el saludo correspondiente para todas las personas en estos momentos, 70 personas conectados en la transmisión del mejor equipo deportivo del país, dice Gina. Feroz arriero lo que te está esperando, Mario.
1: Epa, Moya y Cuapata saliendo con la pelota.
9: Celoso,
1: a ver si
9: Mario
1: se anima de mentir, ¿verdad? De
9: celoso, esta situación. No,
1: va a cama, pero aguantame porque ataca el Congo con Cayembe. Cayembe siempre está presionando la salida como un perro. Sí, señor, el sí, perro de presa.
9: Decilo,
1: con esa frase.
9: Decilo,
1: con la
9: decilo.
1: Pelota Davinson Sánchez ahora gana metros, el hombre de Galatasaray. Siempre con James Rodríguez, toquecitos intrascendentes por ahora de Colombia. Y es que no pueden salir de forma cómoda, Mario. Fíjate cómo presiona el Congo.
9: Pero en este momento se da, Ángel, porque recién justamente era control total del trámite, 8 situaciones contra una sola del Congo, y el Congo de repente en este momento, después de la pausa de hidratación, se pone las pilas, adelantó sus líneas y Colombia claramente demuestra problemas en la salida.
1: Ataca James ahora, a ver si te cierra la boca, la tiene John Arias, pase para Lucho Díaz, apunta, le pega, pase para Mojica, desborda centro al medio, ¿quién aparece? Y no podía Luis Javier Suárez darle con la zurda, finalmente muy atrasado el centro, y es que ahí tenía que hacer el movimiento Suárez de salir del área, y arranca la contra del Congo, a ver si marca época, Wan-Bissaka, pase filtrado, pica Bacamba, aparece retrocediendo a tiempo, rapidísimo Lukumi, como ganó metros, y Wan-Bissaka siempre presente el ataque, el ex Manchester United, el hombre del West Ham. Reiteramos que el Congo tiene 3 futbolistas en la Premier League, y la mayoría de esos futbolistas están entre las 5 grandes ligas de Europa, en Francia, principalmente la lengua materna del equipo africano. James, siempre James con la pelota, pasa para que encare Lucho y a ver si este rompe con algo. Encara Lucho, Díaz se mete al área, engancha, le pega, engancha, le pega, engancha, Lucho le pega, tiro al bulto de Toancebe que dejó la pierna, insiste Colombia, va el equipo sudamericano, desbordado Mojica, deja seguir el árbitro italiano para después cobrar una falta en ataque de Gustavo Puerta que fue contra Wan-Bissaka de forma desmedida. Respira el Congo y el comentario de Mario Perinas a continuación por la Roca Ñanduti.
9: Se frenó Colombia en estos instantes, pero hay que decir una avalancha colombiana. 8 situaciones de gol muy concretas. Hasta el momento la figura Pasi, el portero justamente de Congo. Congo tuvo un par de arremetidas, tiene buenas transiciones, pero no llega. Llegó una sola vez aquel remate de Kayembe en los primeros instantes del partido. Y en este momento se está animando un poco más, va saliendo un poco de su campo. Y Colombia, que da la impresión de que acelera, empieza a circular la pelota y empieza a generar las sociedades, principalmente entre James y Lucho Díaz, y es la que le va a abrir la puerta, es la llave del gol que está esperando Colombia para poder gritar en este partido y poder golpear primero.
1: Salud para Jaime López, que está escuchando, conductor de plataforma también a full, en sintonía de la 95.5, en el Ultimil 20M también, siguiendo al mejor equipo deportivo del país. Le puso una fichita a Colombia, me dijo el querido Jaime también, que se comunique con nosotros a través del WhatsApp, y para la gente que nos escribe en Instagram también, a full siempre con el reporte de sintonía Colombia, con mucha gente buscando la contra. Pase para Luis Díaz, ataca el Bávaro, la tiene Lucho con la camiseta 7 a su espalda, recibiendo puerta por derecha, está esperando esa pelota Muñoz a ver si hay cambio de frente. Jonares que participa, triangula, otra vez puerta que va filtrando, esta vez con la zurda, toca el número 14, la tiene Lucho Díaz, ante Wan-Bissaka, decide tocar el número 7 y aparece James destapado por izquierda, centro del 10 al área, nadie para cabecear, fácil para que despeje la defensa del Congo, busque la contra, Kayembe contra el mundo, lo anticipa Davinson Sánchez ahora, cubriendo Muñoz, pegado a la raya, reclama una falta que no compra el árbitro, sale la selección africana en los pies de Wisa. ¿Vos crees en la brujería? ¿Crees en la magia y en esas cositas medio extrañas, mi querido Mario Molinas?
9: No, pero le tengo respeto, no le buscaría, por ejemplo, a alguien que se dedique a esas cosas, Ángel,
1: ¿Qué sé yo? ¿En serio, Mario? ¿Pero miedosito?
9: Que me dejen ahí alguna gallina al costado de casa y esas cosas, así con alguna de estas cintas ligadas, no. No quiero saber nada. Claro, no creo del todo, pero también respeto.
1: ¿Sabes por qué? Porque Carlos Bonsán, uno de los brujos más famosos de Ghana, en la previa del partido ante Inglaterra, dijo estar usando todos sus poderes espirituales para frenar a Harry Kane en su partido. Esto lo dijo ayer, o sea, antes del partido de hoy, obviamente, ¿verdad? Estoy trabajando en Harry Kane. Ya he demostrado de lo que soy capaz, dijo. No va a ser una lesión, pero sí voy a hacer lo suficiente para ayudar a mi país. Dijo Kwasun Bosan, un conocido brujo de Ghana. A propósito de eso, ¿cómo salió Inglaterra el día de hoy, Iván Boado?
10: Sí, Inglaterra empató a 0 frente a Ghana. Mismo grupo, Croacia le ganó 1-0 a Panamá. Con este resultado, Panamá quedó eliminado de la Copa Mundial de la FIFA. Este grupo está de la siguiente manera, mi querido Ángel. Inglaterra, 4 puntos, 4 puntos para Canadá, 3 puntos para Croacia y Panamá eliminada con 0 puntos.
1: Y acá me aporta Bruno también que Harry Kane falló un gol increíble en el partido. O sea que, por más que nos creas en las brujas, no sé si, como se dice popularmente, de que las hay, Mario.
9: Exacto, la vieja frase que jamás se dijo. Sí, ahí está entonces, pero Harry Kane pudo hacer un mal día. Mirá que hasta los grandes goleadores les pasa, así que veremos si es que el efecto surte para el siguiente partido también para el equipo inglés.
1: Anínate, Cristiano Ibarra, muy dice, ataca el Congo con la pelota justamente el cuadro africano, centro al área, el piso Muñoz, la saca por un costado y esto no es un mito, falta un ofensivo para el equipo celeste Sky Blue. Sí señor, los leopardos de África lateral, en ataque en terreno colombiano, banda izquierda lo va a hacer Wan-Bissaka, cerca está Masuaco para la ejecución, también el número 26 que piensa levantar un centro directamente al área, mira terreno contrario, suben los Batungos, cerca estaba Kamba, Kayembe también, el hombre del Watford, tomará distancia Kazamba, centro al área, peleando esa pelota Davinson Sánchez, que aguanta, saca la defensa hasta el fondo y el despeje hacia el arco norte, y será corner kick para el equipo africano, corner kick para el Congo.
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1: Sigue el empate sin goles, manos a la cintura y vendrá el centro ahora, directamente al área de Kayembe, va el envío, segundo palo, cabezazo. despeje de Davinson Sánchez, insiste el equipo africano, por izquierda el mismo ejecutante, va tocando en la media cancha para Coapadi, aparece Wan-Bissaka también entrando en circuito, el hombre del West Ham punteando esa pelota, Dani Muñoz, retroceso oportuno de Tuasebe, sale con su arquero, pase que está haciendo figura por abajo saliendo y recalculando los Leopardos de África.
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1: Cambio de frente, erróneo, le regalan un lateral ofensivo para Colombia por esa banda derecha, justamente Daniel Muñoz está siendo intratable para el cuadro cafetero. Reiteramos esta información también, Carlo Ancelotti acaba de confirmar en conferencia de prensa que Neymar Jr. estará disponible para el partido ante Escocia, y aparecen todos y falta alguien, sí señor, mañana con los relatos de Wilson, con los comentarios de Fabio. Regala ese cambio de frente, James, y arranca la contra con el Congo, rumbo a la caravana hacia el gol, transportando, cayendo esa pelota Motoswami, balón para Macau, corta con la dulzura, aparece Lukumi y es una muralla, hacia atrás para Camilo Vargas que la va a reventar fuera de su arco. Atención, gambetea al arquero, va hasta el fondo, regala un lateral. Camilo Vargas está sumamente inseguro desde el arranque del Mundial. Lateral ofensivo para el Congo que va a respirar. Este partido sigue empatado sin goles. Colombia con fácilmente 10 remates al arco de media distancia en el área en pase. Está evitando el gol por ahora. Mirá si viene el gol del Congo en una jugada esporádica y más en un error del arquero que fue muy criticado también por la prensa colombiana. Estaba viendo la semana lateral. Ofensivo Cayembe se va a hacer cargo. Capuadi en el área. Tomará distancia y será un centro directamente al área. Va el envío. Segundo palo. Lukumi que despeja. Va la contra. Y arranca James Rodríguez abriendo para Lucho Díaz. Y este tiene campo para correr. Avanza el hombre del Bayern Múnich ahora trastabilleando. Avanza y sube por izquierda. Cerca está Mojica como rueda de auxilio. Lucho perdió terreno. Se ahogó el hombre del Bayern Múnich. Ahora retroceso a tiempo de Tuasebe. Lateral ofensivo será para Colombia. Tocando Díaz con Lerma.
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1: Por derecha, acá le dieron un cortito popular, cuarto robo, Mario.
9: Exacto, pasa que es el más activo que está teniendo Colombia, y el cerebro colombiano está contactando en varias ocasiones con el balón. Acá se desentiende del balón, era justamente el 25, Cayembe, el que había rematado de zurda y que estuvo muy cerca de conectar con el gol en los primeros instantes del partido, y aquí se desentiende del balón y directamente en los Aspa, le da un aviso a James Rodríguez para que deje de jugar, para que deje de conectar con el balón, y por supuesto el 10 está teniendo una noche muy participativa.
1: Y mirá si acá viene el gol de Colombia, fútbol sudamericano en estado puro, centro, cabeza y puede haber gol. Así llegó Colombia, su primer gol en el Mundial, con aquel pase de Lucho Díaz, el gol de Muñoz, y ahora James en tres cuartos de terreno, frontal al arco, poco más de 30 metros para la ejecución, el suspiro del 10 va al centro, segundo palo, cabezazo. Pase que baja esa pelota sin dar rebote en un tiempo y contra del Congo ahora, con la pelota saliendo, intentando, buscando apoyo, Capuadi se asocia con Macao y van por derecha y no pueden sostener esa pelota, entonces una falta y el respiro para el equipo colombiano. Se le sale el botín a Davinson Sánchez también, que se lo va a acomodar a continuación. De moda en este Mundial también los botines rosados por una cuestión de temperaturas altas y por la visual en la televisión también, según un informe que realizaba justamente la marca de la pipa, que está apostando a esta botines, si uno los ve a lo largo de los partidos, en la mayoría de los futbolistas, pide tarjeta, Wan-Bissaka, salida para el Congo.
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1: Mucho tiempo en el Newcastle, cruzando la media cancha, va recuperando alto y se está sentando en el partido el Congo. Ahora ojo Colombia, a no descuidarse, pase hacia la derecha, esperando por esa zona, siempre subiendo Wan-Bissaka, lo obligan a retroceder al lateral derecho en la saga central de Tuasebe para Masuaku y viceversa para que salga el equipo africano.
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1: Aguantame que va Luis Díaz encarando por izquierda, está en el área, engancha, le pega, Lucho, el remate al arco que rebota finalmente en Masaku, de Lucho para Lucho. Sí, Lucho
2: Ñandu, Tirro, Campo, y el tiempo de juego 40 minutos, se prepara para el marcador Hyundai. segunda y el futuro comienza. Ahora indica Ángel.
1: Sigue sí, el empate sin goles. Avanza por izquierda Cayembe, quiere tirar el centro. Muñoz atento, contra de Colombia, con James parando con el pecho al piso. El 10 del Minnesota United falta contra James Rodríguez, que fácilmente es el futbolista que más faltas recibió a lo largo y ancho del partido. Contra la espalda de James, fue a presionar con todo en esa zona. Tuancebe al piso, el hombre colombiano. Habrá salida para el equipo cafetero de Néstor Lorenzo, cruzado de brazos ahora. Suspenso en Guadalajara por el empate de la selección colombiana, que de ganar estará asegurando su clasificación a la siguiente instancia del torneo, como México, como USA, sí señor, en este Mundial 2026, y esperemos que como Paraguay, también la selección paraguaya, que enfrentará a la selección de Australia este jueves. A propósito, mismo equipo el que anticipábamos ayer en la gran jugada, Mauricio y Gabriel Ábalos de arranque para enfrentar al cuadro de Australia. ¿Te gusta el equipo? ¿Te gustan estas variantes en el elenco de Gustavo Alfaro, Mario?
9: Solamente lo de Ábalos no me gusta, pero sí, me gusta lo de Mauricio, me parece un socio ideal para un Enciso que va de menos a más en este Mundial. Las sociedades van a ser muy importantes, y entre el talento y la aceleración, la gambeta de Enciso, y el talento, por supuesto, la posibilidad del pase entre Mauricio. Me parece que aquí va a ser la clave para que Paraguay pueda generar ocasiones y, por supuesto, quedarse con el partido.
1: Pérdida en su terreno de Colombia con Muñoz, ahora volviendo a todo vapor, logra cortar la inspiración Mojica. Wan-Bissaka siempre el acecho lateral ofensivo será para el Congo.
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1: Centro, segundo palo, Camilo Vargas, que sale a cortar con la inspiración. El envío de parte de Mbemba, que apuntó directamente a un centro con destino de arco. Fue al segundo palo, que cerca estuvo de rayar el sol. En esa zona Cayembe, que se tiró por centímetros, no llegó, Mario.
9: Exacto, y aquí justamente Mbemba, y para el lateral izquierdo Masuaku, que termina con un centro combado venenoso, que estuvo muy cerca de conectar con la cabeza el delantero Huiza. Muy cerca estuvo de golpear de manera sorpresiva en su segunda llegada en todo el partido el equipo de Congo.
1: Y a ver qué fabrica Lucho Díaz ahora con un cambio de frente para el 7. Bávaro acompaña con la mirada esa pelota lateral. Será ofensivo para Colombia sobre el final del primer tiempo, 43 tenemos ahora, ofensivo para Colombia. Finalmente el árbitro da el saque de banda para la República Democrática del Congo, y justamente lo va a hacer Wan-Bissaka. Ahora será en salida, presionando 13 en Colombia, por ese tándem izquierdo de la cancha, pegado al banderín. Cerca está Gustavo Puerta, el hombre del Racing de Santander. Lerma para un costado, y otra reposición de manos otra vez para el equipo del Congo. Trastavilla casi se cae, John Arias en su intento de ir a presionar, posicionándose en campo enemigo el equipo africano, cambiando de frente ahora el equipo Sky Blue, transportando la pelota. Bancao se junta con Huiza, este que va a juntarse otra vez con Bancao. Guapani con la pelota, terreno colombiano, y avanza Wan-Bissaka ahora para levantar el centro hasta el fondo para Cayembe. Como centra, pisa el área de Colombia, van de izquierda el envío, retroceso a tiempo de Dani Muñoz, que con suma potencia física gana, y finalmente será, me parece que córner para la República Democrática del Congo. El cruce Salvador de Muñoz, Colombia está perdiendo terreno justamente sobre el final del primer tiempo. Corner kick para el equipo africano.
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1: Saque desde el fondo para Camilo Vargas, que llegada otra vez, le están ganando todas de forma aérea Colombia al equipo sudamericano. Ya me cuenta Mario, porque va picando Luis Javier Suárez, ahora que presiona alto, se queda con esa pelota, tiene ganas de soñar, va hasta el fondo por derecha, se mete al área, encara y le pega Lucho Díaz en el área, le da con la zurda el tiro a la espalda de Masaki, que fue con todo para cruzar esa pelota, enganchó el 7 colombiano y será lateral en salida para el Congo. Que cerca estaba Cayeme para el apoyo también. Viene con todo Lucho Díaz, que creyó en esa jugada más que todos sus compañeros. Hasta los 50 vamos lateral en salida para el equipo africano.
2: Yandu Tirro con Popio, el tiempo de juego cumplido, 45 minutos. Primera etapa, el marcador Hyundai. En el futuro comienza ahora, indica Ángel.
4: Oh,
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1: Sí, señor, empate parcial sin goles en Guadalajara, 0 para Colombia, 0 para el Congo. Partido por ahora muy reñido en la parte final del primer tiempo. Saca Muñoz esa pelota peleando John Arias en las alturas, cubriendo el hombre del Verdao. Gana con el físico, acomoda el cuerpo, se la van diciendo para que encare Lucho. Iba a encarar a Wan-Bissaka, va Lucho 10, se engancha, se pone, le pega, pase filtrado, picaba al vacío Luis Suárez, saca muy bien esa pelota desde el fondo. Tuan Sebe por un costado, insiste Lucho, balón bajo la suela, intenta cambiar de frente pero va regalando esa pelota y arranca la contra del Congo. Ahora va picando Cayembe, a ver si lo ven. Bacamba, que está cerca también, quiere irse a vestuarios con la ventaja de 1-0 el Congo, transportando y cruzando la media cancha el equipo africano. Ahora por derecha espera Wan-Bissaka, va desbordando, puede tirar el centro, cerca está Davinson Sánchez para marcar, y si el equipo celeste ahora posicionado se dio bien en terreno contrario, por derecha el envío Colombia, recupera en campo rival, avanza John Arias con la pelota, se está rayando el equipo colombiano por ahora, de ida y vuelta el partido.
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1: Con Mauricio Mariani a la cabeza de este compromiso, Marco Divelo en el VAR. A ver si Colombia se marcha a vestuarios con la ventaja 47. Tenemos ahora de los 50, 3 y piquito para que se vaya el primer tiempo. Apertura de John Arias, ahora recibe Mojica, se conecta con Davinson Sánchez, es James el que recibe, engancha y transporta para Colombia.
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1: Primero cruzando la media cancha, John Arias con la pelota, quiere levantarse del sueño tras el cafecito, que recibió con ese cabezazo de Juan Sebe, avanza con la pelota Arias, ahora James muy bien zurdo, con la pelota puerta, remata el arco, otra vez a un hombre del Congo, está probando Colombia por todas las instancias, pero siempre hay un futbolista africano para bloquear el tiro, Mario.
9: Así es, se van cerrando los de Congo, Colombia está teniendo el balón, la está haciendo circular, Puerta estuvo muy cerca de conectar con el arco, buscó el remate de fuera del área, pero aparecieron uno de los defensores, Tuan Sebe, era el que le cerraba la posibilidad del merecido primer gol para Colombia.
1: Se reagrupa el equipo cafetero con John Arias cambiando de frente, Lerma participa, pecho la situación de parte de James, va a hacer la diagonal, engancha a James ahora y se le pega a James, pase cortito, Muñoz iba por derecha, intuyó bien la jugada, Bemba y va a la contra del Congo con Cayembe picando al vacío, a ver si lo ve, es un caballo, Cayembe cruza la media cancha, va a terreno contrario, solo contra el mundo y recibe el topetazo de hacia atrás, a ver si corra la falta, finalmente balón para Colombia en salida con John Arias, ahora que va jugando rápidamente James, siempre James, con la pelota la tiene Luis Díaz, ahora encara la marca de Wan-Bissaka, va el hombre del Bayern Múnich, ahora el 7 Bravo tocando otra vez para John Arias, en la cabecera del área, el que recibe es Puerta, a las puertas del área rival, el número 14 que juega en la segunda división de España, tocando para su compañero Sánchez Davinson, en terreno contrario toda Colombia, esperando el primer gol del partido, todos los jugadores en posición, en terreno del equipo del Congo, pase filtrado de John para James, que aparece como extremo izquierdo e intenta levantar el centro, que va rebotando finalmente, esa pelota es Motu Asami, corner kick para Colombia, será una de las últimas de esta primera parte.
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1: Centro de izquierda hacia el área chica y atención porque me parecía que por último la pelota pegaba en James Rodríguez, a ver si es gol porque acá podría intervenir el VAR, puedo estar equivocado en mi apreciación visual, pero me parece que por último le pega a James Rodríguez y ojito porque la nueva regla establece que los goles se pueden anular si es que las pelotas paradas no fueron propiamente del equipo que marca el gol y justamente sigue saque de arco, correctísima decisión del árbitro, va a reventar Basi.
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minutos en el estadio de las Chivas en México, Colombia y República Democrática del Congo están empatando a cero en el término de los primeros 45 minutos por el grupo K, fecha número 2, en este caso de la Copa Mundial de la FIFA. Este es el último partido de la fecha número 2 cuando empiezan a caer las gotas sobre el estadio de las Chivas. Hay lluvia en estos momentos en México en el término de estos primeros 45 minutos. 60

La de colocaciones del grupo K está de la siguiente manera con este resultado parcial. Colombia está segundo detrás de Portugal. 4 puntos para el equipo de Cristiano Ronaldo, 4 puntos para Colombia, 2 puntos para la República Democrática del Congo y 0 puntos para Uzbekistán. Por diferencia de goles, Portugal está clasificando como primero por el grupo K, teniendo en cuenta que el día sábado se estarán enfrentando el equipo de Cristiano Ronaldo y el equipo de Colombia por la Copa Mundial de la FIFA. Oh.

Esperar que a primera hora Argelia le ganó por 2-1 a Jordania, 5-0. Le ganó Portugal a Uzbekistán con doblete de Cristiano Ronaldo, dos Santos Aveiro. Inglaterra y Ghana empataron a 0. Croacia le ganó 1-0 a Panamá y el conjunto de Panamá es eliminado de la Copa Mundial de la FIFA.

Varios compromisos a partir de las 4 de la tarde por el grupo de Suiza. Estará haciendo de local frente a Canadá. Mismo horario en simultáneo, Qatar estará visitando la Bosnia. Esto por el grupo B de la Copa del Mundo. Vamos al grupo C de la Copa Mundial de la FIFA. Escocia estará siendo de local a partir de las 19 horas frente a Brasil. Mismo horario, 19 horas en simultáneo. Haití estará visitándolo a Marruecos. Haití ya está eliminado. Brasil tiene que ganar para clasificar a la siguiente fase de la Copa Mundial de la FIFA. Por el grupo A también vamos a tener dos compromisos en simultáneo a partir de las 10 de la noche. Sudáfrica estará siendo de local frente a Corea del Sur y México, y República Checa estarán enfrentándose también 22 horas este compromiso por el grupo A de la Copa Mundial de la FIFA. Por el grupo E, el día jueves 17 horas Ecuador estará siendo de local frente a Alemania. Jueves también, pero por el grupo F, Túnez estará recibiéndolo a Países Bajos. 20 horas este compromiso. Mismo horario para Japón, que estará recibiéndolo a Suecia. 23 horas a Paraguay, estará siendo de local frente a Australia. El día viernes 26 de junio, a partir de las 4 de la tarde, Noruega estará siendo de local frente a Francia. Haaland frente a Mbappé. Mbappé frente a Haaland, los próximos máximos goleadores de la historia del fútbol. Sí, Kylian Mbappé estará visitándolo a Erling Haaland a partir de las 4 de la tarde. Este compromiso por la fecha I, fecha grupo I, fecha número 3 de la Copa Mundial de la FIFA. Día viernes también, a partir de las 21 horas, Uruguay estará siendo de local frente a España. Mismo horario, Arabia Saudita estará visitándolo a Cabo Verde.

Vamos a hablar un poquito de los partidos de la jornada sabatina, justamente el grupo K de la Copa Mundial de la FIFA, 20-30 horas. Colombia estará siendo de local frente a Portugal. Si se mantiene este resultado en el término de los primeros 45 minutos entre Colombia y República Democrática del Congo, el ganador de ese partido se quedará con la primera colocación del grupo K. Es decir, si Colombia le gana a Portugal, Colombia va a quedar como líder del grupo K en la fecha número 3 de la Copa Mundial de la FIFA. De ganar o de empatar, el equipo de Cristiano Ronaldo serán los portugueses en quedarse con la primera posición en la tabla de colocaciones del grupo K de la Copa Mundial de la FIFA. 20 y 30 horas también, República Democrática del Congo estará siendo de local frente a Uzbekistán, y a partir de las 23 horas, Argentina.

Recordando que nos pueden escribir a través del 098-495-000. El reporte de sintonía con el mejor equipo deportivo del país. Entretiempo, en estos momentos Colombia no le puede ganar a la República Democrática del Congo. Y vamos saludando también a todas las personas que van haciendo el reporte de sintonía en el YouTube de la Rock and Pop. En estos momentos 70 personas conectadas a la transmisión del mejor equipo deportivo del país. Saludos para Francisco Rotela también haciendo su respectivo reporte de sintonía. ¿Cómo le van a dejar sin luz en época de San Juan Ara, en la zona de San Juan, en el barrio San Juan, en la ciudad de San Lorenzo? También el reporte de sintonía del oyente Francisco Rotela también haciendo el reporte de sintonía correspondiente. También saludos para él, para Fede Guma y para todas las personas que están prendidas a la transmisión del mejor equipo deportivo del país.

0: 57 minutos pasaron de las 23 horas en todo el territorio nacional. 7 grados la temperatura. Le vamos a hacer la posta a los compañeros para escuchar el comentario intermedio de Mario Molina. 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
1: 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Y solamente por culpa de Pasi del portero congolés es que esto está 0-0. Arrancó con todo el equipo colombiano. Decíamos que en la fecha inicial ante Uzbekistán, en un partido y en un marcador final que terminó siendo mentiroso, porque Colombia generó menos de lo que terminó convirtiendo. Es decir, un nivel de efectividad altísimo en la fecha número 1, claro, puntuada a 3, convirtió a 3, y en esta fecha, o al menos en esta primera fracción, en esta segunda fecha, sí está convenciendo, Un James que estuvo desaparecido en el primer encuentro y en este, que fue en definitiva el conductor, el hilo conductor, el que frotó la lámpara cuando estamos viendo imágenes, el compacto justamente de las mejores jugadas del primer tiempo, y recibía en tres cuartos de cancha la diagonal para su pierna zurda abierta, le pega al arco, gran intervención de Pasi, se daba aquella intervención también de Muñoz, que le pegaba cruzado en el segundo palo, que culminaba una gran acción que la empezó justamente James Rodríguez, que pasó por los pies de Lucho Díaz, del propio John Arias, pasaba también un golpe de taco de por medio por parte de Luis Javier Suárez, y terminaba a la derecha con Muñoz atacando el espacio, metiéndose al área, rematando cruzado y errando de manera increíble en ese momento. Luego otra jugada en la que de lateral a lateral, dicho esto, de Mojica para Muñoz dentro del área, cabezazo, rebote, luego atropella, pero estaba solamente el brazo, el hombro y el brazo estaba adelantado, así que Colombia no podía golpear en los primeros minutos. Congo había avisado en el inicio del partido, la primera jugada del partido, una llegada bien vertical, pocos toques, le llega justamente a Kayembe, el 25, el mediocampista del Watford, que le pega un remate cruzado fortísimo, que estuvo muy cerca de conectar con el gol, asustaba, avisaba en esos primeros instantes, pero después de eso se quedó Congo, empezó a cerrar, prácticamente armó una línea de 5 le fundó. Estaba justamente Memba, Tuan Sebe, que estaba también muy activo defensivamente, el número 4. Basuaque, el lateral izquierdo, que fue mucho menos de lo que quizás uno hubiera esperado en una línea de 3. Capuadi completaba esa línea de 3 justamente. Wan-Bissaka, que en esta jornada poco y nada, y uno se espera muchísimo de un lateral que tiene tanta trayectoria en el fútbol inglés, que ya bien lo mencionábamos, en el Manchester United por muchos años, actualmente en el West Ham, pero poco y nada, defensivamente sufriendo por ese sector, porque justamente por ahí lo tuvo a Lucho Díaz, estuvo muy activo, un par de conexiones o un par de proyecciones por parte de John Mojica, y ya lo estaban superando al lateral justamente que tiene el equipo de Congo. Muchos elementos en ofensiva no estaba mostrando el equipo, era lo que podía hacer Kayembe y para adelante, Este que muchas veces intentó conectar con los delanteros, recordemos que Congo está jugando con un doble 9, con Bakambu y con Wissa, Joane Wissa, aquel delantero que convirtió el gol en la fecha pasada, el único en lo que va de la competencia para el equipo de Congo, y realmente poco y nada. Sobre el final se puso las pilas el equipo de Congo, pero antes tenemos que decir, ya decíamos las dos situaciones de del propio Daniel Muñoz. Ya hablábamos de aquel remate, gran remate que pudo ser un golazo por parte de James Rodríguez. También se dio un remate fuera del área que era, repito, lo único que le faltaba a Gustavo Puerta, que también le pegaba justamente buscando el palo izquierdo y la sacaba con dos manos. El portero, el muy buen portero, Pasi, que no tuvo una jornada para nada tranquila. Tuvo su chance también.

0: zurda, buscaba el ángulo, se quedó y sobre el final, pasando los 40 minutos, llegaba aquel centro justamente de Masuaku, lateral izquierdo. Un centro con Bado venenoso dentro del área y pasaba de largo Bacambú, que estuvo muy cerca de conectar con la cabeza. Por momentos parece un delantero muy tosco, pero es muy movedizo, presiona y es muy interesante. Joan Eguiza, que no tuvo quizás una situación muy concreta de gol. Hubo otra de del lateral izquierdo también, Masuaku, digo bien, que en un par de ocasiones subió sobre el final el zurdo, el número 26, que mostraba condiciones, mostraba chapa de lateral ofensivo, muy a diferencia de lo que nosotros hubiéramos esperado de Wan-Bissaka. Nosotros el costado derecho es lo que esperábamos que esté más activo, pero poco y nada del ex Manchester United en esta jornada. Muy limitado, al menos muy limitado en este momento, y al menos no mostró su mejor faceta el equipo de Congo, que mostró una mejor imagen frente a Colombia, frente a Portugal, digo bien, ante Colombia no está mostrando. Veremos si en el segundo tiempo hay alguna variante, algún cambio, algo que pueda cambiar con el contexto que termina siendo casi de monotonía a favor de Colombia, que está dominando las acciones. Decíamos, 10 chances de gol fácil, con mal y pronto, contra 3, porque fue una en el inicio, 2 sobre el final, y luego se quedó, y Colombia luego se fue animando y buscó incluso una más por el sector de James Rodríguez, que se está tirando a la derecha. Normalmente él jugando de enganche, pero él juega por donde pide la jugada, cayendo al espacio, cayendo a la izquierda, a la izquierda de la defensa de Congo. Por ese sector lo tenía subiendo constantemente a Daniel Muñoz, que era un elemento en definitiva que se suma al ataque. Termina atacando con mucha gente Colombia. En este tridente de los que les había mencionado antes del partido, en el comentario previo, Lucho Díaz, James Rodríguez, John Arias poquísimo, en definitiva. Seguro va a ser una de las variantes, si es que no sube el nivel, si es que no espabila, si no se despierta y si no se mete al juego, al trámite, el extremo, el volante ofensivo que tiene el Palmeiras y que también pasara justamente por el fútbol de la Premier League en el Watford. James, si sigue con este nivel de participación, le va a seguir dando mucho dominio y como mínimo tenencia al equipo colombiano, que está teniendo, que está mereciendo por escándalo ganar. Y lo irónico que es muchas veces el fútbol, ¿no? Porque en el partido anterior ante Uzbekistán, donde no convenció, ganó fácil, 3-1. Uno dice, claro, en el trámite no fue muy superior, pero lo pudo traducir al marcador. Y aquí, que fue muy superior en el primer tiempo, no lo pudo traducir al marcador. Entonces el desafío para los del Néstor Lorenzo y compañía, de llegar a la efectividad, de intentar justamente algo más. Uno cree, decía, John Arias, si no levanta el nivel, va a ser una variante obligada para el equipo colombiano. Uno cree también, particularmente creo que si Luis Javier Suárez no levanta el nivel, ahí está también justamente un delantero como John Córdoba, por ejemplo, esperando su chance. El propio Campas, que ingresó muy bien también en el partido anterior. Entonces, tiene variantes Colombia. Veremos si en la segunda fracción se da el dominio amplio de la primera fracción, pero claro, tiene que refrendarlo con el gol. Esto ya va cuando se van dando algunos cambios. Está presto, ya están los futbolistas en el campo de juego. Esto arranca en unos instantes y esperemos que Colombia pueda llegar al gol.
1: Todo listo para la reanudación del partido. Un cambio en el Congo. La cancha, el número 14. Ingresa Sadiki, otro futbolista de la Premier League. Se retira el número 6, Bukau, en el equipo de Sebastián Dizab, el técnico francés. Entonces, para la reanudación de este compromiso, que sigue empatado sin goles. El círculo central, va a tocar el equipo africano y esto se va a reanudar. Empate parcial, sin goles entre Colombia y el Congo. Mueven los leopardos, se reanuda el partido, 0 para Colombia, 0 para el Congo.
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1: 0 para
3: Itapúa.
1: Con Camilo Vargas desde el fondo va a sacar el arquero colombiano, con Davinson Sánchez ahora jugando en corto, el hombre que luce de verde mirando campo rival, va reventando con la zurda, terreno contrario, buscando la presencia de Luis Javier Suárez, que pelea en el duelo aéreo, termina perdiendo contra Tuancebe, balón hacia la derecha, apareciendo en la media cancha y cometiendo una falta que deja seguir el árbitro, finalmente con la ley de ventaja, hacia la derecha para Daniel Muñoz, retroceso para Camilo Vargas. Este partido que sigue empatado sin goles en Guadalajara, con Colombia sin cambios para este segundo tiempo, una variante solamente en el equipo africano, corriendo Mojica, intenta cruzar la media cancha, John Arias, que recibe el número 11, contempla el panorama, James como extremo izquierdo, avanza el número 10 ahora, tocando otra vez para Mojica. Por derecha está pidiendo esa pelota Muñoz, destapado, a ver si lo ven, cambiando de frente.

0: este Colombia tendrá un mejor visión, una mejor visión de ataque. Digo bien, Davinson Sánchez ahora cruzando la media cancha y avanza Colombia. Otro cambio de frente hacia la izquierda, de izquierda a derecha, tocando el equipo de Néstor Lorenzo. Arias que aguanta, John ante la marca de Cuapadi, y Colombia que sale desde el fondo.
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0: Igual que el arquero Pazzi, los mejores en el equipo congoleño, tocando Davinson. Esa pelota cruzando la media cancha, Lukumi. John mira el campo rival, tocando para Arias. Otro John que recibe. Y James aparece, se le escurre la pelota frente al banquillo de Lorenzo, obligado a retroceder el hombre del Minnesota United, hacia atrás para Camilo Vargas, el zurdo que juega en el Atlas. Va a salir jugando con Davinson Sánchez.
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0: Reiterando la victoria de Portugal, estamos aquí, dijo Cristiano Ronaldo, salió a cruzarlo. Zlatan Ibrahimovic, que está trabajando para Fox, de comentarista, está en casi todos los partidos y a todas horas. Zlatan Ibrahimovic, impresionante cómo está laburando el sueco. Salió a cruzarlo y otra vez Zlatan. Él siempre fue del Team Messi, Mario. Y es que Cristiano, después del partido, declara: estoy de vuelta. Y dice en su cuenta de Instagram: I'm here, estoy aquí. ¿Qué dijo Zlatan? No sé por qué Cristiano dijo que volvió. Yo pensé que había declarado que nunca se fue. Siempre picante el sueco con el dicho.
5: Ahí está, ¿eh? Esa rivalidad que ya se dio justamente en su paso justamente por Italia. Recordaba aquella famosa camiseta 21, que soy tres veces más que Cristiano, decía justamente Zlatan Ibrahimovic, que también tuvo la lástima de coincidir en la época, ¿no?, de los fenómenos de Cristiano, de Messi. Pasó totalmente inadvertido en su carrera este gran delantero sueco.
0: No, ¿cómo inadvertido? Jugadorazo, Zlatan, no, de culto, cuántas piruetas. Me extraña, Mario, corriendo.
5: Pero pasó
0: buscando la contra con Cayembe, se mete por el centro, sale el arquero, finalmente a cortar, Camilo Vargas, que sale por abajo con Davinson Sánchez, siempre picante, eso siempre le valoré. Sí. A Zlatan Ibrahimovic, que quedó relegado de aquel equipo fantástico de Guardiola, que salió campeón de la Champions en el 2011, pegándole un baile de novela al Manchester en Wembley, transportando esa pelota a James, ahora puerta, que aparece en el circuito hacia la izquierda para Mojica, tocando James siempre, John Arias en la media cancha, filtra para Luis Suárez, aguanta de espaldas al arco, los congoleños que le hacen presión, no los dejan girar, James que recibe, a ver si frota la lámpara, el número 10 ahora hacia la derecha para Muñoz, este va a levantar el centro, va a enviar el corazón del área, que termina rebotando en Tuan Sebi, entonces es un corner key de derecha hacia izquierda, vendrá el centro de James, balón para Colombia, arco norte en Guadalajara.
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0: Sí, señor, corner para James, va al centro, primer palo, fácil para los defensores que miden 1.90 fácilmente, saca la defensa, hiciste puerta, esa pelota hacia la derecha, recibiendo Muñoz y otra vez James, el que levanta el centro, segundo palo, solo Lucho le pega al arquero, rebote para Arias, engancha, le da, John le da. El tiro de John Arias que va afuera. Recibió Lucho Díaz, área chica. Enganchó, le pegó la pierna de Pazzi nuevamente y no pudo John Mario.
5: De no creer lo de Lucho Díaz y de no creer mucho menos lo de Pazzi, esa pierna izquierda. Primero gran control y enganche con la derecha por parte de Lucho Díaz. Le pega de zurda y ahí está la rodilla izquierda por parte de Pazzi. Después en el rebote John Arias, que está flojo en este partido, que pudo tener la chance de reivindicarse, le pega al arco pifiado, otra vez avisando Colombia y otra vez mereciendo cada vez más el primero.
0: Pazzi, que está poseído por el espíritu de Neuer en el 2014, todo lo que está atajando este arquero congoleño, sí señor, que juega en el Debre de Francia, saliendo el equipo africano. Marcamos el tiempo de juego.
4: Guiando tierra con Bobby, el tiempo de juego, 5 minutos, segunda etapa, el marcador Hyundai y el futuro empieza.

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1: Alto Colombia cerca, está James también punteando o intentando hacerlo. Esa pelota que recupera otra vez el equipo africano por derecha, Tuancebe, Motsumani, Coapadi. Aparece el hombre del Sander, Anzadiki, compañero de Omar Alderete, tocando y perdiendo esa pelota contra. Con James ahora pegado a la raya derecha, aguanta las espaldas al arco en su terreno, reventando Muñoz esa pelota y a correr. Con Luis Suárez que quiere ganarle velocidad y termina chocándolo, cometiendo falta contra Tuancebe que cubrió de gran manera esa pelota. Habrá salida para el arquero. 8-4-9-5-5-0. Chat de YouTube también con toda la gente, con G y toda la banda del chat de YouTube de La Roca de la Gran Jugada, escribiendo ahora ya pasada la medianoche en Paraguay, mi querido Iván.
2: Sí, señor, 12 minutitos pasaron aquí de las 12 de la noche, 7 grados la temperatura, mi querido Ángel. Recalcar que el día de hoy Inglaterra empató a 0 frente a Ghana. Le dieron el trofeo de mejor jugador del partido a Jude Bellingham, y esto declaró el jugador en zona mixta: sí, la verdad que no me gusta la decisión, probablemente le deberían dar el trofeo a uno de los jugadores que defendió bien, diciendo Jude Bellingham, no le gustó la decisión, salió el mejor jugador del partido.
1: Sí, señor, y bien por Jude también, que fue muy sincero respecto a estos 7 grados en Paraguay. Entonces está para desempolvar la frazada de Tigre, Mario.
3: Claro, no, pero no solamente una, como 3 frazadas de Tigre más o menos para encimar, ¿eh? Una noche madrugada bastante fría, helada aquí por Paraguay.
1: Sí, señor, esa frazada de Tigre que se banca de todo, ¿verdad? Ah, y que actúa una vez por año, que, más de una vez, porque el abono es todo un tema, ¿verdad?
3: Que conoce tantas historias.
1: La repercusión que tiene la frazada de Tigre y el abono de la cara del Tigre ya muchas veces cambia por todas las cosas. Saliendo Colombia, tocando en terreno rival, va recuperando Wan-Bissaka y sale despedido como un cohete. Son 3 contra 3. Si la hacen bien, está el gol del Congo, pase filtrado, cambio de frente, ataca Cayembe, baja la pelota el número 26, se la boca del área, remata al arco, al techo del arco que defiende Camilo Vargas, finalmente despedido como un misil. Salió Wan-Bissaka, Motsuani tapando también a John Arias, que no pudo llegar a la cobertura. El remate arriba y afuera del futbolista Capuadi, Mario.
3: Exacto, la transición rápida por parte del equipo congolés, que termina con ese remate justamente de Motsuami, que terminó con la zurda conectando con ese balón, sucesión de buenos toques, no estuvo lejos, avisando, y después de varios minutos recién pudo conectar un ataque el equipo de Congo.
1: Saque de arco para Vargas.
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1: 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Mañana Neymar aparecerá con Brasil también, seguramente tendrá minutos, ya está al 100%. Confirmado Ancelotti en conferencia de prensa, cambio de frente de Arias. Por derecha subiendo Muñoz, ahora gana de cabeza el hombre del Crystal Palace, se la termina regalando al arquero Pase, que de forma tranquila va saliendo buscando la contra, corriendo Wan-Bissaka de izquierda a derecha. Primero Davinson Sánchez en campo rival, James que recibe, James que gira, James que contempla el panorama y juega a ras del piso para que pivotee muy bien Luis Suárez. Ahora lo anticipa muy bien el número 8, Motsuani, que sale despedido con la contra, que intenta prosperar, no puede porque está Lukumi firme en la saga central, saliendo muy seguro, recalculando Colombia los pies de James. Ahora abriéndose la banda izquierda, pase lento de James, no tuvo fe Lucho Díaz, cobertura oportuna de Wan-Bissaka, y va presionando alto Colombia cuando revienta esa pelota. Masaku
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4: 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Ñandu Pirro Campopi, el tiempo de juego 10 minutos. Segunda etapa, el marcador Hyundai. El futuro comienza ahora, indica Ángel.
1: Perdió terreno Colombia, ahora que no está generando como en el primer tiempo, corriendo Lucho Díaz, ahora pegado a la raya, termina cometiendo falta, producto de la impotencia también contra Memba, que cubrió bien esa pelota el hombre del Lille, de la selección de Francia, cuando la televisión lo enfoca también a Lumumba, el hincha, conocido por ser la estatua viviente de los partidos del Congo, presente aquí en Guadalajara para apoyar a su equipo también, que cosechó un punto en la primera fecha ante Portugal, saliendo con la pelota todo el CB. Masaku, presionó presión alta de John Arias ahora, abriéndose a la derecha, está cerca Mbemba. Wan-Bissaka, que aparece como apoyo, revienta esa pelota, terreno colombiano otra vez, presionando y bajando bien Davinson Sánchez, buscando a Lucho Díaz ahora. Devolución en la media cancha de parte de Huiza, contra del Congo, corriendo Huiza, reclama una falta, cruzó el brazo me parece, efectivamente cobra la falta, pieza amonestado a Mojica, cruzó el brazo e impidió el transitar a toda velocidad de Motsuani, amonestado el hombre de Colombia, Mario.
3: Exacto, porque era una contra ahí en tres cuartos de cancha para arriba que prometía muchísimo, ¿eh? Y el defensor colombiano en ese 1-2 entre los atacantes, entre Bacambú, que terminaba con ese pase en profundidad para Huiza, recibe el manotazo, el no sé si con el codo, pero el antebrazo de Lucumi finalmente, el que impacta, sí, Lucumi, exactamente, el que impacta contra el mediocampista ofensivo de Congo, ganándose la amarilla.
1: Se viene otro cambio en la República Democrática del Congo y atención, mirá quién se prepara en la selección colombiana, hablando de gorditos, con técnica, Juanfer Quintero. Va a ser desempolvado por Néstor Lorenzo. Vamos a ver quién es el otro que se prepara también en el equipo de la selección cafetera, el hombre de River Plate, que está con un futuro incierto también. Juanfer Quintero saltará a la cancha.
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2: Fer Quintero y también el 9, John Córdoba, los dos que ingresan en Colombia.
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3: Fíjate que ya agotó justamente todo el combustible en el primer tiempo. Gran partido también, hay que decir, de James Rodríguez, pero hacía falta renovar, hacía falta hacer el cambio de cerebro, y ahí está el zurdo, el talentoso Juanfer, de Juanfer Quintero.
1: Avanza la cancha para el Congo, centro, el segundo palo, acompaña con la mirada Camilo Vargas, saque de arco, será para el equipo cafetero, Juanfer Quintero, un tranco un tanto más lento inclusive que James Rodríguez, pero con una visión periférica impresionante y con una pegada que ni hablar, qué tapada, se mandó pase cuando la televisión también la está mostrando, sí. Y después el remate de John Arias, que es increíble porque recibe solo engancha para su zurda y el tiro raso va afuera. El hombre que volvió hace poquito de la Premier League, que va a enfrentar a Cerro Porteño, así como están las cosas en los octavos de final de la Copa Libertadores, otra vez transportando esa pelota Muñoz hacia la derecha, el pase recibiendo el hombre del Crystal Palace, ahora que se asocia con Juanfer Quintero, que puede cambiar de frente, se mete terreno contrario Colombia en campo enemigo, ahora con la pelota de un lado para el otro, Juanfer centro el área buscando a Córdoba, va picando y sale pase, que siempre está atento a cortar esa pelota, a cazar cual mariposa a la bolsa del arquero congoleño Lucho Díaz, que picó como nueve, sale el equipo africano.
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1: Juanfer que mete la conexión, va recibiendo control largo de parte de Puerto, otra vez Quintero. El equipo de Colombia que está tocando de un lado para el otro, por ahora posición inerte del equipo de Néstor Lorenzo, que vamos a ver si levanta un centro o si encara a Lucho. O si encara a Lucho y cambia la monotonía del partido. Va el 7, bravo ante Wan-Bissaka, pie a pie de Lucho. Hacia atrás otra vez el pase para Mojica. Lucho Díaz que recibe de espaldas la habilitación del lateral izquierdo colombiano con John Arias ahora jugando para Muñoz. Este puede levantar el centro. Vargas con la pelota. La tiene Quintero. Si se anima Juanfer. Cambio de frente. Toca de primera Lucho. Sucesión de toques espectacular. Juanfer, cabecera del área. Filtrado el pase para Muñoz. Largo finalmente. No pudo tirar el centro a la carrera. Pero ya estaba inhabilitado. ¿Por qué no le dio al arco Juanfer, Mario?
3: Y mirá que si alguien puede encontrar espacios donde nadie los ve, es justamente un talentoso como Juanfer Quintero. Tenía la posibilidad de enganchar con esa 10, con esa zurda, digo bien, tan talentosa de pegarle al arco. Intentó el pase de más y por supuesto invalida una jugada que prometía ser un golazo.
1: Saque de arco para Pasi.
4: Ñandu Tirro con Popi, el tiempo de juego 15 minutos. Segunda etapa al marcador Hyundai y el futuro comienza ahora, indica Ángel.
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1: 0 para Colombia, 0 para el Congo. Falta contra Lerma en la media cancha, salida para el cuadro cafetero, que vamos a ver si rompe el cero de una vez. Con Juan Brencancha mirando campo enemigo y metiendo un pase para que corra Muñoz por derecha. Gran anticipo de Masacu, que la saca por un costado lateral. Ofensivo será para Colombia, van a derecha, pegadito al banderín de córner. A ver si se animan a levantar un centro directamente al área. A ver si juega Juanfer, queda como capitán ahora en la selección de Colombia ante la salida de James Rodríguez. Ahora Mojica con la pelota, avanza lateral izquierdo, recibiendo bien John Arias esa pelota al medio para Lerma, tocando y tocando Colombia. Confía a tener fácilmente más del 70% de la pelota, pero esperando para las contras como un leopardo, justamente el apodo del cuadro africano. Y avanza Juanfer, recibe, lo bajan a puerta ahora en segunda instancia, pide la amarilla, la infracción de parte de Motoswami. Tiro libre para Colombia en campo rival, 30 metros y piquito, banda derecha para el centro de Juanfer.
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1: 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Rápido Colombia, el tiro libre, balón para Córdoba, John, que no pudo meterse, termina sacando el equipo africano para Yavi Opsai. Posición ilícita de parte de John, salida para el equipo del Congo.
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1: O Jones están en la cancha. Yo lo tengo a John Córdoba, está John Arias, y después creo que había unos más, en Colombia.
3: John Lucumí. Sí, exactamente. Y después, no un John, pero una variante, Johan.
1: Ah, Johan, claro.
3: Sí, exactamente. Mojica. El lateral izquierdo.
1: Sí, señor. John, el nombre en Colombia. Aguantando de espaldas al arco Córdoba, justamente, que recibe el topetazo. La sacan por un costado. Tuancé fue con todo. Acordar la inspiración de John. Tiro libre en campo rival. Está empezando a pegar el Congo. Colombia que intenta hacer pie. No está apareciendo Lucho Díaz. Se está borrando de la responsabilidad. Esperemos que tome un poquito la pelota, que encare, porque Colombia por ahora le está costando muchísimo penetrar el área del Congo, que está defendiendo de realmente una muy buena manera. Pase para Arias, ahora John, otro John, apareciendo en la cancha Córdoba, el que pivotea. Pase para Mojica, avanza lateral izquierda para que reciba Juanfer, tres cuartos de terreno, habilitación para Mojica, banda izquierda, ahora el centro de Mojica, segundo palo, pase al córner, centro cerrado por allá de offside, del lateral izquierdo colombiano. Me parece que ya estaba inhabilitada esta acción de Colombia y será salida para el equipo de Wan-Bissaka.
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1: Sí, señor. Corner finalmente para Colombia, levantó el banderín en línea, centro cerrado. Olímpico saca con los puños, pase, probó otra variante en el juego aéreo el equipo colombiano. Ahora Juanfer Quintero casi con un gol olímpico, había que cerrar el estadio aquí en Guadalajara si entraba esa pelota. Saliendo Colombia desde el fondo, Davinson Sánchez con Lucumí, hace la banda izquierda para Mojica, y a continuación el comentario de Mari Molina.
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3: y el que se está robando el show más es Pasi, que está atajando todas las que hay en el primer tiempo. Pudo tranquilamente tener entre 8 a 9 tapadas en este inicio segundo tiempo, principalmente aquella de Lucho Díaz en ese mano a mano, remate cruzado, que con su rodilla izquierda evitó el gol, está tapando. Recién tuvo un centro cerrado por parte de Mojica. Realmente tremendo show, tremendo recital, el del congolés, justamente Lionel Pasi, que se está quedando con el mérito de tener el arco en cero y el partido en cero.
1: Sí, señor, cuando iba el pase para John Córdoba, que intentó aguantar esa pelota, le cuesta muchísimo también a Colombia, algo que le pasa a la mayoría de las selecciones en este mundial, salvo Noruega, que tiene el 9 clásico. Con Haaland le cuesta encontrar al centro delantero, Mario.
3: Exacto, pasa que también los noruegos tienen mucha movilidad. Sordo, también te sumo a lo que mencionaste de Haaland. Delanteros que tienen mucha movilidad a pesar del físico. Y aquí Luis Javier Suárez muy estático, John Córdoba también un delantero que es así muy poco movedizo, así que no hay muchas variantes, depende del desequilibrio que aparezca Lucho Díaz.
1: Marcamos el tiempo de juego.
4: Ñandu Tirro con Popi, el tiempo de juego 20 minutos, segunda etapa, el marcador Hyundai y el futuro comienza ahora, indica Ángel.
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1: Sigue el empate sin goles entre Colombia y el Congo, partido muy friccionado, pocas situaciones de gol en contrapartida a lo que fue el primer tiempo, sobre todo con el cuadro cafetero llegando de forma masiva, saliendo el Congo, insiste Colombia ahora con Juanfer recibiendo por derecha, abriendo la cancha hacia la banda izquierda. Te decía lo del 9 colombiano también, sí, porque en su momento el Tigre, no, Radamel Falcao, Vaca, que llegó a integrar también la selección, y hoy en día no se deciden, bien entre Luis Javier Suárez, está Córdoba, ambos estáticos, la verdad que no convencen. Corre el Congo por derecha, Wan-Bissaka hasta el fondo, cubriendo Davinson. Lucumí finalmente esa pelota, recibe la falta desde atrás, ley de ventaja, y entonces saque de arco para Camilo Vargas, esperando, contragolpeando el Congo, Mario.
3: Exacto, y Congo que tiene una capacidad física para justamente las divididas, para el choque, para raspar, y es ahí donde le está generando cierto desgaste al equipo colombiano, que tenía mucha más frescura en el primer tiempo para generar situaciones y para generar sociedades, pero en este segundo tiempo le está costando, está remando contra la corriente, va creciendo y va animándose de a poco el Congo, que todavía no genera muchas situaciones en este segundo tiempo, pero es un equipo que sobre el final del partido te puede generar mucho peligro, ya que tiene una capacidad física impresionante.
1: Sale con la pelota Sánchez, hacia atrás la revienta el arquero Vargas, ahora se la lleva con el pecho, vamos a ver si se pierde esa pelota por un costado, no, finalmente falta contra John Arias, que se toma de la zona interior del muslo, fue con todo, está pegando de lo lindo Motoswami, el número 8 del equipo congoleño, saliendo con la pelota Sánchez, mira campo rival, apertura para Daniel Muñoz, que puede cruzar la media cancha, Juanfer recibe, el zurdo mira campo rival, pica Córdoba, a ver si lo ve, pase de Juanfer y a correr ahora por derecha con Muñoz, que venga al centro, espera Córdoba, hasta el fondo, banderín del córner derecho, otra vez Juanfer, el hombre de River, apuntando al área, a ver cómo levanta el centro, Arias con la pelota, John, siempre John, puerta a las puertas del área rival, la tiene Gustavo, oh, presiona alto el Congo, termina ganando un saque de banda, será en su terreno. Saludos para Ismael Cane, que me dice el prime del Tigre en el Atlético de Madrid, qué jugador Falcao, recuerdo un gol de chilena que hizo, creo que por la Europa League o por la Liga de España, pelo largo Falcao, Atlético de Madrid, que tuvo un equipazo, Forlán, creo que estuvo Agüero también, no sé si a la par, pero siempre no. Los delanteros sudamericanos destacaron en el colchonero, a día de hoy con Julián también, que lo están por quemar en Madrid por lo que declaró sobre su sueño de jugar en el Barcelona, pero qué jugador el Tigre de Santa Marta, Mario.
3: Tremendo, se movía en todo el frente del ataque, llegó a integrar ese famoso onceno de la FIFA junto con Cristiano y Messi en el tiempo que decís, justamente en el 2012, sí, 2012, 2013, en ese tiempo más o menos, imagínate, en el prime de Messi y Cristiano, y él sumándose justamente a ese tridente tremendo, el delantero de Santa Marta, justamente el Tigre de Santa Marta, muchos goles en el Porto, muchos goles y por supuesto títulos de Europa League con el equipo del Atlético Madrid, e incluso pudo llegar a su mejor momento en el Mundial de Brasil 2014, y bueno, la lesión, justamente aquella lesión tan fuerte de los ligamentos cruzados, nos privó del prime justamente del delantero colombiano en ese momento, uno de los mejores, si no era el mejor 9 del mundo.
1: Sí señor, era el 11 ideal del Balón de Oro, así sí, como decía señor. Mario, tremendo lo de Falcao en aquel momento. Pausa para hidratación, pausa en el fútbol, esto sigue empatado sin goles, 8495530, chat de YouTube, vamos con la gente, repasamos los partidos para mañana, Iván.
7: Sí señor, porque el día jueves a partir de las 23 horas la selección paraguaya de fútbol estará siendo de local frente a Australia. El juez principal de este compromiso va a ser Clement Turpin, francés, 44 años para él, va a ser el juez principal del compromiso entre la selección paraguaya de fútbol y Australia. Mañana vamos a tener varios compromisos. Brasil estará visitando Nueva Escocia a partir de las 19 horas y mismo horario para Marruecos, que estará siendo de local frente a la selección de Haití.
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1: Marcamos el tiempo de juego.
8: Ñanduti Rock and Pop y el tiempo de juego, 25 minutos. Segunda etapa al marcador, Hyundai, y el futuro comienza ahora, indica Ángel.
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1: Partido empatado, sin goles. Pausa para hidratación.
7: Sí, señor, reiterando que el día de hoy también vamos a tener partidos a partir de las 22 horas. Sudáfrica estará siendo de local frente a Corea del Sur. México estará visitando República Checa, Grupo A de la Copa Mundial de la FIFA.
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1: Sí, señor, se vendrán cambios masivos en el Congo 2, específicamente se preparan, se retira el número 26, Cayembe, que hizo un gran primer tiempo también, ingresa, ya vamos a confirmar, Iván Bogado, y otro que se va de la cancha, es el número 25, Masaku, los cambios en el equipo del Congo, entonces Cayembe y Masaku fuera del terreno de juego, vamos a ver quiénes ingresan al equipo congoleño para este segundo tiempo, y a ver si Colombia también mueve un poquitito el banco. Entiendo que está Richard Ríos, seguramente, a la cancha Piquel, el número 18, y el 12, que también se apellida Cayembe.
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1: Se reanuda el partido. Esto que está empatado 0-0 al lateral. Ofensivo será para el Congo, en terreno contrario, justamente recién ingresado. Cayembe, el número 12, va haciendo la ejecución, corriendo al defensor colombiano Davinson Sánchez, presionando alto, estaba Camba, sale Camilo Vargas de su área, dominando con las manos hacia la derecha, saliendo con el futbolista Daniel Muñoz, el número 2 ahora, mira campo rival, a ver si cambia de frente, controlando muy bien esa pelota Lucumí jugando ahora para Mojica, mira campo rival, a ver si levanta esa pelota, que rebota en Cayembe, que está presionando con todo, con la cobertura en segunda instancia de Juan Bisaca lateral, en su terreno será para el Congo. Veo el banco de suplentes de Colombia, Mario. Sí. Y no puedo evitar pensar en el hombre de Rosario Central, Jamington Campas. Totalmente. Extremo rápido, desequilibrante, quizás para marcar la diferencia. De hecho, marcó en la fecha pasada. Ya me decís, porque ataca el Congo, levantando esa pelota, Juan Bisaca, pecho la situación, transportando Huiza, Baeza con la pelota de izquierda a derecha, encarando la marca de Muñoz. Se va arrimando al área, insiste el equipo africano. Cabecera del área, van de izquierda a centro, segundo palo. Cayembe con el pecho, balón bajado para el remate al arco. Salva, deja la pie. Davinson Sánchez, otro centro, segundo palo, solo Cayembe, bajando esa pelota y termina sacando en segunda instancia Lucumí, solito Cayembe. ¿Por qué no se animó a cabecear directo contra? Con Lucho Díaz cambiado de frente, malo el pase para que corra Córdoba, no va a alcanzar ni un fórmula 1, sale el arquero Pasi. ¿Por qué no le dio al arco directamente en ese cabezazo? Cayembe, Mario.
3: Inexplicable lo de Cayembe, que era una buena sucesión de toques, aparecía Piquel también con el centro, y Cayembe que podía hacer el héroe de la jornada, que podía justamente refrendar las grandes tapadas de su arquero, de su portero Pasi, y buscó una de más, hizo justamente el cabezazo al medio, diluyendo la chance más clara que pudo tener Congo.
1: Sí, señor, físicamente impecable esta selección, pero se nota un poquitito a veces la falta de jerarquía en esas situaciones, saliendo Muñoz con la pelota en su terreno, tocando Colombia, después viendo también está Carrascal, Jorge, el futbolista del Flamengo, otro creativo, sí. Le gusta un poquitito la partusa, pero un gran jugador, Kevin Castillo. Castaño, que está en River, ataca Colombia, remata al arco de Lucho Díaz, que fue con todo. Un tirito finalmente le salió porque le dio con la menos hábil, ya estaba inhabilitado, me parecía que el hombre del Bayern Múnich picaba muy adelantado en ese cambio de frente, en ese saque largo de parte de Davinson Sánchez. Salida para el equipo del Congo.
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1: Y recién reclamaban una falta, o una mano, digo, bien de Mojica.
3: No.
1: En ese despeje de Davinson Sánchez, ¿te pareció o no, Mario?
3: Para nada, tenía los brazos atrás y no termina ni siquiera pegándole en el antebrazo.
1: Mamá querida, Juanfer Quintero, menos ritmo, menos cambio de ritmo que el patio del folclore. Atacando esa pelota, cambio de frente para John Arias, que intenta filtrarla. Esa pelota semicírculo, controlando muy bien. Ahora el hombre del Palmeiras, ahora aguantando Córdoba. Por derecha sube Muñoz, le pega al arco.

aparecen los delanteros, aparezco yo, dice Daniel Muñoz, el goleador de Colombia en este Mundial 2026, destapado por la derecha, definiendo con la zurda, el hombre del Crystal Palace, que da la alegría a todo el pueblo colombiano, festejan las chicas en Guadalajara, festejan todos, las pelucas del pibe, un buen vallenato, el café colombiano y el bailecito que no puede faltar. Daniel Muñoz aprovechando ese rebote con alma de delantero para marcar el 1-0 en México, para romper las ataduras de este partido. El pase de Juanfer, te pido perdón, pivoteó Córdoba y con la menos hábil en teoría, Daniel Muñoz la manda a guardar. Marcha un buen vallenato, una buena salsa, porque Colombia le gana al Congo 1-0.

0: accompagnando ti.
1: Mario Molina.
2: Pero en un ritmo, en una percusión mucho más activa, de mucha más alegría. Por favor, Colombia, viva el fútbol. Ya en el primer tiempo mereció por escándalo llegar al primero y apareció el gordito, el que tenía el ritmo, el que tenía, por supuesto, el espacio, que tenía el pase de más. Finalmente, la generación por el medio, pase filtrado y sí, la gran guapeada de John Córdoba con toda su experiencia, con todo el andamiaje, por supuesto, poniendo el cuerpo, el pecho por el equipo. La deja pasar y aparece, sí, el goleador, el de los goles importantes, Daniel Muñoz, le pega de zurda, se desvía levemente en el defensor, se mete en la esquina. En esta ocasión no pudo Pasi, sí pudo Muñoz, sí pudo Colombia, que golpea fuerte y gana 1-0.
1: El primero de Colombia.
2: El gol McDonald se produjo a los 30 minutos. Free segunda etapa, Ángel.
3: Es el gol 139 de la Copa Mundial de la FIFA, el segundo de Daniel Muñoz en esta competición.
1: Esperemos que no pase, pero si salimos terceros, yo confío que le vamos a ganar a Australia y podemos jugar contra Colombia. Ataca el cuadro cafetero, el cambio de frente para Lucho Díaz, se mete al área, sombrerito, gol, que no vale. Visiblemente adelantado el hombre del Bayern, estaba el segundo de Colombia. Qué bien definió Lucho Díaz, por favor. Pero estaba inhabilitado, cambio en el equipo de Néstor Lorenzo. A la cancha el hombre del Benfica, Richard Ríos, camiseta 6, en reemplazo de John Arias. Te decía esto, Iván, también. Si salimos terceros, yo confío que le vamos a ganar a Australia, ojalá que no pase, pero podríamos enfrentar a Colombia así como están las cosas, ¿no?
2: Sí, fíjate justamente en eso, pero igualmente te digo, Colombia, si bien es un conocido nuestro y ya tenemos por supuesto estudiado al equipo de Néstor Lorenzo, no va a ser un rival fácil y se va acomodando Colombia, que empezó de menos a más, un equipo con mucha capacidad de gol y un equipo con laterales como Muñoz que sorprenden y demás.
1: Sí, señor, el cuadro cafetero con todo atacando, James con la pelota mirando desde el banco de suplentes, el 10 ahora mientras tiene Juanfer, el hombre de River hacia la derecha, cerca está Muñoz con el balón, recibiendo de espaldas al arco ahora Tuancé del central, adelantado y va el cuadro congoleño, apertura hacia la izquierda, recibiendo Wan-Bissaka, el hombre del West Ham, traza la diagonal, al medio se pasa para Motsuani, va Paddy, puede levantar el centro por derecha esperando Wan-Bissaka, control del hombre de la Premier League, ahora encarando la marca de John Arias, atacando Colombia, sacando Mujica esa pelota, recibiendo bien ahora, rompiendo líneas, intenta salir puerta, rifa esa pelota y ataca Colombia, ahora otra vez la pierde en su terreno, puntea muy bien de atrás esa pelota con mucha suficiencia física, Richard Ríos está fresco, el hombre del Benfica contra de Colombia, transportando bien esa pelota, Lerma, pase al medio, pica Córdoba, se mete Lucho Díaz, engancha, le pega, Lucho, ¡arco! ¡Gol! ¡Que no vale! Tercer gol anulado a Lucho Díaz por offside. Y es que justo cuando picaba, estaba enganchado el 7 del Bayern Múnich. La jugada, la que pedía el manual, claramente, Mario. Pero me parece que hoy, por lo menos hasta ahora, le está haciendo esquivo el gol a Luchito, Mario.
2: Claro, y muy leve encima la posición adelantada, claro. Igualmente estaba inhabilitado, pero era el gol que necesitaba, el gol de la confianza. Esa gambeta, esa diagonal desde la izquierda para el medio, qué clásico, ¿no? Para Lucho Díaz, que pega justamente con toda su fuerza, con toda la rabia, el césped con la mano derecha, pero qué golazo pudo ser en esta jornada, el gol que iba a significar a estas alturas de knockout para Colombia.
1: Lateral, banda derecha, lo va a hacer Muñoz, ahora el hombre del Crystal Palace, medio sector, el público colombiano se está volviendo loco porque por ahora Colombia está ganando su grupo por encima de Portugal, inclusive a pesar de que el dicho haya aparecido hoy. ¿Cómo está este grupo? El grupo K, específicamente Iván Bogado.
3: Sí, Colombia puntero con 6 puntos, 4 puntos para Portugal, 1 punto para la República Democrática del Congo y 0 puntos para Uzbekistán. El día sábado Colombia y Portugal estarán chocando por el grupo K a partir de las 20:30 horas. De empatar, Colombia estará clasificando como primero en el grupo K, Ángel.
1: Sí, señor, se vienen cambios en el Congo a continuación y el que gane ese partido gana obviamente el grupo. Esperemos que sea después de una victoria de la selección paraguaya. La cancha en Bukú, el número 7, no es Bukú, en Bukú, ingresa con el número 7, Motsuani, que pegó todo el partido este volante central, se retira del campo de juego, el cambio en el equipo de Sebastián Zab.
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1: Todas las plataformas, los guardias de seguridad también que siempre están a full. Cuando vemos la repetición del gol anulado a Lucho Díaz, picaba el 7 Bravo por izquierda, iba directo al gol, salió bien el arquero, pero está visiblemente adelantado. Definió bien Luchito, que está intratable por izquierda, justamente gana por ese sector, le puntean esa pelota y será corner kick para Colombia, a no ser que vuelva a estar adelantado por enésima vez en el partido el 7 del Bayern Múnich. Ahora saque de arco, finalmente sí, corner kick para Colombia, sube John Córdoba, cerca está también en la cabecera del área. Lamiéndose el equipo colombiano, saque de arco. El árbitro reclama a todo el público colombiano. Saludos para la querida Clary Riquelme, también escuchando el partido. Seguramente mucho frío en Paraguay. Le pido que se abrigue, por favor. Saliendo el equipo congoleño desde el fondo.
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1: Estando Córdoba, que entró bien al partido, le pido perdón de rodillas a Juanfer Quintero. Dije que tenía menos cambio de ritmo que el patio del folclore y en una Mario me mandó a callar. Qué pase metió, pero qué interpretación también de Córdoba para cubrir esa pelota.
2: Pasa que él juega a su ritmo, su velocidad es mental, no tanto física, justamente del zurdo Juanfer Quintero, que sí, que él la vio. Yo particularmente pensé que, no sé, se hacía con la gambeta para afuera, buscaba el remate de media distancia ante el infranqueable pase, pero finalmente el pase, ¿no? Y que tuvo la complicidad de su compañero Córdoba y la gran definición de Dani Muñoz.
1: Hasta que Juanfer, siempre Juanfer, pinchando esa pelota para Muñoz, subiendo por derecha, el hombre del Crystal Palace que no podía, insistiendo Lerma en el rebote, transporta a Richard Ríos, pase de emboquillada hasta el fondo Muñoz, se le acaba la cancha al lateral derecho colombiano, saque de arco será para Pasi, que hizo lo que pudo en la medida que pudo, porque el remate de Muñoz tuvo un leve desvío también en ese zurdazo, que le salió bien al lateral derecho que llega constantemente, impresionante la llegada que tiene, con razón está en la Premier League directamente en otro ritmo. 17 remates al arco en total de Colombia en el partido, 4 del Congo, 8 tarjetas también en el compromiso, atacando el equipo congoleño, peinando esa pelota Mucu, picando por derecha, pique ahora cubriendo bien Mujica, contra del cuadro cafetero, y a ver si ahora sí, Lucho, a ver si ahora sí, picando por izquierda el hombre del Bayern Múnich, ahora se mete a la engancha y le pega, engancha Luchito, centro, segundo, palo, no se animó a encarar, finalmente el 7 Bravo, el Win Tata, le decíamos en el barrio, que tiene Colombia, el Guajiro Díaz, picó con todo, sacó bien la defensa lateral, zona zurda de la cancha, cerca del banderín del córner izquierdo, Colombia, marcha un buen vallenato en esta noche fría en Paraguay, porque el cuadro sudamericano está consiguiendo su clasificación.
2: Ñandu Tirro con Popi, último de juego, 40 minutos, segunda etapa, el marcador Hyundai y el

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1: A ver qué pasa con el gordito. Engancha Juan, pero ahora por derecha espera Muñoz. ¿Cómo levanta el centro? Ferro en la defensa, el equipo del Congo, para aguantar finalmente esa pelota para sacar por un costado. Habrá salida para el cuadro africano. Salida para el equipo congoleño.
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1: Y gana finalmente un córner el equipo de Colombia. Juanfer, el dueño de las pelotas paradas, se levanta el estadio de Guadalajara, realmente una presencia imponente. El capitán colombiano levanta el centro, segundo palo, no podía. Davinson Sánchez, rebote para Ríos, Richard regala al arco, tiro, pase y rebote, está Córdoba para el segundo, termina sacando Mucu, rebote en el área, pide mano en el área del equipo del Congo. Y atención, a ver si sancionan al árbitro italiano. Se está revisando la acción, me parece que cobró tiro libre a favor del equipo africano. Falta en ataque finalmente de Colombia, Mario.
4: Se tiene que revisar, ¿eh? Yo no sé si la falta fue tal, pero el brazo extendido del defensor Bemba, justamente del equipo de Congo. Y ahí está. Y se ve también que está adelantado también Córdoba, que parte justamente en posición ilícita cuando se da el remate de Ríos desde tres cuartos de cancha, cuando intenta pegarle al arco. Inhabilita justamente la posición adelantada.
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1: Gabriel Ábalos, el centro delantero escogido por Gustavo Alfaro para el partido ante Australia. Mauricio también de arranque en el último partido de la fase de grupos del Mundial, donde la selección paraguaya buscará su clasificación lateral. Lo va a hacer Wan-Bissaka por derecha frente al banquillo de Sebastián de Sabe. Es la última, seguramente una de las últimas que tendrá el equipo africano lateral ofensivo. Lo va a hacer Saca directamente al área esperando esa pelota. Huiza está en la boca del área, va el envío, salta Lucho Díaz, firme, despeja hacia su propia área, insólita acción, va a la contra ahora despejando, viene y cruza el brazo sin falta, dice el árbitro Saca, que sigue insistiendo. Richard Ríos con la cobertura hacia atrás para que enganche, para que despeje con la zurda. Lerma, que colabora en defensa, pica al vacío, va corriendo Córdoba ahora, primero Toan Cede, de gran partido, lo bajan al central congoleño. Infracción en ataque de Lucho Díaz. Salida para el equipo africano.
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1: Repasamos rápidamente el menú del día para mañana, mi querido Iván Bogado. ¿Qué partidos tenemos? Por supuesto, con la transmisión de La Roca de Ñandutí, con la gran jugada, Iván.
5: Es correcto, a partir de las 4 de la tarde por el grupo B, Suiza estará siendo de local frente a Canadá en simultáneo. En Qatar estará visitando la voz. Por el grupo C, Escocia estará siendo de local frente a Brasil, 19 horas en simultáneo. Haití, Marruecos también, Ángel.
1: ¿A cargo de quién está ese partido, Escocia versus Brasil, Iván?
5: El juez principal de este compromiso va a ser César Arturo Ramos, el mexicano.
1: No, ¿quién relata, quién comenta ese partido?
5: Ah, sí, señor, por supuesto, Wilson González estará en los relatos, en los comentarios del señor Fabio Martín. Un abrazo,
1: sí, señor,
5: para
1: el privilegio
5: para
1: de relatar a Neymar en su primera participación en la Copa del Mundo. Sí, Oshogo Bonito voltó, lateral por la zona derecha, será para Juanfer Quintero, ahora infracción en ataque en su terreno, más bien de Colombia. Será tiro libre en Bucu, o va a ser Ipucumbucú, por la banda izquierda vendrá el centro directamente al área. Richard Ríos que espera, cubriendo bien el sector derecho, ahora con Lerma, defiende con lo que puede Colombia. Muy buena selección la de la República Democrática del Congo. Repetíamos en la previa del partido, futbolistas que están en Europa, en una de las grandes ligas, tres futbolistas en la Premier League puntualmente. Vendrá el centro del número 14 en Bemba, va a levantar esa pelota el árbitro italiano, que está advirtiendo a Mojica, que es propenso siempre a meter el brazo de más. Vendrá el centro cerca de la media cancha, cruzando un poquitito el medio sector, ahora cerca ya de llegar al tiempo cumplido aquí en Guadalajara. 30 segundos y llegaremos a los 90, ya marcaremos el tiempo de juego. Después de esta acción espera Camilo Vargas, agazapado, vendrá el envío al corazón del área, tiro libre ofensivo para el Congo.
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1: Centro, segundo palo, insiste el equipo africano. Van los leopardos. Ahora termina sacando Richard Ríos. Insiste, saca. Juan Bisaca con la pelota hacia la derecha de la apertura. Huiza para levantar el centro, esperando en el área. Pique la hora. Desbordando Huiza. Centro a ras del piso. Segundo palo. Colabora Juan Ferquintero. Sale con un sombrerito. Pasa de uno. Del segundo no puede. Rifa esa pelota. Recupera el combo. Remata el arco de media distancia. Barrias. Camilo Barrias. La saca por un costado, pero tendrá un corner que será desde la derecha. Le va a pegar Buco a esa pelota. Gran respuesta de Vargas, Mario.
4: Y Buco en ese remate largo con ese zurdazo que buscaba el palo más lejano de Camilo Vargas. Él también que espabila sobre el final. Gran tapada que la saca el corner.
1: Tenemos 90 aquí en Guadalajara. Gana 1-0 Colombia. Gran tapada de Vargas aquí para responder a sus haters. También el arquero colombiano vendrá al centro. Con la derecha le va a pegar el 7. Vamos Buco. Suben los batucos. Está Tuan Seve Moazaco. Está Juan Bisaca en el segundo palo. Vendrá el envío. Resiste Colombia con lo que puede. El árbitro está advirtiendo ahora en el área también. Se arman las tradicionales parejitas. Caído Lerma en el semicírculo del equipo colombiano. Ahora cerca está también para despejar Agarrones. Y por protocolo el árbitro tiene la misión de advertir por lo menos una vez antes de la ejecución de los centros. Si es que hay agarrones, después ya puede hacer lo que quiera. Y si es que se mantienen estos agarrones, puede cobrar penal. Porque no, está desesperado Colombia con este centro, con este corner kick. ¿Qué será para el equipo del Congo? Se pausa el partido. Está sentido Lucumí, sujeciones, la maraña de cosas que están pasando en el área. Juanfer Quintero, que es el más chico de todos, el que más protesta ahora al árbitro italiano, que vamos a ver si parla un poquitito del idioma colombiano aquí. Empujones contra Lucumí, que reclamaba falta, Mario, de todo en el área de Colombia.
4: Exacto, esto sí ya es viveza sudamericana. Apenas sintió el empujón el lungo, el grandote Lucumí, el central, se deja caer y se queman varios minutos, varios segundos de este final.
1: Centro de Mbucú al área, saca la defensa, se lleva por delante esa pelota por el costado Juanfer Quintero, y otra vez será corner kick, el segundo de forma consecutiva para el Congo, que está apretando. Resiste Colombia, resiste Piquel, que fue con todo a picar. Semicírculo, está agazapado el arquero Camilo Vargas, también que lo agarra de la cadera, chicaneando ahora Piquel. Vendrá el centro de Mbucú ahora, otra vez sujeciones en el área, otro futbolista colombiano que ha ido, y esto es contraproducente porque el árbitro, si es que quiere, va a adicionar un minuto más. Colombia tiene que sacar desde la derecha. Vendrá el centro al área, primer palo, cabezazo que domina bien Barrias, sin dar rebote ganó más que todos el capitán, apareciendo por esa zona de la cancha. Buneo tapó bien Camilo Vargas, Mario.
4: Qué gran centro de Mbucú y el cabezazo posteriormente de Memba, que estuvo muy cerca de conectar con el gol. Esta vez fue el palo izquierdo, el palo derecho, digo bien, de Camilo Vargas, y este por supuesto se extiende y ataja, asegura sobre el final una pelota muy peligrosa.
1: 6 de adición, sobre tiempo de adición, ya cuánto tenemos, Lucho.
2: 48 en este momento, Ángel.
1: Sí, señor, 3 más y se va el partido. Saque de arco para Camilo Vargas.
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1: ¿Será que en Colombia también van a pedir por Juanfer Quintero para el próximo partido de titular, ya que hizo por lo menos en este compromiso, en esta parte final, en este segundo tiempo, Mario, más que James en el primer tiempo?
4: Claro, por lo menos un 50% es de él, el único gol de este partido, el pase justamente filtrado para Muñoz, y sí, debería justamente arrancar. Si vamos por la cuestión de la meritocracia, el próximo partido debería de aguantar o de arrancar de titular, digo bien, el talentoso, el gordito, pero veloz mentalmente, Juanfer Quintero.
1: 1:30 y se va el partido, 94:30, tenemos ahora, va a levantar esta pelota, pasa y tras la falta de Lerma en campo rival amonestado el volante central de la selección Colombia. Vendrá el remate de Pasi cerca del círculo central, terreno del Congo, y van absolutamente todos. Hay dos pelotas a la cancha, va el centro, segundo palo, quien atropella, Davinson Sánchez firme contra, está para liquidarlo Colombia ahora, que no puede salir con Juanfer porque termina despejando Tuan Seve. Saque de arco para Vargas, que va a demorar todo lo que pueda, ver si le cobran también La ley de los 5 segundos ahora sacará el arquero colombiano. Pasó el sofocón para Colombia. Respira café el equipo cafetero.
5: Un día como hoy, pero el 24 de junio de 1987 en Rosario, Argentina, nacía la leyenda Lionel Messi. Lionel Messi está de cumpleaños, 39 años para él.
1: Feliz cumpleaños para Leo, que seguramente nos estará escuchando después de lo que fue su doblete, que le valió ser el máximo goleador de la historia de los mundiales. Feliz cumple para Leo Messi, 39 pirulos, para el que para mí es el mejor jugador de la historia. De hecho, hace mucho tiempo lo es. Lateral, banda izquierda, infracción contra Richard Ríos, ahora finalmente el hombre del Benfica. Va a jugar rápido este tiro libre y Juanfer Quintero va a enfrentar esa pelota con su pegada. Colombia termina el partido en terreno rival, por ahora sin pasar sofocones. A ver, le va a pegar al arco Juanfer, remata al arco de Quintero, arriba y afuera, para hacer correr los minutos. Saque de arco para el arquero, pase y va a reventar, va a ganar la selección colombiana, se va a instalar en los 16avos de final del mundial también, y ojito, ojito, ojito también, por supuesto, porque el que gane el partido del sábado entre Colombia y Portugal liderará el grupo K, y si salimos terceros podemos enfrentar a Colombia o a Portugal. Lateral, será la banda izquierda terreno del equipo africano. Se desespera el técnico de los congoleños, sale por abajo entonces.
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1: Y ahora sí, me parece que termina el partido, sí señor, va a marcar el final el árbitro italiano, final del compromiso en Guadalajara. Colombia venció 1-0 a la República Democrática del Congo y está en 16avos del final del Mundial 2026.
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1: Tu figura, Mario.
4: Me quedo con Juanfer Quintero por la magia, por el pase de precisión y por cambiar la historia de este partido.
1: El gordito, la figura.
2: La figura de la gran jugada mundial.
1: Sí, señor. Y el comentario final de Mario Molinas a continuación, tras la gran victoria del equipo cafetero.
4: Exactamente. Y fíjense que en el primer tiempo tuvo muchas chances. La figura de ese momento era Pasi, el portero congolés. 8 o 9 chances fácilmente con un Muñoz que fue uno de los que más generó, por lo menos 3 chances tuvo justamente el lateral del Crystal Palace, aquel remate también de media distancia del talentoso James Rodríguez, un remate también de media distancia de puerta, otro remate cruzado por parte de Lucho Díaz que no estuvo muy preciso en esta jornada, pero que también generó lo suyo. Y en un primer tiempo donde ya merecía por escándalo Colombia ganar, decía yo en relación al partido de Uzbekistán, y este contra Uzbekistán no generó tanto pero convirtió mucho, efectividad a full, y en este partido generó muchísimo y no pudo convertir más de un gol. Y claro, la desesperación en el segundo tiempo jugó también un papel importante. Sobre el final del primer tiempo llegaron 2 chances más para el equipo congolés. Sobre el final de este partido, claro, defendió muy bien en todo el segundo tiempo el equipo congolés. Línea de 3, 2 carrileros, los carrileros que no se iban tanto, un Wan-Bissaka que no fue mucho, un Masuaku que fue en un par de ocasiones y pudo emprender un par de centros importantes. Pero Colombia, otra vez, hay que darle justamente la derecha al mérito a un Néstor Lorenzo, que si bien su equipo jugó muy bien en el primer tiempo, ya en el inicio del segundo tiempo se le notaba notoriamente cansado a James Rodríguez, y a partir de ahí el cerebro ya no pudo justamente no pudo repercutir en el trámite, no pudo pesar justamente en la generación de juego. Lucho Díaz entraba en muchas imprecisiones, en un par de jugadas también donde quedó en offside, donde quedó fuera de juego. John Arias, decía en el primer tiempo, tuvo un par de incursiones, pero muy flojo lo de él. Luis Fernando Suárez, Luis Javier Suárez, digo bien lo mismo. Entonces faltaba un factor diferencial, y es ahí justamente la mano del técnico Néstor Lorenzo, que hace justamente una dualidad de cambios, y justamente ambos participaron directamente del gol. Juanfer Quintero, que empezó justamente a lanzarse a la derecha por el medio, moviéndose donde detectaba espacios, y con esa zurda fina no tiene la velocidad física, no tiene quizás la exuberancia del despliegue de ida y vuelta, pero tiene demasiado talento en esa zurda. Ya metió un par de pelotas que pudo significar de mucho peligro, pelotas que lo buscaban a Dani Muñoz y al propio John Córdoba, que también ingresó, un delantero ya más experimentado, un delantero más centralizado, no tan movedizo este, pero es un delantero más clásico, no un 9 más clásico. A partir justamente de la participación constante del ofensivo, del 20, que jugó de 10, que realmente fue brillante su actuación en tres cuartos de cancha, donde aparece de manera natural el talentoso, el enganche, filtra el pase en un lugar definitivamente, y quiero esto destacar, donde no lo vio nadie, no lo vi yo, no lo vio nadie absolutamente, solamente en la cabeza de Juanfer Quintero estaba ese espacio que había entre la defensa congoleña, entre la presencia de su compañero Córdoba, que estaba por supuesto presto para recibir ese pase. Arrancaba desde atrás para adelante Muñoz, que subió muchísimo en este partido, que rozó justamente el título de figura del partido, pero me inclino por el talento justamente de un Juanfer Quintero que terminó pesando en la balanza, que terminó con menos haciendo mucho más que varios, mucho más que James propiamente. Filtra el pase, era tres cuartos de cancha, la filtra desde el medio para la derecha, se mete al área, la guapea, gran guapeada previa justamente de Córdoba, la deja pasar, remata de zurda dentro del área desde la derecha, entrando como un fantasma prácticamente Dani Muñoz, que no se cansó, que no sé cuántas subidas, cuántas proyecciones tuvo por ese sector, remata de zurda,

efectividad 100%, 6 de 6, 4 goles en 2 partidos para el equipo de Néstor Lorenzo, que ya confirma su presencia, que ya confirma su boleto, comprándolo a la siguiente fase, a los 16avos de final, a una fecha de por finalizar esta fase de grupos. Así que Colombia, con su propio ritmo, con un ritmo mucho más movedizo que el triste vallenato, hoy fue fiesta, hoy fue, por supuesto, precisión, hoy fue genialidad por parte de su talentoso Juanfer Quintero, y ahí está Colombia en la siguiente fase de este Mundial, por supuesto que pinta para más, y una Colombia, ojo, ojo con Colombia, porque es un equipo más que serio. Así que vamos cerrando la cobertura, le pasamos, por supuesto, la pelota, la posta, al querido Iván Bogado para cerrar esta noche madrugada de fútbol de Mundial aquí con La Gran Jugada.

bien, final de los 90 minutos, fue victoria de Colombia por la cuenta de 1-0, gol de Daniel Muñoz al minuto 76, y con este resultado Colombia clasificado a la próxima fase de la Copa Mundial de la FIFA. 6 puntos para Colombia, 4 puntos para Portugal, 1 punto para la República Democrática del Congo y 0 puntos para Uzbekistán. La próxima fecha, Colombia va a

de la Copa del Mundo. El día de hoy, con varios compromisos, a las 4 de la tarde en simultáneo, Suiza estará siendo de local frente a Canadá, y Qatar estará visitándolo a Bosnia por el grupo B de la Copa Mundial de la FIFA 2026. A partir de las 19 horas, Escocia va a recibir a Brasil, y Haití estará visitándolo a Marruecos también por el grupo C de la Copa Mundial de la FIFA. Van a cerrar la jornada el día de hoy Sudáfrica y Corea del Sur a partir de las 22 horas, y también en simultáneo, obviamente, mismo horario, 22 horas en México, estará haciendo de visitante frente a la República Checa la jornada del día hoy, del día de hoy, miércoles 24 de junio del 2026. Bien, vamos cerrando lentamente el trabajo del mejor equipo deportivo del país. Será hasta la próxima.

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0: Hacemos una breve pausa en esta madrugada potir y ya regresamos para seguir disfrutando a esta hora músicas y canciones nativas del Paraguay.
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Los productores agropecuarios realizan día a día las labores más importantes del país para nutrirnos con los frutos que da la tierra. Y lo hacen con pasión y respeto. Conscientes de la responsabilidad de alimentar a la gente de todo el país, para que en las mesas jamás falten los alimentos para todos. Ellos trabajan de sol a sol, con esfuerzo, sudor y sacrificio, pese a las adversidades que se presentan a veces. Y aunque no los vemos, están allí, en el campo, trabajando para vos, para mí, para todos. Apoyemos a conciencia el trabajo del campo, alentando su productividad, porque al final será beneficioso para todo el Paraguay. Tengamos presente que alguna vez en nuestras vidas podemos necesitar de algún profesional, maestros, doctores, abogados o arquitectos. Sin embargo, del trabajo agropecuario en el campo necesitamos para alimentarnos todos los días del año.

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1: Queridos hermanos espirituales, tengan todos ustedes muy, pero muy buenos días. Quien te habla, tu hermano, tu amigo, tu servidor, el chamán andino, el Taita. Queridos hermanos, cuando existe un hogar lindo como es el padre, la madre y los hijos, es hermoso ver cómo la familia crece con cariño, con amor. El padre trabaja, mantiene a la familia, la madre colabora en la casa. Pero particularmente, queridos hermanos, en el campo, la esposa trabaja a veces igual o más que el padre. Es una mujer realmente valiosa, porque la esposa no es solamente cocinera, lavandera, sino también es una mujer que se encarga de hacer tantas cosas, manejar tractor, criar a los hijos, enfermera, peluquera, y muchas veces también es contadora, administradora. En realidad, la mujer es muy completa. Ahora, ¿qué es lo que sucede en muchas parejas? Bueno, los parejas son padres buenos. Los hijos, cuando son chicos, son todos colaboradores, trabajan unidos y son hermanos que se quieren, que se adoran. Pero pasan los años, los padres envejecen, los hijos crecen, algunos se casan con, ya si sea varón, con una chica, la chica se casa con un varón, y cada uno va tomando caminos distintos. Entonces, mientras que los padres están vivos, los hijos están unidos. Pero cuando los padres se mueren, ¿qué sucede? Bueno, siempre hay uno más egoísta que el otro. Y hay hijos que quieren quedarse con todo. Si el padre tiene 300 hectáreas y son 5 hijos, a cada uno le toca 60. Pero hay uno que dice no, porque las chicas, ellas tienen su marido, que se vayan a buscar su futuro con sus parejas. Solamente es para los varones. El otro dice no, porque tú no estuviste cuidando a mi padre, yo sí me quedé con él y yo me quedo con todo. El otro dice, no, porque yo soy el hijo menor, el que es soltero, no tengo mujer, no tengo nada y necesito trabajar. El otro dice, no, porque soy el hijo mayor y además yo hice todo esto con mi padre cuando yo era chico, yo trabajé cuando ustedes ni nacían todavía. Al final, todo el mundo se pelea con todo el mundo. Y esto ha pasado muchas veces. Y justamente tengo un paciente que es exactamente así, como les estoy contando. La chica, una de las hijas, que era una de las menores, su papá en vida inclusive le dijo, tú te quedas con 20 hectáreas, a cada hijo le voy a dar 50. Pero la cosa es que a ti te dejo la casa y te dejo los animales. ellos se quedan con su tierra, con más cantidad, 3 veces más que lo tuyo, pero tú, para compensar, te dejo los animales y la casa. Esto fue de palabra. Pero vino el abogado y dijo, no, la casa se vende entre todos, los animales se reparte cada uno, pero ¿por qué ella se queda con 20? No, porque el padre dejó en vida, pero el padre dejó en vida que también la casa, no, pero que la ley es así, que la ley es asá. Entonces uno de los hermanos dijo, no, para que no se peleen entre todos, yo me quedo con todo y a cada uno le voy a pagar su parte. Y bueno, como que les convenció. Al final a nadie le dio un centavo. Él puso el título a su nombre, se quedó con la casa, con los animales, con todo, y a los hijos lo dejó, a los hermanos lo dejó en la calle. Era mentira que les iba a pagar cada uno su tierra. Él se quedó con todo, y así pasa. Entre hermanos se quedan con las vacas, otros se quedan con la tierra, otros se quedan con plata en el banco, otros se quedan con los vehículos, con los tractores, con los camiones, y siempre hay un hermano o más de un hermano desfavorecido que se queda en la calle. Queridos hermanos, la envidia está hasta entre los parientes, sino porque a veces no escuchamos en la noticia donde dice que entre hermanos se acuchillaron. Si usted va a los tribunales, a los juicios, hay cientos, miles de denuncias ante la fiscalía donde se están demandando entre hermanos. O bien la cuñada se mete en el baile, o bien el cuñado interviene y se hacen pelear entre hermanos. Y están denunciándose, están demandándose. Y más de uno le ha quitado la vida a su propio hermano por una maldita tierra. Aunque para Dios es bendita, pero en el sentido de que por un poco de puñado de dinero o de tierra o de animales, se quitan la vida. Y la vida no tiene precio, no se compara ni con todo el oro del mundo. Mientras hay vida, hay salud, hay trabajo, hay suerte, hay fuerza, todo se puede. Pero mientras que no hay eso, queridos hermanos, no hay absolutamente nada. Cuando nos morimos, no nos vamos a llevar ni siquiera un billete de 10.000 guaraní al otro mundo. Por eso, querido hermano, querida hermana, si usted ve con tristeza que en tu familia hay uno que es envidioso y se quiere quedar con todo, visítame. Hay secretos para cortar esta maldad, para poder hacer que las personas reflexione, que cambie, que se aleje. O si ya te hizo daño, o si ya te quitó. Y bueno, hay secreto para recuperar lo que perdiste, para recuperar lo que te pertenece, lo que te toca, lo que recibiste como herencia, lo que tú trabajaste también en tu juventud, toda tu vida. Y no puede ser que ahora te arrebaten de esa manera. Hay gente que inclusive no necesita perder sus cosas por una herencia, pero pierde sus cosas a veces por una estafa. Viene un supuesto amigo que te dice, mira tal negocio, que esto, que el otro, que vamos a comprar, vamos a invertir, vamos a ganar tanto, y dame la plata y yo lo invierto, yo lo manejo, y cada mes vas a recibir tanto, tanto, tanto, y vamos a trabajar juntos y en un año vamos a hacer tantos millones, y te pinta el cielo y la tierra, te hace paisajes, castillos en el aire, y al final no hay nada de nada. 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Esta es tu oportunidad. Y tal vez sea la única o la última oportunidad en tu vida de poder salir adelante ante esta situación. 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Bien, hermanitos, vamos a una pausa y volvemos enseguida.
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1: Bien, queridos hermanos, ahora continuando con este programa, vamos a contestar todos los mensajes, los que nos han enviado por WhatsApp. Así que si usted vive aquí en esta ciudad o en cualquier parte de donde se escucha esta radio, o inclusive si vive usted en otro país, porque por internet esta radio llega a todo el mundo, entonces envíe por favor su mensaje vía WhatsApp. Y si no lo leemos durante la radio, durante este espacio, igual te vamos a contestar en privado al finalizar, porque ahora que empezamos el programa, había un mensaje que ya habían enviado antes de empezar, y durante el momento que estaba hablando la primera parte, ya habían como 20, y ahora estoy viendo que hay como 40, así que vamos a dar prioridad al que llegó primero, pero al finalizar el programa, sí o sí vamos a contestar. Inclusive, si usted no está escuchando la radio y usted envía a cualquier hora, igual le vamos a contestar. Sea donde usted viva, donde quiera que viva, igual le vamos a contestar. Dice acá, hola profesor, estoy triste, estoy llorando, mi marido me abandonó. Dice que no quiere saber nada conmigo, que ya se cansó de mí, me echa en cara que por mi culpa él perdió un auto que tenía, porque yo me enfermé, me operaron de cáncer al pecho, a la mama, y estuve sufriendo durante más de 3 años. Ahora no es que me recuperé totalmente, porque según dice el doctor, tengo que ir periódicamente cada año para ver si no vuelve, porque supuestamente esta enfermedad hay 80% de probabilidad de que va a volver. Entonces él me echa la culpa, que por mí perdió todo, que por mí no tiene plata, que ahora quiere él irse a vivir a Buenos Aires, quiere trabajar, su hermano le está llamando, y yo mucho he luchado por él. Me fui a una médica y la médica me dice de que él tiene una novia y que con esa novia él está pensando ir allá a trabajar. Pero yo no creo, porque yo no lo veo que él sale de la casa, él nunca cuida su teléfono, siempre lo deja ahí, yo hasta le reviso y no encuentro absolutamente nada. Profesor, ayúdeme, porque yo amo a mi marido y ahora él ya no está conmigo, se fue a vivir a la casa de la madre. Atentamente, iniciales DRA. Querida hermana espiritual que me escribe este mensaje, he podido constatar de que efectivamente él no quiere saber nada contigo. Se va de la casa, ya no va a volver. Y con respecto a que tiene una novia, efectivamente no tiene. La médica te dijo porque ella calcula eso y ella no hace un estudio profundo. Solamente dice lo que ve ahí en las cartas. Tal vez sale una mujer, y esa mujer es la madre, pero no es una novia. Entonces, tampoco puedo decir que la médica no sabe. Tal vez interpretó mal. Ahora, ¿cuál es el punto? Bueno, el asunto es que la mamá hizo algo para curar, o sea, para borrar un daño que se hizo hace ya más de 5 años. Porque en realidad, desde que tú te metiste con él, tú dejaste a tu primer marido, dejaste a tus hijos y hiciste un amarre por este muchacho. Él es menor que vos, tú ya tienes 40 años y él tiene apenas 28 años. Es 12 años menor que usted. Y cuando él salía con usted, él tenía 22, 23 años. Y usted le hizo un amarre. Y por supuesto, mira cómo es el karma. Estando con él, te vino esta enfermedad. No es que sea castigo de Dios, es coincidencia nomás, pero es como un karma. Cuando uno hace cosas malas, a veces hay una justicia divina que te castiga. Pero bueno, este muchacho con amarre y todo te ayudó, te pagó las cuentas, perdió su auto, efectivamente, perdió todo. O sea, la víctima aquí es él. Y gracias a Dios, la mamá, mediante una buena curandera, ha logrado que él abra los ojos y salga de tu vida. Porque usted solamente le interesa a usted y nadie más que usted. Usted tiene hijos que cuidar y mire, ellos están creciendo solos sin la ayuda de una madre, solamente con su padre. Entonces, mi consejo, ya no hagas ningún amarre, ningún encanto, ya lo perdiste, ya se le curó, ya se fue y no va a volver más. Entonces, usted, querida hermana espiritual, deberá reflexionar en no hacer estas cosas. Y por supuesto, anda cuidando tu salud porque efectivamente el cáncer de la mama va a volver otra vez si no te cuidas. Así que trata de recuperar a tus hijos. Si no quiere volver con tu marido, bueno, él tampoco ya no quiere porque también ya tiene otra. Pero trata de regresar a tu casa y volver con tu esposo verdadero o con tus hijos que te necesitan. Bien, tenemos acá otro mensaje más que dice, hola profesor. Soy una chica que estudia en la universidad, no quiero decir el nombre, estoy entre los primeros lugares, pero hace ya un tiempo que sufro mucho dolor de cabeza y se me cae mucho mi cabello. Me fui a hacer tratamiento con un doctor y no funciona porque cada día estoy peor. Hasta estoy a punto de usar peluca porque ya no sé cómo más hacer. Se nota ya mi cabeza todo hueco, y siempre ando con gorra, ando con ropa que demuestre que no se note el cabello, y quiero saber si es natural o artificial, porque yo antes no creía en estas cosas, pero todos los días escucho su programa y me animé a escribirle. Querido hermano espiritual que me escribe este mensaje, efectivamente lo que tú tienes es artificial, y la persona que te mandó a hacer este daño es una señora que es peluquera, que tú te fuiste a cortar tu cabello cuando tú tenías tu cabello largo, hermoso, y ella te ofreció pagar una cantidad y tú decidiste no vender porque no estás acostumbrada a vender tu cabello. Entonces ella te mandó a hacer y yo te pido que me llames también al finalizar el programa para poder ayudarte y recuperar todo tu cabello porque ella te hizo un trabajo de macumba. Está usted servida, querida hermana espiritual. Y así, queridos hermanos, llegamos entonces al final del programa por el día de hoy. Quien te habla, tu hermano, tu amigo, tu servidor, el chamán andino, el Taita. 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resolver tu problema, por difícil que sea, ya sea en trabajos, en el amor, en el negocio, en los campos, animales, tierra, chakras, sea lo que sea, querido hermano, estoy aquí para ayudarte, para devolverte la felicidad, la suerte. 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

0: 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Bien, ahora sí llegamos al final del programa por el día de hoy. Nos despedimos, que Dios bendiga vuestros hogares y será hasta mañana, Dios mediante. Que Dios les bendiga.
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2: Como se puede leer en la última actualización de meteorología, el transcurso de la madrugada decía algo que podríamos llegar a 5 grados. Pasamos ya de ese 4.6 en realidad la temperatura y la sensación térmica. Dice, frío, cielo despejado, vientos de sureste, mientras que en la mañana estaríamos entre los 6 y 13 grados respectivamente, frío a fresco, cielo despejado, vientos del sureste. O sea que esto nos da una cierta indicación de que toda esta mañana va a ser bastante fría.
3: Es así, porque a la tarde no va a subir mucho.
2: Tampoco.
3: Llegaríamos entre 14 a 16 grados, fresco, cielo despejado, vientos del sureste, luego variables. ¿Está bien?
2: Va a ser frío.
3: Hay que sacar todos los abrigos ya, la gorra, hay que cuidar esa parte, la bufanda. Visto que ayer muchos ya estaban utilizando, hoy yo ya traje mi bufanda.
2: ¿Sí?
3: Ya implementé también el doble pantalón, porque por las piernas parece que se te sube más el frío, y doble media también cae. Yo no sé qué tanto vos te abrigas con este frío.
2: Y bastante. Sí, muy, muy abrigado. Realmente hay que encimar todo para poder aguantar, porque así nomás no se puede.
3: Encima con las reguladas de los buses, la espera se hace larga, urgente más.
2: Mucha gente por la calle. A pie, digo. A pie. Lamentablemente esa situación. O sea que te quiero contar esto con respecto a lo que es la diferencia que tenemos en Ciudad del Este. 5 grados la temperatura, pero 2.7 la sensación térmica.
3: Ahí.
2: Sí, 2.7.
3: Sí, se siente más luego ahí.
2: Hay neblina, humedad 90% y el viento sur de 10 kilómetros por hora. Y ahí se puede notar en la parte de Foggia. ¿Ves cómo la bandera está flameando en este momento? Y neblina también en esa zona.
3: Qué raro que hay poco movimiento vehicular.
2: Es para un miércoles, es así.
3: Pero sí, peatonal, sí, bastante movido. Sí,
2: los paseros están a pleno ya actividad a full. Entonces, en esa zona, en una jornada en la cual el cielo está despejado en Ciudad del Este, 14 la máxima, 3 la mínima para Ciudad del Este. En la jornada, entonces, allá en el Alto Paraná, una jornada que aparentemente un poco más tarde va a estar soleada, lo que puede hacer que sea un poquito más tolerable esto del clima. Hablando ya del pronóstico extendido para el miércoles 24, día de San Juan, Jessica.
3: Ah, cierto, tenés razón. Sí. ¿Trajiste el vellú?
2: Sí, claro, ahí está todo. Vellú,
3: para que traiga el vellú, necesitamos otra promesa de que ¿qué otro equipo tiene que ganar el Mundial?
2: No, bicampeón, bro.
3: Ajá, bicampeón. Así mismo.
2: 2034. Miércoles 24, 5 de mínima, 16 de máxima, frío a fresco, cielo despejado, vientos del sureste, luego variables entonces para esta jornada que podría estar soleada según las previsiones.
3: Y para mañana, día especial, ya preparándonos para el partido de Paraguay, vamos a tener una temperatura inferior al día de hoy, 4 grados la mínima, 18 la máxima, frío a fresco, cielo escasamente nublado, vientos del sureste. Así que quiero de mañana para quedarse en casita.
2: ¿Día del partido? Noche del partido, por ejemplo. Si estás noche del partido.
3: Yo vi sola, por ejemplo, el partido pasado y voy a implementar exactamente lo mismo.

0: ya es tarde.
1: Nada. Pero no hay que cambiar nada.
0: Y por eso. Por eso dicen.
1: Pues.
0: No, o sea, es que me estaba acordando de lo que dijo ayer el ingeniero Pedro, que no tiene mucho sentido lo de las cábalas, ¿verdad? Claro, porque hacemos exactamente lo mismo siempre y el resultado es lo que varía de acuerdo a los jugadores,
1: exacto,
0: ¿verdad?
1: Exacto.
0: Pero elijo creer.
1: Elijo creer, claro, claro. Vos sabés que vamos ahora a lo que es el viernes, para que tengamos en cuenta entonces más o menos. En ese horario, entre las 23 y la 1 de la mañana, 1 y media inclusive, va a estar entre 4 y 5 grados la temperatura para la gente que por ahí se piensa juntar o irse a algún bar o lo que sea, porque también es...
0: Encima, no va a haber feriados ni nada.
1: No
0: piensan que va a ser libre otra vez. Descartado. No, ya se descartó eso.
1: Descartado. Entonces, viernes 26, 5 de mínima, 19 de máxima, frío a fresco, cielo parcialmente nublado, viento del sureste, luego variables, entonces es lo que dice la previsión de meteorología.
0: Y para el sábado 27 va a estar subiendo un poquitito más la temperatura, sí. 13 grados la mínima, 22 la máxima, y aparece una temperatura superior a los 20 grados. Fresco a cálido, cielo parcialmente nublado, vientos variables luego del noreste, y atención con esto, se esperan lluvias dispersas.
1: Eso entonces para el sábado, mientras que el domingo, viste, el fin de semana mojado como siempre, va ocurriendo eso justamente, el domingo 28... Ahí, atención a lo que es la diferencia, 17 la mínima, bastante más arriba, 22 la máxima, fresco a cálido, cielo mayormente nublado, vientos del noreste, lluvias dispersas entonces también para lo que es, tanto sábado como domingo, precipitaciones es lo que se está esperando para esos dos días. Esto que viene acompañado de una especie de subidón de lo que es la mínima con respecto a estos días, porque hablamos 5, 4, 5, miércoles, jueves y viernes respectivamente, sábado 13 y 17 la mínima entonces para el domingo, para que tengamos en cuenta cómo está la cosa en ese sentido. Vayamos al otro recorrido, miremos un poco las tapas de los diarios, empezamos siempre en casa, www.nanotv.com.py, que dice esto: energía. Gobierno busca flexibilizar las reglas. Eventual subsidio energético genera debate. El presidente Santiago Peña expresó preocupación por la incertidumbre generada tras la derogación de decretos energéticos y sostuvo que las tarifas volverán a definirse con criterios técnicos de la ANDE. En medio del debate, reavivado por la inversión de Atomé en hidrógeno verde y fertilizantes. Mientras gremios alertan sobre posibles subsidios indirectos, el analista Amílcar Ferreira defiende el proyecto por su potencial de desarrollo e inversión.
0: Almirón recibe un partido de suspensión por su expulsión. La Comisión Disciplinaria de la FIFA sancionó a Miguel Almirón con un partido de suspensión tras su expulsión ante Turquía. La medida se tomó en cumplimiento de la nueva normativa que castiga con tarjeta roja directa a los jugadores que cubran la boca al hablar con un adversario. Migi estará disponible para los 16avos de final si se confirma la clasificación de la albirroja tras su partido del jueves contra Australia. Y esperemos que lleguemos a esa instancia, claro. Seguro que sí.
1: Por supuesto, yo creo que están motivados los muchachos.
0: Yo creo que también, esa ya es la diferencia también, y el público que también está motivado ahora.
1: Vos sabés que hay mucha gente que está acompañando, impresionante.
0: Ahora volvió a encenderse la esperanza.
1: Ojalá que se encienda y nos dé calor a nosotros también.
0: ¿Verdad?
1: MEC interviene Instituto Privado de Horqueta, títulos universitarios, el Ministerio de Educación intervino el Centro Educativo San Expedito de Horqueta tras una serie de denuncias sobre entrega de títulos de grado en licenciatura y profesorado en educación escolar básica que serían apócrifos.
0: Y por otra parte, descuentos ilegales. IPS multan a 7 firmas contratadas. La ministra del Trabajo, Mónica Recalde, informó que a la fecha fueron sancionadas 7 empresas que prestan servicios al IPS por descuentos ilegales a sus empleados.
1: Susto en Caguazú. Alumnos salen ilesos tras vuelco. Más de 40 estudiantes viajaban en un bus que volcó en Caguazú. Pese a la magnitud del accidente, todos los ocupantes resultaron ilesos del percance. Entonces, lo que encontramos en la tapa de Ñanduti, en esta mañana en la que vamos avanzando para saltar hasta la parte de judiciales de Ñanduti, justamente, críticas al GEM. El caso Rivas fue una derrota para la democracia. El constitucionalista Emilio Camacho defendió la existencia del jurado de enjuiciamiento de magistrados como un mecanismo necesario de control sobre jueces y fiscales, pero cuestionó duramente el caso Hernán Rivas. Sostuvo que fue penoso, triste y una derrota para la democracia que una persona con serios cuestionamientos sobre la validez de su formación académica haya llegado a presidir el órgano. A su criterio, el episodio reflejó graves errores en las decisiones políticas que hicieron posible su nombramiento y permanencia en el cargo.
0: Por error judicial, absuelta por homicidio, será indemnizada. La jueza Liz Karina Caballero, condenó al Estado paraguayo a pagar una indemnización de 616 millones de guaraníes más intereses a Lucía Sandoval, quien permaneció privada de libertad durante 3 años, 6 meses y 20 días. Acusada por la muerte de su esposo. En el año 2014 fue absuelta por un tribunal de sentencia que la declaró inocente por duda.
1: Caso Mauricio Spínola, procesan a diputado por homicidio culposo. La jueza Diana Carballo admitió la imputación por supuesto homicidio culposo contra el diputado Mauricio Spínola y convocó para el 8 de julio la audiencia de imposición de medidas. La fiscalía solicitó medidas alternativas a la prisión, mientras que el legislador ya fue desaforado para someterse al proceso penal. Es lo que encontramos entonces en la etapa de judiciales de Ñandutí. Llegamos a la parte deportiva de la Rock and Pop. Bajas en Cerro. Cerro Porteño ya comenzó a mover fichas de cara al segundo semestre y definió una importante depuración de su plantel. No seguirán en el club Cristian Paredes, Rodrigo Melgarejo, Wilder Viera, Luis Totina Amarilla, Gastón Jiménez, Santiago Mosquera, Abel Uciate y Fabricio Peralta. Por su parte, la situación del arquero Alexis Martín Arias todavía no tiene una resolución definitiva. Entonces, lo que encontramos en la parte deportiva de la Rock and Pop, y vamos hasta ABC, que dice: Itaipú despilfarrará en sus jardines casi 3 millones de dólares. Siguen los derroches en la era Zacarías Irún. Itaipú, bajo la dirección de Justo Zacarías Irún, destinará 18.707 millones de guaraníes, unos 2,8 millones de dólares, para hermosear sus jardines del lado paraguayo. Sus dos licitaciones, una ya en marcha y otra, recibe ofertas el 16 de julio. Incluye la compra de plantas, empastado, planteras, taludes y poda de árboles. Una cláusula genera protestas por sospechas de direccionamiento. Exige haber utilizado vertedero autorizado por MAES a 30 kilómetros de la usina por 12 meses. Por otro lado, se cumplieron 60 años del Acta de Foz de Iguazú, base del Tratado de Itaipú. Sin embargo, siguen asimetrías en la binacional.
0: Y por otra parte, el equipo albirrojo transmite optimismo, que la alegría que transmiten las sonrisas de Isidro Pita, también Alderete, sí, Gustavo Gómez y Antonio Sanabria, ayuden a fortalecer el optimismo de los futbolistas de la selección paraguaya en el partido clave de mañana frente a Australia. Parece una oración a un santo, ¿verdad?
1: Sí, parece. Estamos orando.
0: Por intercepción.
1: Así mismo es. Entonces, así como están las cosas, teniendo en cuenta el partido de suspensión de Almirón, Mauricio Magallanes va a ser entonces el reemplazante. Y vamos a ver si hay algún que otro cambio. Pero hoy, aparentemente, ahora le confirmar, tendremos la charla con Gustavo Alfaro.
0: Una extensa charla.
1: Una nueva misa. Así mismo es. Por otro lado, vamos ahora a esta parte que dice: en el IPS Ibai, la Oreporte, admite el doctor Isaías Fretes.
0: Cartismo no deja que se indague campaña sucia.
1: Poco movimiento. Este martes 30 caducan las habilitaciones vehiculares en Asunción.
0: Hace más de 70 días que a Fuerte Olimpo no llegan buses desde la capital. ¿Qué hace esa gente? Mientras tanto.
1: Y queda aislada.
0: Totalmente.
1: Aislada en tierra, sin agua, o sea, con agua, pero no es una isla. Mujer inocente estuvo presa más de 3 años y será indemnizada con 616 millones de guaraníes. Entonces, lo que encontramos en ABC Colores, su tapa, que ahora en este recorrido nos lleva hasta última hora, que dice: tras críticas, el gobierno acelera debate sobre una nueva ley de salario mínimo. Dentro de 10 días iniciarán discusión sobre nueva fórmula. Consejo Consultivo Tripartito dialogará con todos los sectores sobre el proyecto para analizar cambio de mecanismo de reajuste. Ministra de Trabajo destacó que cuentan con estudio y propuesta base que incluyen varios indicadores.
0: Y por otra parte, enfocados en la victoria, lo que decíamos, pieza clave, Diego Gómez buscará imponer su señorío en la media cancha este jueves ante Australia. Tarde el horario, pero da todavía para poder dormir un poquitito para el día siguiente, ya que no es feriado.
1: Y sí, vamos a ver. Pues
0: solo que tenga que dormir al toque. Termina y dormí ya.
1: Ahí estaba escuchando que el ministro de Educación estaba diciendo que las instituciones podrían tener flexibilidad.
0: La tolerancia.
1: Para acompañar un poco este momento que hace muchísimo tiempo no se está viviendo en Paraguay. Por otro lado, absuelta en juicio oral, Estado debe pagar 616 millones de guaraníes por meter presa a una inocente.
0: MEC interviene un instituto para investigar 1.800 títulos bajo sospecha.
1: Por otro lado, tras acuerdo con Estados Unidos, Hormuz tuvo el mayor tráfico desde el inicio de guerra en Irán. Entonces, la página 38, el desarrollo de esta información en lo que es última hora, en este recorrido que vamos haciendo y nos lleva a la última de las tapas en este horario, que es la tapa de la Nación. Nueva reglamentación da impulso a biocombustibles. MIC ajusta su apuesta por la transición energética. El MIC emitió una nueva ley de reglamentación derivada de la ley 7635, que establece un esquema de mezcla obligatoria de biodiesel en el gasoil tipo 3, fijando un rango operativo entre 8 y 10% en volumen. Con esto, se profundiza la integración entre el sector agroindustrial y la cadena energética, impulsando el aprovechamiento de materias primas nacionales en la producción de biodiesel y fortaleciendo el valor agregado.
0: Mauricio y Ábalos serán la apuesta ante Australia. Mañana es el juego clave por la clasificación.
1: Asimismo es, los Libertadores se mueven en su campamento de San José, California, con la mira puesta en el choque contra Australia. Mauricio Magallanes y Gabriel Ábalos formaron parte de la formación titular en la práctica, lo que indica que serán variantes en el esquema paraguayo. Y ayer justamente decíamos, Jesse, que ayer iba a ser la práctica importante de la parte futbolística. Y que ahí probablemente ya se iban a ver algunos de los nombres que iban a ser titulares para este partido. Por otro lado, fraude. Fijan audiencia a Prieto y a sus socios por el caso Tajik, dice La Nación. La compra simulada de alimentos en pandemia en el caso Tajik va cerrando el círculo en torno al exintendente de Ciudad del Este, Miguel Prieto, y sus amigos. Tras 2 años de chicanas, fueron notificados para la postergada audiencia preliminar los primeros días del mes de julio.
0: Y lo que decías acá, MEC flexibiliza horarios por el frío y por la albirroja. Esto en la página 15.
1: Exactamente. Después vamos avanzando hasta la siguiente noticia, que dice: Hormuz, cae de nuevo el precio del petróleo tras acuerdo. Página 17, el desarrollo de esta información.
0: ANR dieron atención oftalmológica gratuita a 150 personas. Esto en la página 5.
1: Y ahí en el costadito, para cumplir con lo que siempre decimos justamente, hoy tenemos partidos, por ejemplo, veo Bosnia contra Qatar, Suiza contra Canadá, después Marruecos contra Haití, Escocia, Brasil, después Sudáfrica, Corea del Sur y República Checa contra México. Y son seis partidos, de los cuales van a ser 3 horarios distintos, porque se juegan ya en simultáneo los partidos, por ser la tercera fecha de la fase de grupos.
0: Bueno, ya pasaron 24 minutos de las 5 de la mañana. Voy a mirar un poco acá, si me permitís, si es que se mantiene la temperatura. Se mantiene 4, 6, 5 grados redondeando, vientos en calma, es lo que indica. Por eso a lo mejor, como vos no sentías tanto durante las primeras horas, a lo mejor se debe a eso, que tenemos vientos en calma.
1: Yo estaba, hoy sentí mucho frío.
0: ¿Sí?
1: Hoy sí.
0: Ah,
1: hoy
0: bueno.
1: Sí.
0: Y como decíamos, se está registrando una neblina de momento. No sabemos si esto va a ser niebla. Eso se debe también a la poca visibilidad. De acuerdo a eso, se califica entre niebla y neblina. Bueno, tenemos que cumplir con la primera pausa. Ya volvemos enseguida.

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2: No, es lindo el jardín. Pónale más su cartel.
3: Pero no, yo creo que el cartel, ¿sabes qué país hay, Javi? Se quedó nomás el cartel.
4: Se quedó.
3: Bueno,
4: se quedó. Entonces, sí.
2: Saquemos el cartel.
3: Sí. No. Yo, honestamente, creo que lo que se puede cuestionar es si la licitación está direccionada.
2: O sea, eso, que para eso quién sí. Página es el contrato.
3: ¿Entendés? Pero de ninguna manera yo por lo menos no me subo al cuestionamiento de la jardinería. Pero por Dios, ¿qué criterio es ese? Tenemos que andar en Potrero y en Yuyales, bro.
4: No, yo no estoy de acuerdo con eso. Y lastimosamente llegaste después que yo haya
3: hecho ese discurso, ¿verdad? Sí. Y por eso llegué todo malhumorado, porque lastimosamente, exactamente. O sea, lastimosamente.
2: Incide en vos.
4: A mí también me pone de mal humor.
3: Sí, estamos todos
4: bueno,
3: mal humor.
4: Ya no, empezamos a ponernos pirebay.
3: No, espera, voy a decir algo, Javi. Sara, tenés razón en tu mal humor.
4: Bueno, gracias.
3: No, porque yo que sepas, por eso yo también vine re malhumorado.
4: Bueno.
3: Pero
4: vamos a salir de esta.
3: No, ¿sabes lo que pasa? En la discusión pública, ¿para qué sirve en una democracia? La discusión pública sirve en una democracia, y ese es el diferencial de la democracia. Y por eso tiene que haber libre expresión. Para corregir el funcionamiento público. Ese es el objeto, ¿verdad? El objeto funcional, digamos. Genial. Vos podés decir, no, ¿sabes? A mí no me interesa un carajo el jardín. Y se ponía la puta con su jardín. No me gasten plata en el jardín. Y es un criterio que yo no discuto que puede existir. Y de hecho existe, ¿verdad? Ahora, lo que creo que estamos haciendo, y creo que estamos de acuerdo, Sara, en este tema, y excluye a Jai porque puso la otra posición, ¿verdad? Momento, ¿quién dijo que el jardín no es importante?
4: Claro.
3: ¿De dónde sacan que es un despilfarro? No, perdón. La calidad de vida, o sea, voy a usar una ciudad, Sara, que a mí me encanta, creo que a Jai también. Y creo que vos acabas de venir y viste también cosas. Estambul, estimado amigo. Constantinopla. Es un jardín. O sea, vos te bajás del aeropuerto y tenés 20 kilómetros hasta el centro de jardín. Así, jardín del Edén, florido, con un jardín botánico y la ciudad. Pero te bajás en Ben Gurión en Tel Aviv, te bajas en Kaohsiung en Taipei, te bajas en Pekín, te bajas donde te bajes, en Bruselas seguramente, yo hace 10 años que no me voy, pero por Dios, ¿qué criterio es este que el jardín no es correcto? Yo no comparto.
4: O sea que cuando estaba en Bruselas hace unas semanas me contaban que incide muchísimo en el humor de la gente, el día gris que ellos tienen permanentemente y la lluvia. Y me decían, la tasa de depresión es muy alta en este lugar, por el aspecto. Entonces, cuando sale el sol para ellos es un fenómeno de vitamina D al cuerpo. Sí. O sea, y yo decía, en el mismo sentido, yo pensaba y me reía porque me decían, en Sudamérica ustedes tienen el sol de manera constante y qué sé yo. Para mí, yo pensaba en ese momento, claro, nosotros tenemos sol, pero andar a caminar por Asunción y te caes de espalda. La verdad que, o sea, afecta también, no solamente el entorno climático, que por supuesto tiene una incidencia química con el cuerpo, afecta también en tu estado de ánimo que vos salgas a una ciudad que huela bien, que se vea bien, donde camines por buenas veredas, que es lo que nosotros siempre hablamos, calidad de vida.
3: Así mismo.
4: Entonces, la calidad de vida tiene que estar compuesta en la integridad de ese ambiente en el que vos vivís, ¿verdad? Eso. Tu medio ambiente completo, que no se compone solamente del factor químico, sino también de todo esto que significa sentarte en un buen lugar, encontrar una buena plaza, ver un lindo jardín, etcétera, etcétera. Entonces, por eso yo te decía, coincido en que tenemos que tener lugares lindos, basta de salir al yuyo, a caminar por la vereda y oler el pipí, o sea, Es horrible también vivir en la suciedad. O sea, nosotros no podemos no podemos seguir o concebir la idea de que así nomás luego tiene que ser. O sea, yo coincido en que tiene que haber un cuidado, que eres un aeropuerto lindo donde irte, sentarte, un mirador en Itaputa Punta donde haya un café. O sea, queremos esas cosas, ¿verdad? Entonces,
2: basado en eso, creo que siempre lo dijimos.
4: Claro.
2: O sea, no es que estemos en desacuerdo con que se hagan este tipo de inversiones y que tiremos todo a un basurero y le pongamos tapa y candado para que nunca salga un proyecto de políticas públicas de mejoramiento del paisaje, ¿verdad? No estamos diciendo eso. Nuestro planteamiento, y en este caso lo reafirmo, es, a ver, esa cláusula que excluya a otras. ¿Cuál es el fin, Gina? De identificar a una empresa que automáticamente va a ganar. Y el otro punto, sí. ¿Cómo se hace el cálculo de si esta plata se compadece en invertir o no?
4: Exactamente. Eso no es.
2: O sea, ¿es 2.8 millones lo necesario para invertir en el jardín?
4: Claro. No, y la gente dice, por ejemplo, vamos a tener jardín y no tenemos medicamentos en el hospital. Es que una cosa no va de la mano con otra. O sea, Itaipú no puede poner todos los medicamentos en los hospitales. Para eso tenemos un Estado que trabaja a través del Ministerio de Economía con una política de salud que tenemos que tener, que es lo que decíamos la vez pasada. O sea,
3: permitirme, Sara, contestarle al oyente.
4: Sí.
3: Muchas gracias por interactuar con nosotros. Dos, interactuar con nosotros y te poner que te manda la puta, que es lo que voy a hacer ahora. Estimado oyente, el criterio según el cual el Estado tiene que enfocarse en una cosa es un criterio filosóficamente fascista, porque supone que tenemos que subordinar toda la vida de la sociedad a tu prioridad. Y eso se llama totalitarismo en el diccionario, no en Enrique Vargas Peña. El Estado tiene, y acaba de decirlo Sara, yo solamente quiero subrayar lo que acaba de decir Sara. El Estado, estimado mío, tiene que atender muchas cosas al mismo tiempo. Y todas esas cosas son importantes. Todas. El jardín, y creo que los elementos de juicio que puso Sara a colación acá son contundentes. No es un accesorio de lujo. Ese es el criterio de un idiota. Solamente un idiota puede pensar que tener jardín es lo. Por eso el idiotaje bravío vive en potreros, vive en yuyales. El idiotaje bravío vive en yuyales, no le importa, es puerco. ¿Está? Porque la persona normal cuida su entorno. Cuida su entorno. Entonces, no es verdad. ¡Ay! No podemos gastar en jardines porque tenemos medicamentos. Anda a hacerle gel Hitler a tu jefa. La cuarentena enmascarada, choto de mierda. ¿Ok? ¿Está? Con ese criterio pueblerino de cuarta. No, señor. ¿Por qué el intendente Cue Martínez, cómo que se llama?
4: El de Atila.
2: Feliciano.
3: Feliciano. ¿Por qué Feliciano es hoy un ejemplo? Por eso, estimado amigo. Porque no es verdad ese criterio ridículo, pueblerino.
2: El trabajo en una cultura.
3: Claro, no tenemos remedio, entonces no podemos arreglar el jardín.
2: Más que en una inversión,
3: cagado, boludo.
2: El trabajo de base en la cultura. Sí.
4: Y le cambió la ciudad. ¿Eh?
3: Sí. Claro.
4: Se cambió la mentalidad, claro. Se convirtió en una ciudad productiva.
3: Productiva, pero linda.
4: Claro.
3: ¿Entendés?
4: Claro.
3: Y coste no, que
4: le cambió el ánimo a la gente.
3: Y por supuesto. Este es el criterio que tiene una cantidad de pelotudos que
4: no son. Esperando, Enrique, vos dijiste algo tan bueno hace rato. El debate público nos ayuda a construir criterios. No le voy a tratar de pelotudo si hay gente que piensa así. Vamos a construir el debate juntos. Entonces,
3: pero como
4: sí,
3: yo le digo,
4: hay gente porque es una necesidad real, ¿cierto? Nosotros nos plagueamos todos los días acá en la falta de medicamentos. Ayer escuchamos la terrible denuncia que hizo el doctor Isaías Frete y la vamos a acompañar. Y vamos a reforzar la denuncia que vamos a hacer. nos ponemos de ese lado también. Pero vamos a ir explicando que cada cosa tiene su lugar también en esto, ¿verdad? Entonces, ese nomás es el criterio que quiero explicar.
3: Pero que yo voy a reivindicar.
4: Y no le vamos a tratar de pelotuda que piensa así. Hay gente que piensa así porque es una necesidad real.
3: No, es que yo no voy a discutir la necesidad real que hay en el tema. Lo que pasa es que la otra es una necesidad real también. No, pero voy a, Sara, quiero explicar una cosa porque yo no quiero que se suponga que estoy degradando el debate. No, anoche estábamos hablando del caso de Chipi con Ezequiel Santagaba. Ezequiel Santagaba, estimado amigo, es un señor que se dedica profesionalmente a la defensa en juicio de la libertad de expresión. Es uno de sus ejes laborales. Por eso se le consulta siempre a él, ¿verdad? O a Alejandra Peralta. Porque es de su trabajo profesional. Bueno, ayer él estaba explicando en la STV una cosa que yo le voy a explicar al señor al que le acabo de tratar de pelotudo. El discurso político protegido es incluso el que ofende. Y a veces la ofensa es una cuestión útil para despertar. Y Ezequiel lo explicó ayer con...
4: Sí, le escuché.
3: Con científicamente lo explicó, en términos jurídicos, ¿verdad?
4: Hay que tolerar, ¿verdad?
3: Copy paste,
4: espera, ¿qué? Hay que tolerar.
3: Sí,
4: ¿verdad?
3: Claro.
4: Entonces no le va a llamar lo que haga la gente
3: pero
4: que te ofende.
3: No, pero tú.
4: A gusto, ¿verdad?
2: Bueno, les propongo.
4: Yo acá les leo.
2: 5:37, que ya pon la ñequetín. Bueno,
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0: este tema pueda bajar mil decibelios.
1: Bueno, así ya estamos. Ufraga.
0: Equipo Albirrojo transmite optimismo.
1: Pero poneme el din din din din din din.
2: Anique
1: esa tira. Din din din din din din din din din din din din din. Ahí sí.
2: Que la alegría que transmiten las sonrisas de Isidro Pita, Omar Alderete, Gustavo Gómez y Antonio Sanabria ayuden a fortalecer el optimismo de los futbolistas de la selección paraguaya en el partido clave de mañana frente a Australia a las 23 horas en Santa Clara va a ser. Y esta es por la clasificación para la siguiente fase de la Copa del Mundo. Miguel Almirón fue suspendido en una fecha por FIFA y lo reemplazará Mauricio Magalhães en el equipo que cerrará sus aprestos hoy, pero antes la charla con Gustavo Alfaro.
0: Lo que se define en, yo no sé, yo quiero sacarle un poco de dramatismo al partido de mañana, porque lo que vamos a definir, y ojalá que lo logremos, es qué lugar vamos a tener en la clasificación, el 2 o el 3. Y yo espero que ganemos y que tengamos el 2.
1: ¿Cómo podríamos no clasificar?
0: Porque nos, si vamos a suponer que nosotros perdemos mañana, okay, nosotros seguimos siendo mejor tercero del grupo, ¿verdad? Y en este mundial clasifican varios mejores terceros.
1: Sí.
0: Ahora, ¿cuántos? Ocho mejores terceros.
1: Ocho.
0: Entonces, digamos, estamos, digo, o sea, con chances serias. Pero no hay que, o sea, no hay que ser autocomplacientes. Si estamos con chances serias, no. Espera un momento. ¿Por qué? Y lo explicó ayer Ariel Infran con Ariel Julián Mareco. El problema, estimado amigo, de ser el mejor tercero del grupo es que si pasa esa desgracia, nosotros ya jugamos el lunes con Alemania.
2: Engañame en bu.
0: ¿Entendés?
1: Bueno, pero bueno.
0: En cambio, si logramos ser segundos, nos vamos a una semana otra vez de tiempo de reposo y...
1: El 3 o 4 de julio, ¿verdad?
0: Algo así.
1: Jugaríamos.
0: Sí. Nos tocaría Bélgica o Irán. ¿Entendés? Entonces...
1: Bélgica que viene a modo empate nomás me parece, ¿eh?
0: No, pero ese grupo está muy parejo entre paréntesis, ¿verdad? Uh-huh. Pero yo te diría, por Dios, no hay que discutir con los observados, tenemos que ganar nosotros.
1: Sí.
0: ¿Entendés? Entre paréntesis, para que ustedes vean la mierda que es la FIFA. Tampoco tengo permiso de decir eso acá, Alejandro.
1: Mira, así como están las cosas ahora, viste que hay un portal de la BBC que tiene
0: las
1: posibles llaves. Ahora, así como están las cosas, podría ser Alemania-Paraguay.
0: ¿Viste?
1: El 29 de junio.
0: ¿Viste? ¿Sí? Horrible. Uy, va el retro Satanás.
1: Qué escándalo.
0: Bueno, espera. ¿Qué os va a contar? Ayer, estimado amigo, en el partido de Inglaterra.
1: Ah, sí.
0: ¿Qué pasó? Sí. Se tapó todo el mundo se tapó la boca y no hubo ni un expulsado. Entonces la pregunta que yo me hago, ¿cómo tenemos acá? Como en Inglaterra. Doble vara.
1: Mega.
0: Mega una para los morenos vara. Y otra para los rubios.
1: Bellingham es el que cerró su
0: claro.
1: Su boca. El jugador del Real Madrid, ¿verdad?
0: Sí.
1: De Inglaterra.
0: ¿Entendés?
1: Pero así, igualito que
0: idéntico,
1: mí. Igualito.
0: Idéntico. Entonces,
1: ¿y la expulsión?
0: No, yo dos cositas, Sara, que vale meter en el tema de reflexión, Javi. El referee es razonable. Y dijo, esta estupidez yo no voy a cobrar. O la FIFA entró en razón después del quilombo que hubo con Almirón y dijo, no cobren más.
1: No, espera. Sí, exactamente, Monte.
0: ¿Eh?
1: La regla está. O sea, el árbitro no puede desconocer una regla y decir, no, esto no voy a cobrar. Esta regla no estoy de acuerdo en nada. No, si la regla está, la regla es para todos. Señores FIFA,
0: estoy total...
1: Segundo, si la FIFA reconoce esta estupidez que está haciendo,
0: exacto,
1: lo voy a decir, Tiene que comunicarlo, pero tiene que comunicarlo oficialmente.
0: Sí. No, yo estoy de acuerdo contigo y estoy de acuerdo con que lo que pasó ayer muestra que esto es una mierda de la Llorona, hija de puta esa.
1: Bueno, pero no, o sea, espera, eso como antecedente, ¿verdad? Lo que esto muestra es que la FIFA no actúa igual con todos. Que acá a algunos se les va a aplicar sanciones y a otros no. Y eso no puede ser. Si en el fútbol se están aplicando este tipo de reglas de conducta, ni siquiera deportivas, las reglas tienen que ser para todos. Y acá lo que ellos están demostrando es que a algunos sí les van a sancionar y a otros no. ¿Por qué a Almirón sí y a Bellingham no? ¿Porque juega en el Real Madrid? ¿Porque es de Inglaterra? ¿Y nosotros porque somos, entre comillas, sudaca?
0: Uno. Infantino y todos esos fachos efectivamente tienen la idea de que ellos son el centro del mundo, porque el globalismo supone que es el centro del universo y nosotros somos todos homos productores, o sea, productores nomás. Uno, o sea, 100% de acuerdo contigo, Sara. Dos, no, yo lo que digo es, acá hubo una reacción muy fuerte con el tema de Gustavo, de Miguel Mirón a nivel mundial. Y esa reacción muy fuerte, lo que puso en entredicho, estimado amigo, es el fascismo inveterado de ese hijo de puta de Vinicius Jr. Una basura globalista que trabajó desde el primer minuto en establecer la censura. ¿Entendés?
1: Acá nos dicen los oyentes que porque el contrario no reclamó. Viste que en nuestro caso, contra Miguel Mirón, el jugador de Turquía se fue así. ¡Ah!
0: Me tocó el culito. Por Dios, basta, boludo. No, hay que derogar esa norma. Pero FIFA no va a derogar la norma. Yo creo que FIFA no va a derogar la norma. Pero sí, para que se vea nomás que se aplica ahí a discreción. ¿Entendés? Porque ese es el problema de las normas discrecionales. Ese es Vinicius Junior, una basura humana.
3: Pero consulta, ¿es tan poderoso él o él fue simplemente usado para algo que en realidad otra instancia de poder pretende?
0: Él es en sí mismo muy poderoso y se hace la víctima porque él es el jefe de una ONG muy grande, que es el Instituto Vinicius Junior, que es el instrumento de FIFA para implementar la censura.
3: Bueno, entonces una cobardía por parte de FIFA que no es capaz de, por motus propio y públicamente, asumir...
0: No, lo que pasa es que Infantino no podía ir a decir, porque Infantino es blanco, ellos necesitaban un afro, y Vinicius se prestó. Se prestó no porque es bueno, se prestó porque se convirtió en multimillonario. Y yo le quiero contar a la gente, estimado amigo, Vinicius tiene su salariazo del Real, ¿verdad? Sí. Enorme, pero él ya era multimillonario por el Instituto Vini. Yo les estoy exponiendo, estimado amigo, bueno, los vínculos, porque quiero que vean. Nike es uno de los principales auspiciantes de ambos, FIFA y el Instituto. Y hay una ONG brasileña que se llama Brasil Imposto, ahora les tiro enseguida el nombre, que es la que le recauda en Estados Unidos a, bueno, este badulaque.
3: Enrique, ¿entendés? Cayó la FIFA, toda la semana nos portamos re mal, la semana pasada también.
1: Y hoy no va a ser.
3: Y 5:52. Bueno.
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0: Es la hora 5:57 minutos.
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Muy buenos días, audiencia de la 102.5 FM Itapúa. Estamos iniciando una nueva edición

que es lo más importante. Si hay salud, ya hay todo, y el resto viene solo. Vamos a darle gracias al Señor, nuestro Dios, nuestro Creador, por todas las cosas lindas que nos da, y también por las difíciles, porque Él nos enseña a superarlas. Gracias, Señor. Gracias por la salud, gracias por la vida. Que tu bendición llegue hoy a cada uno de los hogares. Y muy en especial te pedimos, Señor, por aquellos hogares, por aquellas familias, por aquellas personas que hoy más necesitan. Que esa luz de Cristo ilumine y disipe todas las tinieblas. Que esa luz de Cristo les dé la fortaleza necesaria para luchar y superar todos los embates de la vida. Que esa luz de Cristo nos permita a todos ser constructores de una nueva y mejor sociedad, con decencia, con honestidad, con transparencia, con comprensión, tolerancia y respeto. Todo es posible. Cristo es el camino, la luz y la vida. Confía en Él, nunca falla. Señor, te pedimos finalmente protección y bendición para que los enfermos puedan recuperar su salud quebrantada. Gracias a Dios.

8 minutos en el país. Buenos días, alegría. Buen día la vida, buen día el amor. Que tengan un hermoso y encendido día miércoles, mitad de semana. Haga frío, haga calor, aquí estamos, firmes, los laburantes.

Bueno, claro que el mundo no se puede detener, las noticias tampoco, y aquí ya estamos en la edición número 11.493, 11.493 programas de Marcando la Mañana, a 7 programas de un histórico 11.500. Bien arriba, gracias a ustedes, ¿verdad? Sí, bien, considerado como el programa de mayor audiencia en todo el sur de la República del Paraguay, desde hace mucho tiempo. Muchas gracias de corazón y gracias a ustedes. Vamos cumpliendo etapas, vamos cumpliendo etapas. 11.500 programas de Marcando la Mañana. David Espinosa, buen día en Baixapa. ¿Todo bien? No tenemos frío. Debe ser como Rumi, ahí estamos, es musculosa. Buen día, Rumi. 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Y hoy le dimos todo un tratamiento especial a nuestro jengibre de ahí porque está terrible la garganta. Así lento. Y voy a buscar a mi amigo el doctor. Saludo a todos los Juanes, hoy en su día será. San Juan, ahora es día. Me está acordando de mi querido amigo el doctor Juan. Juan Rodríguez, ¿verdad? Tiene una fórmula mágica él para la garganta esa. Bueno, saludo a los Juanes hoy, a todos los Juanes en su día. San Juan, ahora, San Juan dice que sí. Bueno, y hay un montón de pruebas que a veces se hace, ¿verdad? Hoy con la Judacay ahí. Eso fue anoche, ¿verdad? O hoy hace Judacay, hoy. No, anoche, en la víspera, ¿cómo se hace? Para alejar todos los malos espíritus ahí. O morir la mitad de alguno. Alguno roba, bebé. Bueno, ganó Colombia, ya está madrugada, ¿verdad? Un acerito le ganó a Congo. De 9-9 hizo. No, 6 puntos con Colombia ahora. Ya clasificó Colombia también para la segunda vuelta. Su segunda victoria. Después, Croacia le ganó, apenas 1-0 también Croacia le ganó a Panamá. Inglaterra empató 0-0 con Ghana. 0-0, sin goles. Después, Cristiano Ronaldo marcó sus dos primeros goles, será. De los portugueses.

0: Cristiano Ronaldo, quería más yo meter goles. Ya todos metieron porque él era el único que estaba ausente. Ganó 5-0. Portugal ganó a Uzbekistán. Esos fueron los marcadores. Portugal 5, Uzbekistán 0. Inglaterra 0, Ghana 0. Croacia 1, Panamá 0. Y Colombia 1, Congo 0. Los 5 resultados. Hoy comienza la segunda etapa. Ya partido doble en, horario, en el mismo horario, serie por serie. Ya le vamos a ir dando después la programación completa para hoy. Paraguay tiene equipo definido también para su compromiso de mañana. Confirmado lo de Magalhães, Prado en el medio campo y la presencia de Gabriel Ávalos, el Itapuense, como centro delantero. Después no hay cambio en los otros puestos. O sea, ya confirmado lo de Gil en el pórtico, Cáceres, Gómez, Alderete y Alonso. Los dos volantes de marca serían entonces Cuba y Diego Gómez. Por derecha Enciso, por izquierda Magalhães y en punta. Ah, Matías Galarza está en el medio campo, ¿verdad? Diego Gómez, Cuba y Matías Galarza. Después adelante, Enciso, Ávalos de punta y Magalhães. Sería el equipo titular de Paraguay. Después, verano terrible en Francia. 40 muertos ayer. 40 muertos de calor en Francia. Terrible ola de calor en Europa, pero en Francia ayer. Dice que en 1947 hizo el último calor como el de ayer, o sea, 79 años después más o menos. Calor que dejó a 40 muertos en Francia, que vamos a ir ampliando ya con Alexis después. Y España también pasó una ola de calor terrible. Y bueno, y nosotros acá estamos con frío terrible, ¿verdad? Sí, estamos con 2 grados de sensación térmica, mi gente. 5 grados la temperatura actual. 94 el porcentaje de la humedad. Tampoco 5 grados. La temperatura actual, 2 grados sensación térmica, Asunción 6 grados y 7 grados en Buenos Aires. 2 grados la sensación térmica, mucho más frío que ayer. A cuidarse, a abrigarse, que está bien, bien terrible el tema. 6 de la mañana. 14 minutos en nuestro país. Ya voy ampliando pero los otros temas que tenemos. Un partido le suspendieron a Almirón, ¿verdad? Felizmente, por lo menos eso pasamos esta etapa y ya lo vamos a tener de vuelta a Almirón. Un solo partido fue suspendido. Después, Paraguay juega mañana a las 23 horas. Aquí en el tema a nivel nacional, el presidente estuvo ayer en Capocú, trayendo su apoyo y su respaldo al candidato de Capocú como intendente municipal, inaugurando viviendas populares también. Y prometió una nueva fórmula para el tema de los sueldos mínimos, hacer una nueva ley del tema sueldo mínimo. Y sigue el tema de la controversia sobre el tema de la cesión de energía eléctrica para una planta industrial, la de Atome, en Paraguay, que todavía hasta ahora no está definido, por lo menos está parado. Hay los que defienden y hay los que de alguna manera creen que es conveniente para el país, mientras el presidente del IPS lanza comentarios realmente que son desalentadores para el futuro IPS. Y uno pregunta, ¿cómo el gobierno le aguantó tanto tiempo al presidente anterior de YPF? ¿Por qué dejaron que caiga YPF? ¿Por qué dejaron que YPF, que en el peor momento de su historia, se juegue con el dinero del trabajador? ¿Durante cuánto? 2 años más o menos, y se le dijo al presidente de la República y a todo que YPF se estaba fundiendo, que era un descalabro, que era, se estaba jugando con la plata. Y ahora sale todo a luz, todos los desastres económicos. Y hasta ahora no hay un juicio contra el saliente, ¿verdad? O sea, ¿qué compromiso hay con él? ¿O por qué él hizo todos los desastres que hizo? ¿Hacia dónde direccionó todo el dinero? ¿O es la vieja historia del YPF que toda la vida le dio plata a los del poder que se enriquecieron con dinero del YPF mientras el obrero paraguayo se empobrece cada vez más? 6:18 minutos, Alessi, ¿cómo te va? Muy buen día.
1: Buen día, señor. El saludo cordial a todos los compañeros, a la audiencia. Muy buenos días, señor. Miércoles, día de San Juan, mitad de semana otra vez, así que lindo, lindo día para todos.
0: Exacto, ¿qué tal el frío hoy con relación a ayer?
1: Y se siente un poco más.
0: ¿Verdad que sí?
1: Sí, se siente un poco más. Tenemos una brisita, viento sureste.
0: Cállate, si
1: Sí, sí, sí.
0: allá en la esquina de Juan Perotti y Abraham Sarqui, a una cuadra del lago
1: De
0: será.
1: barro, qué gusto seguro por ahí.
0: Divertidísimo. Parece que alguien te da cinco bofetadas más o menos un chavo.
1: Ay.
0: De Jaime del Ligar de Loares.
1: Exacto. 5 kilómetros por hora sureste, o sea, está lindo
0: Vea
1: todo.
0: el famoso Paraguay profundo, ¿sabe cómo dice? Parece copio, Vina. Lo hice de leste po ir hoy piró al Jehová.
1: Ya.
0: Leste po ir. No
1: Leste
0: dice
1: poí. No, Leste poí.
0: leste po ije. Va Ale Castellas, allá en la palmera, ¿qué está
1: Sí,
0: ahora?
1: sí, sí.
0: A Silva po ir, ve Ginaldo.
1: Silva poí. Y onza, o sea.
0: Y eso me salía, abría ahí y le pegaba un silbido y se
1: Sí,
0: dije, bueno,
1: se te sale el alma eso,
0: te
1: Lordo.
0: sa sí te sale.
1: Te sale nomás. Sí, pero sí, hace frío, señor. Escarcha no vi, Alberto, por lo menos mi zona no.
0: Y hay lugares ya que sí, yo creo que sí.
1: Que sí, que hubo.
0: Sí, allá cerca de la zona capital Miranda, ahí, por lo menos Ale me dijo temprano
1: Ah,
0: hoy,
1: sí,
0: por los
1: hubo.
0: Timbaytés y nada de Alberto dice.
1: Ya.
0: Y esa zona hace mucho frío.
1: Mucho
0: Si
1: frío,
0: acá
1: sí.
0: hace 2 de térmica, ahí te da 0 de térmica, punto de congelación, y esta hora está cayendo.
1: Exacto. Sí. Pero
0: Ese,
1: se siente realmente.
0: sí, se
1: Sí.
0: siente, se
1: Dos la
0: siente.
1: térmica, yo diría ya el día más frío del año, señor, ¿eh? Uno de los días más fríos del año.
0: Sí, yo creo que sí es uno de los días más fríos del año.
1: Estamos teniendo en este miércoles. Y atención que mañana también va a seguir así, o sea, vamos a tener prácticamente el mismo, casi el mismo amanecer con mucho frío para mañana jueves también, día de que juega el Albirroja, señor, ¿eh? Ya
0: Sí.
1: le escuchaba, ya está confirmado lo de Magaláes, lo de Magaláes Prado, lo de nuestro futbolista itapuense también, Gabriel Ávalo, así que bueno, a
0: Espero
1: ver.
0: que Gabriel entre enchufado, se mueva.
1: Sí.
0: Bueno,
1: Que entre bien.
0: que entre,
1: Entre
0: al final,
1: bien.
0: que cada uno de los jugadores cumpla.
1: Exacto.
0: ¿Ustedes no vieron ayer el reportaje a los jugadores en la zona mixta? Ayer a las... ¿Qué hora fue? A la... 6 de la tarde, 5:30 por ahí fue. En directo, 5:30. Yo creo que pasaron en directo. Nunca he visto una conferencia de prensa tan desastrosa, que era una vergüenza. ¿Cómo hay gente que se va al mundial sin una preparación, sin una capacidad? Porque está bien que hay programas, hay canales que hacen show, hacen, no sé, se van para otra cosa, no es para, Pero por lo menos los cronistas que van a la zona mixta, que son de deporte, tienen que hacer preguntas deportivas. Preguntas que valgan la pena que hagan. Vos sabés que habrá durado 15 minutos para los dos reportajes. Primero entre Junior Alonso y Alderete. Primero Alderete, luego le tiraba todo el micrófono y digo, me mareé, dice, espera que saque. Me sofoqué, me mareé, dijo, y se retiró. Y después se fue y vino otra vez. Dijo, ya me pasó ya. Se fue, le dio un vaso de agua, parece no sé qué.
1: Se aireó un poco.
0: Y le pregunta, hay uno que le pregunta a Alderete, le dice, una chica. Junior, en este tiempo, así, un día como hoy, por ejemplo, del 2010, ¿qué vos estabas haciendo? Estaba en el colegio. Junior, ¿qué sentiste cuando cantaste el himno nacional por primera vez acá en el Mundial? Ay, una sensación muy linda, ¿no? ¿Cómo tomaron el resultado? ¿Cómo fue el vestuario después de la derrota con
1: Estados Unidos.
0: Estados Unidos? ¿Y cuál es la base de, cuál es la base del éxito de del grupo? O sea que si mi televisor un gato medio viejo le iba a meter un ladrillazo y qué bárbaro será. Ahora pasan los reportajes, pasan todos ya editados, ¿verdad?
1: Sí.
0: Pasa así ya lo que, más o menos. Pero nada de cómo he trabajado durante la semana,
1: ¿Cómo están anímicamente?
0: qué saben de Australia, qué tenemos que cuidar más, cómo tenemos que jugar. Podemos levantar nuestro nivel, podemos tener más tenencia de pelota. O sea, hay preguntas
1: Claro,
0: que corresponden,
1: para
0: ¿no?
1: divertirte debo tener, ¿verdad?
0: Sí, deshace.
1: Pero no esta clase de preguntas.
0: Por eso yo me gustaría que busque el original ese y escuches. Yo quiero editar ese, pero poner todo y todo lo bueno que se preguntó. No ponerlo. Los otros.
1: Claro.
0: Bueno, pero así, lastimosamente.
1: Pero la mayoría de los canales que fueron, llevaron a Alberto figuras de la farándula, llevaron influencers, estuve viendo ahí TikTokers, Mitaí, porque son Mitaí, tienen
0: Sí,
1: 18, 19
0: está, se
1: años,
0: van a
1: tienen,
0: otras cosas.
1: se van a otras cosas.
0: No, y después la pena, los derechos tiene el grupo de Unicanal, ¿verdad?
1: Sí.
0: Cero preparación de conocimiento. Vos mirás ahí la tele y vos ves que aparecen figuras del fútbol, de la farándula, gente importante, ¿verdad? No, Shakira estaba en pantalla acá al rato. El redactor no sabía quién era, pues. Estaba hablando de, ay, de Itaguá, de no sé qué cosa, que uno, ¿cómo era? Su compañero se va a casar y que ella también quiere casarse. ¿A mí qué me importa? Y vos veías ahí cosas ahí, estaba ahí, Zlatan, estaba comentarista, futbolista, pero de renombre. Por lo menos que te cuente quiénes son los que estaban ahí.
1: Claro.
0: No, nada, nada, ni, ¿sabes qué? Por ahí hay una señorita que le están enfocando cada rato. No, parece que hay una señora que está con su hijo bailando, era Shakira bailando con su hijo. Nada, cero. Hoy cumpleaños de Messi, ¿eh?
1: Lionel Andrés,
0: 39 años
1: sí
0: cumple.
1: señor. Raro que no se llamó Juan.
0: ¿De verdad que sí?
1: Los argentinos no siguen mucho ese tema del
0: No,
1: santoral.
0: no. Ellos son italianos, güey.
1: Italiano,
0: Ah.
1: sí.
0: Nosotros los españoles, nomás que somos.
1: Sí.
0: Acá los saludo a todos los Juanes, ¿verdad?
1: Saludo.
0: Hablando de eso, mi querido amigo doctor Juan Rodríguez, ya imagina, Alexis. Él tiene el secreto, la fórmula secreta para la garganta.
1: Ah, sí, claro. Escuché que
0: Estoy
1: está
0: pelándose a
1: ahí
0: él.
1: medio, Alberto, tranquilo nomás.
0: Tranqui
1: Sí,
0: no, ya le
1: sí.
0: bajo, quieto,
1: Como uno de
0: igualito que eso, tipo Roberto Carlos soy yo hoy.
1: Estoy todo abajo.
0: Roberto Carlos sigue cantando, pero recita nomás ya.
1: Háblalo.
0: Sí.
1: Te cuenta, no vaya su música.
0: Él te cuenta una ya la
1: Te
0: música.
1: cuenta, no vaya su música. Sí. No, tranquilo nomás, señor. Sí.
0: Ya bajé todito el volumen que puede hacer.
1: No, no.
0: A todos los Juanes, hoy nosotros los descendientes españoles, ayer de España, hizo a la tarde, función patronal.
1: Ellos reciben, Alberto. Bueno, acá también se...
0: Igual que nosotros, la víspera también.
1: La víspera, exacto.
0: Y todo lo que hay, todos los uroreí que ellos hacen, hacemos nosotros.
1: ¿Por qué tal uroreí, Alberto?
0: Todos los sinvergüenzas que son ellos, somos nosotros.
1: Tranquilo, tranquilo.
0: Y uroreíngo, ese que... que el poner los muñecos, que el incendiarle, poner Judascay, todo eso que ellos hacen.
1: Sí, todo, todo.
0: Tiene otro nombre, ¿no?
1: Sí, sí, sí.
0: Nosotros ponemos piditas y ellos dicen guirnaldas. ¿Entendés?
1: Claro, así esas cosas. Pequeñeces, pero que son lo mismo.
0: Igual, ya pudo función patronal, jacuera, oye, los 15 ponen, se visten, caminan por la calle, en membrena.
1: Todo, todo.
0: Ellos igual hacen corrida de todos. Nosotros hacemos Torín.
1: Torín, sí.
0: Y así, todos ellos aprendimos. Todos los uroreí que hay, aprendimos los españoles.
1: Nos dejaron ellos.
0: No. Vea la gente de ahí hoy juntada, vea, con unos cuantos ñan. Vea, decía un amigo mío, pero ñan de raza, ñan de gente.
1: Ñan de gente,
0: ¿no? Ñan de raza, ñan de gente. Bueno, hoy... el aniversario de la muerte del Potro, ¿verdad?
1: Rodrigo.
0: Rodrigo. Y de Gardel también.
1: Mirá vos. 24 de junio.
0: Sí, ¿verdad? El accidente que le costó la vida.
1: El accidente aéreo, Alberto, ¿verdad?
0: Sí. Y ahí la que Horacio Guaraní hizo también, después de eso, parece que coincidente con eso, hizo que se calle el cantor, calla la vida. Cuando calla un cantor... No, espera que yo sé cuando canto nomás, pero hoy estoy con problemas de garganta. No, no voy a cantar.
1: No, no, tranquilo.
0: 6:28 minutos, ya vamos a estar con Fabián enseguida. A los chicos hoy no vamos a llamar lista. Uh-huh. Buen día, Ani. Buen día, Ramón. Todo, preparen todo, que suban los chicos lo más rápido posible, ¿verdad? Ani está cayendo. Ella quiere llamar lista siempre.
1: No, no, tranquilo.
0: Chocolate caliente en el colectivo, no le vamos a dar cada uno y ya está ya. Despacito, porque suban todos rápido, la calefacción bien, bien ahí, y una cuadra antes apagamos la calefacción cuando se van a bajar
1: sí,
0: los chicos.
1: Sí, sí, sí.
0: ¿Eh? ¿Entendido para Neymar? Bueno, o sea, ella como amaneció haciendo ver la cambota, güey. O sea, el gimnasio, todo. Entonces, cree que todo el mundo, güey. Ella es nadadora, güey.
1: No, tranquilo.

0: Si se calla Cantón, dice, ¿quién cantará nuestra tristeza? ¿Quién cantará nuestras alegrías? Ese, ¿qué lindo tema es?
1: 91 años de la muerte de Gardel, la verdad.
0: Sí, 6:30 minutos, 91 años.
1: 91 años.
0: Sí. Ah, los temas de Gardel, y siguen siendo, estando vigentes los temas de Gardel, ¿verdad?
1: Sí, totalmente.
0: Bueno, el día que me quieras de Gardel y Lepera. ¿Eh?
1: El cumpleaños de tu amiga Claudia Sheinbaum también.
0: Ah.
1: Presidenta de México.
0: Gran chanfuga.
1: Impresionante.
0: Ella era zurda, Leandro.
1: Zurda, sí.
0: Zurda y te.
1: Zurda y te hoy.
0: Sí, sí, no es zurda y te. Y amiga de los narcos también. No sé, le tiene miedo.
1: Le defiende a los narcos.
0: Le defiende y te.
1: Sí, le defiende. Sí.
0: Bueno, 6:31 minutos y vamos a estar con Fabián también periscopeando la ciudad, Alexis, y las cámaras de Inadel Computación.
1: Sí, señor, viendo la Avenida República del Paraguay, el tránsito bastante tranquilo, señor. Ñande, Moria, Juisteco, Yayuña, Vapo, Iñande, ese. Nadie estaba por la calle.
0: No, hoy será.
1: Nadie era por la calle hoy, señor. Ahora.
0: Yo venía, ya, hoy di, va a ver.
1: Va a ver, te voy. Nandí, era de calle.
0: Se mandó mandó huevete.
1: Año mí. Sí. A ver, 1, 2, 3, 4, 5 autos ahora pasando por la Avenida República del Paraguay. Una moto, a fuerza, amigo motoquero. Está bien, tiene casco, tiene luz.
0: O sea que hay que ponerse cuando uno maneja moto con el frío así. Diario, por el pecho.
1: Por el pecho, diario. No pasa nada con eso.
0: No, nada.
1: No pasa el frío.
0: No pasa el frío.
1: Sí, señor.
0: Ponete el oído diario ahí.
1: Pueden un poco, muchachos, y después no cuentan. Bueno, luces encendidas, oscuro, señor, quietito el río Paraná, a esta hora de la mañana.
0: Ni su nariz no levanta, hace frío.
1: Sí, señor. Bueno, estamos viendo la Avenida República del Paraguay, sector de Avenida Francia también.
0: ¿Sabe qué dice? Dejo el río, dice, dejo que la luna me acaricie.
1: Sí.
0: Está y bien. Espero que el sol me dé su tibieza. Para así comenzar a moverme y buscar el infinito.
1: El calor del sol, que no es tan caliente en estos días.
0: Sí.
1: Es medio frío, sí, señor. 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
0: Bueno, señor, arrancamos con la fuerza y la potencia de siempre.
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0: Bueno, excelente. Vamos, Ivo, fuerza arriba. Gele Lucía, vamos arriba. Ayer fue Gele Lucía jugaba básquetbol.
1: Eva.
0: Pascu Cuacia, 200 grados bajo cero, así.
1: Anoche. Seguro. Seguro, Alberto, sí.
0: Sí. Todo con la aire acondicionado y entraba viendo por todos lados.
1: No hay calefacción.
0: Bueno, buen día, Helen. Vamos, fuerza. Fuerza que. Dale, Ivo, fuerza arriba. Dale, campeón. Vamos, Carlitos Sena. Fuerza que. Dale, Guaraní. Vamos, Dieguito, fuerza. Nos preparamos para cuántos son ustedes los mundiales.
1: Ay, señor.
0: Vamos, que Luján, fuerza arriba. Gaby, vamos. Almodena, vamos sumando el equipo. Vamos, que los Jean Paul, los Vázquez Reiner ahí ya están. Artísticamente. Vamos, que. Ahora que. May, fuerza. Heidi, fuerza. Emma, vamos, que. Arriba, arriba.
1: Dylan también.
0: Vamos,
1: arriba,
0: Carlina. Ya. Vamos, gol paraguayo. Vamos, que. Nos movilizamos todos. Vamos, Ani, partimos despacito. Vamos, que. Oscurito, frío, vamos. Pero cantamos todos. La esperanza, Paraguay. Somos los estudiantes.

0: Academia de Estudiantes. Vamos que hacemos fuerza por Paraguay. ¿Eh? Y el viernes, si ganamos, no importa, estamos a las 8 de la mañana todos.
1: ¡Viva!
0: Y ya firmamos, enmarcando la mañana. Escuchate para Ricky. Ganamos el viernes y...
2: El jueves.
0: Y sí, el viernes pues ya
2: terminó. Viernes ya termina, sí.
0: ¿Eh? Sí, sí. El viernes ya termina.
2: Ya termina
0: el
2: viernes.
0: Una hora más, nomás ya. Sí, las 8, las 9, vamos listo. Abrazo nomás ya. Sí, va a ser un día de recreo.
2: Festejo, sí. Festejo. Con su camiseta.
0: Todo bajo, lo que te dice. Rico, yo soy muy paraguayo, pero me abrigo.
2: Hace frío.
0: Presta acá, Paraguay, vamos.
2: O sea, qué lindo, Alberto, ver en las calles los autos, todo con la bandera. Algunos por el capó ahí, y se venden un tipo una funda para el capó con los colores de la bandera. Se venden, están las banderitas por la ventana, o sea, la alegría, la emoción y el entusiasmo por ver de vuelta a Paraguay en este mundial. Se siente en las calles también, Alberto.
0: No, ahí ya, está anatómico con Paraguay ahí.
2: No, tranquilo. Tranquilo. No quería llegar a eso yo. Ay.
0: Bueno, tranquilo.
2: Bueno, sí, sí. Nos fuimos por las ramas.
0: ¿Qué te hace? Te aprendo anatómico sobre tu pantalón. Sí, no, que sea. Tipo chapulín colorado.
2: Chapulín colorado.
0: Bueno, vamos a ver si Fabián anda por ahí periscopeando, sí. Le llevó el frío.
2: A ver su presentación ahí.
0: Vamos que...
2: Está con frío, va a ser nuestra computadora.

0: Vamos a exteriores, comunicación contigo, señor Fabián Portillo. Buen día, adelante.
1: Estamos todos con buen día.
0: Ahí se va.
1: Y bueno, no tengo imagen ahí, Alexis.
0: ¿Imagen? Vamos a ver.
1: No, pues se congeló.
0: Ah, se congeló. Sí. Se congeló todo.
1: Se congeló.
0: Sí, hace frío.
1: Sí, hace frío, ¿eh? Pero importamos, 4 grados yo tengo acá a los pies, no sé cómo ustedes tienen.
0: Por ahí nos matamos.
2: Y estamos técnica 2 grados.
1: A ver, como potico, tal vez. Jatela, esa idea.
2: Esa idea, sí, no, bebé, Jón, Sánchez. Te cuento yo,
0: Y siempre baja 1 grado más, eso a las 7, Alberto, cuando empieza a salir el sol.
2: Sí.
0: O sea que vamos a llegar tranquilamente.
2: Todavía va a bajar un grado más, y a las 7 por ahí.
0: Sí, sí, 1 o 2 grados, te de cuidado.
2: Sí. Y la brisita, esa es lo que es simpático. O sea, sí, porque mira, te da por las caras, te da. Pero baja nomás tu controlador de temperatura y pone a 5 centímetros del piso. Divertidísimo. Ahí tenés en este momento 0 grados.
0: 0 grados.
2: Sí. Ahí por tu rodilla, por ahí está a 2 grados.
1: Sí, no quería hacer como hacían antes los.
2: Nañan, tú con sus rodillas. Y no, por eso, abajo pues hace más frío. El tobillo tiene una temperatura para medir nomás.
0: Sí.
2: En la rodilla tiene otra temperatura y en la cara tiene otra temperatura. Para en las 3 partes del cuerpo donde vos vas midiendo las sensaciones térmicas. La sensación térmica es la que te da en el rostro. Después ya es a ras del piso y un poquitito más arriba, ¿verdad? En la agricultura importa ese de a ras del piso. Uh-huh. Porque ahí es lo que a veces está a punto de congelación. Pues vos decís, no hay la tal cosa, hace 5. Pero ahí abajo.
0: Abajo. Hay 2, 3 grados menos.
2: O guapira helaje.
0: Sí, sí, sí.
1: Ah, el ave ya hace igual, para entendemos ahí la temperatura nunca.
0: Ya se mate a pama, a ver.
1: Se puta, ese. Acabamos de punto de ver. Igual para entendemos.
0: Se hace todavía, Alberto, el tema ese. Ayer justo vos mencionaste el tema de las fogatas, del humo.
2: Sí, sí.
0: Para las huertas, ¿verdad?
2: Sí.
0: Que se mantiene todavía esa.
2: Sí, hay, todo se hace.
0: Estrategia.
2: Y hay algunos. Y están los que también tienen los molinos, ¿verdad?
0: También, sí.
2: Esa es una táctica antigua que viene allá de los americanos. Uh-huh. Y en la parte de Europa se usaban mucho los molinos para las heladas.
1: Mayormente se usa en la cordillera, Alberto, eso.
2: ¿También?
1: Sí, acá en el departamento de la cordillera, donde hay la horticultura pura, y departamento central, se está usando mucho ese quema en la cabecera de la huerta,
2: sí.
1: Mayormente, eso es lo que se está usando acá.
2: ¿Y Cocuacame?
1: Cocuacame, si no ve huerta, acame, bebé.
2: Ah. No,
1: el que no tiene el invernadero, ¿verdad? Lo que tiene invernadero, tranquilo, además.
2: Sí, pero no podemos. Si tenés mucho, pues no va a cubrir todo.
1: Sí.
2: Eso no es el tema.
1: Visto unas imágenes de esta semana que estaban juntando cosas para poder quemar en la cabecera de la huerta.
2: Van juntas, ponen alrededor, ¿verdad? Y llega un momento que comienzan a prender.
1: Sí.
2: Pero no lo hacen todo junto, por parte van haciendo. A modo que se mantenga más tiempo eso, pues.
1: A tipo cuartel, lo de que imaginaria. Oña tendés, de que.
2: Un bollerés, mira.
1: Un bollerés.
2: Pues tenés que cuidar a la niña, vos te ibas tú a desarrollar, pues.
1: O cocinan balas de verdura.
2: No, se va hacia el monte.
1: Sí, señor. Otaño, Mayor Otaño era el intento de asalto de
2: servicio.
1: Era un auto color medio celeste, ¿o qué color era, Alexi? ¿Qué dijeron?
0: Se usa mucho ese celeste clarito, bien clarito.
1: La Toyota.
0: Sí.
1: Hallan un vehículo consumido totalmente por el fuego en Yatutal. Alrededor de las 22:30, comisaría 87 de Bonanza. Vamos, ¿y qué jugar, Alberto? Bonanza. Recibió una llamada telefónica de transeúnte observando una intensa columna de humo con fuego. Al llegar al lugar, uniformados vieron un automóvil Toyota tipo Allion, color gris o plata, o por la característica, sin chapa, siendo consumido por las llamas. Pero después encontraron un spoiler delantero que se confirmó el color. Los intervinientes notaron que el vehículo quedó totalmente inservible. En las inmediaciones salió un envolvente delantero de color verde, elemento que podría ser clave para determinar qué sucedió antes de que el robado se incendiara. Hasta el momento se desconoce quién es el propietario del vehículo y cómo terminó abandonado y en llamas en ese lugar. Ese lugar, o sea, ese vehículo era el que estaba sindicado, medio verde, gris, celeste, no se veía tanto. En el supuesto asalto, intento de asalto de la estación de servicio en Mayor Otaño. Y se encontró anoche en la zona de Yatutal.
2: Pero no se llevaron nada, nada, no.
1: No, no, nada. Guardia, o sea, un bocapurse.
2: Por fin uno que supo defender, ¿verdad?
1: Un bocapurse.
2: Por lo visto que no estaba complotado ese.
0: Este vehículo no coincide, Fabián, con estos que fueron robados acá en la zona el fin de semana, ¿verdad?
1: No, el modelo quizás, pero el color no.
0: El color no, ¿verdad?
1: Sí, el color no. A no ser que ya pintado entonces.
0: Sí, o pegado, ya por ahí, güey.
1: Otro que tenemos que confirmar ahí, seguramente Darío, que es medio comisario, lento ya, tiene algún contacto más cercano. Estamos tratando de averiguar esta persecución de un Jeep Compass, modelo Compass,
0: Sí.
1: un vehículo de alta gama, que persecución policial que inició en Encarnación y terminó en la zona de Fran, abandonado ese vehículo.
0: Abandonado el vehículo, Fabián.
1: Abandonado enfrente de la empresa ahí en la ruta Granero del Sur, enfrente de la industria harinera. Ahí en la
0: En la
1: rotonda
0: rotonda.
1: abandonaron el vehículo en Jeep Compass color blanco y terminó a pie el conductor adentrándose hacia la empresa. Vamos a ver qué pasa en ese momento. En este momento a la zona de Fran, la comisaría 10 tiene el informe de esa zona. Estamos tratando de averiguar también de este lado qué pasó en esa persecución y abandono de vehículo. Un vehículo de alta gama, para ser más preciso.
0: Una distancia importante, o sea, se dio fallar en esta persecución. ¿Cómo es que no pudieron pararlo antes, verdad?
1: Y hay que ver qué pasó ahí,
0: Llama.
1: por dónde fue,
0: Sí.
1: si fue ruta 1, ruta 6.
0: Sí, porque llama mucho la atención. Si comenzó acá hasta Fran, una distancia importante y no pudieron
1: 50
0: pararlo.
1: kilómetros.
0: Sí, 50 kilómetros de persecución.
1: Sí, señor. Estamos averiguando y por ahí Darío nos ayuda también con su contacto en la jefatura.
0: Estaba mostrando también la fotografía del vehículo. De alta gama podría decirse de Fabián, ¿eh?
1: Es un vehículo de alta gama.
0: Sí.
1: Voy a indagar en mi archivo cuando esté corte y voy a pasarte una información si coincide con mi archivo algo
0: Sí.
1: de este vehículo.
0: Este vehículo, marca, modelo, no muy común, por así decirlo. Por así decirlo, estuvo envuelto en otro episodio.
1: Exactamente, o estaba estacionado, guardado en un lugar.
0: Exacto.
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0: Lo contó Espinosa ya.
2: Lo contó ya. Nadie invita a morfar. 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
1: Mensaje y no vea.
2: Mensaje y no vea.
1: Algún mensaje subliminal, vea.
2: Alguna cosa.
1: Sí, señor.
2: Bueno, linda jornada para hoy.
1: Igualmente, señor.
2: Abríguese.
1: A cuidarse, abríguese. Y si pueden, tomen algo calentito y ya métanle el día nomás.
2: Si tenés frío, pegate una vueltita por París y ya está.
1: Y ahora está calentito por ahí.
2: Exacto. Gracias.
1: Muy bien. Hasta luego.
2: 40 muertos ya ahí en Francia, del primer día de ola de calor.
0: Sí, ¿cómo es que se dan tantos muertos, Alberto? ¿Qué es lo que le agarra un paro cardíaco?
2: Y sí, asfixiante. Vos sabés que hay ciudades donde hasta prohíben pues, la utilización de aire acondicionado por el calor que tira. Calor que tiran los aire acondicionado hace que la temperatura ambiente sea insoportable. O sea, esas ciudades con grandes edificios, ponele esos edificios de 15, 20 pisos, ¿verdad? Cuando hay 40, 50 departamentos en cada torre. En una cuadra tenés 10 torres por ahí. 500 aire acondicionado tirando calor.
0: Sí.
2: ¿Eh?
0: Y se forma el famoso domo de calor, ¿cómo le llaman?
2: Sí.
0: El domo que queda
2: ahí. Por eso que hay parte que, no sé yo si en toda la ciudad, pero hay lugares donde se prohíbe la utilización de aire acondicionado.
0: Y vos sabés que se tiran en los arroyos, en los canales, eso que están contaminados, ¿verdad? La gente se tira igual.
2: No, por Europa los ríos son un chiste.
0: Sí.
2: Vos mirá, hay una canaleta ahí, negro, sucio.
0: Sí.
2: Este Paraná es una maravilla.
0: No, impecable está.
2: Nosotros lo valoramos, ¿no? Porque no. Pero sí. Si te vas a conocer los ríos, eso, vos mirá, escuchá eso del Danubio al Rin, un viaje.
0: No, hombre.
2: Va,
0: el río. Meteo France destaca que de las 51 olas de calor registradas en Francia desde 1947, 34 han ocurrido a partir del año 2000. ¿Cómo eso?
2: ¿Cómo el tema?
0: Desde 1947
2: fue el último, según dicen que es el del 47.
0: Sí.
2: Es igual al de ayer.
0: Al de ayer, sí.
2: O sea, tenía ahí 79 años atrás.
0: Sí. Y desde ese año pasaron o se dieron 51 olas de calor intensas, así como estas.
2: Sí.
0: 34 de esas olas de calor, Alberto, ocurrieron a partir del año 2000, o sea, el de 2000 para acá.
2: O sea, te van marcando el calentamiento global, ¿verdad?
0: Ya con el nuevo milenio también, ¿verdad? Y 26 desde el 2011, desde la década pasada.
2: ¿Qué?
0: 26.
2: ¿Cómo va aumentando?
0: Sí, ¿verdad? Impresionante. 40 muertos, Alberto, pero ellos destacan por ahogamiento.
2: Y sí, por calor, pues.
0: Sí.
2: La gente va buscando cualquier parte para refugiarse.
0: Lo que te decía, ¿verdad? Tirarse en cualquier charco, en los ríos, arroyos, todo.
2: Sí, por eso.
0: Sí. Para adelantarnos
2: no
0: a
2: este es que solamente por el calor que caen en la calle y mueren, ¿verdad?
0: Sino no.
2: Que,
0: ahogamiento.
2: Lo que produce el calor, ¿verdad?
0: Sí, claro. Efectos del calor.
2: Sí.
0: Efectos del calor. Países de Europa Occidental y Central, entre ellos España, Francia, Reino Unido, han emitido alertas rojas debido a que se prevé que en los próximos días se intensifique esta ola de calor con temperaturas que superarán los 40 grados y térmicas por encima de los 45. O sea, impresionante, Alberto, lo que están pasando ellos.
2: Sí.
0: Francia ayer en la ciudad Pisos registró 44.3 grados Celsius. Se confirmó la muerte de 40 personas por ahogamientos mientras nadaban en zonas sin vigilancia en esta semana. En estos tres días, impresionante.
2: No.
0: Impresionante. En Francia sí. Ocurrió esto. Sí.
2: España también. Después vamos a ir ampliando
0: vamos
2: todo.
0: Vamos a ampliar, sí. Vamos a recorrer país por país.
2: 6:51 minutos en el país. 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
0: Sí, señor. Viendo la Avenida República del Paraguay, ahora sí ya un poco más de movimiento de vehículos. Siguen las luces encendidas, todavía oscuro a esta hora, según las cámaras de Binader Computación.
2: Alexa, buenos días.
4: Buenos días. Nada mejor para empezar el día de buena forma que agilizando la mente. Así que concéntrate y dime, Alexa, hazme un truco matemático.
2: Ja, ya sé ya cuál es tu. Después otro día nomás. Más yo ya. ¿O querés saber vos cuál es?
0: No sé, la realidad es que nos quedamos a mitad de camino, Guri.
2: Vamos a buscar. Alexa, hazme un truco matemático.
4: Abracadabra, patas de cabra. Empieza por pensar un número de dos cifras. Ahora súmale 3 y multiplícalo por 2. Ya, réstale 8 al resultado. Y lo que te dé divídelo entre 2. Finalmente, súmale 1 y, como te habrás dado cuenta, tienes el número que pensaste. Lo sé, soy genial.
0: Sí.
2: Sí, 22 me dio.
0: Yo pensé en 28.
2: Y te dio igual.
0: Me dio igual. Hoy sí le seguimos el ritmo.
2: Hoy le seguimos
0: el ritmo. Me fui a practicar la otra vez. Por
2: Y el tema del... Agarrar no anotar lo que te dice.
0: Anotar lo que te
2: y
0: dice.
2: Hacer y con cualquier número que vos le haces...
0: Te va a dar lo mismo.
2: Te va a dar lo mismo.
0: Sí.
2: Ese es un...
0: Truco matemático.
2: Un truco matemático. Ay, sí. Qué cabo, qué adivino que es.
0: Acá uno me escribe... Ay, juez, Alexa, ahí. Don Trífilo Gamarra no está escuchando. Ay, Gordo. Sí.
2: Trífilo, vos no le encanta escribir poemas, no, no hay que hacer matemáticas.
0: No hace matemáticas.
2: ¡Deshace!
0: ¡Saludos, don Trífilo! Sí. Yo no dije nada.
2: Escribí poemas, no.
0: Ahí se cayó de espalda, parece con...
2: Sí, no, no.
0: No le aguantó Alexa el
2: Ego se vio un poema. ¿Vos sabés que Trífilo una vez me abandonó en una transmisión?
0: ¿Por qué, viejo? ¿Qué pasó?
2: Se enojó conmigo y agarró y me... Sí, no el auricular. Yo ya no trabajo más con usted.
0: ¿Se enojó con Dios?
2: Y sí, yo estaba transmitiendo, él era mi móvil, era. ¿Estás conmigo? Vino recién.
0: ¿Transmisión de fútbol de qué?
2: De básquetbol.
0: De básquetbol.
2: Y yo en vez de decirle Trífilo, le puse un Juan Carlos de Gamarra, parece que es. Me parecía Trífilo, no pegaba bien en la transmisión.
0: Le cambié el mayor nombre. Le cambiaste el nombre.
2: Si usted no quiere pronunciar mi nombre, señor, yo no trabajo con usted. Aquí viene. Gracias. Hasta luego. Bueno, se retiró. Pocio. Venida. Se fue.
0: Pues está sin móvil.
2: Me quedé sin móvil. Es igual que Fide, ¿verdad?
0: Fide.
2: María le cambió. Ya que te iba a Fidelino. Entonces le puso Fide, pues.
0: Fide, y quedó ahí.
2: Y después dijo, ella, yo si alguien tiene vergüenza de pronunciar mi nombre, ¿para qué? No voy a trabajar más. No, tranquilo, no me hace caso, le dije yo. Después le llamé por teléfono, ¿siempre en la planta?
0: Sí, sí, sí.
2: ¿Cómo solo le dije? Fide, Heise.
0: Ahí va. Sí, sí.
2: Pasó, tío. Fide.
0: Fide, ella. Ocultamos su vez.
2: Ocultamos su vez.
0: Sí. Saludos ahí a don Fiedra.
2: Preguntale a Trífilo si es cierto que yo digo.
0: Ay, qué barro.
2: Él se enojó, ya primera transmisión renunció.
0: Y te dejó ahí, se andé.
2: Sí, me dejó. Te puedo imaginar, Jorge Sosa, Omar Acuña, Trífilo Gamarra, eso que eran mis móviles. Pues.
0: Impresionante.
2: No, vos hacías un circo completo
0: sí,
2: con ellos.
0: Sí, sí. Show MT.
2: De Oscar Galeano.
0: Oscar, el profe.
2: Sí, no, él era Finoli. Era
0: otro
2: así.
0: Artista también, sí.
2: El que desayunaba era yogur con galletitas. Nomás,
0: ¿no? Fino.
2: Sí.
0: Y ahí tenés resultado, mira, ¿cómo está hoy?
2: Pinturilla. No se mantiene.
0: Sigue corriendo la maratón.
2: Siempre gana, siempre. Corre solo su categoría. Él y Víctor Aldana ya corren solo, güey.
0: Sí. Ellos dos se pelean ahí. ¿Quién va a subir en lo más alto del podio?
2: Sí. Bueno, 6:56 minutos en el país. Vamos a los datos del tiempo.
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2: A esta hora el tiempo en nuestra ciudad.
0: Cielo ligeramente nublado, 5 grados de temperatura, 3 la térmica de marca ahora, señor, 3. Sí,
2: exacto.
0: Subió un poquitito.
2: Sí.
0: Estaban 2, ahora ya en 3 la sensación térmica. Viento, oye, le imagina, noroeste a 11 kilómetros por
2: va
0: hora.
2: Va subiendo el vientito.
0: Va subiendo y va bajándose ya la temperatura. Acuérdense nomás. La humedad en estos momentos 90%. La visibilidad 19 kilómetros. La presión 1022 milibares. 16 grados la máxima prevista para el día de hoy en nuestra ciudad.
2: Asunción.
0: En Asunción a esta hora 4 grados, cielo mayormente nublado, térmica de 4 también, la máxima 18, mínima 4 grados para la capital del país.
2: Buenos Aires.
0: En Buenos Aires, Argentina, 5 grados, térmica de 2 a esta hora, cielo despejado, 11 la máxima, 5 la mínima para la capital argentina.
2: Alexa, pronóstico para mañana.
4: Este es el pronóstico para mañana. Se esperan cielos despejados y bruma, con máximas de 16 grados Celsius y mínimas de 4 grados.
2: ¡Jaque!
0: Sí.
2: Mañana más frío.
0: Más frío. Mucho más frío.
2: Ya la. Ay.
0: Cuando ¿vos? Salí ya vea tu puerta.
2: Exacto.
0: Te sale ese.
2: No voy a abrir tu puerta, parece que abrí el congelador. ¿No?
0: Sí, el freezer.
2: Freezer.
0: Sí.
2: Alexa, pronóstico para el viernes.
4: El viernes, 26 de junio, se esperan cielos mayormente soleados, con máximas de 19 grados Celsius y mínimas de 10 grados.
2: Ah, ahí está, subió.
0: Va subiendo.
2: Más alegre. Alexa, pronóstico para el sábado.
4: El sábado, 27 de junio, se esperan cielos nublados y lluvias, con máximas de 22 grados Celsius y mínimas de 15 grados.
2: Sube la temperatura y lluvia, dice.
0: Inestable, sí. Estoy viendo el hora por hora. Para la tarde ya marca 20%, 25%, 30% a las 19 horas. Ya a las 22, ya un 55%.
2: O sea, el sábado de noche lo que llueve.
0: Sábado de noche, sí. Tendríamos, señor.
2: Y no es para el sábado de la fiesta de San Juan. Nunca, San Juan de
0: Ah, Sur, sí, este sábado.
2: De. O sea, va a aguantar hasta...
0: ¿Y hasta las 10?
2: ¿Hasta las 10 por ahí?
0: Y hasta ahí no lo parece que es el horario, Alberto.
2: Por ahí no lo
0: es. Sí, por ahí más o menos.
2: Sí.
0: 10, 11.
2: Cuando más temprano comienza, mejor.
0: ¿Sí empieza más temprano? Sí. Las 9, 10 ya.
2: Alexa, pronóstico para el domingo.
4: El domingo, 28 de junio, habrá lluvias, con máximas de 21 grados Celsius y mínimas de 10 grados.
2: Alexa, pronóstico para el lunes.
4: Este es el pronóstico para el lunes, 29 de junio. Se esperan cielos nublados, con máximas de 15 grados Celsius y mínimas de 8 grados.
2: Baja otra vez.
0: Vuelve a bajar.
2: Sí, pero el frío otra vez. Lluvia solamente sábado y domingo.
0: ¿No? Sábado de noche y domingo, sí, señor. Domingo estoy viendo, de hecho, hora por hora podríamos tener la inestabilidad durante la mañana. De 7 a 10 hay un 65%. Y atención que después de vuelta a la tardecita, 65% a las 19 horas hasta, bueno, las primeras horas del día lunes.
2: Ah, y pero sí. Lunes ya no.
0: Lunes ya baja 35% desde las 5 de la mañana.
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0: lo da el tiempo. Sí, señora, a esta hora en nuestra ciudad 5 grados de temperatura, 3 la sensación térmica, 4 en Asunción, 5 en Buenos Aires, temperatura Hierro Center.
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0: Sector del Puente San Roque también, movimiento de vehículos a esta hora. Se está movilizando la gente según las cámaras de Binader Computación.
1: Bueno, reiteramos, atención que hay una información, que hay un emblema que desde hoy baja su combustible, ¿eh?
0: Sí.
1: ¿Cuál es? ¿Cuánto es? 730 guaraníes
0: el
1: litro.
0: El litro. Pero a priori es el diésel, Alberto.
1: El diésel.
0: El diésel.
1: Ah. Hay un emblema que desde hoy baja el precio del diésel 730 guaraníes.
0: Así es.
1: Por fin una noticia positiva. Esto es lo que ayuda, eso sí. El dólar que bajó será 1.800 puntos, 1.900 puntos por debajo.
0: Sí.
1: El estrecho Hormuz, ayer impresionante. ¿Viste la cantidad de barcos que pasaron?
0: Salían los buques, sí, sí, sí.
1: Impresionante. Los barcos que pasaron por el estrecho Hormuz. Opama la guerra, Ojasama las barcos, Oweyila precio del barril, Oweyila dólar. Por fin se las acordaron que hay que bajar por el precio. Oye, bien, Guayipa.
0: Y nosotros no.
1: No. Definitivamente se juega con la gente. Pues no puede ser. Que no tenga que repercutir en los precios de la canasta familiar, como se dice. Nada con lo baja. Todo sigue en el mismo precio y todo. Si vos comprabas antes, no sé, por decirte, una botella de vino por $10, y esa botella, $10 te salía 79.800 guaraníes, hoy te sale 60.000.
0: 60.000 prácticamente.
1: Sí, no, 60.000
0: está el dólar.
1: ¿A 6.000 está?
0: Sí.
1: 60.000, ahí en esa diferencia. Tenés poco, hay que tener 19.000 guaraníes de diferencia. Una cosita así chiquitita.
0: Sí, muy importante. Para que se entienda nomás.
1: Sí, por eso, un ejemplo para que se entienda nomás. ¿Cuántas cosas hay? Que viene el tema del petróleo, por ejemplo, está. Nosotros nos pusieron precio cuando llegamos a $110, a 110 el barril, ¿verdad?
0: Sí.
1: Hoy está, ¿cuánto? 76.
0: 75.
1: Ya bajó 40 puntos por ahí. Y no se mueve. El dólar, lo mismo. No, es que sube el precio del petróleo porque el dólar bajó, ¿no?
0: No.
1: Se mantiene igual. Es decir que si vos compras un barril de petróleo por $110, era el ponerle que esté a 7.500 nomás, ¿verdad? Son 75 más $10 era, ¿cómo era? Espera que 110, 100 dólares son 750.000, ¿verdad? Más 75, 825.000 dólares, 825.000
0: guaraníes. Sí, sí, sí.
1: Y hoy te sale 600.000.
0: 600.000, un barril.
1: Un barril. O sea, hay 225.000 guaraníes de diferencia. ¿Alguna vez tenía que bajar?
0: Si le sea así en el barril, ¿verdad? Porque está más barato. ¿Sabes?
1: No, ya te hago así un no, pero claro, como ejemplo, nomás, ¿cuál es la diferencia?
0: Sí, un número redondo, porque es más barato todavía. Porque está a $70.
1: No, ya. Yo te doy el precio más caro.
0: Sí, por eso. Porque está más barato.
1: Hoy está a 75, 80 dólares.
0: ¿No? Sí, dólar.
1: O sea, mucho más barato. Y no cambia. Entonces, alguien se está quedando con el vuelto.
0: Bueno, y este emblema baja a sus dos diésel que tiene. El más barato, que está a 8.930, ahora pasa a 8.200.
1: Sí.
0: Por litro. Y el diésel, que es un poco más caro, ¿verdad?

0: De 10.650 pasa a 10.100 guaraníes por litro.
1: Bueno.
0: Reducción de 550 guaraníes. Y el otro, una reducción de 730 guaraníes.
1: Bueno, y estén atentos que a las 9 vamos a lanzar hoy nuestra consigna para
0: ¿Qué va?
1: el partido mañana y los huevos de oro de Granja Avícola San Nicolás. 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
1: 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Bueno, Granja Avícola, saludos de don Pedro Linichu, Granja Avícola San Nicolás, ¿verdad? Tempranito ya. Ya tenemos para mañana. Mañana a la, ¿qué hora? A las 11:30 vamos a sortear,
0: 11:30.
1: y a las 9 vamos a
0: Sí,
1: la consigna para hoy.
0: la consigna. Ya está
1: Entonces
0: ya.
1: ya envían de hoy y mañana hasta las 11 de la mañana
0: Sí, señor.
1: y hacemos el sorteo, ¿verdad? Bueno, señor, tenemos los
0: Sí,
1: diarios.
0: señor, y está Darío López en línea también, me dice acá.
1: 714, vamos.
0: Móvil Exteriores, Comunicación Tigo, señor Darío López, buen día, adelante.
1: Presenta el
0: Sí.
1: edredón del día.
0: Y Darío, hola.
2: Bueno, muchachos, no te con... O sea, no, yo ya salí ya de ese equipo, Alberto, buen día.
1: Buen día, buen día.
2: No sé, ya llegué, ahí tengo pruebas, a las pruebas me remito y te lo ni defender. A las pruebas me remito, ya tiene Lexi, ya es la primera imagen de la mañana tempranito, la de la verdad, Lexi.
0: Medio de dudosa procedencia tu foto, veo. Vamos a
2: No,
0: creer
2: no,
0: tema.
2: hay caso, Alexis, cuando ustedes ni llegaron a la radio, yo estaba terminando mi actividad física.
0: Y Alberto,
1: De
0: ¿cuándo vas?
1: dudosa
0: De
1: procedencia.
0: dudosa procedencia.
2: Es que estaba porque cuando te mandé todavía de noche, es oscuro.
0: Esa silueta, ahí me van a ayudar los muchachos. ¿Creen que esa silueta es de Darío López?
2: Sí, señor,
1: Ese.
2: tempranito de
0: Mira vos,
2: cosechivo.
0: vea, ahí se ve la sombra, Alberto. ¿Será que es Darío ese?
1: Ese
2: Claro, saqué una foto.
1: certificación no ISO 9001.
0: No. Ay.
2: No, tempranito,
1: No, ya está,
2: tempranito, yo
1: ya.
2: le estaba escuchando.
1: Certificación no ISO 9001, dice.
0: No hizo.
2: Sí, pero qué linda mañana, el sol está a punto de salir. Y
0: Sí.
2: la verdad que estamos compartiendo con ustedes todas las informaciones.
1: Buscar un poco un lugar alto que te permita visualizar la salida del sol y pasarme un poco la
2: Bueno,
1: imagen.
2: te voy a pasar y me tengo que una parte
1: Así
2: sobre
1: libre
2: el
1: y
2: potín,
1: alto, alto.
2: sector del potín, en ese sector.
1: Sí, tiene que ser un sector libre y alto ahí para que vos puedas visualizar ahí.
2: Bueno,
1: Donde
2: te voy a mostrar
1: tenga
2: la manera.
1: una mejor
2: Tengo.
1: circulación de aire, eso todo.
0: Donde sople bien.
2: Ahí en el aeropuerto se ve lindo, o sea. En el aeropuerto, yo digo que tiene buena visibilidad. Acá en el sector
1: Anda a
2: del
1: hacer el
2: potín.
1: reportaje a mi amigo Ale Castelli
2: Sí,
1: ahí.
2: ¿será que Ale no es del equipo de Bredón?
1: No, él es temprano, es las 5 ya, da 5 vueltas de la avenida Las Palmeras, dice.
2: Sí, bárbaro. ¿Y vos, la Jurbi?
1: No, él.
2: Campeón.
1: Cuatro edredones y Elena prende la estufa.
2: De bárbaro. No, creo, o sea. Están ya en el piquete ahí con los animales,
1: No.
2: ya está las 4:30 de la mañana, Juan.
1: Elena me dijo, él se volvió locutor ahora y transmite todo lo que hay. Hace, trae, lleva.
2: Roberto, impresionante el frío, yo digo que es psicológico nomás, pero hacer un movimiento ya, estar haciendo actividad ya te pasa ya. Sí, ya te pasa.
1: Ñemorrómulo
2: De Alberto, será temprano ya que está hablando justamente de este recordando a este gran artista de la música de Recoín de Bolsillo, era el tema que estaban pasando el otro cordobés,
1: Sí.
2: de Rodrigo, 27 años tenía cuando estaba en la cima de su del éxito y muy joven falleció.
1: Y así hay muchos cantantes. Ese fue lo joven. O sea que la mayoría de los grandes cantantes se fueron jóvenes.
2: Es raro esto, che.
1: Y sí, se fue Rodrigo, por ejemplo, se fue Nino Bravo, se fue también a los 27 años. Se fue, hoy se recuerda el aniversario de la muerte de
0: Gardel. Tenía 44 años.
1: Sí. Nuestro día, Alberto del Paraná, también se fue joven. Michael Jackson se fue joven. Elvis Presley se fue joven. O sea, los grandes cantantes se fueron jóvenes, ¿verdad?
2: Sí, jóvenes. El Potro Cordobés fue el nombre artístico de Rodrigo Alejandro Bueno, uno de los artistas más populares de la música argentina y el gran responsable de llevar el cuarteto cordobés.
1: Sí.
2: Nació en la ciudad de Córdoba el 24 de mayo de 1973. Conocido simplemente como El Potro, se destacó por su carisma, energía sobre el escenario y éxitos como Soy Cordobés, La Mano de Dios, Lo Mejor del Amor y 840. En el año 2000 alcanzó la cima de su carrera, llegando a llenar 13 veces el Estadio Luna Park. Lamentablemente falleció el 24 de junio del 2000 a los 27 años en un accidente de tránsito en la autopista Buenos Aires-La Plata, cuando se encontraba en el momento más exitoso de su carrera artística. Su muerte causó una enorme conmoción en Argentina y Sudamérica y lo convirtió en una leyenda popular. Hoy, 26 años de su partida, Rodrigo sigue siendo considerado uno de los máximos ídolos de la música argentina y un símbolo de la cultura popular. Así que bueno, dejó un legado de la música del cuarteto de Córdoba, que hasta hoy en día nos gusta escuchar, ¿verdad?
1: Así es, señor.
2: ¿Cuánto era Rodrigo?
1: Sí.
2: Bueno, y hoy San Juan, Alberto, ya pudo jugar el juego. ¿Eh? Y era de San Juan. Hiciste el juego de San Juan.
1: Yo estaba modo mundial.
2: Yo estaba viendo también el partido de Panamá con Croacia. Y lindo partido. Y te cuento, las emociones empiezan a sentirse porque todos están ya con su banderita, con su bandera de Paraguay. Mañana un gran compromiso, una gran final vamos a tener mañana, Alberto.
1: Sí, ¿no?
2: Así que todas las fichas pueden tener que nuestro querido Paraguay le pueda ganar a Australia. Ya, al estilo Paraguay.
1: Vamos a hacer los cálculos enseguida, acá vamos a hacer unos cálculos acá.
2: Y vamos a estar atentos a tus cálculos. Escuché que temprano dijiste ya que le suspendieron a Almirón un partido, ¿verdad?
1: Sí, sí.
2: Así que sí, de ganar este partido ya estaría nuevamente en el próximo compromiso, ¿verdad? Y gusto también, Alberto. Muy bien. Bueno, San Juan dice que sí, 24 de junio, día de San Juan Bautista, una de las festividades más tradicionales de nuestro querido Paraguay, popularmente San Juan. Así que hoy seguramente la celebración va a combinar todos los juegos de San Juan, lo tradicional, ¿verdad? Entre los juegos tradicionales, ¿verdad? Tata Ari ya San de Salle, ¿peguen de la Tata Ari, Alberto?
1: No, tranquilo.
2: Bueno, dice que cuando le tenés fe a San Juan no sentí nada, la verdad, ¿verdad? No se siente absolutamente nada. Ah, es guay, está la pelota, está, ¿eh? También es guagua.
1: Ojo, a San Carlos una vez ahí.
2: De bárbaro, es caipá.
1: A caipé, te sí.
2: Bueno, de hecho, calle, pues la pelota candila, ¿verdad?
1: No, ¿grande?
2: No, hay caso. Se muña mía una vez, Alberto, o sea. Se muña mía, Rocha Pallere.
1: A ver, David, Pepe un goico de guampa con guampa. Carioso, Toro Candil.
2: Toro Candil, hijo hermano, Toro Candil. De respetar, no está la Toro Candil, o sea. Todo lo que sigue será una vuelta a toca mía, ahora será. Rodri para Jairo, Rodri para Jerry, y diré, o hasta Pastore Arisa, Roca y Paite. ¿Sabiste lo travieso que éramos? Cuando somos chicos, somos todos traviesos. pero lo estamos a tentar la Toronandil. Impresionante. La adrenalina que se siente allá. Está divertida la Toronandil, o sea. Bueno, y después todo lo tradicional.
1: Y todo eso lo he leído, nosotros aprendimos los españoles.
2: Y no sé quién, la verdad que no sé si los españoles.
1: Nada útil lo he dejado.
2: Paila me mete.
1: Paila de Paila Yejerey un día.
2: Sí, bárbaro. Cambuchilla y yo, cabrón.
1: Emma.
2: Bueno, San Juan dice que sí, feliz día de San Juan para todos los paraguayos, que nos falte la tradición, la alegría y la comida típica. Pues dale y por nada, ya, ya, ya, ya. Toda la mezcla de la comida típica, ricas comidas típicas. Vos decías que el tiempo va a estar jodido aparentemente para el fin de semana día sábado. Está el San Juan del Centro en su cuarta edición, un éxito de todos los años. Pues yo creo que como vos decís, si comienza temprano, creo que llegaría al límite de poder venderse todas justamente las comidas típicas que van a ofrecer y todo el espectáculo que se va a ofrecer este fin de semana, compañeros. Muy bien, bueno, pasando ya a las informaciones, justamente el compañero Fabián Portillo ya daba esta persecución policial que termina con el abandono de una camioneta en Fram. Una persecución policial que se inició en la zona de Encarnación, todavía no tenemos el punto específico, culminó durante la noche del martes con el abandono de una camioneta en la ciudad de Fram, luego de que el conductor escapara a pie y lograra evadir a los intervinientes. El procedimiento se registró alrededor de las 21:30 horas sobre la ruta Graneros del Sur y calle E, en inmediaciones de la conocida rotonda Trociú, donde efectivos policiales de la comisaría 10 de Fram brindaron apoyo a un operativo de seguimiento que se desarrollaba desde otro sector del departamento, aquí desde el sector de la ciudad de Encarnación. Según el informe policial, los agentes visualizaron una camioneta sospechosa circulando a gran velocidad, por lo que se inició una persecución que se extendió hasta el casco urbano de Fram. Durante la huida, el conductor del vehículo, de una camioneta de la marca Jeep Compass de color blanco, con matrícula AAIX641, perdió el control al llegar a la rotonda Prosciu e impactó contra el cordón perimetral. Como consecuencia, el choque reventó un neumático delantero izquierdo del robado. Tras detener la marcha, el hombre descendió rápidamente de la camioneta y se internó en el predio de la empresa que está justamente frente a la rotonda Prosciu, aprovechando la oscuridad y la amplitud del lugar, ¿verdad?, para internarse en ese lugar. Y los efectivos policiales llegaron hasta ese sector, guardias de seguridad de la empresa, realizaron un recorrido por la zona en busca de este sospechoso, aunque sin resultados positivos. De acuerdo con los primeros datos recabados, en el interior de la camioneta no fueron halladas sustancias prohibidas ni elementos que permitieran esclarecer el motivo de la huida de esta persona. En el lugar también trabajaron agentes especializados del Departamento de Narcóticos, quienes colaboraron en las intervenciones iniciales del vehículo abandonado. Las autoridades continúan con la investigación para identificar al conductor y determinar las circunstancias que originaron la persecución, mientras que se prosigue con las tareas de búsqueda para dar con el paradero de este sujeto. El caso queda a cargo de las dependencias policiales competentes. No se descartan nuevas diligencias. Sí, Alberto.
1: El vehículo de alta gama, ¿verdad?
2: Sí, señor. Prácticamente nueva la camioneta, de la marca Jeep, color blanco.
1: ¿Y por qué no viene el registro de automotor nomás, el número de chapa y ya está? ¿Para qué vio tanta vuelta?
2: Y aparentemente todavía la gente de automotor no había llegado al lugar. Ahora están con las pericias. Ya voy a tener informe en minutos.
1: Ah, bueno, porque me ha sido de la década del 40, pues ahí es decir que se está averiguando. No.
2: Claro, es que con una foto enviada a tu compañero ya te pasa todo el registro. O ellos mismos, la policía misma, ya cuenta con la placa, la identidad.
1: Igual que esa conferencia de prensa que hiciste la pasada cuando...
2: ¿Cuál?
1: Cuando le detuvieron a Kiko Hermosa.
2: No estaba perdido, estaba confundido. Paraguay, güey, ya, daño.
1: Ah.
2: Ya confundido nomás, entonces no interpretaste nomás.
1: Sos coro, o sea, de sal. Peor que el reportaje a los jugadores en el Mundial.
2: De bárbaro, al toque, al toque. Qué olfato de investigación tenía, Alberto.
3: Hice una demanda.
2: ¿A qué? Más va a ver.
1: Va,
2: No,
1: tranquilo.
4: Trabajo investigativo de parte de la OCN de Asunción, del Grupo de Operaciones del Departamento de Interpol, y pudimos dar con el paradero, ¿verdad?, de este ciudadano paraguayo. Tratamos de acercarnos al señor, ya que él se encontraba muy cerca de vamos a decirle, la entrada de su casa, pero y bueno,
2: llegó a Portillo.
1: Y ya puta, ahí no me ahí va, ella más herida.
2: Este parecía la nota de este estupefaciente.
1: Ah,
0: se rayó tu CD. Se rayó el CD, o qué lo
1: que pasa. Dale a Hilario Godoy un poco ese reportaje.
2: Ya sabes.
1: Cada otro investigador, Hilario será.
0: Él no quiere que le hable de eso. Él no quiere que le hable de eso.
2: Ya escuchó Hilario esta nota. Ya me dijo a don Alberto la grabación.
1: No, o sea, ¿cómo? En la función de Kiko Guapú, mejor donde ve todo el día. Hace 3 meses que le andamos buscando, rastreando, hicimos un operativo de alto nivel, alto nivel. Por poco me veo que San Cornelio Inuda vino para hacer el operativo.
2: Primeramente, el pedido a la prensa fue de que se resguarde el nombre de la persona. Eso fue el pedido de los intervinientes, ¿verdad? Obviamente que con todos sus derechos, pero cuando ya es una intervención policial, ni a vos, Alberto, ni a mí, Darío, ni a Alexis, ni a todo, ni a cualquier persona que sea conocida o no conocida, obviamente que sí o sí se tiene que publicar.
1: ¿Cómo
2: no,
1: sigue el juicio? ¿Cómo sabe? ¿Qué sabe?
2: Y hasta ahora ellos estaban con su defensa acá a nivel país, ¿verdad? O sea, que acá. Esperando la respuesta de justamente el comparecer por videollamada ante las autoridades argentinas, y sigue el proceso. Hoy vamos a indagar un poco más y a ver información de cómo está la situación. ¿Habíamos recibido si lo llevaron a la Argentina o
1: no? No, todavía no.
2: Creo que no hicieron la extradición todavía.
1: Hay que ver.
2: No, ¿qué más? Bueno, y esta situación del vehículo alta gama, la que arrancó de acá de Venganza, vamos a ver a quién pertenece y quién es la persona. No voy a decirle, vamos allá. Y esto, por desesperado, se fue hasta esa zona, a no ser que sea de allá, ¿verdad?
1: Y sí, no, bueno,
2: así está el tema, compañeros.
1: Bueno, ¿qué tenemos más, Darío?
2: Bueno, otras informaciones que justamente se van dando en el transcurso de estas horas. Ustedes justamente consultaban también si había cobro. Mucha gente estaba preguntando si...
1: Ya pasamos eso ayer. Bueno, sí, ayer después ampliamos todo.
2: Muy bien, compañero.
1: Dale, gracias. 7:31 minutos. Tenemos los diarios, Alex.
0: Sí, señor, están los diarios.
1: Vamos, títulos.
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0: Comenzamos la lectura de los diarios. Portada de ABC Color, título principal. Itaipú despilfarrará en sus jardines casi 3 millones de dólares. Siguen los derroches en la era Zacarías Irún. Itaipú bajo la dirección de Justo Zacarías Irún, destinará 18.707 millones de guaraníes, unos 2.8 millones de dólares, para hermosear sus jardines del lado paraguayo. Son dos licitaciones, una ya en marcha y
1: Alexis,
0: la otra... Sí, señor.
1: ¿Cuánto dólares para arreglar el jardín?
0: 2.8 millones.
1: ¿Millones de dólares?
0: Sí, señor.
1: Sí.
0: Casi 3 millones.
1: Yo 10 dólares gasto por mi jardín, si ahí me he perdido.
0: No crees.
1: Taishawa Jardín.
0: Jardín de la Edén, veo.
1: No, y este fue el problema. Este no es el tema de todos los desastres que se hacen con el tema de la energía. Es porque juega con la plata así, pues. Entonces, te ponen 2.800.000 dólares. Después que eso no tiene, pues, no tiene rastro el arreglar un jardín. Porque viene la mata todo, desapareció, planta otra vez otro. Es lo mismo que cuando hasta aparece en la municipalidad el ripio. Se enripió en 1.500 cuadras.
0: Sí.
1: Antes era ese, si quería comer plata, ripiá nomás. Y el ripio no tiene rastro, si viene una lluvia y lleva todo.
0: Con las apalles.
1: Oí, bebé, facturarlo necesita ripio. Y así no es, facturan con... Y acá tenemos una intendenta que estaba, facturó, ¿cuánto era? 800 millones, no sé qué, el jardín ahí del San Roque González, ahí en la cabecera del puente. Hizo la, como la fútbol de playa, 780 millones, la arena.
0: La arena.
1: Después recuerdo que era que se arregló, y la calle de oro, eso que se arregló en Mallorquín, ¿cuál era eso?
0: Las esquinas.
1: Ese 14, esquina de oro. No sé cuánto costó, 14 mil millones, no sé qué costó. Y la plaza se gastó 1.300 millones, no sé qué. Se hizo la factura. ¿Ja? Me gustan de cobrar eso de la Caraíba, la Yapoa Jueves. Te dice amigo, güey. Yo hice ahí el trabajo todo por 350 millones, ese. Pero vos hiciste factura por más. Sí, pero me pagaron mi IVA.
0: ¿Ah, güey? ¿Y el resto?
1: ¿Ah?
0: Averígualo, Vargas.
1: Averígualo, Vargas.
0: Ni el Palacio de Buckingham seguro no paga su marinería.
1: Así, ¿no? Sacaban préstamos 4 mil millones de pasos, un monumento y después.
0: Ni el dedo ahí.
1: Ni el dedo.
0: Ni el dedo gordo no se hizo.
1: Sí, después se hizo como la vereda y muro del pediátrico. Sí. 1.700 millones, no sé qué era.
0: Muro del pediátrico, sí.
1: ¿Te acuerdas famoso?
0: Recuerdo, sí. Hasta ahora parece aparecer eso, en esta época de electoral.
1: Sí, y todo eso que tapado entonces, y después te aparece, ya habla, pontifica. Pero ¿sabes qué es lo que me gusta? Todo eso que pontificaron, eso, ni los perros le votaron. Ahora ya muchos adherentes ya votan, ya castigan a la gente que se lleva lo que no le corresponde. Y muchos ya andan olvidados por ahí, escondidos por ahí. O sea, ya yo creo que vamos mejorando, muchas cosas vamos mejorando. Algunos pasos grandes, agigantados, hemos dado. Y por eso que muchas cosas han cambiado. Por lo menos hay una, si no fueron entre rejas algunos, por lo menos hay una reacción social que ya aparta a ciertos personajes. Le van haciendo saber que no son de confianza. Así nomás.
0: Bueno, sí, señor. Sí.
1: Hay presupuestos que se han aprobado hasta con libros cerrados. Sí, seguimos, Alexis.
0: Bueno, señor, estamos con el título principal. Son dos licitaciones, una ya en marcha y la otra recibe ofertas el 16 de julio. Incluye compra de plantas, empastado, planteras, taludes y poda de árboles. Una cláusula genera protestas por sospecha de direccionamiento. exige haber utilizado vertedero autorizado por MADES a 30 kilómetros de la usina por 12 meses. Por otro, qué raro su cláusula. Por otro lado, se cumplieron 60 años del acta de Foz de Iguazú, base del tratado de Itaipú. Sin embargo, siguen asimetrías en la binacional. El equipo albirrojo transmite optimismo en la foto, que la alegría que transmiten las sonrisas de Isidro Pita, Omar Aldrete, Gustavo Gómez y Antonio Sanabria en la foto ayuden a fortalecer el optimismo de los futbolistas de la selección paraguaya en el partido clave de mañana frente a Australia a las 23 horas en el Levi's Stadium, Santa Clara, por la clasificación a la siguiente fase de la Copa del Mundo. Miguel Almirón fue suspendido una fecha por la FIFA y lo reemplazará Mauricio Magaláes en el equipo que cerrará hoy sus aprestos. Pero antes, la charla con Gustavo Alfaro. Paña la foto. En el IPS, Ibaila Oreporte, admite el doctor Isaías Fretes. Cartismo no deja que se indague campaña sucia. El martes 30 caducan las habilitaciones vehiculares en Asunción. Mujer inocente estuvo presa más de 3 años y será indemnizada con 616 millones de guaraníes. Hace más de 70 días que a Puerto Olimpo no llegan buses desde la capital. Título de tapa del diario ABC. En contratapa, el 10 está, falta el 9. Paraguay vs Australia, mañana a las 23. Mauricio por Almirón, suspendido un partido. Y Ábalos, el 9. Ya está ya. En teoría definido. Bueno, Mauricio Magaláes en la foto de la contratapa del diario ABC Color. Tenemos portada de última hora. Tras críticas, el gobierno acelera debate sobre una nueva ley de salario mínimo. Dentro de 10 días iniciarán discusión sobre nueva fórmula. Consejo Consultivo Tripartito dialogará con todos los sectores sobre el proyecto para analizar cambio de mecanismo de reajuste. Ministra de Trabajo destacó que cuentan con estudio y propuesta base que incluyen varios indicadores. Enfocados en la victoria en la foto, Diego Gómez buscará imponer su señorío en la media cancha. Este jueves ante Australia, a las 23, el conjunto paraguayo no contará con Miguel Almirón, suspendido por una fecha. Diego en la foto. Estado debe pagar 616 millones de guaraníes por meter presa a una inocente. Absuelta en juicio oral. MEC interviene en un instituto para investigar 1.800 títulos bajo sospecha. Hormuz tuvo el mayor tráfico desde el inicio de la guerra en Irán, tras acuerdo con Estados Unidos. A Israel lo que hay que atajarle que no meta las patas. Impresionante cómo crean problemas. Contratapa. No quiero sonar anti-israelí ni nada, ¿verdad? Pero en las acciones, los dichos, te dejan claro eso. Llegamos bien motivados en la contratapa. El defensor Omar Alderete apunta a que el equipo tendrá protagonismo en el juego de mañana. Junior Alonso apuntó a que el grupo trabaja para crecer y conseguir un resultado positivo. Un juego, la suspensión de Almirón. El comité disciplinario de la FIFA impuso una fecha de suspensión al mediocampista paraguayo Miguel Almirón. Ayer también Alberto Bellingham se tapó la boca en un momento cuando hablaba con uno de Ghana. Se viralizó esa, vamos a ver la imagen después de eso. Y nada, no pasó ni nada. Última hora, subtítulos de contratapa, tenemos La Nación. Nueva reglamentación de impulso a biocombustibles. MIC ajusta su apuesta por la transición energética. Mauricio y Ábalos serán la apuesta en Australia o ante Australia. Mañana es el juego clave por la clasificación. Además, fijan audiencia a Prieto y sus socios por el caso Tallir. MEC flexibiliza horarios por el frío y por la albirroja. Hormuz cae de nuevo el precio del petróleo tras acuerdo. Contratapa. Un trabajo de hormiga en la búsqueda del gran objetivo. Todos a marcar, consigna albirroja. Gustavo Alfaro delinea su equipo base con la inclusión de Mauricio y Ábalos en el cuadro titular. Se va. Olimpia vendió a su joven arquero Facundo Ifrán. Se va al fútbol árabe.
1: 20 años.
0: Goleó Portugal.
1: 50%.
0: En el pase. Sí, señor.
1: La cantidad de jugadores que Cerro está alargando.
0: También.
1: Impresionante.
0: Muchos jugadores se van.
1: Ah.
0: El arquero entre ellos.
1: No, todavía no está.
0: Todavía no está, todavía. Pero hay interés de un equipo uruguayo, Nacional.
1: No veo nada que Nacional tenga más plata que Cerro.
0: Pues dice que le ofrece más plata, Alberto, y mejor contrato.
1: Y salvo que a un empresario, alguien. Mm. Pero no sé, no, Maceo Pilincho va a ser Cerro, no puede retener a su arquero. Y que Nacional es Uruguay, el peor lugar donde se paga Uruguay, pobre sí, su fútbol.
0: Muy pobre el fútbol.
1: Económicamente.
0: Bueno, goleó Portugal, se destapó Cristiano y sumó otro gran récord. Marcó en 6 mundiales. El récord de
1: sí, señor.
0: Cristiano Ronaldo. Títulos de la Nación, tenemos el Independiente. Usuarios enfrentan otro invierno sin soluciones. Mientras las temperaturas mínimas golpean al área metropolitana, miles de pasajeros continúan soportando largas esperas en paradas sin refugio ni condiciones adecuadas. Una situación que vuelve a exponer las deficiencias estructurales del transporte público. Política, informe de Peña ANR genera fuerte debate entre la oposición y el oficialismo. Presidente del IPS advierte sobre el futuro de la provisional tras crisis financiera. Candidato a concejal pide informe sobre recaudación de eventos en Asunción. FIFA sanciona a Almirón y la Albirroja pierde a una de sus figuras para el próximo partido. Portada de Ñanduti. Energía, gobierno busca flexibilizar las reglas. Eventual subsidio energético genera debate. Almirón recibe un partido de suspensión en la foto. La Comisión Disciplinaria de la FIFA sancionó a Miguel Almirón con un partido de suspensión tras su expulsión ante Turquía. La medida se tomó en cumplimiento de la nueva normativa que castiga con tarjeta roja directa a los jugadores que se cubran la boca al hablar con un adversario. MEC interviene Instituto Privado de Orqueta, títulos universitarios. El Ministerio de Educación intervino el Centro Educativo San Expedito de Orqueta tras una serie de denuncias sobre entrega de títulos de grado en licenciatura y profesorado de educación básica escolar, que serían apócrifos. IPS multan a 7 firmas contratadas. Descuentos ilegales. La ministra de Trabajo, Mónica Recalde, informó que a la fecha fueron sancionadas 7 empresas que prestan servicio al IPS por descuentos ilegales a sus empleados. Susto en Caguazú. Alumnos salen ilesos tras vuelco. Más de 40 estudiantes viajaban en un bus que volcó en Caguazú. Pese a la magnitud del accidente, todos los ocupantes resultaron ilesos. Títulos de El Diario Ñanduti. Portada de 5 días, Diario Económico. Primer ajuste en los precios del gasoil en el mercado local. El emblema multinacional, Shell, se convirtió en la primera distribuidora en reducir los precios del gasoil en el mercado local con bajas de que oscilan entre el 5,2 y 8,2% en sus principales productos. El ajuste no se extiende a las naftas, cuyos precios también han mostrado descenso en el mercado internacional, aunque de menor magnitud. Néstor Vicendas, CEO de esta empresa, señaló que la industria energética global continúa operando en un escenario de alta sensibilidad y que la evolución de los precios dependerá del comportamiento de la coyuntura geopolítica. Cadena Internacional de Brasil analiza desembarco en Paraguay. Famoso Javan, el grupo brasileño, uno de los mayores actores de comercio minorista de Sudamérica, evalúa instalar sus multitiendas en Paraguay, según confirmó el propietario de la compañía, Luciano Hank. En las próximas semanas, el empresario se reunirá con autoridades nacionales en Asunción para analizar una eventual inversión. La firma cuenta con más de 200 establecimientos distribuidos en distintos estados del Brasil. Tiene la muy particular esta empresa, esta tienda, Alberto, tienen la fachada de la Casa Blanca. Sí, y en algunas tiendas hay una Estatua de la Libertad afuera, grande, muy particular.
1: Ah, ¿cómo se llama la tienda?
0: Javan.
1: Ah, en el Brasil ahí.
0: Sí, más de 200 tiendas tiene. Y bueno, quiere venir a Paraguay ahora.
1: Ah, sí.
0: Tiene
1: la Estatua de la Libertad,
0: sí, frente. Sí, sí, sí. Ah. Y la silueta, fíjate, la tienda es la Casa Blanca.
1: Ah.
0: Muy particular.
1: Sí.
0: Sí, señor. Bueno, ¿y quiere venir a Paraguay? En las próximas semanas habrá reuniones con autoridades nacionales.
1: Acá por la ruta 41, camino hacia Camboriú, hacia...
0: Sí, sí, sí.
1: Ahí vas a encontrar unos cuantos. Haciendo ruta 41.
0: Ayupi Seguridad no gente y foto, wey.
1: Ah.
0: Sí, sí, sí. Y casi tamaño real, más o menos pequeña. Un poquito
1: sí,
0: más chico.
1: Grande, sí, sí, sí.
0: Bastante grandes. Bueno, señor, la lectura de los títulos nacionales. Vamos a la presentación de los títulos internacionales.
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0: Clarín y su portada de hoy, título destacado o título principal, Milei logra retrasar la ofensiva legislativa para remover a Adorni. En el Senado anunciaron que el jefe de gabinete no dará su informe el 2 de julio. Bullrich faltó a la cita con el jefe de gabinete. La jefa del bloque de senadores de la Libertad Avanza no asistió a la reunión convocada por Adorni para conseguir el apoyo de los legisladores.
1: Pero ya nombró el presidente un nuevo vocero. Ya tiene un vocero nuevo, que se va a convertir en su vocero, ¿verdad?
0: Exacto.
1: Ya anunció ya.
0: Ya insostenible lo de este Adorni. Ah. Parecía bonito. Calladito él, respondía a la prensa. Pero...
1: Aquí llegué. Y buenito y te veía.
0: Allá, Alberto, sí. Tranquilo nomás.
1: Yo conozco a algunos, son más buenitos.
0: Y después le conocé bien.
1: Y suave y TDI hasta cuando habla de buenos.
0: Es dudama, güey.
1: Sí, esos políticos son medio buenos todos. ¿Eh?
0: Despacito de algo.
1: Sí.
0: Inocente, güey.
1: Es que ya, mira.
0: Sí, sí, sí. Hay que mirarle siempre.
1: Sí, suave, sí.
0: Un ojo encima.
1: Eso que explotan todo, eso son más.
0: Más buenos.
1: Más previsibles son.
0: Sí, sí, sí. Pero esos calladitos.
1: No. Tranquilo nomás.
0: Tranquilo nomás. En la foto de portada, luego del récord de Messi, llega el de Cristiano. Portugal, con su estrella, empezó a mostrar su poderío después de un debut, con dudas.
1: Ahora hay que ver si Messi juega o no el tercer partido, ¿verdad? Porque va a jugar un equipo de alternativa, sí.
0: Lo van a reservar. No, yo creo que le van a reservar.
1: Bueno.
0: Ayer falleció la mamá de Didier Deschamps y abandonó el Alberto. No va a dirigir el último partido contra Noruega.
1: Ah.
0: El entrenador de Francia.
1: Sí.
0: Falleció su
1: pero
0: madre.
1: Pero Francia ya clasificó ya.
0: Sí, y va a jugar con partidazo contra Noruega, ¿verdad? Pero no va a dirigir Deschamps. Va a su país a velar a la madre.
1: Al sepelio de la madre.
0: Al sepelio de la madre, sí, señor. Bueno, ahí está Cristiano Ronaldo, marcó en 6 mundiales. 5-0 ganó ayer Portugal, enseguida estamos con todos los detalles. Messi de cumple y equipo alternativo contra Jordania. En otro título destacado, polémico argumento de un juez en una condena por intento de femicidio. Le dieron 10 años de cárcel a un hombre que atacó con 37 puñaladas a su ex, a la que fue a buscar a la pizzería en la que trabaja. La mujer, con múltiples secuelas, se salvó de milagro. El presidente del tribunal dijo que el imputado se mostró muy conmovido y ponderó que fuera un hombre instruido. Bueno. Inédita ola de calor en Francia ya provocó 40 muertos. La economía creció 2,3% en un año por el agro, la minería y el petróleo. Natalia, la otra Pastorutti, con brillo propio, abogada, cantante y hermana de Soledad, acaba de lanzar nuevo álbum. Expert citado a indagatoria, el exdiputado libertario deberá presentarse ante la justicia por presunto lavado de dinero. Títulos del diario Clarín. El territorio. Por enfermedades respiratorias crece la internación de niños. En el norte provincial, 60% de las camas ocupadas. Instan a vacunarse. Los fuegos de junio ardieron por San Juan en la foto. Tradición y fe de la mano, convicción que desafió el frío de la noche. La fiesta en la víspera por el Día del Santo se vivió en distintos puntos de la provincia. En la capilla que lo honra en Posadas, la quema del muñeco fue uno de los momentos más esperados. La quema del muñeco. Miguel y Cargo Firmes con la escaloneta. Además, los 39 del 10 en plenitud y con hambre de más. Messi de cumple en la selección. Títulos del diario El Territorio. Tenemos La Nación. Por primera vez en 7 meses, el salario registrado le ganó a la inflación en abril. Tuvo un aumento promedio del 3,5% frente a un IPC de 2,6% en igual periodo. Apareció la magia de Ronaldo. 6 mundiales con sus goles en la foto. Jugador portugués. Francia aplastada por la ola de calor que agobia Europa. 40 muertos. Hubo cierre de escuelas y de atracciones. El debate sobre el uso del aire acondicionado. Devido, primer condenado por Odebrecht en el país. El exministro recibió su 4ª pena por corrupción. Esta vez 3 años de prisión. Julio Devido, Alberto. Sigue sumando años de condena. Impresionante. El del caso Odebrecht.
1: Ese es cuando todo anda mal.
0: Sí. Todo te viene, vaya, de punta. Sí. Frenan la interpelación a Adorni con apoyo del PRO y la UCR. Por ahora no irá al Congreso, pero se reaviva la interna con Patricia Bullrich. Mozart, inagotable. Encontraron obras inéditas en un cuaderno. Lo halló la biblioteca de Francia. Era de una alumna del genial compositor y contenía 7 partituras para flauta y arpa de 1778. Títulos del diario La Nación en su tapa de hoy. Avanzamos, tenemos los diarios españoles, El País. La Unión Europea negocia escondidas con los talibanes la deportación de afganos. La comisión se reúne en Bruselas con representantes del régimen. Sánchez irá a la ofensiva en el debate sobre la corrupción en el Congreso. Estragos por la ola de calor, 40 muertos en Francia. Alemania fijará una aportación del 2% del sueldo a una pensión privada. Eutanasia a un menor de 12 años en Países Bajos genera polémica. Títulos del diario El País, diario ABC. Felipe González reclama a Zapatero que devuelva las joyas y pague, pedirá explicaciones a Sánchez en el Comité Federal. Moncloa y sus socios se blindan con afines en competencia hasta el 2032. Diario El Mundo, Agaesen cedió al rescate que exigía el PNB al pedir la trama, la ayuda de arriba del todo. 112,8 millones de euros para tubos reunidos. Título que trae en su tapa el diario El Mundo. Por último, La Razón, también un único título y foto. El efecto Aldama, Leire Díez está dispuesta a contar la verdad. La fontanera del PSOE, como la conocen, valora prestar declaración de forma voluntaria. Apuntan a Cerdán como el siguiente. Así actuaba la trama CEPI. No quiero avanzar hasta que veamos los 400K o una parte de ellos. 400K es 400.000 euros. La corrupción sanchista alcanza al PNB y empaña su guión político. Las aportaciones del comisionista a anticorrupción validaron el delito de cohecho y sentenciaron a Ábalos. Moncloa calienta la comparecencia, en el Congreso. Quieren echarnos contra las urnas. En la foto, Pedro Sánchez. Y un abrazo ahí con una persona se puede ver en la foto que abarca toda la portada del diario La Razón. De esta manera, señor, la lectura de los titulares en una presentación de Itacua Bienes Raíces.
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10: Bueno, seguimos acercando la mañana acá. Ahí, hola, está armando ya la fórmula.
11: Sí, estamos pensando en
10: la fórmula 2G, dice.
11: Sí.
10: Huevos de oro con Paraguay. La fórmula 2G. Huevos de oro con Paraguay.
11: Muy bien.
10: Y allá está ya.
11: Fórmula 2G. Huevos de oro con Paraguay.
10: Completito tiene. Fórmula de oro. Fórmula 2G.
11: Huevos de oro.
10: Huevos de oro con Paraguay.
11: Muy bien.
10: Ya está, ya. Para mañana. Ya pueden enviar hoy.
11: Sí.
10: ¿Ya? ¿Habilitado o no?
11: 0974-102-102 está habilitado ya.
10: Y luego el paraguayo se va. Lleguen en Angelí Paraguay. Seguíamos un repaso de los resultados y la tabla de posiciones.
11: Oye, ahí es Alemania nuestro rival, ¿eh?
10: ¿Eh?
11: Si hoy terminase. Alemania ya de rival.
10: No, tranquilo, ¿no?
11: No, pero eso va a modificarse. Todo va a cambiar con la tercera.
10: Vamos a clasificar primero. Vamos a ver claro. Todo. ¿Cómo termina
11: no
10: todo?
11: No importa quién sea. El tema es estar ahí.
10: Bueno.
11: Pasar.
10: ¿Qué dicen las cámaras de Binar Computación, Alexi?
12: Bueno, señor. Va saliendo el sol a esta hora en nuestra ciudad. 5 grados se mantiene la temperatura en estos momentos. Bruma, niebla ahí detrás del puente al otro lado. Se puede ver a esta hora. Cielo despejado. Linda mañana, según las cámaras de Binader Computación.
10: Yo tengo 6 grados ya.
12: Yo tengo 5.
11: Lindo sol, ¿eh?
10: ¿David?
11: Lindo sol. Ahí está, 6 grados actualmente.
10: Y te apuestas y testigo.
11: No, no, ese es testigo. 6 grados, señor.
10: 6 grados. Sí. Bueno, ahí dice que una rara imagen del sol. Nosotros no vemos el sol acá, le decía, ¿verdad? No.
11: No.
10: Fabián por ahí está, ahora él nos va a pintar, pero como una especie de

0: Van llegando los autos antiguos. Mañana comienza la competencia.
1: Mañana comienza, mañana es la etapa 1, la largada a las 8 de la mañana. Y luego, Encarnación, casa pa' Encarnación, el recorrido del
0: Día.
1: primera, de la etapa número 1.
0: Después el
1: Después el
0: 2.
1: viernes 26, etapa 2, largada será a las 7:30, Encarnación partida. Sí, pasa por, va hasta casa pa' San Juan de Pomuceno y retorna a Encarnación. Y el sábado 27, la última etapa a las 9 de la mañana, la largada. Encarnación, Ayolas, Encarnación.
0: Va por San Cosme, dice.
1: Sí.
0: A las reducciones de San Cosme, de ahí va derecho, entra a Yola y de ahí viene.
1: Ahí viene, ahí
0: Ya.
1: vuelve
0: ¿Y de
1: Encarnación.
0: noche?
1: De noche, vamos a ver qué dice la programación. Premiación ese sábado
0: Sí,
1: 27.
0: de noche. Y ahí en el salón, farra total.
2: Ahí
0: Sí. ¿Eh?
2: estamos viendo, Alberto, imágenes de Darío. ¿Cumplió tu pedido? La salida del sol ahí frente a la obra del PRODE.
0: Sí.
2: Ahí está, impresionante. Y la niebla ahí que sale del río.
0: Por eso lo dejé.
2: Sí, ahí estamos viendo. Espectacular, Darío.
0: Ja. Sí, Augusto, miramos, ahí está. Miramos.
1: Sí, parece
0: ¿Eh?
1: algo deformado con la imagen, ¿verdad? El sol.
0: Miramos, Esto vuelve a mostrar al mundo de Alexis, ¿eh?
2: Mirá el puente ahí, el puente de Yacupazo.
0: Ya un paso.
2: La mitad
0: Después
2: nomás se ve, Alberto.
0: ver tu cámara y ver el puente Santa María. Después ver el puente San Francisco. Los gitanos creen que estamos ya en Estados Unidos.
1: El Golden State. Ahí está. Esa es la zona de construcción de.
2: Y ya están ya los obreros ahí. El PRODE, ¿verdad?
1: El PRODE.
0: El PRO de ahí
1: Enfrente,
0: están.
1: enfrente mismo.
0: Están trabajando. Ya.
1: Sí. Impresionante.
2: Mucha alga en el agua.
0: Sí. Ese ahí hacia el. ¿Será que es el mirador por ahí? No va a ser. No, de ahí en la sobre el Roa Basta, porque. Bueno, pero ahí en el pueblo también se ve bien, ¿verdad?
2: Sí, se ve
0: Sí,
2: bien.
0: ahí está.
2: Espectacular, se ve, Alberto. Ahí está, imágenes de Darío
0: Ahí
2: López.
0: está,
2: Sí, señor.
0: excelente. Bueno, cuando vamos a relanzar otra vez Pueblo de Villalegre, uno de niveles, ¿verdad?
1: Sí, vamos a ver. Fútbol de primera.
0: Sí. ¿Tiene ese fútbol de primera o no?
1: Sí.
0: ¿Cómo
1: Por
0: que
1: ahora
0: llama
1: no hay
0: el?
1: expectativa.
0: Me estoy olvidando el nombre del arroyo que viene de ahí por San Francisco. El
1: No el curi, ¿verdad?
0: Curillo, sí.
1: Sí, el curi.
0: Otra
1: Pasa.
0: vez el relator dice a orillas
1: Del curi.
0: de, a orillas del Curí en la confluencia de ¿cómo se llama
1: Santa
0: el
1: María.
0: nombre? No, tiene que ser el otro primero el
1: Ah.
0: de Botín
1: ¿Potigui?
0: Potir
1: Sí.
0: debe ser entonces las confluencias del Curí y el Potir junto a Santa María, Yacupazo, Tacuapí y Moicaeje. Le hace un relato ahí le ubica geográficamente. Y mostrar la imagen ahí del Curí y mostrar el del Tacuapí, ahí, porque Tacuapí también se ve ahí en la, cuando desemboca en
1: Sí.
0: Yacupazo. Boica, ¿eh? Santa María. Potirí, todo junto, pues.
1: Todo
0: Y
1: junto.
0: no, algunos nada más creen que es cierto y todo es cierto, ¿eh? Y así una imagen de esta, pues,
1: Sí.
0: tú, al mundo le vende, cuando el mundo está, se está muriendo de calor, pues, ¿eh? Nosotros tenemos temperaturas súper especiales. Sí, nuestro invierno, hoy uno de nuestros días invierno, uno de los días fríos del invierno, ¿verdad?
1: Sí, uno de los más fríos.
0: Sí, pero tranquilo. No hay mucho drama.
1: No.
0: Hay linda imagen, ¿eh? Muy linda imagen.
1: Realmente. Por acá de culminar el acto de ascenso.

0: de comandante de la Policía Nacional César Silguero, al grado máximo posible en la institución, comisario general comandante en la Academia de Policía de Luque, con presencia del presidente de la República.
1: Está hablando Santiago Peña, de hecho.
2: ¿Podemos? Muy buenos días a todos. Es un honor y un deber republicano presidir este acto protocolar de la máxima relevancia para la seguridad de nuestra nación y el fortalecimiento de nuestras instituciones. Hoy somos testigos de una carrera de vida entregada al servicio de la patria y del inicio de una etapa de altísima responsabilidad. Al imponer las presillas y entregar el bastón de mando al nuevo comisario general comandante, el gobierno de la República y la ciudadanía le entregamos la custodia de la paz pública, la protección de los derechos de cada habitante de nuestro suelo y la sagrada misión de honrar el uniforme institucional. Este bastón conlleva un peso que debe tomarse con responsabilidad y a la vez con mucha valentía. Representa la templanza, la justicia, la rectitud y la subordinación a la Constitución Nacional. Es el símbolo de un liderazgo que debe ejercerse con el ejemplo, con las manos limpias y con el pecho firme ante la delincuencia. El Paraguay gigante solo será posible desde el orden, el cumplimiento irrestricto de nuestras leyes y el ejercicio incondicional de nuestras libertades. Señor Comisario General Comandante, asume usted el liderazgo de la Policía Nacional en un momento clave de la historia de nuestro país. La ciudadanía legítimamente nos exige resultados. Nos exige calles seguras, instituciones transparentes y una policía que sea el escudo del ciudadano honesto y el azote implacable del criminal, sin ninguna distinción. Pero para alcanzar nuestro objetivo, debemos honrar a nuestros ciudadanos, así como a nuestra Constitución y a los derechos y libertades que nos amparan. Por ello, su gestión deberá basarse en tres pilares innegociables. El primero, la firme y absoluta determinación de luchar contra el crimen, en cualquiera de sus formas. Desde el delito urbano que afecta al día a día de nuestras familias, hasta el crimen organizado transnacional que pretende desafiar al Estado mismo. En Paraguay no habrá tregua ni zonas de exclusión para quienes pretendan vivir al margen de la ley. El Estado de Derecho prevalecerá en todas sus formas, sin ninguna excepción. Segundo, transparencia y depuración institucional. La confianza de la gente se gana día a día con integridad. Un Paraguay gigante se construye desde la ejemplaridad de quienes juraron salvaguardar los derechos de sus compatriotas. Ser policía es una vocación de honor, y quien no lo entienda así no tiene lugar en esta institución. Debemos ser inflexibles con aquellos pocos que, olvidando su juramento, manchan el uniforme. Quienes no cumplan con sus deberes y sus obligaciones recibirán el trato que la ley le depara a quienes no la respetan. Tercero, modernización y bienestar policial. Así como exigimos, también nos comprometemos. Como presidente de esta nación, seguiré impulsando la mejora de las condiciones de trabajo, el equipamiento tecnológico, el entrenamiento táctico y la dignificación del policía y de su familia. Porque un policía seguro, capacitado y comprometido es la mejor herramienta que tenemos contra el delito y merece volver a casa con los suyos cada noche con su integridad a salvo, el orgullo de un trabajo bien hecho y la satisfacción de tener los medios adecuados para ello. Quiero hacer un espacio muy especial para saludar a la familia del nuevo comisario general comandante y en su nombre a las familias de todos los policías del país. Sabemos que detrás de cada oficial que sale a arriesgar su vida en las calles hay una madre, un padre, un cónyuge, unos hijos que rezan por su regreso. Su apoyo silencioso y su sacrificio son el verdadero motor de nuestra fuerza policial. Esta victoria institucional que hoy celebramos también le pertenece a ustedes. Señor Comisario General Comandante, esperamos de usted el incansable esfuerzo que conlleva el honor que hoy recibe. Enfrente se elevan desafíos que requerirán su mejor versión. Contamos con su capacidad para afrontarlos de manera rigurosa y certera. Por eso, vaya y ejerza su mano con valentía. Sepa que en este presidente de la República y en este gobierno tendrá un aliado incondicional para combatir al crimen, pero también un supervisor atento del cumplimiento de la ley y de los derechos humanos. Lleve este bastón de mando con el orgullo de quien ha servido fielmente a su patria, porque hoy la República deposita su confianza en usted. Muchas gracias.
3: Mensaje del excelentísimo señor presidente de la República, Santiago Peña Palacios.
4: Bueno, ahí está el acto que se cumple y tenemos un comisario general comandante.
0: Comisario general comandante.
4: Es la
0: máxima.
4: Máximo César Silguero.
0: Sí, máxima distinción. O...
4: No es distinción, es no ascenso.
0: Ascenso. Sí, máxima jerarquía.
4: Sí, de la Policía Nacional.
0: César Silguero.
4: Sería como el comandante jefe de la Fuerza Armada.
0: Sí. Pero este de la policía.
4: Es de la policía.
0: Estuvo por aquí por Itapúa mucho
4: tiempo. No es comandante. Sería como el comandante de... Sería como el comandante...
0: Comisario, de, el excomisario como, general comandante.
4: Del ejército. No, de la comandante general del ejército.
0: De la Fuerza Armada ya del ejército.
4: Presidente de la Fuerza Armada, presidente de la República.
0: Sí.
4: Y el escalafón militar es el comandante del ejército, ¿verdad?
0: Sí.
4: Así parece que es. Comandante general de la Fuerza Armada, el presidente de la República.
0: Sí,
4: comandante. Y el comandante del ejército es el general de mayor rango, ¿verdad?
0: Sí.
4: O sea, general de ejército.
0: General de ejército. Y él es, César Silguero es comisario general comandante de la policía.
4: De la policía.
0: Sí, señor.
4: Así es.
0: La bueno, máxima autoridad.
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4: 6 grados la actual temperatura en nuestra ciudad, 16 la máxima para el día de hoy.
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4: Sí, Paraguay gana el Mundial, y Pedro Linichu, sorteamos la granja avícola San Nicolás.
0: Completa, sí. Le damos la llave en mano.
4: Le damos la llave en mano y los 60 mil pollos encima.
0: Sí, que se vea el que gane. No, es nada fácil.
4: No. ¿Y dónde nos vamos nosotros? Al aeropuerto siglo XXII y a esperarle a los campeones. Bueno,
0: sí. Muy bien. 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
0: 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O está incluyendo en realidad.
4: Fuerza Nacional, acá, excelente, porque hay gente que te dice, ¿cuándo va a entrar Estela Maris por nuestro barrio?
0: Sí. Sí, sí. Por lo menos en Ruta 6, no solamente ya vemos el diferenciado, ¿verdad?, que es que hace circuito Hospital General, sino también uno de los corredores, normalmente le llamamos corredor amarillo, ¿verdad? También ya hoy es uno de, vemos con la insignia de Estela Maris, SRL. Bueno. Ya hace el trabajo regular.
4: Excelente.
0: Muy bien. Aportando.
4: Bueno, sí, tenemos los primeros mensajes, ¿verdad? Porque después ya vamos liberar, porque van a comenzar a caer los mensajes por los huevos de oro.
0: Sí, señor, tenemos mensajes al 0974-102-102. Vamos a dar lectura de los primeros mensajes. Estos llegaron ahora hace un ratito nada más. Nos reportan el Adán Capitán Miranda.
4: Ahí está, el Adán Capitán Miranda.
0: Sí.
4: Alexis, le dije temprano hoy. Ahí estaba cayendo, ahí son los aeropuertos, eso se llama los timbanos.
0: Sí. Helada, helada. Bueno, todo blanco. Hola, buenos días. 2G con los huevos de oro y Paraguay en el Mundial. Abel Cuquejo, Barrio Bernardino Caballero, sí, 655.
4: Primerito, Abel.
0: Sí, primerito.
4: Al que madruga, Dios ayuda a ese.
0: Sí. Aquí nos envió una foto. Esto es en Gran Hospital del Sur, cercanía al Gran Hospital del Sur, Alberto.
4: Sí.
0: Heladas también.
4: Heladas también.
0: Todo blanco. Mira,
4: todo blanco.
0: Todo blanco. Vamos a ir mostrando algunas imágenes de las.
4: Estas son las heladas buenas.
0: Sí.
4: Y está cayendo su, cae en su momento, su tiempo.
0: Sí, en su tiempo.
4: Sí, ayuda.
0: En su tiempo. El club de, 20, de los 27 se le dice a un grupo de artistas que fallecieron a esa edad o inclusive antes, dice. Estaban hablando de este tema.
4: Sí, sí.
0: Amy Winehouse, Kurt Cobain y otros. Jimi Hendrix, Jim Morrison, Robert Johnson, entre otros. Otra foto también, ruta sexta helada a los costados ahí de la ruta. También.
4: Sí.
0: Vamos a ir mostrando. Otros mensajes al 102-102. Buen día, con la fórmula G2 con huevos de oro, Paraguay, Eva Villagra, 715.
4: Y allá
0: Barrio San Pedro.
4: Ahí estamos.
0: Sí. Otro mensaje. Hola, quiero participar del sorteo huevos de oro 2G Paraguay de la Granja San Nicolás. Santo González, Santos González, 304 de San Isidro. Más mensaje. Fórmula 2G, huevos de oro San Nicolás. Muy buen día. Carlos Ramírez, Barrio San Pedro, Curupaytí, 844. Nos envían un audio también.
5: Hola, buen día, don Alberto. Hoy es el cumpleaños de mi hija. Cumple 15 años.
4: ¿A qué?
5: Andrea Guadalupe Ramírez.
4: Andrea Guadalupe Ramírez, Alexi.
0: Andrea Guadalupe Ramírez.
4: ¿Qué dijo más?
0: 15 años. Ahí sigue el audio.
5: Ramírez,
0: Carlos Ramírez.
5: Su mamá también. Carolina Prieto. Y quiero que le salude a las 12:30 con tu saludo de siempre, con todos los cumpleañeros. Y desearle lo mejor en este 15 años que está cumpliendo hoy. Muchas felicidades, hija mía.
0: Bueno.
4: Muchas gracias por compartir con nosotros este momento feliz, ¿verdad? Así nos hace partícipe también de este momento feliz. Gracias, el amigo...
0: Carlos Ramírez.
4: ¿Eh?
0: Carlos Ramírez.
4: Carlos Ramírez, ¿verdad?
0: Sí.
4: Y felicidad ya de entrada a nuestra quinceañera y con mucho gusto vamos a cumplir hoy, ¿verdad?
0: Muy bien. Buenos días, dicen por acá otro mensaje, marcando la mañana, huevos de oro con Paraguay, 570, José Medina, barrio Quiteria. Huevos de oro 2G, gana Paraguay, dice nomás esta persona. Buen día, marcando Fuerza Albirroja, voz de oro San Nicolás con Albirroja, Rolando Rojas, 974, San Isidro, Encarnación. Otro mensaje, fórmula, voz de oro 2G, sí, arriba Paraguay, Silverio Maidana, 924.
4: La fórmula 2G será rico y
0: buen día, excelente jornada para todos, don Alberto.
4: Gracias.
0: Muy bien, ¿qué dice acá? Perena, ese se llama el manto que usan los descendientes, perena, de ucranianos, es elaborado con pluma de ganso, es espectacular, es recaliente, dice. En IPS hace años se celebra el San Juanazo, plata ñemondá, poja ñemocañí, paciente ñemanó. El ala, acá en Santa María, granja de la familia Chilupa, nos dio un video de 15 segundos, vamos a mostrar ahí, todo blanco.
4: A salvo ahí, vamos.
0: Sí. Como son collage ahí de imágenes.
4: Exacto, Alexia.
0: Este es Santa María, ¿eh? Todo blanco.
4: Todo blanco.
0: Sí, imágenes tomadas ya esta mañana.
4: Es así que son las primeras. Ya, ayer ya hubo helada, dice que.
0: Sí.
4: Pero esta es más. Ya se nota más hoy.
0: Sí, sí.
4: Las primeras heladas del año. Con más fuerza.
0: Aquí otra persona, buenos días, en Cambretá, soy el papá de Larisa González.
4: ¡Epa!
0: En Cambretá nos envía un video de su vehículo, las escarchas. Eso es lo que nos quiere mostrar, y escarchas sobre el vehículo y también, bueno, ¿escuchá?
4: ¿Qué es?
0: Los tiris.
4: ¿Mirá?
0: Sobre el techo de su vehículo.
4: El techo de... ¿Tenés que pasar?
0: Ahí vamos a pasar, está ahí un minuto y medio.
4: Pasar, Alexia.
0: Ya, está poniendo la fecha. Pone la fecha de hoy, ¿verdad?
4: Ajá.
0: Ahí está. Esto pues queda ya grabado.
4: Sí.
0: Impresionante. ¡Oh, tiribe!
4: Yo no creí que...
0: Sí, no.
4: Pero se sentía hoy hacía frío.
0: Mi así estuvo hoy. Casi no vino, y no quería arrancar la máquina. Buen día. Soy testigo de que hoy temprano le vi a Darío trotando por la costanera. Parecía Rocky Balboa.
4: Sí. Tranquilo, la...
0: sí. Ahí está el video.
6: Ya pues hay testigo anaje hoy.
0: Sí, tiene, ahí están escribiendo. 24
4: 24
0: de junio. Sobre su vehículo, ¿verdad? Impresionante.
4: El papá de Larisa González. ¿Cómo es que llamaron a nuestro amigo que hacía la chipa? ¿Eh?
0: Ah,
4: la
0: sí.
4: Chipa, la buena suerte.
0: Sí.
4: Sí.
0: Vamos a ver un poquito. El papá de Larisa, don Alfredo.
4: Alfredo, sí, Alfredo González. Exacto.
0: Sí. Ahí por su. Estaba muy levito su nombre. ¡Alfredo! Muy bien. Ya para recuerdo ya.
4: Sí, señor.
0: Está hermoso el programa, dice este mensaje.
4: Gracias.
0: Ah, hermoso el programa nocturno de la fecha de Alberto.
4: Ah.
0: Nocturno.
4: Gracias, bueno.
0: Sí, bueno. Buen conductor y buena música. Dice. Bueno, gracias. Buenos días de mucho frío, dice la profe. Ella es la Susana Romero, Alberto. ¿Está aquí?
4: Está con frío, querida Susi.
0: Sí. Admiración. Saludos para ella. ¿Eh? Admiración y respeto a la sabiduría de tierra adentro de Alberto Vázquez. Ya aprendí un montón, 40 años que lo escucho, dice doña Susi.
4: Sí, ella tenía, ella me escucha desde los 80 años por ahí.
0: Tenía nociones.
4: Mira, mi querida comadre. Cariño grande, un beso para vos.
0: Sí. Bueno, este mensaje está bastante largo. Buen día, Alberto, David, demás integrante del programa Más Escuchado. Escuché tu comentario con relación a los que fueron a cubrir el mundial de nuestra selección y van como periodistas, por entre comillas. Dan pena, en verdad, una falta total de respeto a la trayectoria de muchos periodistas que en verdad tienen conocimiento. Estos que fueron van a desprestigiar a los verdaderos periodistas que realmente tienen conocimiento de fútbol.
4: No, ya no tenemos más lugar los días, nosotros. Ya, ahora, los políticos ya tienen, ellos no se invitan y hacen los reportajes, ellos no, tienen su propio...
0: Sus programas.
4: Todos ellos nos hacen todo ello.
0: Sí.
4: ¿Eh?
0: Sí, así es. Ahí va. Pero ahí va,
4: yo claro, claro. le dije, vos no viste el reportaje ayer, o sea que estamos ahora de Paraguay, juega un partido decisivo. Y le pregunta, le dice, Junior Alonso, ¿qué hacía cuando Paraguay está jugando el Mundial 2010? Y yo estaba en el colegio. Socorro, o sea, bueno, la otra pregunta era que le digo, ¿y qué sentiste cuando cantaste el himno por primera vez en el mundial? Pero nada, no, estábamos jugando un partido decisivo, o sea, estábamos por planificar jugar contra Australia. ¿Cómo fue el ambiente en el vestuario después de la derrota con Estados Unidos?
0: Ya, ¿en serio me lo preguntaba?
4: Buscar reportaje.
0: Estaba mirando.
4: ¿De ayer?
0: Sí.
4: Pero no vaya a mirarlo.
0: Yo he visto el de Alderete, hermano, he visto el de Junior.
4: No. El de Junior Alonso. Alderete no salió, se fue porque se mareó. ¿Te diste cuenta o no?
0: Sí,
4: ¿no?
0: Se reía así medio raro ya lo. Claro.
4: ¿Y qué dijo?
0: Y no estaba muy bien.
4: Me estoy sofocando, dijo. Y después dijo, me estoy mareando, dijo. Espera, y salió y se fue.
0: Iba.
4: Y después vino ya. No, yo hice el reportaje en directo, por eso te digo. Directo. Después ya
0: no,
4: está.
0: No,
4: el editado que sacaron ahí.
0: Sí, sí.
4: No, yo te estoy hablando de los reportajes en directo. Buscá los reportajes en directo. Vas a encontrar y te vas a reír solo. Y vas a agarrar tú, te vas a ir. ¿A dónde te vas a ir? Allá en el puente San Roque González. Vas a agarrar, vas a sacar tu credencial del ciclo periodista y vas a tirar en el río. Paraguay está a punto de practicar una práctica sumamente trascendente, va a definir el equipo. No, esperá un poco. Acá llegó la tortillita con cebollita de verdeo. ¿Y eso cómo se hace? Y no sé, le pone harina.
0: Hay que reforzar la mandioca.
4: Le pone huevo. Y sal y...
0: Sí, ¿se escuché? Estaba escuchando en vivo. Estaba por analizar. No, espera un poco. Paren todo. Llegó la tortilla. Yo pensé que llegó, qué sé. Bueno, señor, es lo que tenemos. Lo que tenemos. Dice el oyente, justamente, todos los partidos del Mundial los veo por Telemundo, por D-Sport, y los comentaristas y relatores le hacen 100-0 a nuestros relatores deportivos y comentaristas. Vi que en Telemundo está Roque Santa Cruz como invitado en estudio y cuando juega Paraguay como comentarista, es más, ponen a mujeres de reporteras, comentaristas, y el conocimiento que tienen sobre las selecciones que juegan le hace 100-0 a muchos que se hacen llamar periodistas deportivos. Hay exjugadores de Argentina, Uruguay, y sigue...
4: Todos los países del mundo tienen esos exjugadores.
0: Brasil, Chile, Colombia.
4: Sí.
0: Sigue diciendo.
4: Y nuestros jugadores que son estrellas están en otros países en comentando. Otro país.
0: Sí.
4: Acá, nosotros acá toditos somos.
0: Sí.
4: Ayer estaba 0-0 gana
0: Alemania.
4: No, gana Inglaterra.
0: Inglaterra, perdón.
4: Partidazo,
0: sí. Sí, sí, sí.
4: ¿Eh? Y después dice, no. Ay, ay, ay, quiero estar cita. Estoy pensando en Italia. Me dice, ah, claro, si sí, nuestro amigo Aponte se va a creer, no sé qué cuánto ahí. Se va a casar, se comprometió anoche. Y así cuando hace frío, yo también me quiero comprometer, ya pienso, ya. Allá en Italia, no ya pienso.
0: Mira. No hay nada contar eso, menos mal que no escuchamos nosotros. Pero vos venís a repetir todo el rato. Yo ando acá así.
4: Yo digo,
0: ay, te torturás entonces.
4: Mira, Chelsea. Y vos sabés que el ESPN pues, transmite todo lo con, en Disney, ¿verdad?
0: Sí.
4: Pero Disney Paraguay te corta.
0: Corta para Paraguay.
4: Para Paraguay te corta. ¿No?
0: Sí. Entonces, increíble cómo ellos respetan ese, cómo controlan ese tema.
4: Pero Disney, en los comentarios, sí te dan en los comentarios. Entonces, bien termina el partido, vos venés Disney Paraguay y tenés los comentarios, sí. Tenés toda la imagen, todo lo que hay, todo completo. Sí.
0: Así es.
4: Sí.
0: Bueno, termina diciendo un mensaje bastante extenso. Están años luz estos canales extranjeros con los canales de nuestro país. Hasta ahora no vi que Telemundo ponga de comentarista y movilera una de las farándulas del Centroamérica. Y bueno, lo que le ofrecemos al extranjero es lo que consumimos dentro de nuestro país. Pero el nivel general de los periodistas que están en el Mundial y que fueron de nuestro país está muy lejos de lo que ofrecen los otros periodistas que cubren el Mundial. Gracias, amigo, por tu opinión. Ahí estábamos compartiendo su mensaje. Cierto, eso del diario, no pasa el viento, dice Calonchi. Otro, a ver, al 102. Buenos días, don Alberto, y el gran equipo, bienvenido por acá, menos a Fabián, a Benay Poli, Poncho, Arroyo, por acá, Bretá, dice. Es el lugar más frío de Itapúa. Alberto, otra entrevista veía CR7, ganó 5-0, le metió 2 goles, se va el Curepa, le pregunta, ¿qué opinás de Messi o Queiroz, CR7? Sí, es cierto, pasó ayer eso también. Nos envió una foto, 3 grados, dice, en Arroyo Poná. Gracias a nuestro amigo Dani. 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Bendecido día, dice el oyente. Otro mensaje al 102-102, que tengan un hermoso y bendecido día de Barrero Guazú, Cambretá. Heló mucho frío, a cuidarse, muchas bendiciones. Un audio.
7: Y dos con huevos de oro. 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
0: Bueno, no, audio no.
4: No,
0: audio no.
4: No, no, porque...
0: No grabo. Hola, hola, por Valle Florida, Cambretá, también heladas.
4: Sí.
0: Hoy. Sí, buen día, Alberto. Tema combustible no baja porque en plena guerra trajeron stock para 6 meses.
4: Ahora bajó. Ese es el cuento que te meten.
0: Sí.
4: Ahora bajó 735 por el día el litro. Shell bajó el gasoil.
0: El diésel.
4: El diésel, sí. Y se actualiza una nueva mezcla ahora de combustible, ¿verdad? Hay un nuevo porcentaje.
0: Ah. ¿De diésel?
4: Sí.
0: Sí.
4: Diésel y nafta baja también. No sé. Pero ahí hay una. El titular es donde tenía el diésel, ¿verdad?
6: El tema de los combustibles. Lo que pasamos es el primer ajuste que ya mencionábamos.
4: No, ¿ajuste de qué?
6: Del precio de esta.
4: No, cambio, precio. Hay una nueva biodiesel. Actualización de.
0: ¿Biodiesel el que ahora se.?
4: De biodiesel, sí.
0: Sí. Que tiene proporciones. En este caso, otras proporciones de mezcla.
4: Sí, de mezcla. Un mayor porcentaje, 10% por ahí llega.
0: Sí, 5% de biodiesel B5 y 10% biodiesel B10.
4: Exacto.
0: ¿Sí? Bueno, esos son los términos técnicos, ¿no?
6: La reglamentación de los biocombustibles. La nueva reglamentación. Esto el Ministerio de Industria y Comercio ajustó la reglamentación.
4: Sí, sí.
6: La transición energética le llaman ellos.
4: Sí.
0: Después ya vamos a usar todo bio.
6: Bio.
4: en el Bio Bio.
0: Sí. Fórmula 2G, huevos de oro. Vamos, Paraguay, dice Darles Cabañas, terminación 601, barrio San Pedro. Otro mensaje, buen día, 2G con los huevos de oro Paraguay en el Mundial. Miriam Aquino, 491, barrio Yaguasengó. Buenos días, marcando la mañana, quisiera participar del sorteo. Fórmula 2G, huevos de oro San Nicolás, Pablo Kondrasiuk, 614, barrio Cabrurí. Éxitos de siempre.
4: Muchas gracias, muy amable.
0: Buen día, gol paraguayo con huevos de oro 2G de Granja San Nicolás, Oscar López, 309, San Pedro, vivienda, etapa 6. Otro mensaje, buen día, Fórmula 2G, huevos de oro, San Nicolás, gol paraguayo, Andresa González, 407, Los Arrabales. Con mucha helada, dice Luis Cayus, 705, barrio Cheipe.
4: Ahí está, Luis Cayus.
0: Luis Cayus.
4: Papá de nuestras amiguitas.
0: Ah, de Jocelyn y Zaira.
4: Exacto.
0: Buen día.
4: Saludos a la flía.
0: A la familia en Cheipe. Sí, buen día, 102, Fórmula 2G, huevos de oro, Paraguay, San Nicolás, soy Eustacia Colmán de Guaviyú, 024. Buen día, gol de Paraguay, huevos de oro, San Nicolás, Nilda López, barrio Cheipe, 224. Buen día, Fórmula 2G, huevos de oro con Paraguay, soy Evelio Gauto, 557 de Santo Domingo. Bueno, y más mensajes. Buen día, Fórmula 2G, huevos de oro, San Nicolás, Karen Cochewhisky, 287, barrio Catedral. Con la Fórmula 2G, huevos de oro, Oscar Jaruta, 624, barrio Centro de Encarnación.
4: Papá Heidi,
0: Jaruta. Sí, de Heidi. Buen día, saludo de Misiones, Argentina. Fuerza, hermanos paraguayos en el Mundial. Soy gracias. Dani, dice.
4: Vos sabés que... No sé si somos nosotros o yo soy. Yo soy fanático... Paraguay primero, ¿verdad? Y después Argentina. En el fútbol. Y en los deportes en general... Argentina. Me encanta como en el fútbol. Bueno, Messi hoy está internacionalizado, ¿no? Ya no, sí. Ya no tiene nación hoy.
0: Universalizado.
4: Universalizado, sí, exacto. Sí, sí. Pero el fútbol argentino. Sí. Vos mirás ese medio campo de Argentina, ¿cierto? Le tenés ahí a McAllister, ¿verdad?
0: Sí.
4: Muerde. El pasado hecho paré, muerde.
0: De Paul.
4: Enzo González, De Paul. Eso es un perro ahí en el medio.
0: Sí, tiene mucha garra.
4: No son grandes.
0: No.
4: Son chicos. ¿Cuántos son? De 1,73m, 1,74m, por ahí nomás son. No sé, De Paul un poquito más grande va a ser.
0: Sí.
4: Pero tiene una garra, temperamento impresionante. Entró un Medina, la pasada Medina, creo que era.
0: Sí.
4: Como muerde. Ese es el nuevo debutante. Después, en el segundo tiempo, les entraban medio los viejos ahí. Eso,
0: Almada.
4: Almada, dije.
0: Después lo más viejo, como el caso de Paredes, ¿verdad? Contra
4: sí.
0: El segundo tiempo.
4: No, sí, parece que...
0: Leandro Paredes.
4: Pero el volante tapó.
0: Sí.
4: Los otros son más todo terreno, ¿verdad? Pero sí. Te muerden todas las canchas.
0: Sí.
4: Entonces le liberan pues, a Messi para que él esté calculando acá por dónde voy a atacar, en qué momento voy a picar y aparece ahí.
0: Sí. Impresionante. Mucha garra tiene Argentina.
4: Sí, sí. Con mucha.
0: Sí. Mucha temperamento.
4: Así juega rugby.
0: Juega en cada deporte.
4: Así juega básquetbol. Cada deporte juega.
0: Sí.
4: Con alma y vida te juega.
0: En los Juegos Olímpicos uno ve también los deportes olímpicos.
4: Sí, también, claro. Por eso te digo.
0: Esgrima, karate, judo.
4: Por eso nosotros decimos la garra charrúa. Hasta ahora yo no he visto.
0: No apareció.
4: Jugadores así medio... Sí.
0: Se ha medio sí. Europeizado.
4: Europeizado la garra charrúa. Perdió la garra.
0: Se volvió más...
4: diferente, no están mal bueno, Uruguay pues era mucho zaguero fuerte que te pegaban todo. Hoy con el VAR no podemos hacer anda mal el matón.
0: Sí. Yo siempre escucho radio de Paraguay porque me encanta la cultura de Paraguay, la garra guaraní, abrazos, dice Dani desde Misiones, Argentina.
4: Gracias Dani, muy amable.
0: Muy bien, buenos días, ¿qué tal? Dice aquí, la FIFA y su ley para algunos, envía la foto que se viralizó también lo de Bellingham, ¿verdad? Bellingham, con el tema del taparse la boca y decirle algo al jugador de Ghana. Ayer no hubo ninguna sanción, nada, ni siquiera una advertencia, nada. Buen día, gol paraguayo.
4: Pero no iba a pasar nada con Dalmirón si no era por el Yaguaí del turco.
0: Claro, ese. Claro, eso pues, lo del de Gana no, no
4: el
0: reacción.
4: Turquito, eso cosa fue.
0: Sí, sí, sí.
4: Comenzó, ¿qué?
0: Como dijo Palermo, ese también había que sancionarlo por botón, hey.
4: Lloraba, José. Lloraba. Se iba lloraba. A venir a mostrar. Ay, ay, ay. Qué cuñadito mío. Solé lento, ¿verdad? Pues?
0: Sí. Bueno, a ver, sigue los mensajes, Alberto. Gol, Fórmula 2G de Google de Oro, gana Paraguay, Hermelinda Velázquez, 402 Barrio San Francisco. Buen día, la mejor radio de Encarnación, hay mucho frío. Fórmula 2G Google de Oro de Paraguay, vamos a Albirroja, Antonio Leguiza, 413 Barrio San Blas, Independencia presente. Además, también, buenos días. Gol Paraguay, Google de Oro, San Nicolás, María Benítez, etapa 9, San Isidro. Impresionante los mensajes, gol paraguayo con garra y pasión con Fórmula 2G, huevos de oro, Julio Villaverde.
8: Acá viene el blue que le falta ese.
0: Le falta
4: huevo.
0: Ah, le falta huevo, qué bárbaro. Yo sé, de garra y pasión tiene. Oh, ¿eh? No le falta huevo. Sí. Falta huevo. Bueno, hay que alimentarse con los huevos de oro. Sí, señor.
4: Hay que alimentarte.
0: Sí, señor. Buen día, tenemos contacto. Excelente programa. Dice, ¿le puedes preguntar a la FIFA por qué no le expulsaron al jugador de Inglaterra ayer? ¿Por taparse la boca en el partido o solo para los países sohuechos será la sanción? Gracias, dice la gente. Bueno.
4: Ya te digo, va a pasar ya otra vez con los huevos.
0: Se va a eliminar esa ley, ¿verdad?
4: Va con los goles de oro de otra vez, va a pasar ya.
0: Sí, sí.
4: Gol de oro. Paraguay obligar a gol de oro y elimina.
0: Sí.
4: Paraguay.
0: Oye, expulsar.
4: Se tapó la boca y expulsar.
0: La ley Vinicius.
4: Y ahora van a sacar. Porque todos los jugadores, los más famosos jugadores del mundo, están
0: protestando.
4: Protestando.
0: Los comentaristas, exfutbolistas también. Nosotros.
4: Porque dice. La mayoría lo dicen que Almirón no le dijo nada malo.
0: Nada.
4: Pero tú, Almirón, no es que se tapó la boca.
0: Sí, eso nomás. Nada iba a pasar porque si le decía lo mismo.
4: El otro no reaccionó nada. El que reaccionó era el
0: jugador turco.
4: El otro que vio nomás.
0: Claro.
4: Era, de alguna manera vio que era.
0: Sí.
6: El de Real Madrid fue Güler, fue el que.
4: Hey,
6: uno de los que fue a la línea a reclamar.
0: Se fue corriendo y más o menos mirando.
4: Sí, yo lloraba, luego saltaba todo ahí. Sí. Qué mariconcito. Yaguaí. Yaguaí.
0: Ni entendió lo que le habrá dicho Almirón. O sea, ni escuchó.
4: No, él hacía la cola que se
0: eso tapaba. Nomás, eso nomás. El simple gesto nomás. Y pero también nuestro jugador Almirón tiene que ya
4: evolucionar. Ya sé, yo no le defiendo.
0: Ir pero, de en Almirón, no o sea, se tira, quiere joderle. La pasada en el primer partido se tiró.
4: Pero si era por el gesto de taparse la boca, ese que el Yaguaí, ese también tenía que expulsarle, porque él también se tapó la boca.
0: Sí.
4: ¿Verdad? Sí. Para decirle al refere, pues.
0: Claro.
4: Hizo esto. Bueno, igual no se tapó la boca.
0: También tenía que haber sido.
4: Ah. No, pero el refere está a los perdidos.
0: Ah, sí. Pero, Salvador.
4: Se le cayó hasta su neurón, se le cayó. Y...
0: Sí.
4: Después, pues, nuestro jugador se puso y miró que es pista.
0: Pero le volvió rápido después. Mentira era eso, que se quedó con el reloj.
4: No.
0: Bueno, tenemos contacto con exteriores, está Darío López.
4: Vamos.
0: Comunicación Tigo, Darío, adelante.
9: Muchas gracias, compañeros, a la audiencia de Marcando la Mañana. Estamos ya en modo San Juan. Estamos en la explanada de la gobernación de Itapúa. Ustedes ya tienen imágenes a través de transmisiones Marcando la Mañana de este San Juan Ara que se está realizando justamente aquí en la gobernación de Itapúa. Bien, una hermosa mañana, el lindo frío que estamos compartiendo con la gente ya de la gobernación de Itapúa en este San Juan Ara. Bueno, ya está la señora Verónica Estefani, quien es la que está justamente recepcionando a la persona que está llegando hasta ese lugar. Vamos a compartir con ella. Ella ya está con el payagua mascada, está con el desayuno. Así que bueno, fiesta de San Juan el día de hoy. Buen día, Juan.
10: Hola, que muchísimas gracias por una vez más acompañándonos en toda nuestra fiesta de San Juan, que lleva el gobernador Nacionalista Puma con el Consejo de Turismo y la Universidad de la Universidad. que tiene por objetivo el respeto de nuestras tradiciones, también dar la oportunidad a la gente que por ahí no puede salir a la noche, que San Juan es una fiesta tradicionalmente nocturna. Sin embargo, bueno, nosotros le damos una vuelta de suerte, de ronda, para que los que no puedan por algún motivo salir o acceder a esto al horario nocturno, lo hagan a esta hora de la mañana, que tengan un desayuno de San Juan, después de hacer todas sus pruebas, de hacer todas las rituales de San Juan. Bueno, hay que cargar el chino, que me corta un desayuno de San Juan. Y también me da una oportunidad para que muchos emprendedores gastronómicos o grupos de personas puedan tener un pequeño ingreso extra que les permita, ¿verdad?, mejorar un poquito sus condiciones de vida.
11: ¿Quiénes participan en este en esta fiesta de San Juan? ¿De dónde son las personas que están, los están?
10: Bueno, tenemos, por ejemplo, a la Escuela Italiana de Nación, a la Escuela de Encarnación. También le tenemos al grupo de adultos mayores de Alegría de Vivir. Le tenemos al, a la Comisión de Padres y Madres del Ballet Departamental de Itapúa, también a la Comisión de Padres y Madres del Coro Departamental de Itapúa. Y la última reunión del Coro Gastronómico, que están acá poniendo y vendiendo los productos, tanto cocinados para consumir en el momento, como crudos, por si quieren llevar. Y bueno, estamos en la previa del partido de la selección. ¿Qué mejor oportunidad para llevar los alimentos crudos para llevar más todo el mandío mañana? O una picada tradicionalmente paraguaya para poder ver el partido de nuestra selección.
11: ¿Hasta qué horario están para que la gente pueda venir a degustar de toda la comida típica?
10: Nosotros podemos poner el horario de 8:30 o 12, pero por general para las 12 ya no queda acomodado, así que nos invitamos a la gente a acercarse a la final a una sesión antes del mediodía y asegurar, ¿verdad?, su alimento tradicional, para que en el día de San Juan no nos falte la comida típica paraguaya.
11: Bueno, estamos de fiesta de San Juan, entonces que la gente venga.
10: Por supuesto, todos invitados, tenemos números artísticos, tenemos también, como dije, las comidas típicas, y bueno, la posibilidad de compartir y de ayudar también a que varios grupos tengan este ingreso para poder lograr sus objetivos, y también, por supuesto, que nosotros tengamos comida tradicional paraguaya en una época que da gusto comer, que es propicia, y recuerdo nuevamente, mañana jugar la selección, así que una mesa típica es lo mejor.
11: Muchas gracias.
10: Gracias a ustedes.
11: Muy bien, la señora Verónica Stefani, de Cultura, Turismo de la Gobernación de Itapúa. Ustedes ya pueden observar en estos momentos las comidas típicas, desde 5.000 guaraníes, desde 5.000 guaraníes, la empanada, payaguá mascada, tienen el famoso shishano huití, también estamos viendo de que tienen un poquito de justamente empanadas, o sea, una variedad de comidas típicas que van a poder encontrar aquí en el San Juan Ara de la Gobernación de Itapúa. Muy bien, compañeros, fiesta de San Juan en esta mañana aquí en la capital departamental. Volvemos con ustedes.
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2: De la mañana, más 56 minutos en el país. Seguimos marcando la mañana junto al Banco Continental. Sos grande, tu banco también, y estás en el lugar correcto, ¿verdad? Tenemos deportes, pero antes, Alexis, ¿cómo está? ¿Ya salió sol pleno?
3: Sí, señor. Soleada mañana, 7 grados ya la temperatura, cielo despejado.
2: Ya podemos decir, en esto, vamos a hacer un compacto después de todas las imágenes que tenemos, pero podemos decir ya que fue la mañana más fría de...
3: Sí,
2: y fue la primera helada fuerte también. Incipiente invierno, ya eso era ya. Porque este es el segundo, tercer día de invierno, ¿verdad?
4: Sí.
2: ¿Domingo, lunes?
4: Domingo.
2: Domingo primer día.
4: Sí.
2: Lunes segundo, martes tercero, cuarto día. En el cuarto día llega el... día más frío del invierno.
4: Julio Ayala en ABC dijo que hoy es el día más frío del año. Obviamente, hay que esperar después más adelante.
2: Sí, no, pero hoy...
4: Sí, vamos a compartir lo que declaró el gerente de pronósticos de la DINAC sobre esta primera gran importante lava
2: que hemos tenido
4: en todo el país.
2: Nos estábamos esperando, Alexis, no...
3: No hubo alerta de lava.
2: No hubo alerta de lava.
3: Pero ya tuvimos la primera, creo que la primera, Alberto.
2: Y sí, pero normalmente para que se tenga la, pues suele decir, con 3 grados, eso viene la helada, ¿verdad? Uh-huh. Y 0 grados, pues el punto congelación.
3: Congelación.
2: Pero ahora con 5 grados de temperatura y...
3: 3 de térmica.
2: 3 de térmica ya... Aparece ya tuvimos una, helada. Que sí, ahí cambió, algo cambió también. Uh-huh. Ya nuestro cálculo ya, a ras del piso estaba mucho más frío, ¿verdad? ¿Tener lo que dijo?
4: Sí, voy a pasar, le hice para tener ya con imágenes, Alberto. Hay imágenes porque muestra en algunos sectores. Alto Paraná dice que también muchísimo, o sea,
2: Ciudad Leste amaneció con 2 grados hoy. Sí. Es sensación también.
4: Ahí vamos a escuchar lo que decía Julio Ayala, gerente de pronósticos de la DINAC. Él decía que Meteorología reportó que hoy es el día más frío del año. Las primeras heladas se dieron en el interior y en términos generales, y según los datos preliminares de las estaciones meteorológicas, la zona sur, de vuelta, como habíamos mencionado, ¿verdad? En torno a 0 grados en la zona sur, parte del centro y en el Chaco, incluso con algunos valores negativos. O sea, estamos hablando de valores bajo 0, mencionaba esta mañana el gerente de pronóstico.
2: Un amigo de cada don Boda suele tener temperatura, él, lluvia en marca, ¿verdad?
4: Lluvia.
2: No, hay algunos que tienen también marcan.
4: Termómetro.
2: Pero la zona normalmente de Capitán Miranda,
4: sí.
2: Pirapó, Capitán Mesa, son los lugares más fríos de nuestra zona. Hay la zona del aeropuerto ahí.
4: Sí, esa zona es bastante fría.
2: De fría.
4: Sí. Ahí tenemos lo que declaraba el jefe gerente de pronósticos de la DINAC.
5: Exacto. En términos generales, así es, Nabel, y según los datos preliminares de las estaciones meteorológicas, tanto convencionales y automáticas, justamente indican un área bastante extensa de temperaturas bastante bajas, en torno a 0 grados inclusive, en el extremo sur, parte del centro, y la zona del Chaco también, con incluso algunos valores negativos, ¿sí? En la zona de Boquerón, específicamente en la base aérea de Nueva Asunción, un valor de -1.4, también en la comunidad Campo Loa, en -0.7, y dio valores de 0 a 1 o 2 grados entre lo que es el sur, Itapúa, parte de Misiones, también Casapá y el este en la zona de Alto Paraná, ¿sí? Valores bastante bajos, aquí en Capital en torno a unos 3 grados aproximadamente, el valor exacto está siendo procesado en este momento y posteriormente va a ser publicado en un mapa las temperaturas mínimas en todo el territorio nacional. Entonces, sin embargo, estos son los datos preliminares en donde justamente se puede ver y plasmar de que fueron bastante bajas las temperaturas en un área bastante extensa. Como ayer justamente habíamos hablado, ya tuvimos otros eventos en donde bajaron bastante las temperaturas, sin embargo fueron mucho más puntuales, ¿sí? Entonces, en este caso, lo que se ve es que fueron bastante extendidas.
6: Impresionante. Julio, lo que estás diciendo es, tuvimos 1.4 grados bajo cero en Boquerón,
5: sí,
6: 0.7 grados bajo cero en Campo Loro, en el Chaco también, y de 0 a 1 y 2 grados en varias otras localidades del país. ¿Se confirman heladas entonces, Julio?
5: Sí, sí, claro, por supuesto. No. De hecho, también como habíamos mencionado ayer, a pesar de que hayan alcanzado temperaturas de 1 o 2 grados, la formación de escarchas con esas temperaturas ya es altamente probable, ¿no? Y de hecho estamos recibiendo también algunas fotografías del interior del país donde se observan la formación de escarchas, ¿no?
6: ¿Qué fue?
2: Ahí está. Alexi, con... ¿sabes con quién vamos a tener? Porque ayer la temperatura fue más baja acá en el control del centro
4: de monitoreo.
2: De monitoreo de la municipalidad, ¿verdad? Sí. Donde está nuestra amiga Jackie. Uh-huh. Yo creo que hoy ella te va a dar una... Ayer creo que ella tenía una temperatura más baja de lo que nosotros teníamos. Y hoy creo que también tienen una temperatura más baja. Para tener un poco la mínima de ahí. Pues nosotros tenemos lo que la temperatura que nos marca nuestro control satelital, ¿verdad?
3: Sí.
2: Pero ellos tienen un control ahí en una zona directa. No, no es satelital, ¿verdad? El satelital a veces es más general, pues. El de ellos es más puntual. Ahí vamos a tener un informe, pero ayer ya hubo helada, ¿verdad? Y hoy de vuelta, hoy ya más, hoy con más helada y más generalizada ya. Ya viste vos lo de Capitán Miranda, ¿verdad? Sí. Lo de Camioneta, sí. Lo que te pasó a Alfredo González.
4: Sí.
2: Sí, ya es escarcha puro ya, porque ya que se congela el parabrisas, el techo, el auto ya... ya ese ya está a una altura de cuánto, está a una altura de un metro... más o menos 1.40 m por ahí, ¿verdad? 1.50 m.
4: Sí. Sí, es muy importante.
2: Que si agarras el piso es mucho más fuerte, eso es.
3: Acá ya me pasa, Jackie. Ayer 6 grados.
2: Ayer 6, nosotros tuvimos 6 también.
3: Hoy 3.2, me dice.
2: Ahí está. 3.2.
3: Sí.
2: Y la, que sí que con la térmica ya estuvimos con 0.
3: Ya habremos llegado a esa térmica.
2: 3.2 hoy. Ayer nosotros tuvimos 6, ¿verdad?
3: 6
2: coincidimos. Hoy tenemos 5 de temperatura y 3 de térmica yo tenía en el teléfono, ¿verdad? Sí. Entonces ella tiene 3.2 y yo creo que tranquilamente... un grado de cero o un grado de térmica.
4: Tranquilamente, la térmica sí.
2: Y eso quiere decir que cero grado tranquilamente en la zona de Capitán Miranda. Reitero, los lugares más fríos. Capitán Miranda, Carmen también hace mucho frío, ¿verdad? Coqui Bogda no suele pasar, no sé si hoy me pasó algo. Mira por la vida acá. Cuando sale siempre me pasa temperatura. Carmen de Paraná, Capitán Miranda, después ya voy a Pirapó y Capitán Mesa son los lugares más fríos de Itapúa. Históricamente, ¿verdad?
4: Sí.
2: Hay un centro agrícola acá en Capitán Miranda, ¿verdad?
4: Sí.
2: Ahí suele haber control. Y ese es un lugar medio bajo, se siente mucho frío ahí. Y en la zona de nuestro aeropuerto también suele haber mucha helada, mucha escarcha.
3: ¿Dónde queda la base aérea Coronel José María Argaña, acá en Itapúa?
2: ¿Y el Capitán Mesa?
3: Cero grado.
2: ¿Cero grado?
3: Sí.
2: Ahí tenés.
3: Es Facultad de Ciencia Agropecuaria José de Jovenau. 0.3.
2: Ahí está. Ah, pila, ¿cómo me falta? Buscamos.
4: La mínima que fue, ¿verdad?
3: Pirapel, 0.9.
2: ¿Dónde?
3: Pirapel.
2: Pirapel,
3: Pues, a ver...
2: ¿Aeropuerto de Encarnación?
3: Estoy viendo, estoy buscando acá, Alberto. Artigas, 2.3. Ya sube un poco más, ¿verdad?
2: Sí.
3: A ver, otro... Costanera Encarnación, 3.2, que es lo que me pasó ya aquí.
2: ¿Verdad? Exacto.
3: 3.2. Estoy buscando aeropuerto de Encarnación. Ciudad del Este. Carmelo Peralta, 4 grados.
2: Ja, te regalo acá Radio Itapúa también.
3: Sí.
2: Acá, kilómetro 4.5. Ahí don Pleba suele tener su don Jorge. Sí.
3: El aeropuerto internacional Teniente Amin Ayub marcaba 5 grados. Sí.
2: Es igual, es el satelital.
3: Sí, sí. Y esos son nuestros medidores.
2: Falta ahí Capita Miranda.
3: Pirapó también me falta.
2: Pirapó.
3: Miranda. San Cosme no registra datos.
2: Miranda.
4: 5 grados.
2: Sí, yo también.
4: Sí.
2: Y sí, igual que el aeropuerto.
4: El aeropuerto, sí. Capitán Miranda. 5 grados. Bueno, seguimos teniendo más mensajes al 0974-102-102 también. Mensajes de...

0: Gracias por estar siempre en sintonía y atento, ¿verdad? Así que son las alegrías de ese amigo de toda la vida que sigue pendiente y escuchándola, nos escucha siempre.
1: Así es.
0: Compañero de toda la vida, dice. Gracias.
1: Sí.
0: Hola, ni Flames,
1: Sí.
0: ¿eh? Sí, está ahí.
1: Está ahí peleando ya
0: No,
1: el
0: chucos, ya
1: ascenso.
0: están chucos ahora, ya tienen. No,
1: En ese estadio.
0: próximo, sí. Así como vamos a ver también la pasada en el Mundial 2030. Tiembla Olimpia, dice. Probablemente vamos a traer acá en Flames. ¿Qué tal, bien?
1: Tranquilamente. Todo es posible.
0: Todo posible,
1: Sí.
0: ¿eh?
1: Bueno, hoy sesiona la Cámara de
0: Senadores,
1: Senadores,
0: sí.
1: ¿sí? A las 9 está marcada la sesión, el inicio de la sesión. En este caso tenemos el orden del día, antes era deporte, Alberto. El punto 1, proyecto de ley que modifica el artículo 5 de la ley 45/91 que establece el divorcio vincular del matrimonio.
0: Ya se llegó a un acuerdo, ya
1: Sí,
0: casi, ya
1: ya fue
0: fue.
1: aprobado en la sesión del 17 de junio. Fue a pedido de la senadora Lilian Samaniego. Esto fue a pedido de incluir el primer
0: O sea, si hay
1: punto.
0: acuerdo, ya se pone de acuerdo, ya está,
1: Pasa,
0: ya
1: pasa de
0: no
1: fino.
0: necesita abogado, nada, nada.
1: No. Proyecto de resolución que solicita informe a la Dirección Nacional de Ingresos Tributarios, presentado por la senadora Lizarela Valiente. Informe al Ministerio de Educación y Ciencia sobre datos estadísticos del boleto estudiantil en el sistema educativo nacional, presentado por el senador Rubén Velásquez. Más pedidos de informes. Después. Proyecto de ley que declara de interés social y expropia a favor del Ministerio de Urbanismo, Vivienda y Hábitat, un inmueble. Esto ubicado en el distrito de Ciudad del Este, departamento Alto Paraná. Otro punto, 4, proyecto que declara estado de emergencia en el Instituto de Previsión Social ante el desabastecimiento de medicamentos esenciales. Problemas en la infraestructura edilicia, de máquinas y falta de personal. Y faculta la realización de acciones administrativas y financieras necesarias. Eso ya se había aprobado en la Cámara Baja. Ahora está en senadores. 5 proyectos de ley que establece el 12 de julio como Día Nacional de la Amistad entre Taiwán y Paraguay. Bueno, Día del Amigo entre taiwaneses y paraguayos. El 6. Punto 6, proyecto que declara el 8 de agosto de cada año como el Día de la Tradición Folclórica, en homenaje a Emiliano Rivarola Fernández.
2: Ahora está hablando el presidente Santiago Peña en la sesión inaugural del Simposio Internacional sobre Monitoreo Electrónico y Justicia Moderna
0: Jaque.
2: en el Banco Central del Paraguay, en el auditorio.
0: Este
2: Se
0: rápido
2: está
0: está de
2: llevando
0: un lado
2: así.
0: a otro, será.
1: Sí.
0: ¿Podemos?
2: Vamos a escuchar al presidente Santiago Peña.
3: Es un honor para mí participar en este simposio internacional sobre monitoreo electrónico y justicia moderna, un espacio que reúne a representantes de los distintos poderes del Estado, organismos especializados, actores del sistema de justicia y expertos internacionales para reflexionar sobre uno de los grandes desafíos de nuestro tiempo: cómo construir sistemas de seguridad y justicia que sean más eficientes, más humanos, más acordes a los desafíos que presenta la realidad actual, así como a las necesidades de nuestra sociedad. Agradezco especialmente la presencia del juez William Nelson, cuya extensa trayectoria en el sistema judicial de los Estados Unidos constituye una referencia valiosa para todos quienes trabajamos en el fortalecimiento institucional y la modernización de las políticas públicas vinculadas a la seguridad y la justicia. La experiencia internacional demuestra que la tecnología, cuando se aplica con manera responsable, con criterios técnicos y pleno respeto a los derechos fundamentales, puede convertirse en una poderosa aliada para mejorar los resultados del sistema de justicia. En este sentido, el monitoreo electrónico representa una de las innovaciones más relevantes de las últimas décadas. No todas las personas sometidas a procesos judiciales requieren necesariamente permanecer privadas de libertad dentro de un establecimiento penitenciario. A la hora de proteger a nuestros ciudadanos, existen también situaciones en las que el monitoreo electrónico permite garantizar el cumplimiento de medidas judiciales, manteniendo niveles adecuados de control y supervisión. Esto contribuye, por un lado, a una mejor administración de los recursos penitenciarios, a la vez que reduce presiones sobre el sistema carcelario y permite que las instituciones

0: concentren sus esfuerzos en aquellos casos que realmente requieren medidas de mayor restricción. Distribuir correctamente la atención y los recursos es, por tanto, el inicio de una gestión más moderna y más eficiente. En este contexto, podemos afirmar que las tobilleras electrónicas, más allá de meros dispositivos tecnológicos, son herramientas que permiten supervisar el cumplimiento de medidas judiciales, fortalecer la protección de víctimas, mejorar el control sobre personas sometidas a procesos judiciales y optimizar la utilización de los recursos del Estado. Por primera vez, nuestro país cuenta con una herramienta tecnológica que permite combinar control, supervisión y prevención de manera permanente, brindando información en tiempo real a las autoridades responsables y fortaleciendo la capacidad de respuesta ante eventuales incumplimientos. Pero la tecnología por sí sola no resuelve los desafíos de la seguridad y la justicia. Su efectividad depende de la coordinación entre todas las instituciones, de la capacitación permanente de los operadores, de protocolos claros de actuación y de la capacidad de respuesta de todo el sistema. Paraguay se encuentra hoy en una etapa de consolidación de este sistema. Los resultados iniciales son alentadores y demuestran que estamos avanzando en la dirección correcta. Sin embargo, somos conscientes de que este es un proceso continuo que exige evaluación permanente, innovación tecnológica y una visión de largo plazo. La seguridad ciudadana, la protección de las víctimas y el fortalecimiento del Estado de Derecho requieren instituciones modernas, herramientas eficaces y decisiones basadas en evidencia. Ese es precisamente el espíritu que hoy nos convoca aquí. Que este encuentro de intercambio de conocimientos permita el fortalecimiento de la cooperación internacional y la construcción de un sistema de justicia cada vez más eficiente, transparente, cercano a las necesidades de los ciudadanos. Mis queridas amigas y amigos, si me permiten salir un poco de protocolo, quiero, desde la mirada de un ciudadano despojado de toda investidura, como un paraguayo orgulloso de nuestra nación, de la historia de este país, del presente, pero principalmente convencido del gran futuro que tiene el Paraguay. Creo firmemente que el Paraguay está hoy encaminado a ver los días probablemente más brillantes de nuestra historia. Este es un país de una gran historia, de un pasado de gloria, de un pasado que fue forjado con mucho esfuerzo y con mucho sacrificio. El día de ayer me tocó celebrar el 34 aniversario de la firma de la Constitución Nacional. El año pasado pedí al Congreso de la Nación que nos otorgue la posibilidad de celebrar con un feriado la importancia de ese momento histórico, que parecería ser que muchos de los ciudadanos parecería ser que olvidaron cuál era el Paraguay que teníamos antes de 1989, qué es la historia que nos dejó y qué es lo que hemos construido a lo largo de los últimos 34 años desde la jura de la Constitución de 1992. Creo firmemente que han habido enormes avances, han habido progresos que son indudables, son observables, auditables, pero todos estos avances son todavía insuficientes para lo que todavía tenemos por delante. De la mirada de un joven que se formó en materia de política pública, que gracias a esta institución del Estado, el Banco Central del Paraguay, abrazó el servicio público desde muy joven, le puedo decir que el Paraguay tiene un destino de grandeza. Pero ese destino de grandeza no va a caer sobre nuestros pies. Lo vamos a forjar entre nosotros, con esfuerzo, con dedicación, pero principalmente trabajando entre todas las instituciones, uniéndonos entre el Poder Ejecutivo, el Poder Legislativo y el Poder Judicial en ese trabajo que una república requiere. Un sistema republicano con pesos y contrapesos, pero finalmente trabajando todos juntos. Yo soy un asiduo observador de la situación política a nivel mundial, y por supuesto también a nivel regional, en nuestro vecindario más cercano. Y con cada acontecimiento político que se da, con cada evento político electoral, yo renuevo realmente la esperanza en el Paraguay que estamos viviendo. Quiero reafirmar ante todos ustedes mi compromiso que podamos trabajar todos juntos. Creo que hay tres bienes públicos por excelencia, aquellos que podemos promover la participación privada, pero que el Estado nunca va a poder delegar de manera total. La salud pública, la educación pública y la seguridad. La seguridad tanto física como la seguridad jurídica. Y este es un bien que tenemos que cuidar y tenemos que preservar. A ustedes les consta, los medios de comunicación se encargan siempre de mencionar la cantidad de viajes que hago yo al exterior. Y lo hago orgulloso. Orgulloso de mostrar este diamante que ha estado escondido por mucho tiempo, que se llama la República del Paraguay y donde habitamos los paraguayos. Y cuando ya no hay argumentos posibles que puedan de alguna manera desmeritar el progreso y el avance que ha hecho el Paraguay en materia económica, en materia política, en materia social, y muchas veces lo único que queda por cuestionar es, hay una duda sobre la seguridad del Paraguay. ¿Será que el Paraguay es un lugar seguro? Y esto a mí me ha constantemente interpelado a ver qué hacemos desde el Poder Ejecutivo, que es el órgano que me toca a mí hoy presidir, para ayudar a los organismos de justicia para poder hacer un buen trabajo. Y ahí me ocurren siempre dos grandes funciones. Uno, hay que financiar la justicia. Parecería ser que muchas veces los ciudadanos no entendemos que tener organismos de justicia es una inversión, porque si no probemos no tener justicia en el Paraguay. Entonces, esa es una responsabilidad que la conozco muy bien y recuerdo con mucho cariño el tiempo que fui ministro de Hacienda. La doctora Alicia Pucheta era presidenta de la Corte. Me acuerdo un año que fui a la Corte a hablar del presupuesto y la importancia que, por más que la Corte tenía la independencia de remitir, que lo podamos hacer de manera coordinada. Y en una de esas reuniones, después de escuchar atentamente todas mis explicaciones, me dijo: muy bien, ministro, ahora quiero que vaya al cuarto contigo y le explique a los funcionarios del Poder Judicial por qué un déficit no le va a dar todos los recursos. Y ahí le encontré al entonces
1: ¿qué pasó? ¿Se cortó?
2: Sí.
1: Justo, no sé a quién le encontré.
2: Salió del protocolo y sigue. Decía, permítame salir un poco del protocolo. Dijo. Uh-huh. Me empezó a contar una experiencia.
1: Bueno, 8 grados la actual temperatura de nuestra ciudad, ¿verdad? Son las 8, 9 ya, 22 minutos en el país. Vamos, Blog Deportes, Pablo.
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1: Bueno, señor, se completó la segunda fecha del Campeonato Mundial de Fútbol en Estados Unidos, México y Canadá, ¿verdad?
2: Exactamente, una jornada con goleada de por medio, la de Portugal frente a Uzbekistán, 5-0, victoria de la selección de Portugal en el marco del grupo K. 2 goles de Ronaldo Cristiano, Nuno Méndez y Nematop en contra. Finalmente Rafael Leão marcaría el 5-0 definitivo. Empate en un gran partido, se defendió, aguantó, gana. Festejó como una victoria. 0-0 el empate contra Inglaterra en la tardecita de ayer. Sí. Croacia, en homenaje también a Luka Modric. 1-0 ganó el equipo croata.
1: Ayer cumplió 200 partidos con la selección de Croacia.
2: 40 años, ¿verdad?
1: 41.
2: Sí, el mundial de los cuarentones, entonces, ¿no?
1: Sí.
2: Sí, realmente.
1: Uno de los últimos.
2: Ecuador, 40 años tiene. ¿Eh? Cumplidos. 40 años.
1: 40 años.
2: Sí, sí. Va a cumplir 41 en este año. Pero 40. No, 40. O 40 lo no, que en cumplió.
5: En septiembre cumple 41.
1: 41 cumple, sí.
2: Hasta meses de.
1: Cumplió 200 partidos con la selección de.
2: De Croacia.
1: De Croacia.
2: Sí. Fue objeto de un reconocimiento.
1: Son tres los últimos futbolistas nacidos en Yugoslavia, ¿verdad? Es Luka Modric, después el otro.
5: Iván Perisic.
1: Perisic y... Que sí que todos están con casi 40 años, güey.
2: Sí,
1: pues.
2: Sí.
1: Porque del 89...
5: Y el otro es el bosnio Dzeko.
1: Ah, todavía juega.
2: Sí, juega por Bosnia y Herzegovina.
5: Bosnia.
1: Exacto. Son los que quedan de...
2: De la vieja.
1: Sí.
2: 1-0 ganó Croacia. Mientras que Colombia, ya en la noche de ayer, madrugada de hoy, le ganó a República Democrática del Congo 1-0.
1: ¿El lateral derecho por ahí, tío?
2: Daniel Muñoz.
1: Muñoz,
2: ¿verdad? El lateral derecho.
1: Sí.
2: Marcó el gol de la victoria para la selección colombiana, que clasifica también a la siguiente ronda. Juanfer Quintero en la asistencia y finalmente Daniel Muñoz, el definitivo 1-0. Los marcadores del día de ayer.
1: Vamos por parte. Por la serie que ya comentaste la segunda fecha.
2: Sí. Vamos a comenzar.
1: La tabla de posiciones.
2: El grupo A, ¿no?
1: Sí, grupo A.
2: Bueno, grupo A, termina la segunda fecha. México 6 puntos. Corea del Sur 3. República Checa y Sudáfrica 1.
1: 1, Sudáfrica y 1.
2: República Checa.
1: Bueno, los partidos que vienen. Ahí.
2: A ver, si a Leicimo ya con los partidos que tenemos ahí.
1: ¿Dónde está Leicimo los partidos del lado?
2: Grupo A.
5: Grupo A, Sudáfrica, Corea del Sur.
1: Sudáfrica,
2: Corea
1: del Sur. Corea del Sur.
2: Sudáfrica 1, Corea 3.
1: Sí.
5: Chequia ante México.
1: Ahí sí ganan los dos.
2: Sí, Checa y República Checa y Sudáfrica quedan fuera.
1: Quedan fuera de todos.
2: Juntos, sí.
1: Sí. Vamos al grupo B.
2: Bueno, Canadá y Suiza 4 puntos. Sí, Bosnia y Herzegovina y Qatar 1 punto.
5: Canadá y Suiza se enfrentan.
1: Ah, sí, Bosnia y Herzegovina.
2: Sí, Bosnia y Herzegovina y Qatar 1 punto. Canadá y Suiza juegan entre ellos, los dos líderes.
1: Y ahí uno va a... Sí. Si empatan, se eliminan los dos.
2: Se eliminan los dos.
1: Sí. Ahí no hay alternativa. No. Alguien tiene que...
2: Tiene que ganar.
1: Y tirar una moneda ahí cuando llega el último minuto, ¿quién va a ganar?
2: Sí.
1: O si no, se eliminan los dos.
2: Claro, y el ganador, por ejemplo, Bosnia, es muy difícil que sea incluso segundo, porque si gana Bosnia va a ir a 4, y si pierde Suiza quedará con 4, y el saldo de goles va a definir segundo y tercero. Sí. Tiene menos 3 Bosnia y 3 positivos Suiza.
1: Sí, pero ¿cómo salió entre ellos?
2: Ese hay que ver, sí, señor. Para ver, claro.
1: Ganó.
2: Claro, Bosnia todavía puede. Qatar tiene 1 punto. También puede pelear ahí, incluso el segundo lugar.
5: Habían empatado en la primera fecha todos ellos.
2: Sí.
1: Empatado todos en la primera fecha.
2: Sí. En el grupo C, sí. 4 puntos Brasil, 4 puntos Marruecos.
1: Sí.
2: 3 puntos Escocia y eliminado Haití sin puntos.
1: Bueno, y Marruecos juega con Haití. Haití. Ahí Marruecos va a sumar 3 puntos.
2: Va a ir a 7.
1: Sí.
2: Brasil juega con Escocia.
1: Ahí está la pelea.
2: Sí.
1: Brasil puede ganar y quedar primero, o puede empatar y quedar segundo,
2: sí,
1: o puede perder y quedar tercero.
2: Quedar tercero.
1: Ah.
2: Escocia con 3.
1: Y sí, Escocia necesita,
2: sí, si mínimo empata, un empate.
1: Va a quedar pendiente al, sí, mejor tercero.
2: Sí. Grupo D, Estados, sí, Unidos 6, Australia 3, Paraguay 3, Turquía 0.
1: Y acá estamos pendientes nosotros a,
2: sí,
1: a ver si clasificamos, ¿verdad?
2: Exacto. Ganarle a Australia la consigna para meternos como segundo mínimo.
1: Sí, ahí. O si empatamos, está pendiente a ser...
2: Es tercero, mejor tercero. Tercero con por 4. La diferencia. Exacto. En el grupo E, Alemania 6 puntos, ya clasificada la selección alemana. 3 puntos Costa de Marfil, 1 Ecuador y 1 Curazao.
1: Bueno, y ahí está el drama, ¿verdad?
2: Sí.
1: Porque Ecuador juega con Alemania. Y Curazao juega con
2: Costa de Marfil.
1: Y ahí van a ganar Alemania y Costa de Marfil, van. Que habían eliminado ellos, ¿verdad?
2: Sí, con uno de Ecuador y Curazao.
1: Sí.
2: En el grupo F, Países Bajos y Japón tienen 4 puntos. Y los dos tienen saldo más 4. Suecia tiene 3 y Túnez sin puntos.
1: Sí.
2: Suecia es la que todavía tiene, obviamente, chances. Y también, obviamente, Países Bajos y Japón. Hay que definir ahí las posiciones finales en la última fecha.

0: tendremos dos últimos partidos. Resistencia Encarnación a las 15:30. ¿Qué partido ahí es esa hora del Mundial? Bueno, ya se van a tener que jugar los 16avos ya.
1: Todavía no.
0: El domingo ya comienzan los 16avos.
1: Ah, comienza ya.
0: Sí, el domingo. Así que 15:30. Todavía por definir, pero el horario está. 15:30 Resistencia Encarnación FC. Sí. Y a las 18 horas Independiente Benjamín Acevedo. Estoy viendo, hay partidos, por ejemplo, el ganador del grupo C frente al segundo del grupo F se va a enfrentar ese lunes a las 2 de la tarde.
1: Ah, te va a agarrar por el pleno.
0: Y Alemania, que ya está asegurado su clasificación y su primer lugar, ¿verdad? 17:30 frente al tercero del grupo A, B, C, D o F.
1: ¿Puede ser nosotros?
0: Puede ser.
1: Alemania, Paraguay.
0: 5:30 de la tarde, lunes.
1: Para todas las rotativas, juega Encarnación FC.
0: Dejamos al lado todo. Bueno, esto con relación al campeonato intermedia se reactiva entonces después de una pausa. Sí. Esperemos que esta pausa le haya venido bien al equipo de Germán Gamarra, que sigue trabajando, obviamente, buscando el equipo que pueda levantar esta situación bastante particular que está viviendo.
1: Bueno, Cerro deja de lado un montón de jugadores ahí.
0: Sí, tiene varias bajas.
1: Sí. El equipo no de bajas. Da de baja. De baja es cuando vos perdés algo. Pero sí, cuando vos dejás,
0: sí,
1: le das de baja.
0: Le da de baja. Sí. Ya no contamos, no sos necesario.
1: Sí.
0: Cristian Paredes, que no jugó lo casi.
1: Sí, y un muy buen jugador, ¿verdad? No sé qué pasó con él.
0: Wilder Viera.
1: Ese es mi jugador. Buen volante. Yo no le largaría, pero bueno.
0: Impresionante cómo está soltando. Gastón Jiménez, otro volante.
1: No me gusta a mí.
0: Luis Amarilla, el famoso Totín, que vino con ese pergamino, con ese mote goleador.
1: Y terminó por ahí.
0: Por ahí. Santiago Mosquera. Bah.
1: No pasó nada.
0: Nada. Sí. Abel Luciati.
1: No pasó nada.
0: Fabricio Peralta, el perro.
1: Y ese no sé yo por qué, la verdad. Luego Peralta y Luis de Viera le quedó para mi equipo.
0: Está. No sé. Bueno, debe ser decisión de Holland, ¿verdad? Rodrigo Melgarejo, que no me acuerdo lo de él, Rodrigo Melgarejo. Y atención que, y ahí aparece el nombre de Alexis Martín Arias, que se sumaría a la lista, pero por una cuestión de ida a Nacional de Uruguay. Muchos dan por sentado que Alexis Martín Arias va más por una cuestión familiar que económica, dicen.
1: ¿Por
0: la,
1: qué?
0: La inminente salida de Alexis Martín Arias.
1: ¿Qué pasó con él? El argentino.
0: Él no declaró nada todavía sobre el tema, ni tampoco hizo.
1: ¿Y por qué es familiar? ¿Y se puso que es uruguaya?
0: No, vamos a ver. Porque así menciona ABC Digital. Más por una cuestión familiar que económica. Y también Roberto Gatito Fernández pasaría a un club de nuestro medio, en donde también había atajado a su papá, Gato Fernández. ¿Dónde atajó Gato?
1: El Gato era arquero de River. Arquero de. ¿Qué para otro club, Gato Fernández?
0: Roberto Fernández. Bueno, así tira, está medio.
1: Luque, no. ¿Qué club era otro? Guaraní, no. Guaraní parece. No. ¿Espera qué? Más fuerte. Libertad.
2: Libertad, sí, tú.
1: ¿Libertad?
2: Sí.
1: Ah.
0: Libertad. Ahí estuvo. El juego paraguayo. Ah. Roberto Fernández. Bueno, sí, se especula que podría entonces, pero parece que ya no sigue en.
1: En Cerro.
0: En Cerro. Su papá es Roberto Eladio Fernández.
1: Sí, pero si le traslo a Juan. Traslo a Juan Espínola.
0: Sí.
1: Y no la no va a quedar ya Espínola suplente.
0: Sí,
1: no,
0: sí, no.
1: Después de ni un día te queda suplente otra vez.
0: Sí. Alan Soñora es otro que también se sumaría a la lista de quienes dejan Cerro Porteño.
1: Tampoco, no. Un paso sin pena ni gloria.
0: 6, 7, 8 jugadores hasta ahora confirmados, los que existen, ¿verdad? Y se podrían sumar estos 3, los 2 arqueros y Alan Soñora para hacer 11. Los que sí vienen es Derrick Rodríguez, que había sido prestado a Guaraní,
1: sí, retorna. Muy buen jugador.
0: Sí, señor. Derrick Rodríguez. Asegurado también es Iván Ramírez, que estaba jugando en Libertad, Iván Super Ramírez.
1: El lateral derecho.
0: Quedó libre en Libertad y Cerro Porteño lo tomó.
1: Sí.
0: Alexis Cañete llega de Nacional. Nacional en nuestro país.
1: ¿Zaguero?
0: Sí, defensor. Sí.

0: Central y los argentinos Agustín Almendra y Lucas Meroya.
1: ¿No están jugando en México?
0: ¿Eh? En México estaban jugando. Estaban en México. Esos son los nuevos.
2: Olimpia, confirmado. Dos jugadores hasta ahora. Uno mediático para hacer podcast.
0: Tim Payne. ¿Y quién es el otro, perdón?
2: El otro es el centro delantero. Romero.
0: Ah, Brian Romero. Brian Romero. Sí, los dos plenamente confirmados. Hasta aquí solamente ellos. Después lo de la salida de Hugo Quintana, que va a Ecuador, y la transferencia de Facundo Infram. A Emiratos Árabes Unidos.
2: Y vuelve Quintana. Quintana, el que estaba en Luque.
0: Ah.
2: Mediocampista.
0: Sí.
2: ¿Cómo se llama?
0: Él vuelve.
2: Después vuelve. Vuelve, ¿cómo se llama? No sé si vuelve el Borínigo, lateral izquierdo. Volante por izquierda. Y este chico que estaba también en Fluminense. Vuelve Will.
0: Sí,
2: o no, Alan, vuelve, no sé.
0: Está ahí.
2: Está ahí, Alan Will.
0: Sebastián Quintana es el otro, el
2: chico. Sebastián Quintana es. Y el otro chico, este. ¿Cómo se llama? Zarza.
0: Sí, Pedro Zarza.
2: Pedro Zarza.
0: Es también. Que en un momento se habló de selección y todo. Están apelando a los retornos de esos jugadores, ¿verdad?
2: O sea, sí.
0: El caso Olimpia. La más rimbombante contratación fue la de Tim Payne.
2: Que vino silencioso, pero muy buen jugador. El centro delantero que era de River, ¿verdad?
0: Sí.
2: Romero.
0: Sí, Brian Romero. Contó Rodrigo Nogués que fue difícil lo de Tim Payne porque no sabían quién era su agente. Tuvieron que googlearlo en internet. Y ahí encontraron el nombre del agente de Tim Payne.
2: Pero a mí se me hace un negocio. Puro
0: show
2: publicitario. Show nomás.
0: Impresionante cómo creció el número de seguidores de la página. Hay una nueva, no sé si es nueva, una página Olimpia, pero una página web, no es una red social. Impresionante cómo se movió desde que Tim Payne se aseguró. Crece mucho ese tema, se mueve mucho.
2: Y ahí viene marketing. El tema de marketing, no sé cómo manejan todo ese tema.
0: Sí, pero genera, por lo visto, ingresos también. Genera ingresos. Eso.
2: La página, pues sí,
0: que, claro, que genera ingresos. Todas esas cuestiones.
2: Y no ve, porque ahora hay medio que ya casi no relata, no hace porque cuánto le sigue, y llama para que le siga, porque eso le, al final después le suma dinero, ¿verdad?
0: Sí, termina siendo eso más rentable.
2: Sí.
0: Sí, señor.
2: Entonces, hay cosas que no sabemos, ya se maneja con otro esquema, ¿verdad?
0: Sí,
2: ¿qué
0: señor.
2: Tenemos en la gran jugada?
0: Antes, Alberto, sí. Quiero nomás mencionar los marcadores de ayer del básquetbol. De inferiores, ¿verdad? Como saben, se estaban jugando los partidos. Hubo un encuentro en las colonias de dos equipos invitados de nuestro torneo, el torneo local. Juventud recibió a Colonias Unidas en el Juventud de Juvenao. Victoria para el equipo de Juventud 70-21 en U13 masculino. Después ya los demás partidos en el polideportivo Pacucuá, el U17 masculino para Nenser ganó a Pacucuá 107-24, en U15 femenino 116-10 y en U13 femenino para Nenser ganó a Pacucuá 54-5 los marcadores. Hoy continúa el torneo de formativas, hoy miércoles juegan Sacachispas Águilas, las Águilas de Itapaso van a jugar en cancha de Sacachispas cielo abierto, a las 17 horas arranca, Alberto, la doble jornada, primero jugarán U13 femenino y luego U15 femenino. También hoy en Pacucuá recibe a Petiros en U13 masculino, 18-15 horas, los partidos entonces en la continuidad del campeonato formativas.
2: Bueno, vamos a repasar, Alex, yo tener la programación para hoy de la Copa del Mundo, ¿verdad?
1: Los partidos para el día de hoy se van a estar jugando en simultáneo a las 16 horas Suiza ante Canadá y Bosnia ante Qatar, 19 horas Marruecos ante Haití y Escocia ante Brasil, 22 horas Sudáfrica, Corea del Sur y Chequia ante México.
2: ¿Cuál es? Bueno, a primera hora me dijiste dos partidos.
1: Suiza-Canadá.
2: Suiza-Canadá puede ser bueno. ¿Y el otro?
1: Bosnia-Qatar.
2: No, el primero, Suiza-Canadá está para ver.
1: Bueno.
2: Después a las 19.
1: Marruecos, Haití.
2: No, no pasa nada. No.
1: Escocia-Brasil.
2: Ese sí.
0: Vamos a ver cómo le plantea Escocia.
2: Vamos a ver cómo le plantea Escocia, ¿verdad? Bueno.
1: Sudáfrica-Corea del Sur a las 22.
2: Sudáfrica-Corea del Sur no pasa nada. Chequia. Porque ya está clasificado los dos, ¿verdad?
0: No. No, todavía no.
2: No, Corea, no. Sudáfrica está eliminado.
0: Tiene uno. Tiene que ganar. Corea del Sur. Sudáfrica tiene un punto. Sí. Y Corea tiene tres.
2: Sí, tiene que ganar Corea para clasificar. Sí. ¿Y el otro?
1: Chequia ante México.
2: Ahí México está clasificado.
0: Sí. Y República Checa tiene que ganar.
1: Ahí los dos están lindos.
0: Sí, porque Checa tiene uno.
2: Uno.
0: Tiene chances todavía.
2: Gana y va a cuatro.
0: Va a cuatro.
2: Y ahí,
0: y ahí en simultáneo Corea con con Sudáfrica.
2: Claro, todo, no hay que esperar resultado de otro, ¿verdad?
0: No.
2: Bueno, ¿qué tenemos en la gran jugada?
3: Cambian las reglas, cambian las estrategias de maña y viveza y astucia en el fútbol.
4: Yo soy, escúchame, Carlin, yo soy de la teoría que nosotros tenemos que guiarnos en base al reglamento. Lo que dice el reglamento, yo estoy buscando acá porque guardé justamente.
3: Echa la ley, echa la trampa.
4: No, entiendo.
3: ¿Qué
4: entiendo?
3: Es lo que hizo el turco. Almirón no le dijo nada importante por la expresión, uno se da cuenta conociendo al Almirón, ya hablamos del tema. Que no es un tipo que vaya a ofender al rival. Pero el turco, ¿qué hizo? Hizo un escándalo para... Lo denunció. Para sacar provecho y se salió con la suya. En bueno, ese momento, porque después perdieron el partido y se fueron al Mundial.
4: Acá te voy a leer el reglamento.
3: Complicaron totalmente el partido.
4: Tengo el reglamento. Atendé. Dice, IFAB confirma las nuevas reglas para la Copa del Mundo. Cuenta regresiva de 5 segundos, ese ya no aplicaron. ¿Verdad?
3: Sí, con Gil le dimos un córner.
4: Bueno. Después dice, tarjeta roja para los jugadores que cubran la boca durante una confrontación.
3: Exacto.
4: Con un árbitro o un adversario.
3: Así es.
4: Ah, entonces.
3: Hagan de
4: confrontación.
3: No, confrontación. Por eso el VAR ni
4: se llamó. Mostrame la foto del abrazo, pues yo no voy a creer, porque si no.
3: Había que mostrar, no, pero la persona me cuenta.
4: Yo soy populista, Federico, pero al
3: decir.
4: Creo que la ley, el reglamento se cumple.
3: Bueno, pero considero que no era una confrontación porque termina en un abrazo. Y el otro. No, se fue a denunciar, corrió, lo primero que hizo es decirle al árbitro, entonces el VAR atendió la denuncia y...
4: ¿Pero qué pasa si se aplica lo que dice Carlin? Porque es interesante lo que dice Carlin.
3: ¿Qué?
4: Si vos sos astuto, al taparse la boca decís, ¡ala! Gritá y corré y decís, ¿sabes qué me dijo negro?
3: Claro.
4: Por ejemplo, ¿verdad?
3: Bueno, pero todavía existe gente que entiende.
4: El código del fútbol decía...
3: Claro. Porque hay un abrazo. Creo que el ganés entiende inglés también, hablaban en inglés, y el turco no entendía lo que decía Mirón. O sea, hasta eso se separó, ¿verdad? Pero esto es muy, muy todo yo, ya muy... ¿Entendés? Claro, no.
4: Ay, pasaran por el grupo, por favor. Bueno,
3: pero la cordial.
4: Pero bueno, entonces nos quedamos tranquilos.
3: Sí.
4: No es que le aplicaron...
3: Está bien la palabra que leíste que está en el reglamento. Confrontación.
4: Yo
3: estoy boteando ahí, sí.
5: Acá hay otro ángulo, le pasé a Abraham la foto. Yo estoy contento de que esto se va a cambiar a una amarilla, más temprano que tarde, porque imagínate echar por esto.
4: Yo creo que no, Carlitos.
5: Se va a terminar
4: cambiando. Porque sabes que cambiaron los tiempos y hoy tenemos que entender que no nos gusta o no por las costumbres que nosotros tenemos, más en Sudamérica, porque nosotros a veces le decimos a alguien... no quiero decir muchas veces la palabra, pero
5: no, se me bloquean. Se entiende.
4: Bueno, vos le decís, por ejemplo, cariñosamente a alguien, vos le decís, che, vení pues, fulano, y le decís por el color de la piel, ¿verdad?
5: Ahí está al aire la foto que te dije.
4: Bueno,
5: mira la expresión del ganés. Abriendo los brazos, cara de entendimiento, cara de tranquilidad, de charla.
4: No es que está molesto,
5: no.
4: Bueno, pero ¿y si el turco no le entendió nada al Mirón?
5: El turco se adivó y le salió. Lamentablemente terminamos perdiendo, lamentablemente para ellos, ¿verdad? Bien por nosotros, terminó perdiendo. No fue redonda la cosa, pero sí sufrimos bastante gracias a la viveza del turco. El turco no quiso saber nada de abrazarse con Almirón. Y eso lo habrán hablado con Montella, porque muy rápida fue la reacción de tu jugador, Federico, Mulur.
3: Jugó muy bien, sí.
5: Él fue
3: rápido ahí,
5: vivo. Y eso hay que hablarlo también, y depende de vos si lo querés hacer o no, pero echa la ley, echa la trampa, y va a haber equipos que van a hacer lo que hizo el turco, y van a haber jugadores como ayer que
4: no se les pasa por la cabeza cosas como esa y van a hablar con sus rivales de la manera amable que se dio esa charla entre Bellingham y Ayer.
6: Bueno, volvé a YouTube, por favor, mi querido Carlin, porque está la tropa de YouTube ahí con todo. Bueno, tenemos que vender con Edgar. Muchos mensajes me imagino que está recibiendo en el 0984955000. Aclarado entonces esto de Bellingham, porque en revuelo hubo en redes ayer, sí, pedían que se aplique también a Almirón. Pero qué suerte, por recordemos que le dieron un solo partido, ya va a estar para 16 avos, Dios mediante. Dice el profe Rolly, el reglamento habla también de excepción en la tapada de Boca. Confrontación a discusión tipo pelea, es dirigirse a un rival. Recuerden que es traducción de otro idioma, confrontación.
4: No, cuando es una situación de discusión.
7: Claro. Cuando vos decís, vamos a confrontar, es una
4: discusión,
7: cosas diferentes.
4: Es una pelea.
7: Cuando vos decís, vamos a confrontar diferente, vamos a charlar.
4: Y, claro.
7: Así es, punto de simple.
4: Almirón charló, pero el turco se hizo un escándalo.
7: Lo que pasa es que fue en un momento de Alén. Bueno, se están apoteando todos, se están empujando y ahí se está por ahora.
4: Pero escúchame, ¿qué es lo que tanto le puede haber dicho a mí?
7: Pues no sé qué le dijo, pero no, no.
2: Sí, podemos recuperar la señal después, ¿verdad?
0: Sí.
2: Pero así...
0: Se está analizando la jugada de Bellingham, o sea, no era una jugada, era una conversación, entre comillas, conversación. La diferencia es que ahí parece que es algo más ameno, ¿verdad? Porque sí, el jugador de Gana, el capitán, lo toma la cintura, casi como que la abraza. Y ahí es donde radica, donde está la palabra confrontación.
2: La conferencia de prensa de nuestro técnico es hoy, ¿verdad? Ayer fueron los jugadores.
0: Sí, Alderete Junior Alonso.
2: Mm. Una conferencia que no sirvió para nada.
0: No, nos sacamos nada. Conclusiones. Todo indica que van a haber dos cambios, ¿verdad?
2: Mauricio. No, eso es lo que está.
0: Y
2: está confirmado lo de Mauricio, ¿verdad? Sí. Yo creo que no hay mal, famoso mal, que por Dios no venga solo, dice. ¿Verdad?
0: Mm.
2: Y creo que Almirón no estaba en su nivel.
0: No.
2: Y un descanso quizá le pueda servir un poquito para replantear algunas cosas. Y le da oportunidad a un jugador que sí le puede dar mucho a la selección frente a un equipo en que tiene que tratar de... A Paraguay le cuesta mucho manejar la pelota. Y contra Australia hay que sacarle la pelota. Hay que tratar de no darle mucha pelota, ¿verdad? O si no, ellos te van a martillar permanentemente. Y ellos te martillan buscando espacio y potencia física. Yo tengo mucho miedo a las pelotas metidas a la espalda de, especialmente de Junior Alonso, ¿verdad? Entonces, ahí el trabajo de Matías Galaza va a ser muy importante, porque va a tener que trabajar de tapón para ese sector. O sea que yo hasta no quiero jugar con... Si yo voy a ser el equipo, no voy a jugar con un número 9, como dice el técnico, ¿verdad? Ya que si Diego Gómez está bien para jugar, yo le voy a soltar a Diego que juegue por derecha, Mauricio por izquierda, y a Enciso un poco más flotando ahí en el medio, ¿verdad? A modo que tenga yo más cerrado el medio, para que no se filtren las pelotas. A modo que Galarza no salga mucho de su zona, de ayudarle, de auxiliarle a su lateral. Nosotros tenemos que auxiliarle a los dos laterales para que no se filtren pelotas a la espalda de los laterales. Porque ellos no tiran centro front, no tiran pelotas frontales, porque ellos han hecho con dos zagueros que yo creo que de frente a frente andan bien, pero cuando le meten pelota a los costados, es donde nosotros nos complicamos. Si vos ves los partidos, y Estados Unidos hizo eso, Estados Unidos no metió pelota por los costados. Y una vez que nos meten pelota a la espalda, nuestros zagueros ya comienzan a perder el equilibrio. Entonces, nosotros tenemos que poblar el medio y tratar de tener la pelota. y meter, cuando tenemos posesión de balón, tratar de explotar también la espalda de ellos, el vacío, metiéndola a un jugador rápido como Enciso. Y no dejar a Enciso que él tenga que ser el que busque, el que traslade, y, sino que usarlo como para que en el, él pueda entrar con pelota filtrada o forzar de alguna manera un mano a mano en donde él va a ganar. Entonces, jugar con un número 9 sin muchos recursos técnicos, queriendo simplemente utilizar su fuerza y su altura, cuando que su altura está por debajo del rival. O sea, su altura no va a pesar. Su fuerza, su envergadura física no va a marcar la diferencia. Y sí, la velocidad y la habilidad marca la diferencia. Entonces hay que poner un número 9 con la altura que tiene Ábalos, es un número 9 chico. Es un número 9 con poca habilidad. Es un número 9 que no va a ganar por arriba con los grandotes que va a tener. Entonces es un jugador que vamos a sacrificar casi. Ojalá me equivoque, al santo botón. Sin embargo, un jugador hábil, un jugador con mejor manejo de pelota, nos va a permitir tener la pelota y poder manejar más el partido. Sacarle la pelota a ellos, no darle que ellos te manejen. Y Ábalos no maneja pelota. Ábalos es un jugador que hay que meterle pelota por arriba o de alguna manera que pueda ganar en el forcejeo.
0: Definidores para empujarla.
2: Sí, pero ¿cómo vamos a definir cuando que nuestros laterales, Alonso no sube y Cáceres tampoco va a subir mucho porque le pueden meter pelota atrás? Vamos a estar muy supeditados a pocos jugadores, no podemos despoblar en medio. Entonces vamos a tener que, yo creo que yo sacrificaría su sistema de jugar con un 9-9 y por tener más gente en el medio y poder manejar más la pelota. Pero es la técnica. No. Bueno, ¿qué tenemos? Seguimos.
8: Turcos. Y eso no pudo haber pasado factura. Acá olvídense del fair play, del juego limpio, esto que aquello. No, aprovechemos todas las armas que tengamos porque estamos en desventaja contra las grandes potencias. Y utilicemos lo que tengamos a mano.
9: Si Bilardo dirigiera en estos tiempos, le iba a decir, se tapa la boca y salí gritando.
10: Escuchame una cosa, Wilson. Voy a leer otra vez el reglamento. Dice, tarjeta roja para los jugadores que se cubran la boca durante una confrontación con un árbitro o un adversario. Y acá dentro del adversario entra también el técnico. Leíamos la otra del desglose. Si, por ejemplo, un jugador se va y se acerca al técnico rival, se tapa la boca y le dice algo, el técnico le puede denunciar y le pueden expulsar al jugador.
9: Oficial ahora, de FIFA también, el famoso veedor, por ejemplo.
10: Pero yo lo que no quiero, ¿sabes qué pasa, Wilson? Vos tampoco podés hacer falsa denuncia. Eso no corresponde. O si no, se va a descomponer.
8: Pero ¿cómo se comprueba eso?
10: No, ¿sabes qué va a decir el jugador? Yo no le dije, no, yo no voy a salir, se va a armar un bolón.
11: A no saber dónde se cruzaron Bellingham y Ayew. Es lo mismo que venga un ex compañero de Getafe y le diga al derete, ¿cómo estás, Omar? Qué bueno verte. Suerte para el partido. Y Omar va porque vivo la denuncia. No es así, hermano. No, por favor.
10: Y Wilson pues está bien el reglamento, pero se descompuso cuando dice, tenemos que avivarnos nosotros.
8: Y muchachos.
10: Y vos no podés hacer denuncia falsa.
8: Lo que dice Federico,
11: ayer hubo cuatro charlas, me dicen, en todo el partido, gente que mira atentamente el partido.
12: Australia, ¿no?
11: Sí. El primer australiano, Australia, no, se va concentrado, un Socerus.
9: Sí.
11: Bueno, hay contexto, el primero.
9: Contexto,
11: pero a lo que te digo es que hubo cuatro charlas en diferentes momentos del partido, entre alguna con sin taparse la boca, el famoso así, y esta que tomó notoriedad por el tema de Mirón, tapándose la boca, ¿verdad? Pero primero el tema de confrontación me parece claro, que no sea lo que decía Fabio, y después el tema del de, futbolista, ay, la mayoría tiene código. El turco ni lo conoce al Mirón, se dio en un momento de confrontación, repito. Y lo de ayer no, si vos estás hablando le normalmente.
9: Lo que acaba de contar Fede, ¿verdad? Un jugador que se encuentra con Alderete, obvio, ahí no. Pero si viene una escaramuza y el tipo,
11: ahí diferente,
9: dice,
11: claro.
9: El tipo me dice, pararle a tu compañero, ahí yo no.
11: Pero ni a hablar, ahí Carlín.
9: No liquido.
11: ¿Cómo hizo no, eso es muy lógico, muy obvio.
8: Pero,
11: claro.
8: Muchacho, pongo un ejemplo. Vos ves camino al túnel cuando están los jugadores. Messi, por ejemplo, se tapa mucho la boca porque le habla a su compañero o le habla un conocido cuando lo tiene de rival y se hacen broma y anda a saber qué se dice. Ellos no quieren que se sepa, pues. Y vimos muchas imágenes.
9: Y ya ellos
8: que
9: empezaron. El Barcelona de Guardiola empezó porque había un programa español que le leía los labios.
8: Exactamente.
9: Show.
8: Exactamente.
9: Y después todos le copiaron.
8: Bueno, y Messi, copiaron. Por ejemplo, con De Paul, a veces se cagan de la Xavi, risa. Y anda así a saber qué dicen ellos, que no quieren que la televisión se sepa. Entonces, ahí pues no hay confrontación, pero lo que Wilson ya está pidiendo acá es que nosotros no hagamos los vivos y denunciemos cualquier cosa. O sea, el que se tapa la boca, ahí le denuncia. No,
9: es decir, yo después, depende del contexto a uno mismo.
8: Carlino, oye,
9: tío. A mí
8: tío,
9: me cagaron, a mí ya me cagaron,
8: oye, tío, ¿cómo andas tanto tiempo que renovás tu contrato con el... Por decirte, mira, te digo,
9: no.
8: Vas a renovar con el taco. Ellos hablan a veces de
9: claro,
8: te de hablan
9: futuro, cuando son compañeros, te va o no te va finalmente.
8: Exacto.
9: Cosas así.
8: Y bueno, y ahí pues te vas a denunciarle vos.
9: No, ahí no.
8: Porque ahí se va a degenerar otra vez la misma reglamentación.
9: Ahí no, pero si hubo una serie de empujones.
8: Habla con Wilson, porque es el que propone. Habla con Wilson.
9: Yo lo haría como hizo el turco a sí mismo. En post escaramuza, yo hago. Por más que el tipo me diga cómo está la familia, yo lo hago.
8: Claro.
9: Después de la escaramuza, porque el contexto es distinto. Ahora, hoy Federico planteado, obviamente, tenés que tener
11: un penal,
9: cierto código, ¿verdad?
11: Cuando tienen que hablar todo. Antes de un penal también.
9: También.
11: El día pasado se instaló, por eso viste que se cambia el ejecutor, porque todos le van a hablar al ejecutor, en un partido importante estoy hablando. Sí. Entonces, el tipo pone, agarra la pelota, pero le libera el ejecutor y después le da al ejecutante la pelota.
8: Claro, porque ahí le dicen de todo.
11: La otra vez.
8: Ahí le dicen, hijo de P, vas a
11: fallar. Claro, vas a fallar.
8: Está todo cagado.
11: Así mismo.
8: Así le
11: y ahí le denuncio también.
8: Claro.
11: Porque es una situación de confrontación.
8: Ahí ya hay confrontación.
11: Claro, claro, claro. No. Estoy hablando más de un momento que no es de empujones, pero sí es de insulto para hacerte robar. Y ahí es denunciable también.
8: Escuchémosle a Wilson.
11: Eso es denunciable.
8: Vamos a darle la oportunidad a Wilson. Wilson, por favor. Porque Fabio dice que hay
9: ambigüedad
8: en el reglamento. Más de 2.100 personas en YouTube al aire ahora en la gran jugada en vivo. Muchachos, Wilson, Fabio.
12: Yo lo que no quiero es que seamos Jesucristo, Bruno, y dar la otra mejilla. Nosotros ya recibimos la cachetada. Esto es fútbol, esto es mundial. Está bien, yo entiendo el juego limpio, la honestidad, el fair play, lo que ustedes quieran. Pero acá, si vos no aprovechás cuando tenés tu momento, te van a pasar factura. Y a Paraguay le pasaron factura y eso pudo haber terminado muy mal. Yo eso es lo que pido, que seamos vivos y que si dentro del reglamento estamos amparados, y bueno, utilicemos eso, porque al final de cuentas no se puede mostrar ni una cosa ni otra, porque ustedes bien decían, seguramente Miguel Almirón no le dijo nada ofensivo al turco, y aún así fue expulsado, se perdió todo el segundo tiempo contra Turquía, y se pierde ahora el partido contra Australia, pese a que no le dijo nada malo, ni ofensivo, ni racista al rival. Entonces, si alguien viene, se tapa la boca cuando nos hablan, y bueno, denunciemos, porque al final de cuentas tampoco estamos nosotros en conocimiento, o estamos nosotros seguros de que no dijeron algo ofensivo.
9: Gracias a Dios salió todo bien, le ganamos a Turquía. Si perdíamos con Turquía, no iba a pensar así uno.
8: No,
9: si perdíamos, nos daba vuelta 2-1 por la ausencia de Almirón, porque nos pelotearon los turcos. No sé si vas a pensar así, ¿eh? No vaya a opinar desde la comodidad del resultado positivo que
11: puede
9: se logró.
11: Puede ser,
9: porque no, digamos, está casi eliminado y muy caliente ahora.
11: Está recontra caliente.
9: Bueno, y casi está eliminado ya.
8: No. Pero lastimosamente para Almirón cometió el error de taparse la boca. El reglamento dice eso y le denunció el rival. O sea, amigo, confrontación. Pero Wilson, a ver si no entendemos. Vos lo que querés es plantear una especie de, no sé si decir la palabra trampa, trapisonda,
10: ¿Verdad? Porque eso es lo que estoy entendiendo yo de él. Que se tapa la boca y que le denuncie.
11: No, pero si no hay confrontación, pues, si no hay, repito otra vez, porque no dejemos pasar de alto una palabra. Vos leíste en el reglamento, eran 7 palabras, y una muy importante, confrontación. Si no hay confrontación, no hay forma de... Si está hablando normalmente...
10: Pero Wilson dice, avivemos, no seamos...
11: No, y bueno, pero eso lo dice Wilson, yo digo otra cosa, todo bien.
10: No, cada uno con su opinión.
11: Y por eso, pero...
10: lo que dice también él.
11: Te respeto, pero no estoy de acuerdo porque está la palabra confrontación. Pero puede convertir cualquier diálogo en la cancha en una denuncia. Yo estoy de acuerdo en el tema de cuando hay empujones... Ya dije lo del penal, porque no es una jugada, no se le ocurrió a ustedes. Lo del penal es, se te vienen 5 tipos y te comienzan a insultar.
10: Cierto.
11: Y ahí no hay empujones, pero el árbitro sabe cuál es el motivo de que te vengan a hablar al oído. Y ahí se denuncia. Wilson, yo quiero creer que en ese caso decir, no, hay una falta, el tipo te dice, te tiraste con la boca, denunciar eso. Eso sí, estoy totalmente de acuerdo. No dejar pasar ni una de esas, sí.
12: Para mí, Federico, en cualquier situación, porque una persona que quiere ser racista o una persona que te quiere decir algo ofensivo, lo puede hacer en cualquier momento del partido para sacarte del encuentro, para sacarte de esa concentración. Entonces, más allá de que previo haya habido empujones o no, si viene alguien y te habla con la boca tapada, para mí tenés que denunciarlo.
13: Yo quiero sumar lo mío también con respecto a este tema. A Alminor lo expulsan porque se toma la boca a 2 metros del rival dirigiéndose a ese jugador. Y acá, entonces, ¿qué es lo que se tiene que hacer? Se tiene que interpretar como no confrontación cuando un jugador está a medio metro del otro, como si te está provocando, se tapa la boca, te está provocando, pero vos no decís nada. O no te está diciendo nada, pero igual vos no. Empezar a poner una vara muy alta para volver a cobrar y expulsar a un jugador así.
10: Fabio y Wilson, acá pues no hubo confrontación. Porque si no, el jugador le iba a denunciar. Porque sabes que...
13: ¿Pero dónde sabes si no le dijo para
10: la regla? ¿Y por qué no le denunció? Porque terminaron abrazándose. No sé si está escuchando la radio. Mostramos la foto.
12: Y porque es un ingenuo, es un ingenuo.
10: Y ahí pues lo que... Con esto nomás te cierro, Wilson. Ahí se va a desvirtuar la reglamentación porque va a haber denuncia falsa entonces... Y va a reaccionar. Vamos a suponer, Wilson, yo juego contra vos. Y yo me acerco y te digo, che, Wilson, vos me vas a seguir en Ñanduti el próximo año. Y no querés que nadie sepa. Me dijo, ¿sabes qué? Atención, árbitro, me dijo petizo feo, por decirte, para no decir la palabra que no tenemos que decir. Petizo feo. Ah, bueno, roja. Y me puse, yo ya así, no. No, señor, yo no le dije, yo no, yo soy inocente, porque el que inocente defiende su...
9: ¿Y Almirón hizo eso? No le dieron pelota. Almirón puso una cara de sorprendido, porque evidentemente no lo insultó.
10: Y ahí, por ejemplo, ¿qué pasa? El equipo va a
9: venir... Una novela turca hizo un ratito.
10: No se va a querer retirar el jugador, se va a armar una batahola, porque va a decir, no, es una denuncia falsa la que está haciendo. Eso nomás quiero dejar en claro, Wilson.
12: Claro, a ver, vos podés decir que él se tapó la boca y que considerás que te dijo algo ofensivo sin haberlo entendido bien, y aún así el jugador rival va a ser expulsado porque el árbitro va a ir a revisar el monitor y va a ver que cuando te habló, más allá de que haya hecho gestos amistosos, lo van a expulsar porque la regla dice eso. Más allá de que haya habido o no confrontación, porque hubo muchos casos en el fútbol en los cuales se registraron palabras racistas, homofóbicas, que no necesariamente en lo previo tuvieron que ver o tuvieron un entorno conflictivo. Entonces, yo a eso nomás voy, que si podemos denunciar como nos hicieron a nosotros, y denunciemos.
10: Claro, no. A ver, yo estoy claro que estoy de acuerdo con vos, que si viene alguien, se tapa la boca y nos dice, por ejemplo, en un idioma que nosotros ni entendamos, así como nosotros también tenemos el elemento del guaraní, nosotros tenemos, ese es un elementazo, ¿verdad? Porque, ¿dónde vas a ver qué vos le decís?
9: Pero no importa qué es lo que le dijiste. Lo que importa es la reacción del supuesto insultado. Vos le podés decir en guaraní cualquier cosa, o en castellano, lo que sea. Pero sin taparte la boca, decirle. Porque si le tapas la boca, si te tapas la boca, hace un
14: acto. O sea, bueno, y ahora le podés entonces.
9: En guaraní. Decirle.
14: En guaraní, entonces hay que putearle a los
9: tipos. Claro.
14: Bueno, espera, aguántenme, Wilson y Fabio. Está muy interesante el debate. Dame 5, 6 árbitro que le explicó el tema y tiene también un detalle no menor sobre el caso de Miguel Almirón. Y acá me aporta otro compañero, me dice lo siguiente, espera, no me autoriza a decir. Bruno dice, lo que pesa es la denuncia del rival, me dice.
9: Claro, que puede mentir, como mintió el turco. Yo estoy seguro de lo que puso Nico Sosa en el grupo también, muy interesante.
14: ¿Qué puso Federico?
9: Bueno, y habla de la cronología del hecho del tema de Almirón, de cómo nació todo. Juan Opita simula una falta y se le va a los turcos encima, y ahí se arma y después lo de Almirón. Es muy interesante porque es la secuencia real de los hechos.
14: Bueno, vamos, Nico, te saludo, vamos a con Edgar y nos vamos a Ángel Elián. ¿Quieres leer lo que enviaste en el grupo, por favor, y ponerle en contexto a la gente lo que estamos haciendo ahora para la 1020 AM Iñandutí TV 17, TV 23 de Flow y 19 de Claro? Para poner en contexto nomás de qué estamos debatiendo, por favor, lo que cada uno dice. El Catubio, el resumen, Nico. ¿Cómo está vos, Frescales?
15: Cómo no, Bruno. Saludos renovados para todos los compañeros, por supuesto también a la audiencia de Iñandutí 1020 AM Iñandutí TV. ¿Por qué la roja de Almirón fue diferente con relación a este tema que estamos hablando de que Bellingham se tapó la boca y el VAR no intervino? En casi todos los partidos se pueden ver ejemplos de jugadores. Es importante destacar que no existía ninguna animosidad entre Bellingham y Auge. Simplemente eran dos jugadores charlando. ¿Por qué se diferencia esto? Porque el paraguayo Isidro Pita se dejó caer al suelo alegando una entrada peligrosa del turco Yüksek. Esto provocó la trifulca entre los dos jugadores y cerca de esa jugada se tapa Miguel Almirón la boca y habla, mientras hablaba, por supuesto, con Muldur, futbolista de Turquía. Estuvieron directamente involucrados en los empujones y en los forcejeos. Así que por ese motivo, y esto no pasó con Bellingham y el otro futbolista, por eso es la diferencia la que ponemos, por supuesto, allí, y por el cual no fue expulsado por taparse la boca. Pero sí generó todo tipo de reacciones y comentarios en las redes sociales. Ya estamos, reiteramos, Bruno, a través de la 1020 AM y Iñandutí TV. La gente sigue comentando también a través de nuestro chat de YouTube. Estamos con Egarcito y estamos, por supuesto, también para el repaso de todos los partidos que se vienen para la jornada.
14: Muy jodido lo de Wilson y lo de Fabio, porque ellos plantean ya denunciar nomás ya directamente.
9: Yo tengo una gran
14: intriga. Se tapa la boca y Boca Lima parece que está con esa línea. El que se tapa la boca, vos le denunciás y
9: seguimos. Sí, depende del contexto. Depende del contexto.
14: ¿Pero qué pasa si el árbitro te dice?
9: Pero si viene con
14: señor Carlín,
9: conocido, viene y me habla nomás, no lo voy a
14: decir. Bueno, pero, y ahí, por ejemplo, te dice, señor Carlín, acá no hubo confrontación, te dice el árbitro.
9: Claro, que puede pasar. ¿Por qué no lo echaste y no hubo? Pero vos tenés que buscar un momento caliente para que el ambiente quede como que hubo confrontación. ¿Qué es lo que hizo el turco? ¿El turco?
16: ¿Puedo cambiar camiseta después del partido?
14: Me dijo Brone. Y el tipo va a pedir la camiseta nomás. No, por eso. Se va, hermano. Una bata, hola, muchacho.
9: ¿Qué será? ¿Será que se va a aplicar ya en Paraguay en clausura? Tengo entendido que hay un año de gracia. Imagínate lo que debe estar analizando ahora Veraquino para la clausura. Lo que hace el
16: jugador. El tema de la mano en la boca, ¿eh?
9: Claro, sí, si ahí.
14: No, todo, y después el tema de los saques también.
9: Pero creo que tiene un año de gracia, puede ser que sea en la apertura del próximo año.
14: Después un minuto que tiene que quedarse el jugador que se queda lesionado y no también sale en la cancha.
9: Si, los cinco
16: ese segundos. Que más me interesa, los 5 segundos y ese. Porque esto es para el racismo, ¿verdad?
14: Ojalá se aplique.
16: Claro. Yo
14: te digo la verdad para que nuestro fútbol sea
16: más. Nuestro fútbol no hay racismo, nuestro fútbol.
9: No hay racismo, pero hay.
14: ¿Qué es lo que te van a decir? Lo más es demócrata. Ya sabes,
9: nadie te conoce, mira dónde está jugando.
16: Sí, sí. Pero denuncié eso también. Mopio de Rubio.
14: No, de cuña. Y bueno, basta. Vamos, Edgar y viene Ángel Elian. Continúan Wilson y Fabio los trampositos. Quieren denunciar cualquier cosa, no, ya se está parado. Imagínate, jugamos contra Argentina, por ejemplo, nos toca, o Francia y.
17: Mbappé me dijo tal cosa, dice Omar Alderete.
9: Totalmente.
17: O Gustavo Gómez me dijo esto, Mbappé. Ay, con la bata bola, ¿sí?
9: Y contra esa clase de equipo, lo que hay que echar un par de jugadores.
17: Sí. Ahí veo que al final le tengo la línea de Wilson. Sí. Si es Mbappé, hermano, mejor que le saquemos nomás el partido. Vamos, Eva, por favor.
18: Sí, el miércoles toca.
2: 12:10 minutos en el país. Repasamos los partidos para hoy, para cerrar nuestro bloque deportivo, Alex.
1: Sí, señora, a las 16 horas, Suiza ante Canadá en simultáneo.

0: Exactamente, el recorrido que van a estar realizando, la primera etapa, mañana jueves, la largada simbólica a las 8 de la mañana, Alberto.
1: Sí.
0: A las 9, inicio de la etapa 1, a las 16:40, fin de la etapa 1, llegada de vuelta al Hotel Savoy. El viernes, largada de etapa 2, a las 7:30, 17:40 se cierra, sería la etapa número 2, y el sábado 9 de la mañana, alargada etapa 3, y a las 16:10 se prevé el fin de la etapa 3 y luego la premiación a las 20 horas.
1: Bueno, Fórmula 2.
0: Sí, tenemos Fórmula 1 y Fórmula 2 este fin de semana, señor.
1: Sí, sé, pero vamos primero a Fórmula 2.
0: Muy bien, Fórmula 2, el Gran Premio de Austria, mañana o el día viernes a las 6:05 de la mañana, la libre 1. A las 10:55 la quali. El sábado solamente la carrera sprint va a ser a las 9:15 de la mañana. Y el domingo a las 5:10 la carrera, el Gran Premio de Austria en la Fórmula 2.
1: Fórmula 1.
0: En el día viernes las dos primeras libres, la 1 a las 8:30 y la 2 a las 12. Sábado libre 3 a las 7:30 de la mañana, la quali a las 11 de la mañana de nuestro país. Y el domingo la carrera a las 10 de la mañana.
1: Hasta aquí los deportes.
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3: Bueno, son las 12:17 minutos en el país, seguimos marcando la mañana, 14 grados tengo la temperatura, así que estamos a 2 de la máxima, Alex.
4: Sí, señor, 16 grados la máxima prevista para hoy, humedad del 53% a esta hora en nuestra ciudad, sol pleno, señor. Soleado mediodía.
3: Yo tengo con Siri, tengo 6 grados de temperatura para mañana. Alexa tiene 4.
4: Yo también tengo 6 de mínima, 18 de máxima, parcialmente soleado.
3: 17 la máxima de hoy a mañana. Sí. O sea, está ahí entre 6 y 17. ¿Pero qué tenemos en el plano internacional?
4: Bueno, señor, títulos destacados a nivel internacional y esta ola de calor que se registra en Europa y se espera que... espera batir récords, dejando ya incluso decenas de muertos. En España, 2 personas mayores fallecieron por golpe de calor, donde ayer se registraron temperaturas extremas que superaban los 40 grados. Europa Occidental se vio azotada el día martes y también hoy miércoles por una ola de calor peligrosa y sin precedentes que ha causado la muerte de decenas de personas, obligando a cerrar colegios, ralentizando el tráfico ferroviario, provocando cortes de electricidad y obligando a los agricultores a cosechar cereales por la noche, Alberto. La cosecha se hace por la noche ahora. Sí. En Francia, donde ayer se registró el día más caluroso desde que se tienen registros, hace casi 80 años, las autoridades trataban de restablecer el suministro eléctrico a miles de hogares afectados por cortes de luz en la región noroccidental del país. La temperatura máxima registrada alcanzó 44.3 grados en la localidad de Pisos, al suroeste del país. El Ministerio de Sanidad italiano, por su parte, emitió alerta máxima por calor para 16 ciudades, desde Florencia, Milán, Roma, Turín y Verona. En el Reino Unido, que va camino a registrar el día más caluroso de junio hoy, el servicio meteorológico Met Office emitió la segunda alerta por calor extremo de su historia. Cientos de colegios permanecieron cerrados o cerraron antes de lo habitual, ya que las altas temperaturas podían suponer un riesgo incluso para las personas sanas. En Francia, 48 personas han fallecido ahogadas al intentar paliar el calor insoportable, mientras que 2 niños pequeños murieron a causa del calor dentro de un automóvil, Alberto.
3: Quedaron
4: en un auto.
3: Dos personas mayores. En Francia eso, ¿eh?
4: En Francia, sí. En España, 2 personas mayores que fallecieron por el golpe de calor y, por lo menos durante toda esta semana, no se prevé que bajen las temperaturas. Esto en Europa. En otro tema, otra información, Keiko Fujimori se perfila como próxima presidenta de Perú. La candidata de derecha, Keiko Fujimori, amplía su ventaja en el conteo oficial de las elecciones presidenciales y se perfila como próxima presidenta de su país frente a su rival, Roberto Sánchez, quien pidió anular los votos en el exterior, Alberto. Pidió él que se anulen los votos en el exterior. Pero ni así no le va a alcanzar.
3: No.
4: Ni así.
3: Ni así.
4: Sí.
3: Sí, ¿tiene? ¿Cuántos tiene ahora?
4: Vamos a ver un poco.
3: Ayer teníamos 40 y pico mil.
4: Sí. La diferencia actual y también actualizar un poco el conteo. 50,11 en el porcentaje. Tiene 9.206.241 votos. 99.8% ya escrutado.
3: Sí.
4: Contra 9.162.885 votos. 43.356 votos.
3: Sí, viste, 3.000 más. Sí,
4: a favor de Keiko.
3: Cuando más sigue, más diferencia hay.
4: Más diferencia hay a favor de la...
3: Y falta 2%, no es ni 2%,
4: tenés 98%
3: contra... No, ¿cuánto por ciento?
4: Ah, 99.8.
3: Y sí,
4: ya termina.
3: Dos décimas nomás
4: ya. Sí, ya termina.
3: Ya termina eso. Mm. Con eso ya no hay caso. Va a terminar en 45.000. Y no sé si lo del exterior ya se contabilizó. O esos dos que faltan son del exterior.
4: Debe ser, esos dos puntos. Sánchez dijo ayer que no reconocerá un eventual gobierno de Keiko Fujimori y aseguró que ha ocurrido una grave afectación del proceso electoral, específicamente durante el sufragio en el exterior, según Roberto Sánchez. El candidato anunció que acudirá a instancias internacionales y convocó una nueva movilización para el sábado en la ciudad de Lima. Mm. El higienista pidió el lunes la anulación de los votos emitidos en el extranjero. Sánchez alega presuntas irregularidades administrativas y de custodia del organismo electoral en la votación del extranjero, que presenta unos 300.000 votos y que favoreció en gran parte a Fujimori.
3: Allá están los votos, están, entonces.
4: 300.000. La dirigente sostiene que, excluyendo el voto emitido fuera del país, mantiene una ventaja, o el dirigente, digo, hablando siempre de Sánchez, mantiene una ventaja de unos 25.000 sufragios sobre su rival, según él.
3: Mm.
4: El INE declaró la noche de ayer martes improcedente el pedido de nulidad de las mesas de peruanos en el extranjero por ser extemporánea y por falta de pago de las tasas electorales.
3: Claro, ya está, ya se hicieron todas las votaciones, sí. Se sumaron todos los votos, no te conviene a vos, entonces vamos a pedir anular nomás.
4: Sí. Bueno, y en Colombia ya hoy Iván Cepeda reconoció el triunfo de Las Priela.
3: Ah, ya está.
4: Sí, el candidato de izquierda Iván Cepeda reconoció este miércoles la derrota en las elecciones presidenciales del pasado domingo en Colombia y aceptó el triunfo del candidato de ultraderecha Abelardo de Las Priela, quien obtuvo 12.9 millones de votos y le ganó por menos de un punto porcentual de diferencia.
3: Sí, ya la habrán llamado a la Casa Blanca.
4: Pues. Seguramente.
3: Sí, oye, acá tu amigo te está esperando.
4: En Nueva York.
3: Sí.
4: Sí, señor.
3: Tranquilo.
4: Ahí está, señor, algunos títulos a nivel internacional.
3: 12:23, tenemos los cumpleaños.
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3: Bueno, ya estamos con la voz de Luisita Aile cantando cumpleaños feliz, saludando a gente amiga muy querida que este día miércoles 24 de junio del año 2026 están de cumpleaños o festejan algún acontecimiento especial en el día de San Juan. ¿Verdad? A sí. Los Juan y Juanes. Un saludo muy especial.
4: Y Juanas.
3: Y Juan, Juanes, sí. Y Juanas, ¿verdad?
4: Sí, sí, sí.
3: Un saludo muy especial. Y tenemos un 15 años hoy que nos pidieron, ¿verdad? Espectacular, Alexis. Sí. La hija de un amigo que está cumpliendo 15 años hoy.
4: Andrea Guadalupe Ramírez.
3: Ahí está. Andrea Guadalupe Ramírez. Hermosos 15 años. De niña a mujer, un beso grande, un cariño para ella, muchas felicidades, ya tal saludo de papá, de mamá, de toda la fría, sumándose a este día y a este momento muy lindo y que realmente su vida sea de una primavera permanente y de eternos 15 años. Muchas felicidades. Niña.

0: mujer.
1: Qué lindo momento, ¿verdad? Bueno, felicidades. Compartimos ahí toda la alegría del papá, de la mamá, de toda la fría, ¿verdad?
2: Bueno, hoy recordamos, señor, lo de Lionel Messi, ¿verdad?
1: Sí, ya le envié temprano mi mensaje. Saludos, dije. Oye, Leo, tranquilo. Estamos.
2: Muchas gracias.
1: Sí, sí, sí. Don Alberto, no me imaginaba tanto.
2: El día más argento del año en Argentina. Nacimiento del sargento Juan Bautista Cabral. Nacimiento de Guillermo Rawson. Nacimiento de Ernesto Sábato y Juan Manuel Fangio, Alberto. Sí.
1: ¿Están todos de fiesta?
2: Están todos de fiesta. Fallecimiento de Carlos Gardel, Alfredo Lepera y Guillermo Barbieri. Nacimiento del guitarrista y cantante Luis Salinas. Nacimiento del futbolista Juan Román Riquelme.
1: Sí, también. También
2: cantante Pablo Tamagini. Lionel Messi. El rapero Duki. El fallecimiento se recuerda también de Rodrigo. Este 24 de junio. Muy particular para los argentinos. Muy, muy particular.
1: El día del cantor hoy en Argentina.
2: Sí, se recuerda hoy.
1: Sí.
2: Sí, señor. Bueno, señor, comenzamos saludando ya. Saludamos a Andrea Guadalupe y seguimos con Juana Arce de Lopatiú.
1: Doña Juanita, ¿eh? Allá en Uruzapucay.
2: Uruzapucay, sí, señor.
1: Ahí está, ahí. Ahí hizo el Edén, dice. Le enviamos a doña Juanita un cariño, un beso grande, mucha felicidad para ella.
2: Romina Báez Bogado.
1: A Romy le enviamos un beso, un cariño, muchas felicidades.
2: Juan Trinidad.
1: Juan, un abrazo, muchas felicidades.
2: Juan Elías Melgarejo.
1: Juan Elías, un abrazo, muchas felicidades.
2: Jorge Juan Villalba.
1: Jorge Juan, un abrazo, muchas felicidades.
2: Guillermo Yesa.
1: Guillermo, un abrazo, muchas felicidades.
2: Y su hijo, Juan Ángel Yesa.
1: Guilla, Juan Ángel, un abrazo, muchas felicidades.
2: Juan José Ojeda.
1: Juan José, un abrazo, muchas felicidades.
2: Igor Juan Antonio Sincar.
1: Igor, campeonísimo, un abrazo, muchas felicidades.
2: Juana Centurión de Cerini.
1: Y la esposa de nuestro diputado nacional.
2: Sí, señor, de César.
1: Ahí, en el faro hay fiesta ahí.
2: Ahí está.
1: Y tira la casa por la ventana y te pide vuelto. Tranquila, Juanita, un beso, cariño, muchas felicidades.
2: Doctor Juan Benítez.
1: Al doctor Juan Benítez, un abrazo, muchas felicidades.
2: Catalina de Correa.
1: A la señora Catalina, un beso, muchas felicidades.
2: Agustina Medina Nieves.
1: Agustina Medina, un beso, muchas felicidades.
2: Juana Elizabeth Bogado.
1: Y para mi querida Juanita.
2: Juanita.
1: Le envío un beso, una diosa total, un cariño, muchas felicidades para ella.
2: Juan Ramón Trinidad.
1: Juan Ramón, un abrazo, muchas felicidades.
2: Juan Moreno.
1: Juan Moreno, un abrazo, muchas felicidades.
2: En Quiteria, ahí está mi tía, Juana Elisa Brites de Sugasti.
1: ¡Ja, qué!
2: Sí, sí, sí.
1: Mandale bendiciones y oración a tu tía.
2: Hacen algo rico, seguro.
1: Sí, otra vez un paso y... Bueno, cariño, muchas felicidades.
2: Y por último, Sergio Vera Yesa.
1: Sergio Vera, un abrazo, muchas felicidades. Y reiteramos los saludos a todos los Juan y Juanes, ¿eh? Les saludé hoy temprano, mi querido doctor Juan Rodríguez, ¿verdad?
2: Rodríguez, sí.
1: Saludo muy especial. Pues le tengo que pedir un... Tiene que auxiliarme para salvar mi garganta, será. Él siempre me ha sido una fórmula secreta.
2: Sí, sí, sí.
1: Tiene... Bueno, saludos, doctor Juan. Un abrazo. Muchas felicidades por el día de tu santo ara ese. 12:30 minutos. Cerramos los cumpleaños.
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1: 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Bueno, tenemos los títulos.
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2: Combustibles en Paraguay. El presidente de Petróleos Paraguayos dijo que si bien la cotización del petróleo en el mercado internacional ha bajado tras el acuerdo entre Estados Unidos e Irán, aún hay mucha incertidumbre sobre la situación geopolítica, por lo que la estatal aún esperará para anunciar una eventual baja de los combustibles. Bueno, tiene miedo que le caiga una bomba ese por acá.
1: Divorcio. A ver si el calor no afecta al petróleo.
2: Ahora están a decir eso ahora, que hace calor en Europa. Divorcio Express, estudio de modificación a la ley quedó postergado por 8 días. Mega asalto en Santa Rita, investigan a banda híbrida de paraguayos y extranjeros. Además, Peña es un mitómano, afirma Ever Villalba al excusarse de no ir al informe de gestión. Crisis en IPS, sindicato denuncia que hay renuncia masiva a causa de la precariedad laboral. 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
1: Bueno, son las 12 más 32 minutos en el país. Hoy a las 14 estamos.
2: Sí, señor. Con periodísticamente.
1: Parece que hay hoy o no hay hoy. Últimamente andamos todo con música.
2: Estamos todo con música, modo mundial, pero partido para las 4 recién, Alberto. No sé si...
1: No. Bueno, a las 16 hoy estamos...
2: Sí, marca ahí el resumen de noticias.
1: Exacto.
2: Sí, señor. Ahí nosotros vamos a estar informando.
1: Bueno, después ya vamos cómo nos manejamos más adelante, ¿verdad?
2: Exacto.
1: A modo mundial, porque viene el juego de Brasil, pues.
2: A las 19.
1: La gran jugada, estamos en las 18 y ya la transmisión del partido de Brasil, ¿verdad?
2: A las 7 de la tarde juegan en Brasil y Escocia.
1: Excelente. Sí, hasta mañana, Alexis.
2: Hasta mañana, señor.
1: Gracias, Pablo. Brillante como siempre. Hasta mañana.
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2: 36 minutos pasaron del mediodía en todo el territorio nacional. 874, el 74 Gente Negra. 874, nuestro primer premio a la cabeza. 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Ya tenemos la placa, el resultado en pantalla y son los siguientes. 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Reiteramos, 874, nuestro primer premio a la cabeza. ¿Está todo correcto? Escribana Carmen Estigarribia.
4: Está correcto.
2: Muchas gracias a todos por acompañarnos. Nos reencontramos a las 16 horas puntualmente para el sorteo vespertino de Quiniela TET. Hasta entonces, buena suerte.
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Polonia es un estado democrático habitado por gente hospitalaria que cuida de su rico acervo milenario. Dios en casa, huésped en casa, hace entender al viajero por qué se siente tan a gusto nuestro país. Polonia es una extraordinaria nación. Lo más extraordinario que tendremos en las pantallas de televisión también pues son las montañas, las selvas de Polonia y todo lo que tenga que ver con el verdor que también cada polaco podría disfrutar, por ejemplo, caminando por el bosque. Polonia sigue conservando áreas de valor natural excepcional a escala europea. Todavía es posible encontrar aquí zonas intactas por el hombre. Entre ellas se encuentran selvas ricas, animales, bosques misteriosos, los yates, desiertos salvajes, comprados de alta montaña de una belleza inusual, la cuenca inaccesible del río Biedra, ¿sabes? Con las dunas del Báltico. Los bosques polacos gozan de una especial belleza. Predominan las selvas, los bosques coníferos compuestos sobre todo por pino común y abeto. Los pinares poseen un monte bajo específico, bayas, enebros, muscos. Las selvas más grandes son las de las Auguste, de Pich, de Dotek y de los bosques Tujo y Dolnosac. La selva de Bialitsa, situada en la frontera polaco-bielorrusa, es un complejo forestal, mi gente, de gran valor. Es el único fragmento de una enorme selva primitiva que hace más de 1000 años cubría la llanura europea. La parte polaca de la selva cuenta con 600 kilómetros cuadrados, ¿sabes? El Parque Nacional Białowieży fue inscrito en 1977 en la lista de reservas de la biosfera y 2 años más tarde en la lista de Patrimonio Mundial de la UNESCO. Polonia. ¿Sabías que también en Polonia existen esos árabes polacos, los caballos? La historia de la cría de caballos en las tierras polacas se remonta al siglo XVII. La afición de los polacos por el caballo, esa tradición de cría de varios siglos, hacen que la cría polaca sea una de las más apreciadas del mundo. Se llevan a cabo 3 cuadras estatales, la de Mijalov, la de Bialke y la de Janów. La cuadra más antigua.

Antigua de Polonia, fundada en 1817 en la de Janów, situada en los prados del río Bug, es famoso sobre todo por la cría de caballos de pura sangre. ¿Sabes? Muchos generadores de criadores polacos trabajaron en la creación del llamado árabe polaco, es decir, de un caballo que une la bravura, resistencia, salud con el magnífico tipo y su gran belleza. Hace más de 30 años en Polonia se organizan muestras de caballos. ¿Sabes? Todos los años estos acontecimientos reúnen a más de 200 ejemplares, los más bellos que le permiten al espectador admirar a extraordinarios. La licitación anual de caballos de Janów Podlaski es un evento muy importante para los aficionados, que generalmente en mayo tienen este encuentro. La lucha despiadada por el caballo elegido es espectacular, ¿sabes? Teniendo en cuenta que los caballos polacos conquistan los corazones de la gente famosa del mundo de la política y de la cultura. Polska, Polska y nasze piękne bochane, las cigüeñas. También pues en estos lugares, las cigüeñas, que desde hace siglo gozan de la simpatía de todos, ocupan un privilegio entre las muchas especies de aves protegidas en Polonia. Según antiguas creencias y las de hoy también, proporcionan felicidad a los hogares en cuya proximidad construyen sus nidos. Todos los años llegan en Polonia 50.000 parejas de las 120.000 que habitan en el mundo. En el año 2001, la Organización Ecológica otorgó a la aldea de Tinjón en Podlaskie, a la cercana de Pedów, el título de Aldea Europea de Cigüeñas, una pintoresca localidad situada en las orillas del río Narwia. Fue elegida como una de las granjas, anidaron 19 parejas de cigüeñas. Las aves que construyen sus nidos en todos los sitios posibles, en los tejados, en los postes, en los árboles, se pueden observar desde una torre especial de 12 metros de altura. En Polonia hay aldeas que cuentan con nidos de cigüeña más que casas. El récord pertenece a Zimbożo-Umarnia, donde hay 50 nidos en una población desde que el poblado abriera sus puertas a los turistas en 1999. Más de 3.000 personas de todo el mundo visitan este lugar. La aldea de cigüeñas más grandes de Polonia es Klopot, una localidad situada a 60 kilómetros de Zielona Góra, a 200. Así fue creado el museo allí de la cigüeña blanca, el primero de Polonia y uno de los pocos de Europa. Es tan bello viajar por las calles o las rutas polacas, más bien no por la autoestrada, sino por los pueblos, por las ciudades, y vas viendo los nidos de esas cigüeñas. De repente vas viajando y una cigüeña vuela al lado tuyo. Dicen que cuando ves viajando y ves una cigüeña que vuela al lado tuyo, es señal de que vas a viajar mucho en tu vida. Y si la cigüeña ves, si la primera cigüeña que ves en el año está parada comiendo en los ríos o comiendo pues en las praderas, quiere decir que vas a estancarte y vas a hacer tu nido en la vida muy pronto. Esas son las creencias, ¿sabes? Desde 1994, la Asociación Polaca de la Naturaleza, ProNatura, dirige un programa de protección a la cigüeña en el marco en el cual acabó censos de nidos y su renovación. ¿Sabes? En mayo fue proclamado Día de la Cigüeña por la Asociación Polaca de Amigos de la Naturaleza, ProNatura. Mi gente, todo aquel que visite hoy Polonia podrá comprobar no solo la hospitalidad de habitantes polacos, sino también toda esa aportación que ha dado nuestro patrimonio cultural a Europa y al mundo.

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5: El suplente del club, Gastón Olveira, titular del club y seleccionado de Paraguay. Olveira, 3 veces mejor que Martín Arias. Muerto el comentario que hizo ese.
6: ¿Qué tal, La Roca? ¿Qué tal? Quiero hacer una consulta.
7: Hey.
6: Sí, es que una suposición, sí, es que por lo menos ahora en este mundial no juega Gastón Olveira, pues no debuta con la selección. Él puede volver a jugar por la selección uruguaya, vamos a suponerle la eliminatoria. Si él no debuta oficialmente con la selección paraguaya, él puede volver a jugar por su selección, ¿verdad?
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10: Para lo que va a ser, por supuesto, este partido que corresponde al grupo C de la Copa Mundial de la FIFA. 4 puntos para Brasil, Marruecos también con 4 puntos, se van a estar jugando en simultáneo los partidos. Tercero está Escocia y Haití, que ya no tiene chance y que ya quedó fuera con 0. pero así está, por supuesto, la tabla del grupo C de la Copa Mundial de la FIFA 2026. Así que vamos a estar, por supuesto. Y los mejores terceros por ahora: Suecia, Escocia, Croacia, Argelia, Paraguay, Cabo Verde, Bélgica, República Checa. Entonces, en lo que respecta a los mejores terceros, Paraguay en el quinto lugar. Ahí está, gracias a Carlín Correa también, que nos pasaba la tabla en el grupo de trabajo. Últimos audios de WhatsApp.
7: Dicen por ahí que Carlín fue el alumno, el mejor alumno de Santiago Montañez.
10: No, tranquilo, muchachos.
11: Muchachos, se puede, oiga, tú contestas, yo cuando que veo Oliveira, oiga, tú jugó, a mí se lesionó. Ni selección Paraguay, yo vengo a Uruguay, vengo a Uruguay, vengo a Uruguay, vengo a
12: Ni por no llegar, más a hacerlo, pingüina, escuela,
13: que mal, Olveira.
12: Por algo ya colabora, por lo menos Mosaico nomás en el mundial. Güero, güero, cuera.
10: Tranquilo, nalo, muchachos, ¿por qué ve así? 12-8, hoy en San Juan hay que comer belluzi, Edgar.
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10: Querido Edgar, a ver, en la Rock and Pop Iñanduti. Sí, señor, cumplimos con todo, mi querido Edgar.
8: Cumplimos.
10: Gracias, mi querido Edgar. Impecable, como siempre. 13:55, retornamos a las 18. A las 18, a través de la Rock and Pop, por supuesto, con la transmisión del fútbol. Conferencia de prensa del entrenador Gustavo Alfaro también, que habla previo al partido. Ya se llega en Iñanduti, Álvaro Mora y su equipo con En el Horno. Y aquí en La Roca 95.5, Hackenbo News con Daumas, con Virtue, con el querido JT y todos los compañeros. Nos vamos, nos reencontramos más adelante aquí en La Gran Jugada.
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28: Más senadores anuncian vacío a Peña. El opositor Ever Villalba anunció que tampoco participará de la rendición de cuentas del mandatario Santiago Peña ante el Congreso Nacional el próximo miércoles 1 de julio. Además, otros tres miembros de la bancada Cruzada Nacional ya confirmaron que estarían ausentes.
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28: OMS declarará fin del brote de hantavirus el 2 de julio. La OMS declarará el fin del brote de hantavirus que afectó a pasajeros de un crucero neerlandés el próximo 2 de julio, si no se declaran nuevos contagios entre los 54 contactos que todavía están en cuarentena. Así lo anunció su director general, quien recordó que desde hace varias semanas el número de casos se mantiene estable. Temperatura en Asunción 16 grados.
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0: A las 2 de la tarde con 4 minutos en la querida República del Paraguay. Las 10 de la mañana con 4 minutos aquí en el estado de California, en Estados Unidos. Comenzamos periodísticamente con un saludo renovado para los oyentes en todo el país, con un gran abrazo desde la distancia también a nuestros oyentes en diferentes partes del mundo, entrando en contacto a través de la más potente. 17 grados de temperatura en este momento en Capital y Central, con 41% de humedad en el ambiente, con vientos variables soplando a 4 kilómetros por hora, con un día muy frío en Paraguay, con un día de San Juan, me imagino, con muchas comidas típicas también, con la envidia de no poder probarlas desde la distancia. Con un abrazo, decíamos, a nuestros oyentes, en un pronóstico que nos muestra que esta tarde la temperatura bajaría hasta 14 grados nuevamente y por la noche llegaría a 9 grados. Para mañana nuevamente un día bastante, bastante frío en el pronóstico extendido. Atención, mañana una mínima, decíamos, bastante baja nuevamente, mínima de 4 grados mañana, máxima de 18. El viernes mínima de 5 grados, máxima de 19. Para el sábado, sí, ya la mínima sube a 13, la máxima de 22, con posibilidad de lluvias dispersas. Y el domingo también posibilidad de lluvias dispersas, mínima de 17 grados, máxima de 23. El próximo fin de semana, entonces, el último fin de semana de este mes de junio. Un gran abrazo al querido Alto Paraná, al este del país, a través de nuestra 107.1 de ABC del Este, de la FM 107.1. Hoy la máxima de 14, mañana mínima de 4, máxima de 16. El abrazo a Ñembucú también, máxima hoy de 16, mínima de 4, máxima de 17. Lo mismo en Amambay. Hoy 16 de máxima, mañana mínima de 5, máxima de 17. Y en Itapúa hoy la máxima de 15 grados, mañana mínima de 2 grados. Se anuncian escarchas mañana en Itapúa con una máxima de 16. Un día muy frío al que tratamos de darle calor, entonces, periodísticamente hablando. Edgardo, buenas tardes. Edgardo Romero, buenas tardes.
1: En la redacción, al menos, Guillermo, un saludo desde acá.
0: Bueno, un abrazo, impresionante el saludo. Osvaldito Obi, buenas tardes.

0: Osvaldito, qué buena selección Osvaldito. Mick Fleetwood en el recuerdo, el histórico baterista de los Fleetwood Mac. Bien. Así estamos comenzando. Les decía que el tiempo aquí en el estado de California está agradable. Tenemos 19 grados en este momento. Mañana, día del partido, en zona de Santa Clara, la mínima de 13, máxima de 28. Se estima que más o menos vamos a tener unos 20 grados a la hora del partido de la Albirroja. Literalmente, Albirroja, porque por primera vez vamos a usar nuestra camiseta titular en el Mundial, Edgardo. Bueno, varios temas para compartir desde Paraguay y varios temas para compartir desde California en este menú que vamos a ir haciendo. Entonces, se suma enseguida Robert también,
1: Efectivamente, Guillermo.
0: ¿Qué estás haciendo, Edgardo? Tengo una duda. Espera. ¿Qué estás haciendo? Pues no te estoy viendo. Algo está pasando ahí. Contame un poco qué
1: estás haciendo. Hay algunos trabajos que se están haciendo acá.
0: Sí. Ah, ¿trabajos técnicos o trabajos?
1: Técnicos, no gastronómicos.
0: No, porque estoy a punto de poner Hotel California, te cuento. Sí, ya vinimos complicados, estamos remando ahí, algo está ocurriendo allí, Edgardo. Bueno,
1: hay preparativos, por lo menos lo que te puedo decir, para la merienda en la redacción. Se está preparando con todo el San Juan por acá.
0: Entonces hay un pecheo general y eso es lo que está distrayendo nuestra concentración, Pico.
1: Viste que en la redacción hay una costumbre, alguien se pone el kepis de la Adenit y empieza a circular por la redacción.
0: Sí, pero fuera de horario de programa, decirle 15:30, decirle hoy estamos con versión más compacta porque tenemos Copa del Mundo. Entonces la Denit puede pasar 15:30, me parece. Podemos postergar el pase de la Denit, si te parece.
1: Sí, efectivamente. Bueno, con cosas que van pasando.
0: Por eso,
1: pero siguiendo también la sesión en la Cámara Alta, que se estuvo haciendo referencia al tema mundial también. Como sabrás, no sé si te cruzaste con alguno, pero parlamentarios y autoridades también fueron al mundial y algunos siguen por allá.
0: Sí. Estuve viendo que estaban aquí algunos de ellos. No me crucé con ellos, ¿verdad? Hasta este momento. Vamos a ver qué pasa mañana porque muchísima gente vino, sobre todo para estos dos partidos de Paraguay ante Turquía y ante Australia. Te cuento que acá, y quería empezar también con esto, porque es un tema que a nosotros nos afecta, el tema del precio de los combustibles. Ahora lentamente están empezando a bajar en nuestro país, ¿verdad? Pero Trump ayer anunciaba en su red, en Truth Social, que van a investigar a los emblemas porque no están bajando los precios en los niveles en los que tienen que bajar. Eso es lo que decía Trump ayer, muy molesto porque se desplomó el precio del petróleo, por lo tanto también todos los derivados y todos los productos que surgen a partir del petróleo tienen que reducir sus valores. Y sin embargo, eso no está ocurriendo. Hubo una baja, hay que decir que bajó el precio, ¿verdad? Yo les comentaba, creo que en el programa anterior, que bajaron los precios, pero no a los niveles esperados, por lo menos por el gobierno estadounidense. Entonces, van a investigar por qué no están bajando los precios. Por ahora es por qué no están bajando, no es que dicen vamos a investigar a las empresas, pero eso es 2+2, ¿verdad?
1: Efectivamente, Petropar por lo menos todavía no bajó sus precios. Y vos sabés, la casualidad, esta mañana tuve un diálogo con un amigo ahí del barrio que trabaja en una estación de servicios, un emblema privado, y decía... cierto, bajaron un poquito los precios, pero también hay una particularidad que...

0: De no investigar por qué no están bajando los precios al nivel al que tienen que bajar. Hay una investigación antimonopolio que también puede ser activada. Todavía no se anunció esa investigación en concreto, pero sí lanzó ese mensaje. Y acá surgen preguntas desde el periodismo estadounidense, ¿qué se puede hacer? Y es la investigación a las petroleras a través del Departamento de Justicia. Puede ser ordenada esa investigación por el presidente. Por allí parece que va a ir la cosa, porque no están reduciéndose los precios a niveles muy significativos, dicen. Estoy mirando algunos programas y es el tema, indudablemente, que afecta a la economía. Aquí todo se mueve con el petróleo y sus derivados, Robert.
1: Se dijo que allá es bastante barato el precio de combustibles, porque por supuesto hoy Estados Unidos tiene una reserva impresionante, tiene una producción, ¿verdad?, de todo tipo de combustible, y eso hacía que se pueda aprovechar. La verdad que en todos los países que no producimos siempre nos impacta muy fuertemente algún conflicto, algún problema, alguna decisión que dan las organizaciones que manejan la producción y venta de petróleo. Entonces, es uno de los temas fundamentales, porque afecta transversalmente a toda la economía, ¿verdad?, a toda la producción, a todos los servicios incluso, y allá con todo el movimiento, el consumo que hay, me imagino el impacto que ha tenido eso en el bolsillo de la gente.
0: Totalmente, Roberto. Es categórico esto. Todo se mueve sobre ruedas y todo se mueve con combustible derivado de los fósiles, ¿verdad? El combustible fósil, como le denominan. Es cierto que acá vemos ya cada vez más vehículos eléctricos o híbridos, en todo caso, eléctricos y o híbridos, pero predominantemente son los movidos todavía con petróleo y sus derivados. Para hacer una relación, los precios de los combustibles son parecidos a los que tenemos allá, pero lógico, acá el nivel de ingresos es mucho mayor, por eso que decís que es más barato, ¿verdad? Pero acá se paga, por ejemplo, un litro de gasolina, o sea, de la nafta más refinada, está en torno a 9.500 guaraníes. Hay mucha competencia entre emblemas, y hay también una diferencia entre pagar en efectivo y pagar con tarjeta. Hay un descuento cuando se paga cash, ¿verdad? Un ligero descuento para el que paga en efectivo. Y otro elemento que para muchos puede ser muy novedoso, aunque esto se da ya desde hace décadas aquí, es que uno es el que se autoabastece. No hay un playero propiamente en la gran mayoría de los emblemas. Vos llegás a la estación de servicio con tu vehículo, en este caso nuestro vehículo de alquiler, ponemos al lado de una de las bombas, como le llaman, vamos a la caja, le decimos al cajero el número de la bomba determinada y él habilita la carga con lo que pagamos nosotros, ¿verdad? Y nosotros nos despachamos el combustible, abrir la tapa del depósito, cerrar la tapa luego, colgar la manguera y seguir camino.
1: No, es que podés cargar y te borrar
0: para cargar combustible.
1: Antes de cargar tenés que pagar y ahí te habilita el cupo en la, digamos, en la manguera, en la unidad que vas a utilizar.
0: Sí. Y alguno va a preguntar, bueno, pero si es antes de pagar y yo quiero llenar el tanque y yo le pago más, que va a, no, y te devuelven la plata. O sea, por dar un ejemplo, vos parás en una estación, dejás al lado de la bomba número uno, y tu tanque está ya en un cuarto, y vos calculás más o menos que te va a llevar, no sé, $60. Vas a la caja, le decís al cajero, por favor, habilíteme la bomba 1, $60. Te habilita los $60, vas a la bomba, cargas el combustible y cargaste 52 y se llenó el tanque. Entonces colgás la manguera, cerrás todo el depósito de combustible, el tanque tuyo, ¿verdad? Cerrás todo, vas a la caja y le decís 52 medio. Perfecto, te devuelves los $8 en efectivo. Y si pagaste con tarjeta, lo mismo. Hay una devolución en efectivo también. Entonces, esa es una pregunta que puede surgir, pues, ¿verdad? Si se llena antes, ¿qué pasa si yo le pagué más? Y bueno, eso nomás es lo que ocurre, digamos. Es un proceso muy sencillo. Pero sí, hay descuentos al pagar con dinero todavía, con dinero físico.
2: Y estos mecanismos de pago electrónico se utiliza bastante, Guillermo.
0: Totalmente. Es más, yo les cuento esto a modo de ejemplo, porque es lo que me está pasando acá. Yo traje una cantidad determinada de dólares porque vinimos por mucho tiempo. Nosotros llegamos aquí el 9 y estamos a 24. Imagínense, están pasando 16.

0: días ya en total, incluyendo el 9, lógicamente. Y entonces vos estimás, bueno, una cantidad de dólares por si por ahí fallan las tarjetas, o si hay gente que no acepta. Y les cuento, yo usé, en este tiempo habré usado $200 en efectivo y todavía no usé los $200. Me quedan todavía unos pocos dólares. Todo es con tarjetas. Es más práctico, de hecho. Y hay que decir también esto en nuestras entidades bancarias. Antes el tipo de cambio generaba una diferencia muy grande. Y hablo en general, ¿verdad? No estoy hablando de ninguna entidad bancaria en particular de nuestro país. Ahora ya el cambio está más ajustado a la realidad. Entonces, no es grande la diferencia y a veces hasta conviene comprar en tarjetas, por decirles, ¿verdad? A lo mejor hacen un tipo de cambio, no sé, a 6.100 y vos compraste, si compraste en la calle, compraste a 6.120. Hay una
1: Hoy
0: diferencia
1: está a
0: mínima, pero que a veces
1: 6.120.
0: juega a favor.
1: Hoy está a 6.120, Villa.
0: 620 en la
1: Sí,
0: compra. Bueno,
1: sí, sí.
0: y por eso digo.
1: Ahora.
0: Pero pongo nomás el ejemplo de que comprar con tarjeta de crédito aquí, para nosotros que tenemos las tarjetas desde Paraguay, no supone gastar más. Al contrario, inclusive en algunas compras ahorras unos pocos guaraníes por el tipo de cambio que se hace. Y todo se hace, respondiendo un poco a lo que dice Edgardo, se usa el efectivo, se usa poco el efectivo, se usa para propinas en algún bar, para comprar algo en la calle, por ejemplo, si saliste de la cancha, hay unos super panchos, unas cosas así, porque si estás dentro de la cancha puedes comprar todo con tarjeta, pero estamos hablando de vendedores callejeros, ¿verdad? Que muchas veces tienen también su dispositivo. Pero es más rápido pagar en efectivo. O si vas a pagar, por ejemplo, el parquímetro, si sí, necesitas monedas luego para estacionar en algunos lugares, ahí sí usas efectivo, usas monedas o billetes. Pero en la gran mayoría de los casos ya se usa la tarjeta de crédito o débito o directamente al teléfono, ¿verdad? Si vinculaste tu tarjeta al teléfono, la tecnología está demasiado presente en absolutamente todo. Yo te consigo a 6.100 el dólar, Robert, en mi
1: ¿Sí?
0: tasa de referencia, estoy viendo
1: No,
0: ahora.
1: no, por ahora no ando
0: No
1: mirando casi el
0: sé,
1: dólar de cuenta,
0: no
1: Guille.
0: sé, no sé, no sé,
1: Vos
0: no sé.
1: sabés,
0: Lo dejamos
1: te
0: ahí,
1: quería
0: déjame
1: preguntar
0: dudar.
1: otra cosa, Guille, porque le
0: Sí,
1: escuché
0: el
1: a
0: sismo.
1: Diego en el ancho americano comentar que
0: Sí.
1: desde el lugar donde están ellos hasta Manhattan tomaron un tren y les costó $11. Para lo que es allá, por supuesto, ellos tienen un poder adquisitivo mucho mayor, pero $11, qué sé yo, 65 mil guaraníes más o
0: Sesenta y seis
1: menos, un
0: mil,
1: traslado que.
0: 66 rodeando, sí.
1: Sí.
0: Redondeando
1: Sí. ¿Cómo lo estás viendo, Guille? Vos que probaste ya, por lo que habías comentado, varios sistemas de transporte.
0: sí, te cuento que es muy barato para lo que es el costo de vida aquí. Claro, para nosotros, pues, si pagué 6.000 guaraníes por un viaje, primero lo que está subsidiado para nosotros en general. Acá hay subsidio, pero por ejemplo para los adultos mayores. Pero ponemos en general, que te cueste $1 un pasaje en colectivo, aquí es barato. Para nosotros, vos me decís, bueno, pagamos 3.400 guaraníes, pero está subsidiado, o sea, pagamos cerca de 6.000 guaraníes. Y para lo que se gana aquí, porque acá se paga por hora el salario, y después, bueno, si son mensualeros, lo que sea, ganás y sumas horas extra. Para los niveles de ingresos aquí estamos en California, el salario mínimo puede estar en $2.000 en algunas actividades. Entonces es bajo el precio del pasaje. Lo mismo con opciones que tenés. Acá tenés tranvías, tenés tren, tenés a 1.50, son 9.000 guaraníes redondeando. Entonces hay demasiadas opciones para moverte, aunque la gran mayoría opta por vehículos particulares, ¿verdad? Por lo que estamos viendo. El tema sí es el estacionamiento. Si vas a ir a la cancha, por ejemplo, Roberto, prepárate, ¿eh? Si estás queriendo estacionar al lado del estadio en el que juega Paraguay, y esto es una locura, ¿eh? Pero esto es una, y quien está por acá va a certificar, te dicen 150. Y vos decís, espera un poco, ¿150 qué? $150 por dejar el vehículo. Son 1.000.000 de guaraníes. Una locura. Después, en zonas más alejadas, 120, baja a $70, llegas a 60, pero ya dejando más o menos a 20 o 25 cuadras del estadio, a 2 kilómetros otra vez. Entonces hay gente que opta por el transporte público. Te
1: Es
0: contaba y les
1: mucho
0: contaba
1: más
0: a ustedes
1: práctico, sí.
0: que tenés un sistema de trenes eléctricos que es fantástico.
1: ¿Y el
0: Vos
1: costo del
0: salís del
1: transporte,
0: estadio.
1: Guille, se mantiene o varía para los días del partido?
0: Se mantiene. ¿El precio?
1: El precio.
0: Sí. Lo de los pasajes se
1: Sí,
0: mantiene.
1: sí, sí.
0: El transporte público no. El estacionamiento es el que es carísimo acá. Carísimo. Mira que nosotros tuvimos la suerte, Porque antenoche fue el lunes, sí, el lunes fuimos a ver Argelia, Jordania, y encontramos un lugar bastante lejos, ¿verdad? Pero pudimos estacionar. Pero si no, era dar vueltas y vueltas y vueltas en el aire, como dice Fito Páez en su canción. Así que hay que prepararse. El tratar de estacionar cerca del estadio te puede representar perfectamente $120, 150 si es al lado, o quizás caminando bastante encontrás por $70 la tarifa de estacionamiento.
2: Bueno, Guille, creo que tenemos que ir a la primera, ¿eh?
0: Sí. Sí, sí, sí, por eso. ¿Cómo está Edgardo ahora? Ya estamos un poquito más enfocados, más más metidos, ya no hay pecheos, ya lo de San Juan se financió, ya
2: está completo, completo, ya está superada esa etapa.
0: Sí, sí, sí. Ovaldito enfocado, Mer enfocada en la producción, Verito enchufada también en las redes, Robert presente, equipo completo. Aquí tuvimos un sismo con una magnitud de 5.6 grados, muy leve. Y esto fue al noreste, así que nadie se preocupe.
1: ¿Se sintió, Guillén?
0: No, no se sintió nada, Robert. Lastimosamente no se sintió nada.
1: ¿Por qué? Digo,
0: pues para nosotros fue una novedad. Ajá. ¿Verdad? Alguna vez estuvimos en Oklahoma, ahí sí, estabas en un bar jugando billar o sea, y apareció un terremoto, me acuerdo, de 7.1, una cosa así. Y después ya hubo un temblor y empiezan a gritar después, earthquake, earthquake, ¿verdad? Terremoto, terremoto, terremoto. Felices porque se había sentido el sismo. Acá no, para quienes quieren crear alguna historia, nos quedamos con la decepción de no haber sentido. Pero está bien, estoy bromeando. 5.6 es muy leve y fue muy al noreste aquí de la zona de Santa Clara y San José. Hacemos la primera, si les parece. Son las 14:24 en Paraguay, 10:24 en la mañana aquí en el estado de California.
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0: Legislaciones a nivel estatal o lo que sería departamental para nosotros, para entender, ¿verdad? Aquí hay unos programas de asistencia social. Si uno tiene bajos ingresos, ¿verdad? También se puede recibir asistencia médica, sin importar, insisto, que uno esté legalmente residiendo en Estados Unidos. Hay un par de programas que permiten entonces el registro de las personas y la asistencia. Pero en general,
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1: Respecto a este tema.
27: No, y después también mencionar, digo, porque tuve una reunión precisamente la semana con altas autoridades de la Iglesia Católica y no le expresaron esa posición.
0: Me hace recordar un poco cuando se hablaba de el divorcio, ¿verdad? Y de la ley del divorcio en general, para permitir que quienes ya no pueden convivir, bueno, pues puedan rehacer sus vidas, ordenarse jurídicamente también, como diciendo, bueno, si se legaliza va a estimularse la separación de las familias y que la gente se separe, se divorcie. No sé, me parece que estamos rememorando un poco aquello que se vivía con la legalización del divorcio, con esto del divorcio express o hacerlo más sencillo, porque es un trámite, ¿eh? Para la gente que ya después de un periodo de mucha madurez y análisis decide no seguir conviviendo, significa dinero, tiempo, abogados, publicaciones, no es sencillo, debe pasar un tiempo determinado. O sea, quien pasó por la situación seguramente va a aportar más datos, pero creo que es un proyecto que busca facilitarle la vida al ciudadano que ya llega a esa etapa. Y algunos, sin embargo, dicen no, que este es un estímulo para que se separen las parejas. Es lo que yo estaba viendo, ¿verdad? Como, a modo de discusión, digamos.
27: No hubo bastante cuestionamiento durante el desarrollo, precisamente en sesión, por las aristas. El precio, Basilio Núñez decía que el costo bajó bastante, inclusive hablaba de 1 millón a 2 millones de guaraníes. Es simplemente el trámite, inclusive algunos se estaban cuestionando. Y después también los cuestionamientos que iban más por la cuestión moral, la doble moral y esas cuestiones. En ese ámbito o en esas aristas se estuvo desarrollando la discusión que finalmente la propia Lilian Samaniego solicitó una semana más de plazo para seguir discutiendo esto, aunque algunos incluso mencionaban que había números para rechazar inclusive este proyecto de modificación.
0: Puedo volver a un tema anterior, el tema del transporte público aquí, porque me están preguntando personas que están aquí, oyentes que están aquí y que entraron en contacto con nosotros. Estoy usando mucho Instagram, le repito nomás esto para quienes quieren entrar en contacto, y estoy publicando cosas aquí en Instagram, en mi cuenta. Me preguntan si se puede pagar en efectivo. Sí se puede pagar en efectivo, pero es más práctico comprar una aplicación, descargar una aplicación y cargarle el dinero a esa aplicación, que es TAP, T-A-P, TAP. Con esa aplicación uno puede usar la tarjeta física o el teléfono celular. Y en el tema del efectivo, hay que subir con el cambio exacto, porque el conductor no se convierte en cobrador, ¿eh? Ojo con eso también, diferencias que tenemos. Nosotros ahora ya tenemos por lo menos billetaje en Paraguay, ¿verdad? En zona metropolitana. Y sin embargo, escuché también la queja de los oyentes fuera del área metropolitana, y con razón, en que el subsidio está centrado en esa zona del país, en nuestra zona, en Capital y Central. Hay gente que está en Alto Paraná, que está en Itapúa, en Caaguazú, que no acceden a ese subsidio y tienen que pagar directamente 5.000 guaraníes, creo que decían allí en Alto Paraná. ¿Cómo están, muchachos? ¿Cómo está la cosa allí? Les siento ausentes, dispersos, difusos. ¿Cómo están? Bueno, seguimos entonces nosotros, seguimos compartiendo cosas desde aquí, comentarios que nos van haciendo los oyentes. Estaba viendo también la consulta, tiene que ver con el tiempo para mañana. Les decía que el tiempo está súper agradable. Aquí se está despejando ahora, pero esta es una característica muy, muy común que se da en la zona de Santa Clara, en la zona de San José. Se da menos San Francisco. En San Francisco hay más tiempo nublado durante gran parte del día. Sin embargo, acá en zona de San José y de Santa Clara vemos que se despeja ya en este momento el cielo. Son las 10:40, pero desde que amanece está el cielo nublado y bastante gris. Y ahora se despeja y ya esto sigue así hasta las 8 de la noche. Así que el tiempo va a estar muy agradable mañana para el partido de nuestra selección. ¿Cómo están los señores Edgardo y Robert? Estaba a punto de ponerle Hotel California, señores.
2: No, lo que pasa es que Obi tuvo que poner en silencio nuestros micrófonos porque había un problemita que estábamos teniendo acá adentro y lo vino a solucionar, por eso no te estábamos respondiendo.
0: Ah, ok.
2: Nada más una cuestión interna que... Varios arreglos estamos haciendo acá.
0: Hoy me tocó todito, será.
2: No, por eso. Por eso yo te estaba hablando, pero pensé que estaba abierto el micrófono y no estaba cerrado.
0: Impresionante.
2: Guille, lo que te quería.
0: Hoy saqué el gordo.
2: Guille, lo que me llamó la atención, hace frío a la noche y a la mañana allí.
0: Y eso es lo que precisamente estábamos contando.
2: Hace
0: frío, Robert. Y en el estadio hace más frío.
2: Se siente más en el estadio.
0: Sí,
2: estadio abierto, pegados al juego, ¿verdad? Estadio abierto.
0: Sí, estadio abierto. Es un estadio, yo les decía a ustedes, un estadio más futbolero. Ya estuvimos como 6 veces ahí. La verdad que Es un estadio muy cómodo, amplio, de buen acceso, buenos accesos, a pie, en medio de transporte público, en coches particulares, zonas para despejar el estadio que son amplias. Esto es muy fluido. Y el estadio sí es abierto, y nosotros estamos en el sector asignado a la prensa, que dan uno de los vértices. Mirando un poco a los Defensores del Chaco, para quien fue al Defensores del Chaco alguna vez, nosotros estamos en la que sería Preferencia A, entre Sur y Preferencia, ahí en ese vértice, digamos, entre, sobre todo, ahí Preferencia A, digamos, que es la bandeja en la que estaríamos nosotros. La hinchada paraguaya, vez pasada ante Turquía, el grueso se concentró en lo que sería Sur, en una franja del sur, ¿verdad? Si miramos, si dividimos Sur en tres franjas verticales, estábamos nosotros en la del medio, digamos, la que está bajo el tablero de Defensores, siempre usando esa figura para imaginarnos, ¿verdad? Y también había mucho público paraguayo en Preferencia C, pero en la parte baja de Preferencia C, porque acá es muy, son varias bandejas. En la primera y la segunda bandeja, Preferencia C, teníamos a mucho público paraguayo. Y después, sí, a lo largo de todo el estadio, ¿verdad? Pero había un público turco mayoritariamente. La relación habrá sido 80-20, 70-30, más o menos, para dimensionar. Pero volviendo a lo que plantea Robert, sí, fresquita la noche aquí, siempre una campera, siempre un rompevientos, una cosa, tampoco es que hace un frío como el que tuvimos en Paraguay o tenemos en nuestro país en estas madrugadas, pero sí hay bastante viento, entonces hay que llevar algo para cubrirse. Tenemos que hacer la segunda.
1: Tenemos que hacer, ¿verdad? La segunda, Ville, sí.
0: Es la segunda. Las 14:43, 10:43 aquí en California, cumplimos y ya estamos de vuelta.
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0: quería preguntarles, Robert y Edgardo, esto que tiene que ver con la clausura, sobre todo porque es una clínica que venía funcionando hace tiempo, la de un médico italiano que estaba instalado en Paraguay. Digo nomás cómo son nuestras instituciones. Un instituto de oncología, de genética. Resulta que el hombre que llevaba adelante este instituto tiene antecedentes por delitos económicos en Italia. También hablan de la posibilidad de supuestos hechos de estafa y de coacción en Argentina. Oropalo Institute, así se llama, de Libero Oropalo, la clínica ahora intervenida por el Ministerio de Salud, clausurada ahora, finalmente, después de trabajar en Paraguay durante mucho tiempo sin autorización, entonces.
1: Y lo que generó todo esto fue una denuncia anónima, según lo que refirieron las autoridades del Ministerio de Salud, que aparentemente estaría funcionando sin la licencia pertinente. Y también el edificio, toda la infraestructura con la que se estaba moviendo era otro de los elementos bastante llamativos dentro de lo que implicó esta intervención que hoy precisamente se hizo en horas de la mañana. Eduardo Bortolossi, el interventor, el asesor jurídico en este caso de la Superintendencia de la Salud, daba algunos detalles precisamente de lo que fue esta primera intervención, al menos recabando documentación y recabando también datos al respecto. Este instituto tiene un contrato de alquiler vigente hasta el 31 de julio y venían pagando regularmente sus cuotas, según lo que refirió a priori el interventor.
0: Pero no estaba, ya no estaba trabajando entonces, por lo menos esa información, pero estuvieron durante unos buenos meses abiertos.
2: Ya estaba, la clínica ya no estaba en funcionamiento desde hace unos 8 meses aproximadamente, es lo que decían.
0: Sí, pero qué raro, digo, un nuevo caso de una, porque es linda la clínica, uno ve toda una infraestructura con letreros así bien, bien puesta. Y estaba abriendo al público desde 2024, leí, en julio de 2024 la intervinieron, no tenía documentos, pero después quiere decir que siguió atendiendo a la gente.
1: Y se le abrió un sumario ya en el 2024, Guille, a partir de ahí evidentemente estuvo bajo la mira del Ministerio de Salud. Un sumario, habría que ver qué implica, cuáles son los alcances, y eso implica también una habilitación parcial mientras se pone al día con sus papeles, porque entiendo que son cuestiones administrativas, documentaciones puntualmente. No estoy encontrando, por lo menos en la crónica, y tampoco le escuché al interviniente, que haya una denuncia específica por alguna mala praxis, por mencionar un caso. Solamente cuestiones documentarias es lo que refiere la información hasta el momento.
0: Bueno, ¿qué dicen nuestros oyentes? Salimos bien, ¿verdad? Saliendo bien aquí desde California, de zona de San José. Creo que por lo que escucho salimos muy bien. La conexión impecable, la posibilidad de hablar un poco también del albirroja. Vamos a jugar con la albirroja por primera vez en el Mundial. Me imagino que ustedes van a hacer un asadito, no sé, a las 11 de la noche mañana.
2: Por fin. Por fin, porque da gusto ver la camiseta albirroja.
0: Claro que da gusto.
2: La azul como que te quita un poco esa identificación que tenés con los colores, ¿verdad?
0: Sí.
2: Es linda la camiseta. A mí no me desagrada, la verdad, pero...
0: Sí, exacto. Así mismo.
2: Aunque, a mí tampoco me desagrada
0: el azul. En realidad hay que decir, si se trata de gustos, estos fueron modelos muy feos, realmente, para una competencia mundial, y sobre todo considerando nuestros colores. Nuestros colores son hermosos, muchachos. Cuando uno ve la bandera desplegada en el campo de juego, así como estuvo en Los Ángeles, o estuvo ahora aquí en la zona de Santa Clara, y escuchas el himno, te da un pirín, te da una sensación tan hermosa, ¿verdad? De ver tu bandera, es algo que nos une, que nos conecta. En esta ceremonia en la que se entremezcla un poco todo, ¿verdad? Porque la FIFA te dicen somos entidad privada, pero usan nuestro himno nacional, usan nuestra bandera, el pabellón patrio, se entremezcla todo, te dicen no, nosotros somos un espectáculo privado, pero con todos los elementos que nos cohesionan como país, como pueblo. Pero más allá de eso, les quería decir nomás esto, que nuestros colores son hermosos, ¿verdad? Probablemente es parte de la estética, ¿verdad?, que siempre tuvimos allí desde nuestra formación. Entonces, nos parecen muy agradables esos colores, pero esa mezcla de rojo, blanco y azul sobre el verde del campo de juego. luce maravillosa realmente. Y mañana vamos a tener Australia enfrente, un equipo que va a jugar también con su camiseta titular, así que dos indumentarias titulares mañana. Me imagino la cantidad de gente preparándose para un buen asado, aunque el partido va a terminar a la una de la madrugada y Santi Peña ya dijo el presidente que no va a disponer feriado, que va a ser difícil disponer un feriado. No fue del todo categórico, ¿verdad? No fue tajante, pero dijo que va a ser muy difícil.
3: Guille, yo supongo que yo te cuento, acá hay ambiente de fútbol, de la albirroja, la gente ya está con el pensamiento de, o sea, no hay mucho movimiento en otros ámbitos de la vida. Exacto. Excepto las sesiones de ayer de diputados, hoy la de senadores, ¿verdad? Sí. Pero después no hay muchas cosas que se estén hablando.
0: Cuesta hacer un resumen de temas relevantes. Sí, por ahí tenés alguna noticia policial, cosas así más pequeñas, pero cuesta hacer un resumen de temas relevantes a nivel nacional en estos días.
3: Y yo estuve, vos sabés que estuve mirando justamente, hay una información del tema botulismo que descartaron la muerte del paciente en IPS por esta enfermedad, ¿verdad? Y la otra información es que desbarataron una banda internacional que estaba planeando robar una avioneta, se le descompuso el vehículo en el que estaban moviéndose. Esas son así, de ese tipo, te digo, y son las que estamos teniendo.
0: Sí, para que tenés que rebuscarte un poco. Acá hay oyentes que me contactan por Instagram y que preguntan si Paraguay ya puede entrar clasificado mañana, y no puede entrar clasificado, porque para que entre a jugar clasificado mañana tiene que haber 4 terceros que tengan menos de 3 puntos, y eso ya no se va a dar. Hoy tenemos fútbol en 3 grupos. Primer día en el que se van a jugar ya 6 partidos. Durante 4 días vamos a tener 6 partidos para ir definiendo a los grupos en esta última fecha, por partidos que tienen que darse en simultáneo. Hoy, por ejemplo, el grupo A de México sí puede dejar un tercero con menos de 3 puntos, porque Checa va a jugar contra México, y si gana México, Checa queda con 1 punto, y si empatan queda con 2. Lo mismo con Sudáfrica, que juega con Corea del Sur. Si empatan o pierde Sudáfrica, queda con 1 o con 2 puntos. Entonces, en ese grupo sí podemos tener a una selección en el tercer lugar con menos de 3 puntos.
3: Guillén.
0: Después, perdón, Robert.
3: Sí, no, te quería decir, no sé si entendí mal, pero escuché hoy que estaban diciendo que la posibilidad de una goleada de Brasil a Escocia y de Corea al otro integrante del grupo, que no recuerdo cuál es, podría de alguna manera posicionar mejor a Paraguay, goleadas en los 2 partidos, ¿verdad?
0: Sí, pero no podemos entrar clasificados, Robert. Vamos a poner el escenario que vos decís, que Brasil le meta 4 goles a Escocia. Vamos a poner el grupo de Brasil, ¿verdad? Que juega hoy. Que le metan 4-0 a Escocia. Escocia va a tener menos 4, ¿cierto? Paraguay tiene en este momento negativo
3: menos 2.
0: Pero Escocia tiene 3 puntos y queda con menos 4. Paraguay igual tiene que jugar contra Australia. ¿Qué pasa si Australia te mete 2 goles o 3 goles? Podés quedar debajo de Escocia otra vez. No hay forma ya de que Paraguay entre clasificado.
3: Lo que pasa es que nosotros pensamos.
0: Sí, hay forma de que clasifique, ¿verdad?
3: Pensando en lo de mañana, un empate también nos deja en tercer lugar.
0: Perdón, Robert, te
3: escuché. No, que un empate nos deja en tercer lugar, pero mejor posicionado con 4 puntos, ¿verdad? Más asegurado.
0: No, totalmente. No. Es más, Roberto, yo francamente creo que con 3 puntos, así como estamos, y con un saldo mínimo en contra, igual entras. Creo que a la larga hay selecciones que van a quedar por debajo en el tercer lugar. Y van a ser van a ser 4, porque 4 necesitamos que queden debajo.
1: Bueno, creo que
3: yo solo le iba a preguntar un datito a Guille antes de ir a la pausa, porque ya nos están pidiendo acá. ¿Cuánto de estatura tenés, Guille?
0: Perdón, Robert.
3: ¿Cuánto de estatura tenés vos?
0: ¿Cuánto qué?
3: De estatura.
0: De estatura, perdón, sí. ahí te escuché mejor. 1.88.
3: 1.88. Sí, los defensas de Australia tienen 1.95, sí, ¿verdad?
0: Sí. Creo que es 1.90 y 1.94. El más bajo creo que tiene 1.90.
3: Pero vos al lado, 1.88, sí. Al lado de abajo. De alguien que está 1.95, ¿te sentís con mucha diferencia o no, Guille?
0: Sentís la diferencia, eso sí sentís. No te sentís con mucha diferencia, pero sabes que en el juego aéreo la cosa es complicada. Si hablamos de 1.92 para arriba, son 4 centímetros que tenés que impulsarte más que la otra persona para equiparar la diferencia en el salto. Con 5 le ganás, le pasás un poco, pero...
3: Estuviste hablando con Chito allá la vez pasada, Guille, y Chito saltaba.
0: Sí, vos sabés que lo encontramos a Chito. Vos sabés que lo encontramos a Chito y con él tenemos una relación de cariño de ya desde hace mucho tiempo. Y coincidimos en el vuelo Asunción-Lima. Él se quedó en Lima porque estaba en un proyecto futbolístico. Y hablamos en el avión. Después le dije, te quiero grabar al bajarnos, Chito, porque vos hiciste el gol más rápido en la historia de los mundiales. Además de que ves fútbol, que dirigís. Me dijo, sí, dale, metele. Y entonces cerramos la nota recordando un poco de su anécdota. Nosotros entramos ese tercer partido ante Nigeria con la obligación de ganar. Hay que ponerse en el contexto. Francia 1998. Primer partido, empatamos 0-0 con Bulgaria. Gran actuación de José Luis Chilaver. Segundo partido, otra vez, batallando, sacamos un 0-0 con España. Teníamos 2 puntos. En la tercera fecha jugábamos en simultáneo nosotros con Nigeria, que había ganado sus 2 partidos. Tenían ya 6 puntos, nosotros 2. Y competíamos contra España y contra Bulgaria, que sabíamos que uno de los dos iba a ganar, ¿verdad? Porque ambos habían perdido con Nigeria, pero ganando iban a 4 puntos. Nosotros empatando no nos daba, llegábamos a 3. Entonces ese es el contexto. Empezamos el partido con Nigeria y con mucha alegría, Roberto, rápidamente marcamos un gol con el cabezazo de Chito a los 52 segundos. Es el gol paraguayo más rápido en la historia de los mundiales. Gol paraguayo, más rápido. Entonces le digo a Chito, bromeando nosotros, te expreso mi último deseo, no te voy a decir que te rompan el récord, pero el segundo récord a los 53, le digo. Y se mata de risa y me dice, no, claro que sí, y si me rompen no me voy a enojar tampoco, me dice. Y Mati Galar se metió a los 64, fallamos por 11 segundos. 11 segundos, el segundo gol más rápido en la historia de los... segundo gol más rápido paraguayo. Recordando, ¿verdad? Pues no vamos a competir con el turco Sucur, pero gol paraguayo más rápido, el segundo gol más rápido, el de Mati. Y también le pregunté a Chito en esa entrevista, pero no quiso decir, ¿verdad? ¿Cuál era el truco que él usaba en el fútbol para saltar tan alto? Y según él no tenía truco, pero yo creo que usaba siempre al 9 de referencia, tomaba una pequeña carrera, uno tiene sus formas, ¿verdad? Y él saltaba altísimo, ¿verdad? Tanto así que en ese gol hay unas fotos espectaculares.
3: Medio que le gana al arquero, más o menos.
0: Sí. Mira que era uno de los grandes saltadores de esa Copa del Mundo, era Chito. Un gran cabeceador. Y ese gol nos dio tranquilidad. ¿Se acuerdan ustedes? Después vino el 3-1 final y pasamos nosotros. Pasó Nigeria como primero y pasamos nosotros como segundos en el grupo para ir a Francia y terminar inaugurando el gol de oro, porque mira que inauguramos cosas en los mundiales, ¿eh?
1: Sí, no era, Chito tampoco era una persona de una contextura física delgada, sí, era de una envergadura bastante considerable. José María dice, sí, linda la camiseta azul, los goles vienen por abajo, dice, ya vaticinando lo que es el encuentro.
3: Y bueno, tenemos que hacer la hora de noticias, Guille.
0: ¿Te parece, Roberto?
3: Sí, por supuesto.
0: Me marca el jefe, ¿qué voy a hacer?
3: No, acá Obi, ya no, Obi es el que nos está marcando acá la agenda.
0: Sí, Obi, Merce, impresionantes. Bueno, está bien, 15:04 en Paraguay, 11:04 aquí en California. Hora de noticias, ya venimos.
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5: Bello pretende extender contrato de alquiler de camiones de basura. El intendente de Asunción, Luis Bello, pretende ampliar el contrato de alquiler de camiones recolectores de basura por lo menos hasta fines de año. Sin embargo, la adjudicación de 11 camiones nuevos ya cuenta con vía libre y serán adquiridos a inicios del mes de julio. Para algunos concejales sigue siendo un despropósito el derroche de dinero público.
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5: Parejas que conviven sin casarse amenazan la seguridad nacional, según la justicia rusa. El viceministro de justicia ruso afirmó este miércoles que la convivencia de parejas sin haberse casado es una amenaza para la seguridad nacional. Otro problema que preocupa al viceministro de justicia es el significativo número de divorcios en el país, que vive un fuerte declive poblacional desde la caída de la Unión Soviética, que se acentuó con el inicio de la guerra en Ucrania en 2022. Temperatura en Asunción 16 grados.

0: bajando un poco, a 14 grados por la tarde, y por la noche llegaría a 9 grados. Vamos hasta el departamento de Itapúa. En nuestro móvil Midas Laser Import está Sergio González, porque allí hubo heladas y escarchas, hablando un poco del tiempo y hablando del frío. Sergio, ¿qué tal? Buenas tardes.
1: Muy buenas tardes, Guillermo, un saludo y un abrazo fraterno para vos a la distancia. También quería saludar a los compañeros Roberto y Edgardo, que están en Asunción, nosotros aquí en Encarnación, para comentarte y comentarle también a la audiencia acerca de lo que ocurrió esta madrugada. Si bien las bajas temperaturas están aquí en la zona sur del país, ya desde ayer, en la jornada de hoy, sí hubieron ya heladas y escarchas, principalmente en la zona del noreste del departamento de Itapúa, donde aparentemente, ya eso lo están diciendo los productores de la zona, hay una alta probabilidad de que las bajas temperaturas hayan causado posibles afectaciones a los cultivos. Estábamos hablando también con el presidente de la filial en Itapúa, la coordinadora agrícola, quien nos comentaba de que hay cultivos que están en temporada de justamente de carga de grano, que son los más susceptibles a posibles daños. Estamos hablando del trigo, del maíz, del sorgo, la chía y la canola, que están en temporada justamente aquí en esa zona del país, donde justamente vivieron temperaturas que alcanzaron los 0 grados centígrados, ya sea en la zona de Mira, la zona de Natalio, la zona de Capitanesa, principalmente donde se registraron esas temperaturas, y sensaciones térmicas por debajo del 0 grados. Estamos hablando ya de una helada meteorológica, y eso que lastimosamente va a tener sus consecuencias aparentemente. Lo que sí me mencionaban y nos adelantaban es que es todavía muy pronto para determinar si fue grande o si es grave la afectación que pudo generar a los cultivos, porque esto es a partir de ahora recién que se tiene que empezar a evaluar las plantas cómo están y si en verdad ha quemado en gran cantidad los granos, principalmente que están en su temporada de carga, pero van a estar justamente evaluando y viendo qué hacer para contrarrestar esta situación que se da aquí, justamente en el sur del país. También, para hablar un poco de lo que es aquí la zona céntrica, estamos hablando que hubieron muchas escarchas en la zona internacional de metropolitana debido a las bajas temperaturas. Aquí, simplemente, la temperatura más baja fue de 3.2 grados centígrados aquí en la ciudad de Encarnación, y esto es lo que tuvimos hoy como un evento meteorológico. Ayer eran bajas temperaturas, pero como llovió el lunes, Guillermo y compañeros, esto hizo de que no se generaran las escarchas y heladas el día de ayer, porque en la tierra estaba bastante húmeda todavía. Pero ya hoy con un poco más, ya sin tanta humedad, sí, el frío ha impactado las zonas bajas principalmente del departamento de Itapúa, donde terminó generando esto que teníamos heladas en gran parte del noreste y ya nos cachan aquí en la zona del centro del departamento de Itapúa.
0: Correctísimo, Sergio querido. Estaba viendo también el dato de meteorología, que además en Misiones, Casapá, Alto Paraná tuvimos temperaturas de 0 a 1 grado. En Asunción estuvimos en torno a los 3 grados, así que bastante frío y esto va a continuar. Bueno, y para la gente que está en la producción, ver el impacto después en los cultivos de las heladas y las escarchas. Un abrazo grande, Sergio, hasta un próximo contacto.
1: Un abrazo para ustedes, compañeros.
0: Sergio González en nuestro móvil Midas Laser Import en el departamento de Itapúa. Y claro que la pregunta surge, Robert y Eduardo, en el tema educativo también, porque son madrugadas bastante frías. Estaba mirando el pronóstico extendido, mañana mínima de 4 y el viernes mínima de 5. Y además el viernes después del partido hasta la 1 de la mañana, va a haber ausentismo ese viernes. Si no hay feriado, me parece que va a haber ausentismo.
2: Y va a ser mucho frío.
0: Sí.
3: Y los funcionarios. Y
0: excelente
3: también
0: pretexto para dejar a los más chiquitos.
2: Sí.
0: En algunas casas ya hubo hoy, Sí. Me pasaron reportes de Asunción que ya en algunas casas ya hoy se declaró feriado otra vez por el frío.
3: Se adelantó el partido.
0: Algunos
3: de la
0: chicos
3: selección.
0: Que no fueron al cole. Sí. Sí, sí. Algunas chicas que no fueron al cole. Me pasaron el reporte de situación.
2: Está bien, está bien.
3: Pero cuesta más. Cuesta también en el tráfico acá, Guille. Movilizarte temprano, te atrasas 5 o 10 minutos. Parece que la gente desesperada se moviliza. Sale más tarde de su casa, pues justamente por las temperaturas, y después en el tráfico se aglomera. Bastante complicado también.
0: Sí, y acá tenemos, en este momento que estoy hablando con ustedes, viendo a través de la ventana de la habitación, de la pieza,

0: Un cielo celeste intenso con un sol súper agradable. Y estoy pensando nomás en la hora del partido. Es condiciones ideales son para jugar al fútbol. 20 grados más o menos de temperatura y el frío que hay en Paraguay. Pero lo que sí les envidio es la posibilidad de comer un buen vellú en este día de San Juan, de comer un payaguamascada, un pastel mandigó.
1: Chicharrón
0: Muchachos,
1: trenzado.
0: eso sí se envidia. Un chicharrón trenzado, un chicharrón juití.
1: Ah.
0: Un pastel mandí, ya les dije, pero así bien caliente, hirviendo el aceite, bien shiriru tiene que ser el pastel mandí.
1: Sí, con ese
0: ¿De qué equipo
1: colesterol.
0: son? Si hay que elegir una sola comida típica, a ver, rápidamente.
1: Pastel mandío. Chicharrón trenzado.
0: Edgardo, Mercedes,
2: ¿Qué dice
0: a
2: Marce?
0: ver, Obi, Obi,
1: A ver, ahí
0: a
1: se
0: ver, ¿qué
1: suma
0: dice?
1: Merce.
3: No.
1: ¿Merce?
3: Payaguamascada.
0: Payaguá y Obi.
4: Pastel mandío.
0: Pastel mandigo, Berito.
4: Berito no
0: Que
4: está.
0: grite. Ah, no está.
1: Ah, no
0: ¿Quién
1: está,
0: está?
1: está.
2: No está, pero está haciendo algo.
0: Ah, no
3: A
0: está, pero
3: Berito le
0: está.
3: gusta
0: Bueno, está
3: mucho un
0: bien.
3: vellú.
2: El vellú, dicen.
0: El vellú. ¿Y cómo está nuestra tabla de posiciones? A ver, Obi dijo pastel
2: Pastel
0: mandigo.
2: mandío, ¿no?
0: No, esperá, esperá. Yo tengo que votar todavía,
2: Ah,
0: hermano.
2: vos no, yo
0: Me
2: pensé que vos
0: vas
2: no
0: a
2: ibas a
0: limpiar,
2: votar,
0: vos
2: vos ibas a ser el juez imparcial.
0: No, me vas a limpiar así tan rápido. Me veo unos días, ya me
2: No.
0: limpiaste, perro.
2: El juez tiene que
0: Qué
2: ser
0: bárbaro.
2: imparcial.
0: No, yo no puedo negar mi pertenencia al equipo del Bayaguamascada, Robert. Creo que empatamos
2: Un
0: ahí con
2: empate.
0: Mercedes.
1: Y acá se
0: Sí.
1: acuerdan de Antolín Alcaraz también. Saltó muy
0: Claro,
1: alto entre los goles contra
0: Antolín.
1: Italia.
2: Pero Antolín es
0: Nosotros
2: alto.
0: debutamos en Sudáfrica con el gol de Antolín. De hecho, este detalle, muchachos, en las últimas Copas del Mundo, en el 2010, solo metimos 3 goles. Claro, tuvimos la definición por penales con Japón, ¿verdad? Y ahí hubo más goles de penal, pero eso es definición por penales. Tuvimos el gol de Antolín, tuvimos el gol de Cristian Riveros y de Hernán Berbera en el Día del Padre, los 2 goles con los que le ganamos a Eslovaquia 2-0. Esos fueron nuestros últimos 3 goles en los mundiales hasta este mundial. Y en este mundial no tuvimos todavía delanteros marcando. Tuvimos el gol de Mauricio de descuento ante Estados Unidos y el gol de Mati Galarza ante Turquía. O sea, tenemos mediocampistas ofensivos, ¿verdad? Pero no son delanteros propiamente. Entonces, quizá mañana rompamos un poco esta racha que tenemos. A
1: Ojalá.
0: propósito, a las 2:30 de la tarde aquí, 6:30 de la tarde de Paraguay, tenemos la conferencia de Gustavo Alfaro en el estadio Área de la Bahía de San Francisco, allí en Santa Clara. Hasta allí vamos a ir por la expectativa que genera esto. Va a ser Mauricio probablemente el reemplazante de Miguel Almirón. Eso no está todavía oficialmente confirmado. Hay que ver si Alfaro confirma. Antes de Turquía por lo menos confirmó a Gil y con sonrisas también confirmó a Isidro Pita y a Matías Larsa, que estuvo acompañándolo en esa conferencia de prensa.
1: Lo de
0: Pero
1: Galarza creo que fue
0: está
1: el
0: la
1: mayor
0: posibilidad.
1: acierto hasta ahora, ¿eh? En la
0: ¿Perdón?
1: configuración, lo de Galarza, lo que vino bastante bien en un momento adecuado y cuando la gente pedía.
0: Sí. Y yo creo que entró bien y entró motivado también por lo que se dijo, porque hay que recordar esto. A diferencia de las concentraciones en México 86 o hasta en Francia 98, los jugadores podían aislarse, es decir, se bloqueaban los teléfonos en los hoteles y vivían un clima de encierro, iban en un colectivo a entrenar, volvían, tenían solamente contacto con algunos familiares. Hoy están con el telefonito igual que nosotros, todo el rato en la mano, scrolleando, scrolleando y mirando. Entonces se va absorbiendo todo lo que pasa en redes sociales y en internet. Y en ese sentido creo que a Matías Larsa le vino bien el que se hablase él en los días previos, porque me parece que eso te inyecta a veces las ganas de demostrar lo contrario, ¿verdad? Se inventaron algunas cositas y él salió a darlo todo. Tuvo un despliegue físico enorme, al igual que los otros 9 que terminaron el partido, ¿verdad? Sacando al Mirón que fue expulsado. Pero esa fue nuestra característica contra Turquía.
1: Bueno, y vamos a ver qué tal los delanteros, precisamente para que marquen presencia, digo, obviamente el festejo ya
0: Sí,
1: es
0: sí, sí,
1: tiempo.
0: sí, sí. Bueno, estamos en contacto con Francisco Soldani, el gerente comercial del grupo Petra. ¿Qué tal?
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12: De español dice 5 claves que explican el boom económico de Paraguay pese a que no toda la población percibe los beneficios.
0: Sí, por eso digo, por eso hay que armar un programa, debate, y también está, cuando hablamos de inversión inmobiliaria, tenemos que pensar en la casa propia para una familia de nivel medio, medio bajo socioeconómicamente, y qué opciones hay, ¿verdad? Y por qué no hay un clic todavía con ese sector de la población que también tiene una legítima aspiración a una vivienda propia, Robert. Pero me parece que es un tema para armar un programa entero.
2: Así es.
1: Las bueno, casas de señores, apuestas, Jorge, ¿sí? Nos reporta que las casas de apuestas dan favorito a Paraguay porque están apostando más por Australia, dicen.
0: Las casas de apuestas sí. Dan como favorito a Paraguay porque están apostando más por Australia, ¿cómo es sí. Eso?
1: Y están apostando,
0: me encantaría entender,
1: por la cantidad de goles que va a recibir.
0: ¿Y que va a recibir Australia?
1: Australia, sí.
0: Sí. No, es que de hecho Paraguay está obligado a salir, porque si empatan, Australia se queda con el segundo lugar. Así que la iniciativa la tenemos que tener nosotros. Bueno, hablando de fútbol, ya viene el fútbol, ¿eh? Ya viene el Mundial. Quiero ver lo último que mencionó Edgardo. Ya que mencionaste las casas de apuestas, permitime esto un segundito, señores, por favor, para hablar un poco con más rigor. Hay una casa muy popular que coloca aquí, a ver un poco la apuesta entre Australia y Paraguay. Si Paraguay gana, paga 2,9. Si empatan, paga 2,25. Y si gana Australia, 3,8. El resultado favorito es el empate en realidad. Y después viene Paraguay. 2,25 pagan con empate, 2,90 con Paraguay y 3,8 veces paga Australia en esta casa muy popular. Nos vamos, Robert, nos vamos, Edgardo, ¿les parece?
2: Sí, señor.
0: Bueno, les mando un abrazo grande. Nosotros ya seguramente vamos a estar en contacto la próxima semana, periodísticamente hablando, desde Paraguay. Esperemos que ya con una clasificación a 16avos de final en esta Copa del Mundo. La alegría de estar en contacto a través de la más potente, la alegría de estar en contacto a través de la 730 en amplitud modulada. Un gusto enorme para nosotros. Son las 3:30 prácticamente en el país, las 11:30 de esta mañana hermosa aquí en el estado de California. Un abrazo grande, querido Robert y Edgar.
2: Abrazo, Guille.
0: Y nosotros nos vamos enseguida, todo el equipo del Cardinal Deportivo, ya con la previa de más juegos de la Copa del Mundo. Un abrazo, Odio, un abrazo, Merce, un abrazo, Berito, también en las redes. Equipo completo, el gusto grande de estar en un equipazo que nos permite estar haciendo esto aquí desde miles de kilómetros de distancia, pero muy cerca, muy próximos a través de la radio. Va a ser hasta mañana, entonces, periodísticamente, o hasta el viernes. El viernes tenemos
2: el viernes programa
0: periodísticamente, Robert.
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1: 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Son las 16 en toda la República del Paraguay. La temperatura actual en Ciudad Capital es de 17 grados. 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
1: 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Reiteramos, 508-508 la cabeza, el 08, el incendio. Aquí está. el último juego de bolilla que corresponde al quinto premio parte final de nuestro sorteo vespertino para la centena, el número 8 para la decena, el número 5 y para la unidad, el número 9, 859 para el quinto premio parte final de nuestro sorteo vespertino, resultado final, atención. A la que dice el 508-508-08, el incendio. Otro vez el 639, el 964, el 516, el 859, el 406, el 292, el 435, el 229, el 193, el 520, el 469, el 034 y el 970. Reiteramos, 508 la cabeza, el 08 el incendio. Escribana Carmen Estigarriga, ¿está todo correcto?
0: Está correcto.
1: Muchas gracias, escribana. 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Gracias, buenas tardes. Chau, chau.
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1: Hola, hola, ¿qué tal amigos? ¿Cómo están? Buenas tardes, bienvenidos a Sin Marca, edición de hoy, día miércoles ya, 24 de junio de 2026. Miércoles 24, día de San Juan. Hoy es, en este caso, un día significativo en la República del Paraguay, bueno, en gran parte del continente, ¿verdad? El día de San Juan, que es una tradición. El 24 de junio se conoce como San Juan Ara y conmemora el nacimiento de San Juan Bautista. Estamos comenzando Sin Marca cuando tenemos una temperatura de 17 grados, cielo ligeramente nublado a esta hora en la ciudad de Encarnación. Pasaron 16 minutos de las 4 de la tarde. Bueno, en nuestro país esta festividad combina la religión con antiguas tradiciones culturales, destacando por sus fogatas, entre comillas o paréntesis, para purificar. Después comidas típicas y juegos tradicionales, sobre todo eso, ¿no? Ya juegos tradicionales casi nada. Comidas típicas, no perder la costumbre de algunas comidas típicas de la zona. Las celebraciones más tradicionales incluyen la víspera, o sea, la noche del 23, y obviamente se extiende durante todo el 24, o sea, hoy, donde se realizan rituales populares y desafíos al fuego. Hay pruebas de fuego, hay juegos tradicionales, obviamente, y toda la gastronomía popular. Los juegos más tradicionales que hay y que incluyen el fuego es el tatapín o tatapín ayyehasa, ¿no? En realidad es caminar sobre unas brasas ardientes. Eso sí tiene el fuego. También está el famoso, pero ya no se ve más. El toro candil es una cabeza de un toro, ¿verdad? Con los cuernos, obviamente. Manejado por, bueno, persona en su momento, ¿verdad? Que tiene los cuernos o las astas, o como quieran llamarlo, ¿no? Encendidos, tienen llamas. Y ahí comienza la persecución, ¿verdad? Las corridas, tipo las corridas de San Fermín, pero las de San Fermín son con toros vivos y no tienen fuego en los cuernos, en las astas, ¿no? Aquí es otra forma. También ya no incluye el fuego, el paila yejerey, es agarrar una moneda que está pegada a la sartén, pero en realidad dicen que tradicionalmente la sartén estaba caliente, está caliente. Y por eso es que se habla de fuego de por medio. Pero yo no recuerdo que eso se haya practicado aquí, por lo menos no he visto. Ahora sí, la paila, pero fría, ¿verdad? Y colgando y sucia, y que generaba que el que intentase quitar la moneda se ensuciase todo, ¿verdad? El rostro, la cara. Bueno, sobre todo era para una cuestión de diversión, ¿verdad? También está el famoso cambuchille.

0: K. Otro juego tradicional en su momento era romper el cántaro, atado a los ojos, la vista vendado, y el objetivo era romper el cántaro, el cambuchillo y K. Carrera bosa, también la carrera en bolsa. Bueno, también obviamente hablamos de las comidas tradicionales que ya se vienen consumiendo cuando empieza el otoño, empieza a refrescar, ya empiezan los paraguayos a tener ese antojo de comer vellú, caburé, pastel mandió, payaguá mascada. Bueno, la chipa se come prácticamente en todo el año, ¿verdad? Con cocido. Otra de las, otro de los platos típicos de esta época. Pero como decía, el cocido y la chipa es prácticamente todo el año. Haga frío, haga calor, no importa, parece. Bueno, aquí no ha habido muchas celebraciones de San Juan, ¿eh? Hemos tenido dos o tres sábados seguidos en el centro cívico. No sé cómo serán los barrios de la ciudad de Encarnación, en las instituciones educativas. Recuerdo, antes se hacía constantemente en el patio de la institución educativa. Se hacía antes, se hacía en el día, se hacía después, y pasó el mes y todavía continuábamos con la fiesta de San Juan. Pero cambió eso, ¿no? Así que hoy, fiesta de San Juan. Antes era una celebración barrial, esto es justamente lo que quería compartir con ustedes, la fiesta de San Juan, que antes era una celebración barrial y hoy se convirtió en un evento lucrativo. Tuvo su origen hace varios siglos y estuvo fuertemente vinculado a la religión. Bueno, para contarle un poquito, este mes de junio tiene esta particularidad, desde que inicia en el mes propio de los San Juanes, ¿no? El junio es el mes de los San Juanes. En cualquiera sea el ámbito, antes, durante o incluso después del onomástico, se trata de una de las épocas más esperadas del año, principalmente para degustar comidas típicas. Aunque cuando todo empezó, esto no era el principal objetivo de la fiesta. Cada 24 de junio se celebra el Día de San Juan en honor al santo patrono y primo de Jesús, que nació unos meses antes que él. El director general del Ateneo de Lengua y Cultura Guaraní, David Galeano, explica por la razón por la cual se celebra en Paraguay. Según el relato, el santo patrono había nacido en un día con mucho frío. Su madre, para darle más calor, encendió en su entorno una fogata. A partir de entonces se asocia la conmemoración con el fuego. Ahí está la raíz de todo, ¿no? San Juan era honrado en Europa, particularmente en España. Y ahí viene para acá. Cuando se produjo la conquista de América, en la época colonial, se instalaron en la región las misiones religiosas jesuitas, franciscanas, dominicas y mercedarias. Y de esta manera también trajeron consigo sus tradiciones cristianas. Los más fuertes acá fueron los jesuitas. Se instalaron en las misiones de Itapúa y también hacia el norte, hacia la zona de Concepción, Belén y Loreto. Son las tres reducciones que habían en el norte. También estaba la de Santaní con los franciscanos. Los primeros registros de la fiesta de San Juan se remontan a partir del año 1610, cuando se instalaron los jesuitas en la hoy desaparecida misión de Encarnación. Cuando los indígenas fueron evangelizados y sometidos a la religión cristiana, fueron encargados de aprender esa tradición y con el mestizaje, esa festividad se transformó y se convirtió en lo que conocemos hoy en día. En Paraguay, como en ningún otro lugar del mundo, la fiesta tiene alcance nacional. No hay otro santo que es tan popular como San Juan en nuestro país, excepto obviamente la celebración del 8 de diciembre, la Virgen de Caacupé. Pero hablando de santos, el caso de San Juan es el que llegó a todos los puntos del país. Es una particularidad que tiene San Juan. La otra particularidad, todo lo que nosotros hacemos o decimos en San Juan, un 99% pasa por el guaraní. Eso es algo muy tradicional. El alto porcentaje de población adepta a la religión cristiana también colaboró a la popularidad de la festividad, que tiene entre sus características populares juegos. Sabemos que se instalaron varios de estos en tiempos de las misiones y comenzaron a ganar características populares nuestras. Y ahí empieza a citar, ¿verdad? El Ibirasí, que es el palo encebado, encabonado, aceitado, que tiene un premio en la cima y que la gente al escalar trata de alcanzarlo. El toro candil, con el cráneo de la vaca o toro ligado a una estructura y que tiene fuego en las altas de los cuernos. Y la pelota tatá, con el balón de trapo y querosén u otro elemento inflamable que es encendido y pateado de un lugar a otro. También el tatapuyari yehazá, con las brasas que uno debe atravesar descalzo. A lo largo del tiempo, algunos de estos juegos alteraron sus características. Por ejemplo, originalmente el tatapuyari yehazá debería ser con una extensión de 3 metros de brasa y uno debería cruzarla 3 veces. Esa era la original manera de cruzarla. En uno de los extremos se situaba la imagen de San Juan. Pero ahora otros ya hacen en forma simbólica de 1 metro o máximo 1.5 metros. La gente da un salto y ya está del otro lado. A la par de citar, en el caso del Wirasí, ya no es tan frecuente al ser realizado en zonas urbanas donde se evita perforar el suelo. Ya por eso no se hace mal Wirasí, o el palo encebado. El lingüista destaca que igualmente se agregaron juegos nuevos en los últimos tiempos, ¿sí? La cárcel, dice, en la que se paga para buscar y encerrar a alguien y la persona debe abonar para poder recuperar su libertad. Se entiende perfectamente que eso ya se asocia con el nuevo espíritu de lo que hoy llamamos San Juan. Es una excusa para mucha gente, la fiesta, que ya no es celebrar al santo, porque vas a ir a fiestas y en ninguna parte vas a encontrar la imagen del famoso señor San Juan, salvo raras excepciones. Eso es totalmente cierto. En este sentido, el docente señala que de un tiempo hasta acá se perdió el carácter comunitario de la celebración. El propósito de compartir, la intención de honrar la imagen religiosa, ¿no? Y aquí es donde nace el título del análisis. Lo que hacemos ya a comienzo de año, grupos, asociaciones, instituciones, escuelas, colegios, es que estamos pensando en recaudar dinero, pro sala de clase, pro jardín, pro empedrado. Lo primero que se dice es, vamos a hacer una fiesta de San Juan. Y ahí se nota que el propósito es netamente recaudar. Por esa razón también existen los conceptos de San Juan Bodué, que son celebraciones realizadas antes de la fecha. Y el San Juan Iré, promovido hasta un mes después del día oficial. La idea es hacerlo más retirado de los demás, como para captar más gente y tener más recaudación o ganancia. Eso es algo único también. En ningún otro lugar de América, se celebra así como lo hacemos en Paraguay, dijo el profesor. Y atención, otro factor que alteró el sentido del San Juan es la urbanización. Eso es totalmente real. Hay muchas cosas que uno tal vez no se da cuenta, pero que se han transformado la fiesta de San Juan. Y uno de ellos es la urbanización, que afectó de igual modo las populares pruebas, tales como la del machete incrustado en la planta de banana. Hoy, dice el machete, un cuchillo ya basta y sobra, me parece, según yo escuchaba. Hoy es difícil, ya nadie tiene planta de banana en la casa, mucho menos en un edificio de altura, dice el docente, claro. También ejemplifica otra que involucra animales, sea gallo o gallina, que debe ser encerrado en una pieza por 24 horas y al ser liberado deben estar las personas con un montículo de maíz delante suyo. Y junto a quien vaya el animal, esa va a ser la persona que va a tener un pretendiente o se va a casar ese año. Bueno, hay una cosa que nunca tenemos que perder de vista. El Paraguay tiene como base su alimentación el maíz, el abatí, destacó el lingüista al referirse sobre la gastronomía que involucra la fiesta de San Juan. Por ejemplo, a la chipa, hace una diferencia entre el chipa caburé y el chipa asador. Mientras el chipa asador es una elaboración con la masa tradicional de la chipa puesta sobre un palo que es expuesto a brasas, el chipa caburé utiliza el mismo sistema de cocción, pero su ingrediente es distinto. Allí es donde aparece el segundo elemento que utilizamos mucho en nuestra base alimentaria, que es la mandioca. También cita otro alimento, un San Juan sin vellú no es San Juan, dijo. En cuanto a carne, cita los derivados del cerdo como el chicharrón utí, el chicharrón trenzado, que hoy también se hace de la carne de vaca. Pero en este tiempo hay elementos nuevos. Se incorporó un elemento clásico hoy en el paisaje popular paraguayo, que es el asadito. Y lo otro que ya no falta, la hamburguesa. El lomito, el sándwich de lomito, el lomito árabe. Ya se volvieron muy sanjuaninos también, dijo. Es cierto. También vos te vas a encontrar ahí un puesto, vende vellú, heredia, y de yapa te ofrecen lomito árabe. Bueno, una tradición de espíritu social, hay que destacar también, somos un país que tenemos mucho, tendemos mucho a la actividad social. O sea, somos muy sociables, parece, según el director general de Ateneo de Lengua y Cultura Guaraní. Nos gusta salir, estar con la gente, dijo. Las prácticas ligadas a la casa, como juntarse para comer, colaboran a ese espíritu de vida social, sumado al sentido de solidaridad. Eso es muy nuestro, muy paraguayo, un sentido gregario, sociable que tenemos. Eso nos lleva siempre a ver un encuentro, un festejo, una fiesta. Vamos a irnos acá para ayudar a la escuela, vamos a irnos allá para ayudarle a fulano que está enfermo, explicó. Son los ejemplos, ¿verdad? También considera que esa característica puede ser descrita así como: es como transportar la casa a una fiesta de San Juan, y se tiene en cuenta también la practicidad, las comidas de cocción rápida. Cua y pa, ve. Vos vas a hacer una bandeja de sopa, ellos van a hacer chipaguazú, yo voy a llevar mbejú. Así es un poco la cuestión. Normalmente son los vecinos los que preparan los alimentos. No es que le contratamos a una empresa de catering que traiga todo. Hasta hoy por lo menos se mantiene así, dijo el docente. En cuanto a la preservación de la celebración de San Juan, Galeano apunta que abarca ciertas características necesarias en el día a día, como el entretenimiento, con la distracción y diversión con los juegos, la alimentación con las comidas típicas y la sociabilidad con la participación de familias, vecinos y amigos. Paraguay en el fondo es un país muy tradicional, y esta fiesta de San Juan es una muestra más de que tenemos una identidad cultural muy fuerte, muy arraigada. A pesar de las alteraciones y diferencias, la fiesta de San Juan mantiene su esencia. Estos son los aspectos que hacen hoy a nuestra fiesta. Sigue siendo San Juan sin ninguna duda, dijo el docente y director del Ateneo de Lengua y Cultura Guaraní. Bueno, muy interesante reflexión, cosas que obviamente uno entendía, sabía, que definitivamente, y también los motivos que hacen que San Juan sea la única, aparte de la Virgen de Cacupé, que es una virgen, está los santos. San Juan es el santo más popular en el Paraguay. En todo el país se celebra San Juan. Después hay otras festividades de santos, pero que no se celebran en todo el país, sino en ciertos rincones, en esa localidad que tiene esa denominación, y nada más así. Pero lo de San Juan es a nivel nacional. 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Muy bien, ahí está la invitación entonces. Arrancamos así sin marca, contándole un poquito de esta fiesta muy tradicional que se celebra, se recuerda en todo el país. A excepción de otras fiestas de, bueno, Santo Ara, como dicen, que no es tan, en este caso, celebrado en todo el país, sino en ciertas regiones nada más. ¿Cómo te va, Alexi? Buenas tardes.
1: Sí, buenas tardes. Un saludo cordial a la audiencia, a los compañeros. Muy buenas tardes. Hoy día mundial del OVNI.
0: ¡Epa!
1: ¿Viste el caso de esta vidente de Brasil? Que...
0: Sí.
1: Bueno, hoy el...
0: Sí. ¿A Vini y a quién iba a llevar?
1: ¿Unos cuantos?
0: ¿A dos jugadores?
1: Sí, dijo. Yo estoy dentro de esa nave.
0: Messi no está en esa lista.
1: No.
0: ¿A brasileño? No.
1: Porque juega a Brasil hoy justamente. Durante el partido de Brasil,
0: bueno, dice que ahora juega a las 5, juega a Brasil.
1: A las 7.
0: A las 7. Mm.
1: 19
0: horas.
1: Está
0: atento.
1: Sí.
0: Y por eso van a llevarle, porque hoy es el día del OVNI.
1: Así dijo.
0: O sea,
1: ella cree, ella soñó, dice. Es evidente.
0: Qué barro.
1: De Brasil.
0: Qué bárbaro.
1: Sí, y bueno. Dijo eso.
0: Bueno.
1: Bueno, fiesta en Castilla-La Mancha, Castilla y León, Segovia, Castilla y León, Burgos, en Salamanca, ¿Qué provincia de Valladolid, todo
0: San Juan,
1: Andalucía, en Huelva, Puerto San Juan del Puerto, Extremadura, Badajoz, Castilla y León, Soria, Castilla y León, provincia de Palencia, que mucho Castilla y León que hay en España, ¿verdad? En Cataluña, las hogueras de la noche de San Juan, por ejemplo, hoy, ¿verdad? Ya a esta hora ya casi. En Palazuelos, Navarra, País Vasco, o sea, toda España, ¿ve? En Madrid, Venturada, Valdemorillo, todo fiesta de San Juan, o San Juan, como le dicen también ellos en algunos sectores. ¿Se recuerda? Hoy bien estaba diciendo David, bueno, sí. Hoy en Madrid también es fiesta total, por la fiesta de San Juan. Y algo que nos dejaron a nosotros, bien decía Alberto esta mañana, ¿verdad? Los festejos y demás en este día de San Juan, en que se recuerda justamente en este caso la natividad de San Juan Bautista, predicador y poeta. Juan el Bautista se lo conoce a San Juan. Bueno, hoy es su día.
0: Era entonces. El primo de Jesús.
1: Ah, sí.
0: Sí.
1: Primo de Jesús.
0: Jesús era San Juan el Bautista.
1: ¿Y él lo bautizó, verdad?
0: Claro, por eso ahí quedó. Era luego conocido
1: claro,
0: como San Juan el Bautista.
1: Sí, señor.
0: Claro.
1: ¿En un río fue? ¿En un río famoso fue?
0: Sí. En el río Jordán.
1: ¿Jordán?
0: Leyó, es de
1: Autivida. ¿Eh?
0: ¿Cómo que leyó?
1: No,
0: yo tengo primera comunión, confirmación.
1: No, por eso. Se te quedó, digo.
0: Claro. No hiciste confirmación. Le dije, no puede ser. Autivida, vení, dale. Urgente. 36. Ángel, hiciste confirmación.
1: El niño está bautizado.
0: Impresionante.
1: Le falta el bautismo a él. Autismo bautizado.
0: Hugo sí hizo, ¿verdad, Hugo?
1: No, no tampoco.
0: Qué varo. Autín, urgente.
1: Decía un conocido pastor en ciertas transmisiones: al lado de la consola está sentado el demonio. Decía. Me acuerdo los domingos en la mañana.
0: Sí, sí, es demonio. Sí.
1: Qué varo.
0: Qué varo.
1: Ay, ay.
0: Bueno,
1: señor.
0: Un poquito. Sí. Lo que yo decía nomás: este sábado tenemos San Juan del Centro y vino el doctor Malichi a visitarnos, a darnos detalles. En dos minutos
1: en tiempo récord. En
0: todos los lugares.
1: Se llenaron las mesas.
0: Todos los sectores, que es totalmente gratuito. Y explicaba el doctor Juan Lisi también, esta es la cuarta edición. Sí, y se espera un gran movimiento económico, sobre todo como yo lo que leía recién también. Hoy día más bien es eso, ¿verdad? Siempre uno trata de tener la esencia de la fiesta en sí, pero la parte económica mueve mucho.
1: Es más una feria, ¿verdad? Sí, que con un sanjuanazo tradicional, ¿verdad? Porque muchos me preguntaban, ¿por qué no hay juegos típicos y demás? Y es más que nada esto, ¿verdad? Es una feria para que los comerciantes puedan tener un poco de venta. Él explicaba esta mañana el caso de una casa de electrónica, ¿verdad? Que vendió todos los cassettes para teléfono que había y terminó recaudando bastante bien. Y bueno, es más que nada eso, para que los pequeños emprendedores también puedan generar algo de ingreso en esta noche muy, muy... en esta fiesta, ¿verdad?
0: Exacto.
1: En estos días muy cercano a la tradición de nuestro país. Y bueno, ¿qué más que aprovechar esto el próximo, este sábado 27 de junio, desde temprano ya va a comenzar, decía él, del mediodía ya van a cerrar la calle, así que ya va a haber movimiento. Y estábamos viendo nosotros el pronóstico, marcaba precipitaciones, pero por ahora un porcentaje relativamente bajo, 30% para lo que es la noche del día sábado. Se esperan seguramente alguna llovizna, pero vamos a frenar todo eso y vamos a esperar, a hacer que espere un poco la lluvia y que se dé el San Juan del Centro, que es algo ya que la gente espera, David, ¿eh?
0: Sí.
1: Y fíjate, el tema de la venta de las mesas, de la inscripción para adquirir un lugar, un espacio, ¿verdad? Que en dos minutos ya... Se llenó el cupo.
0: Ahí está, comidas típicas, show artístico, juegos tradicionales, bebidas, cerveza artesanal, dice, y feria de los negocios en la calle Mariscal Estigarribia. Va a ser una gran movilización, organizamos vida callejera.
1: El escenario va a estar en la calle Villarrica, en la intersección de 14 de Estigarribia con Villarrica.
0: Exactamente, ahí va a estar.
1: Ahí va a estar el escenario, decía
0: muy
1: hoy.
0: Muy bien. Bueno, ahí está entonces la invitación para la fiesta de San Juan este sábado entonces, un solo día va a ser,
1: sí.
0: Solamente este sábado 27 de junio. Bueno, señor, vamos a arrancar comentando y mostrando también, porque hablaron ayer dos futbolistas de la selección paraguaya, Omar Alderete, Junior Alonso. La cuenta regresiva está en marcha para el duelo de Paraguay-Australia mañana a las 23. Hoy se empieza a jugar la tercera, ya se empezó a jugar la tercera fecha con la simultaneidad de partidos de cada grupo.
1: Exactamente, ya están jugando Suiza-Canadá, 2-0 está ganando, están empatando 0-0 Suiza y Canadá, mientras que Bosnia le está ganando 2-0 a Qatar.
0: Y Bosnia con esto complica a Paraguay en el sentido que llega a 4 puntos, sí, y está con saldo de menos 1. Bueno, marca un gol más y va a quedar saldo 0.
1: Mejor que nosotros.
0: Claro, en el caso catastrófico de que nosotros no le ganemos a Australia, empatemos, porque mínimo tenemos que empatar, sí, con 4 puntos, ¿verdad? Nosotros lo ideal sería que Bosnia ya también quede fuera de la lucha por ser uno de los mejores terceros.
1: Pero difícil, obvio. Qatar es una selección, claro, muy flojita.
0: Obvio, Paraguay depende de sí mismo, ¿verdad? De eso es categórico. Pero en el caso de que no le podamos ganar a Australia, tenemos que empezar a mirar a los demás grupos.
1: Totalmente. Estar con la calculadora en la mano.
0: Sí. Nosotros ganamos y somos segundos, somos categórico. Categórico, no hay ninguna duda en ese sentido. Bueno, se mueve el tablero así, Canadá terminaría primero con 5 puntos, Suiza segundo con 5 por diferencia de goles y Bosnia terminaría tercero con 4.
1: Exactamente, pero falta mucho todavía, sí. Pero ya, Bosnia de que va a ganar, Qatar, sí, digo, muy flojo, 2-0 ya está ganando.
0: ¿Cuántos goles marcó Qatar en...?
1: Creo que ninguno.
0: Uno marcó, 1-1 con Suiza.
1: Ah, sí, sí.
0: Sí, pero empató 1-1 con Suiza, después perdió 6-0.
1: 6-0, claro. Menos. Y ahora ya menos cuánto, menos 8.
0: Pasó a la historia el autor de ese gol, el catarí, En realidad, ¿cómo fue en contra el gol? De Qatar. Entonces le dieron a un jugador que después le premiaron, sí, incluso.
1: Pero 9 goles en contra ya recibió.
0: Sí, sí. No, muy malo lo de Qatar. Muy malo. Bueno, están empatando entonces Suiza-Canadá 0-0 y la victoria de Bosnia 2-0 frente a Qatar. Para repasar nomás los marcadores de ayer, culminando la fecha número 2, se destaca la gran goleada de Portugal 5-0 ante Uzbekistán. La victoria o la paridad, digo, viene entre Inglaterra y Ghana.
1: Apareció el bicho Cristiano Ronaldo, marcando 2 goles ayer, el primero en el minuto 6. Y el tercero, en este caso, en el 39, estamos viendo imágenes de ese compromiso, la victoria del conjunto de Portugal, que se mete de vuelta ahí en la pelea para la clasificación, en la victoria 5-0 sobre Uzbekistán, doblete de Ronaldo, Nuno Mendes, Rafael Leão y un gol en contra de Nematov, los goles para el conjunto luz.
0: Al marcar, en este caso, Ronaldo es en el minuto 6.
1: Sí, ahí está, el primero.
0: El primer jugador en marcar, el único hasta ahora, en 6 mundiales diferentes.
1: 6 mundiales diferentes, sí.
0: Messi, justamente lo que nos llamó la atención, haciendo el recuento de los 18 ayer, goles, sí. No marcó en Sudáfrica.
1: No marcó en Sudáfrica. Ayer hacíamos, ¿o cuándo fue?
0: Antayer.
1: Antayer hacíamos justamente el recuento y yo no recordaba que no había marcado en Sudáfrica Lionel Messi. Me sorprendió ese, no recordaba ese dato, ¿verdad? No había marcado él en Sudáfrica. Y Cristiano marcó desde el 2006 hasta este Mundial 2026, marcando por lo menos un gol en cada Mundial.
0: Exactamente, por lo menos un gol. Y bueno, de esta manera un poco marca un ícono, un hito, en este caso el futbolista Cristiano.
1: Y por lo menos un tiempito va a tener ese récord.
0: Sí, porque ¿quién le va a...?
1: Y Messi el próximo Mundial...
0: No creo que ya
1: él ya no va a estar. Ronaldo dijo que sí, que quería, pero ya, muy difícil, 45 años va a tener.
0: Sí, no.
1: Y Mbappé, este es su tercer Mundial, le faltan 3 todavía. Yamal, primer Mundial, y la principal figura, ¿verdad?
0: Yo creo que va a tener por unos...
1: Y unos mundiales, por lo menos 3 mundiales más.
0: Sí,
1: o 2 mundiales más.
0: Pero va a haber alguien que le va a alcanzar.
1: Sí, sí, sí.
0: Sí, definitivamente. Bueno, ahí estaba el gol, los goles de Portugal, que goleó cómodamente.
1: 5-0, sí, señor, la victoria del conjunto de Portugal con doblete de Cristiano Ronaldo. Y que viva el fútbol, como diría un comentarista, ¿eh? Da gusto verle así a las grandes figuras, las estrellas que estén. Principalmente Ronaldo recuperándose luego de lo que fue el amargo, por así decirlo, debut para él en este Mundial.
0: Muy bien, ahí está entonces el repaso, la victoria de Portugal. En otro resultado, ya por la tarde, tardecita, Inglaterra gana, igualaron 0-0. Quiso ganar Inglaterra, no pudo, buscó todo el partido.
1: Impresionante lo que tuvo Harry Kane en esa última pelota, en el cabezazo, rebota en el travesaño, le queda frente a él y... arriba y afuera, arriba, el mucha
0: era el gol de la victoria.
1: Sí, sí, sí.
0: Sí, señor. Y después la victoria de Croacia 1-0 ante Panamá.
1: Yo esperaba una goleada, o sea que yo decía que Croacia iba a meter varios goles para también sumar un poco la diferencia de goles, pero terminó ganando 1-0 con el gol de ante Budimir, minuto 54. En Toronto se jugó ese partido, victoria del conjunto de Croacia por 1-0.
0: Muy bien, ahí está entonces, fue victoria de la selección de Croacia. Y por último clasificó Colombia,
1: Le ganó 1-0 al Congo. Sí. Otro también que dije que iba a llenar la canasta y terminó ganando por la mínima. Daniel Muñoz, el único tanto, minuto 76. Este partido se jugó en México, en Guadalajara. La victoria del conjunto cafetero por 1-0 sobre la República Democrática del Congo.
0: Muy bien, ayer la particularidad de este personaje de el Congo, que cuando juega su selección, él se coloca y queda estático durante los 90 minutos.
1: Ah, mira vos.
0: El hincha estatua del Congo. Él se llama Michel Kuka. Michel Kuka Mboladinga, conocido como Lumumba Bea.
1: Lumumba Bea.
0: Sí, él se para, le coloca en un lugar especial frente a la hinchada del Congo.
1: Él no estuvo en el primer partido por problema con su visa.
0: Sí, no pudo entrar. No pudo entrar. Y ahora sí ya entró y se queda quieto como una estatua durante los 90 minutos. Traje, corbata, pintoresco azul, los colores del Congo, ¿verdad? Sí. Levanta su brazo derecho y ahí queda completamente inmóvil. Según él dice, su postura es un homenaje a Patrice Lumumba, el histórico primer ministro y máximo prócer de la independencia del país africano. Impresionante.
1: Ahí vamos, ahí le pasé a Ángel dos fotos.
0: Queda totalmente quieto, ni se inmuta. O sea, ponerle que el Congo ataca o marca un gol, él no celebra. Claro, hace el mismo gesto que hacía este ex líder del Congo, ¿verdad? Patrick Lumumba.
1: Ahí pasó una foto de monumento de Patrick Lumumba y bueno, la misma pose prácticamente, ¿verdad?
0: Sí, realmente. Bueno, dentro de toda la cuestión que atraviesa Congo, que tiene una crisis humanitaria compleja y prolongada hace bastante tiempo, ¿eh? Ahí está el hincha Lumumba, que no pudo estar en el primer partido. Y ya está, estuvo también en el partido de ayer y seguramente en el último del Congo, que se va a despedir en la última fecha. Ganó Colombia 1-0 entonces. Ahí está, ese es el gesto.
1: Y ahí está la estatua también.
0: ¿Cómo tiene
1: igualito?
0: Sí.
1: Y se queda ahí todo el partido, ¿verdad?
0: Sí, sí. Qué raro, ¿verdad? Porque se queda quieto, ¿verdad? Sacándole fotos.
1: Esta es la estatua de Lumumba.
0: Lumumba.
1: El original.
0: El original. Bueno, cosa que tiene este mundial, ¿verdad?
1: Muy, muy particular. Muchas cosas pintorescas.
0: Muchas cosas pintorescas. La presencia de los actores de cine ahí.
1: En cada partido.
0: Brad Pitt. Bueno, el Beckham vive por ahí, ¿verdad? Después la presencia de Shakira, que también llamó la atención.
1: Infantino, no sé si están todos los partidos, pero la mayoría está
0: él. Dice que él termina un partido
1: y la primera etapa al aeropuerto.
0: El avión se iba. Avión privado directo a otro,
1: encuentro. No sé, o por lo menos está en el primer tiempo en uno y después vuela para otro, porque las distancias son considerables en Estados Unidos. Y él tiene un avión, un jet que es uno de los más rápidos del mundo. Ejecutivo.
0: Tiene que ser. Tiene que ser, porque vos le ves el primer tiempo en un estadio y
1: después en el otro partido empieza y ya está una vuelta.
0: Es impresionante. Gianni Infantino, presidente de la FIFA. Bueno,
1: creo que costa a costa hacen 3 horas más o menos de Nueva York a Los Ángeles, por ejemplo.
0: Bueno, pero con su avión.
1: Con su avión.
0: Se reduce.
1: Sí. No,
0: igual.
1: Hacen 3 horas.
0: O sea, mucha distancia.
1: Por eso te digo, está en un partido al primer tiempo y después el siguiente que empieza 3-4 horas después, ya está en la hora de vuelta en el otro lado de Estados Unidos.
0: Sí.
1: Impresionante.
0: Y no es más fácil mirar por teléfono.
1: Pero tienen que estar, porque ese fue el tema. Presidente de la FIFA, estuvo en el partido de Argentina, después de estuvo en el de Colombia. Sí. Impresionante.
0: Sí.
1: Recorriendo los estadios. Ayer estuvo en 2 estadios distintos.
0: Sí, una particularidad realmente. Está siempre presente y siempre captado. Parece que hay orden de tomarlo, ¿verdad? Cuando se pueda tomarlo.
1: Exacto.
0: Al famoso tipo Alejandro Domínguez en la Copa Libertadores también. Cuando Alejandro Domínguez va a los partidos de Copa o la final, sí o sí.
1: Sí o sí, una foto, una imagen.
0: Tiempo, segundo tiempo.
1: Una imagen de él.
0: Parte del show. Bueno, señor, hoy entonces comienza la tercera fecha. Como se pueden dar cuenta, ya en simultáneo los partidos corresponden al mismo grupo. A las 19, simultánea también, Marruecos frente a Haití y Escocia frente a Brasil.
1: Atención que descontó Qatar, ¿eh? Hassan Al-Haidos. El minuto 42.
0: Lo que va a ser la fiesta y en Qatar.
1: Y va, otro gol.
0: Otro gol.
1: Por el gol, va a decir que te hacen gol, fiesta.
0: Por el gol. Fiesta total. El que marcó este gol seguramente se va a hacer multimillonario.
1: Hassan Al-Haidos.
0: Sí.
1: Comenzaba ganando Bosnia con el gol de Kerim Alahbegovic, minuto 29. Sultán Al-Brake metió en contra para Bosnia y ahora descuenta Hassan Al-Haidos para Qatar, minuto 48. 5 minutos de descuento del gol árbitro en este compromiso, 2-1. Bosnia y Herzegovina le gana a Qatar.
0: Bueno, y como decíamos, hoy dos partidos a las 19 y a las 22 horas Sudáfrica, Corea del Sur y República Checa, México. Los partidos para completar la jornada de hoy, los duelos de las 19 corresponden al grupo C, donde Brasil y Marruecos tienen 4, Brasil enfrenta a Escocia, Marruecos con 4 enfrenta a Haití. Ahí están todas las condiciones dadas para que Brasil termine siendo el primero, Marruecos el segundo y Escocia con 3 puntos quede al margen, aunque va a tener que esperar todavía el resto de la tercera fecha. Y Haití obviamente eliminado sin puntos. Así está la cuestión. En el otro partido, en los otros partidos, de la última hora ya, en 22 horas, grupo A. En este grupo, México lidera con 6 ya clasificado, Corea del Sur tiene 3, República Checa 1 y Sudáfrica 1. Juegan Sudáfrica, Corea del Sur y México frente a República Checa. Su idea sería que Corea ya le gane a Sudáfrica,
1: sí,
0: lo sume y
1: lo
0: que
1: elimine.
0: México también
1: le gane a Chequia.
0: Exactamente, esto ya sí se quedan fuera de toda posibilidad de ingresar como mejores terceros. Así está la programación entonces para el resto de esta jornada en el Mundial. Y mañana.
1: Mañana juegan dos equipos Conmebol.
0: Sí.
1: A primera hora, Curazao, Costa de Marfil. 17 horas en simultáneo, Ecuador-Alemania.
0: 17 horas.
1: 5 de la tarde el partido.
0: Ecuador-Alemania. Va a ser Ecuador-Alemania. Ecuador necesitadísimo. El equipo ecuatoriano que hoy está penúltimo con solamente un punto.
1: Vos decís que le va a hacer partido.
0: Y no, yo digo que le va a hacer partido. Yo digo que le va a hacer. No sé si le va a aguantar. Pero le va a hacer partido y se va a exponer, obviamente. Tiene que ser un trabajo defensivo, no digo perfecto, pero excelente.
1: Yo creo que Alemania va a jugar con medio equipo. Medio equipo paralelo.
0: Sí, ya está luego clasificado.
1: Y sí, por eso va a reservar
0: unos cuantos jugadores. Creo que hay 4 días nomás entre un partido y otro.
1: Sí.
0: Y el 16avo de final. Los que hoy van clasificando, parece que ya el domingo ya. Vamos a ver.
1: El lunes Alemania tiene programado su partido. Lunes.
0: Exacto.
1: Nosotros, si clasificamos. Si clasificamos tercero, jugamos a las 5 de la tarde el lunes.
0: Alemania. Y por eso.
1: Y a menos días de descanso.
0: Claro. Alemania ya va, juega.
1: El mismo día juega. Pero menos días de descanso.
0: Viernes, sábado, domingo, 3 días, ¿no?
1: Una hora más tiene Paraguay.
0: Una hora más. Muy bien, yo creo que le va a hacer partido, pero no creo que le aguante. Alemania va a ir con 9 puntajes. Perfecto. Ecuador va a ser el primer eliminado del continente, de Sudamérica. Con un solo punto. Bueno, y Costa de Marfil, Curazao. Ahí también Costa de Marfil que se vaya nomás ya, ¿verdad?
1: Y sí. Pero Curazao no le gana.
0: No hay forma.
1: Bueno, difícil.
0: 20 horas, siempre haciendo la previa de Paraguay y Australia. 20 horas, Túnez, Países Bajos y Japón, Suecia. Lindos partidos de preliminar, lindo aperitivo. Japón, Suecia.
1: Sí, porque yo creo que Países Bajos, Holanda le va a llenar la canasta a Túnez. Y una de las peores selecciones de Túnez.
0: Sí, Túnez está ya
1: sin puntos.
0: Países Bajos tiene 4. Japón, Suecia,
1: Japón, Suecia.
0: Se juegan todo Japón y Suecia. Japón, si pierde, todavía va a tener chance de entrar como mejor tercero. Suecia va a ser segundo con 6. Obviamente, ganando, Japón va a asegurarse. Y Suecia con 3 va a especular. Hay que ver la diferencia por cuánto pierde después.
1: Sí.
0: Si es que sucede aquello. Y así empezamos a jugar con la matemática. Hasta las 23 horas, cuando se enfrenten en simultáneo Turquía, Estados Unidos y Paraguay, Australia.
1: Sí, señor, 23 horas el partido. Paraguay y Australia jugarán en el Bahía de San Francisco, en el mismo escenario donde jugamos contra Turquía, ¿verdad? Va a jugar nuestra selección, mientras que Estados Unidos va a jugar su compromiso ante Turquía en el estadio de Los Ángeles, donde jugamos nosotros la primera fecha. va a jugar el compromiso el cuadro norteamericano contra los turcos. 23 horas de mañana los partidos de este grupo. Final del primer tiempo, David, 0-0 Suiza-Canadá, y Bosnia le gana 2-1 a Qatar, final de la primera etapa.
0: Muy bien, hablando de Paraguay, se perfilan dos cambios nada más, la presencia de Mauricio en reemplazo del ausente obligado a Miguel Almirón.
1: Una fecha, dicho sea de paso, se le dio.
0: Sí, una fecha. Y dicen Gabriel Ábalos por Pita.
1: ¿Qué busca con eso Alfaro?
0: Yo creo que va a jugar el mismo sistema que contra Estados Unidos, ¿verdad?
1: Yo creo que...
0: la presencia ya de Mauricio.
1: Yo creo que Pita le va a seguir más el ritmo a Mauricio y a...
0: Puede ser, pero va...
1: A Julio.
0: El hecho de que esté Pita cambia la forma en que tengan que jugar a Julio, Enciso y Mauricio.
1: Y por eso, yo creo que va a ser más cómodo.
0: Claro.
1: Pero ahora con Ábalos vos tenés un poquito más de trabajo.
0: Tenés que hacer otro esfuerzo.
1: Porque es más lento, busca menos la pelota, es un receptor nada más.
0: Va a tener que hacer un esfuerzo doble.
1: Pita por lo menos baja un poco más.
0: Sí, su Mauricio, el propio, bueno, los volantes también, que deben llegar en bloque, los tres que van a ser, tenemos Cuba, Galarza y Diego Gómez, ¿verdad? Aunque muchos dicen que Gómez sería bueno tener un poquito más arriba, ¿verdad? Pero no Ábalos, sino a Enciso como ese falso 9 que se mueva por todo el frente de ataque, sí. Y Gómez y Mauricio como, pero no sé, ya es una cuestión de gustos nada más, pero lo que entendemos que Alfaro va a jugarse así tipo contra Estados Unidos, aquí el segundo tiempo, pero sin Tony Sanabria, sino con Gabriel Ábalos.
1: No arriesgar mucho, porque los extranjeros tienen mucha velocidad,
0: tienen contragolpe, ¿eh?
1: Sí, mucho contragolpe, muy similar de Estados Unidos. No quiero que tengamos la misma pesadilla que tuvimos con Pulisic, ¿verdad? Sí. El norteamericano, otra vez por ese sector, por el sector de Juan Cáceres, así que bueno, a prestar atención. Yo creo que Alfaro sabe y va a meter la estrategia con relación al estilo que él conoce, seguramente vio, del juego de los australianos. Pero nosotros vimos los dos partidos, vimos el partido de Estados Unidos, vimos por lo menos yo vi el partido de Estados Unidos con Australia y muy similar el juego, muy muy similar, mucha velocidad, altura también, por sobre todo, son muy altos los jugadores de Australia y son ventajas que tienen, por así decirlo, el equipo australiano. Pero vamos a ver, creemos que vamos a poder ganar ese compromiso y lograr la clasificación a 16avos de final, David.
0: Así es. Bueno, Omar Alderete, los dos defensores hablaron, Alderete y Junior Alonso. Primero lo que declaraba el compañero en la saga de Gustavo Gómez, Omar Alderete.
2: Creo que vamos a entrar de vuelta a jugar el partido como lo hicimos contra Turquía. Vamos a traer ese Paraguay y lo vamos a encarar así.
3: No, llegamos bien motivados. Sabemos que tenemos que ganar para quedar en una mejor posición y eso es lo que vamos a hacer. No, es un rival difícil. Australia es un equipo que se defiende bien y sale bien de contra, lo hemos visto nosotros. Va a ser un rival complicado, pero lo vamos a encarar como lo encaramos contra Turquía. Yo creo que va a ser un gran partido para Paraguay. Tendremos un poco más la posición seguramente. Intentaremos estar concentrados también, que juegan muy bien a la contra, que tienen jugadores rápidos y que está atento con eso. Siempre se demostró eso. Un equipo que sale así de situaciones complicadas como las que salimos nosotros, eso demuestra que hay unión en el vestuario, porque de otra forma no se consigue, y yo creo que eso lo demostramos muchas veces. Sea como sea, como entre la pelota, estaría bueno. Tampoco busco hacer un gol siempre, busco ayudar al equipo en mi trabajo, que es defender y estar bien parados. Como lo hicimos en el partido pasado, y ese es mi rol principal en el equipo, eso es lo que yo voy a buscar. No busco los goles, pero así sea, bienvenido sea. Bueno, yo creo que todos los partidos del Mundial son de detalles, ya se está viendo en todos los partidos que cuesta mucho ganar, que no hay rival fácil, y en los detalles se deciden los partidos, y este partido no creo que sea la excepción. Pero cuando uno no gana, se habla de más, o se hablan cosas que no se tienen que hablar también. Pero mientras nosotros estemos unidos en el vestuario, a nosotros no nos afecta eso. pasamos durante 8 años o más por esos momentos y ya estamos acostumbrados. Yo voy a hacer mi trabajo de tratar de ayudar al equipo. Ojalá un gran partido para ayudar a mis compañeros y que sea un gran partido para Paraguay también.
0: Muy bien, ahí está Omar Alderete, llamado a ser titular de vuelta junto a Gustavo Gómez en la defensa. Otro que es llamado de vuelta a ser titular, ¿verdad? Junior Alonso, el lateral por izquierda. Vamos a compartir lo que declaraba también el día de ayer.
4: Sí, como siempre, estamos preparándonos de la mejor manera para lo que se viene, ¿verdad? Que va a ser un partido difícil.
5: ¿Qué tipo de partido pensás que se va a dar contra Australia? ¿Diferente a los anteriores por las características, no tanto como lo es?
4: Sí, yo creo que va a ser un poco diferente porque el rival tiene una disposición táctica también diferente a los rivales anteriores. Defensivamente muy fuerte, apuntando siempre al contraataque y bueno, estamos trabajando para prepararnos para eso. Claro, en especial en tener seguridad cuando tenemos la posición de la pelota para evitar pérdidas en el medio campo que le pueda favorecer al rival, ¿verdad? Y la gente que está defendiendo, bueno, tener precaución con eso. No, nosotros vamos a apuntar a ganar. Cuando inició el preparativo para el Mundial, conversamos de que teníamos 3 partidos para lograr el objetivo. Hoy, gracias a la victoria que conseguimos contra Turquía, tenemos la posibilidad de depender de nosotros. Entonces, bueno, estamos trabajando para eso.
5: Junior, ¿hay algo que quieras comentar sobre la expulsión de Miguel del otro día o ya es pasar página sobre ese tema?
4: No, ya es pasar página. Bueno, fue un error involuntario de él. Entonces, bueno, tenemos que aprovechar y ya no volver a cometer esos errores en todo lo que viene ahora en adelante. Sí, estamos hablando, estamos entrenando también sobre esos aspectos, ¿verdad? Sabemos de que cuentan con jugadores que son físicamente fuertes, entonces tenemos que trabajar para evitar faltas innecesarias, corners y darle un arma también al rival.
6: Junior, en ese 2010, ¿qué estaba haciendo? ¿Soñaba con este momento?
4: Sí, claro. En esa época estaba en el colegio, viendo Paraguay jugar un mundial. Entonces, bueno, hoy me siento orgulloso de poder defender la camiseta de la selección. Es algo que, al igual que mis compañeros, soñamos siempre. Estamos orgullosos de poder representar a nuestro país en este mundial. Bueno, como bien digo, el orgullo, ¿verdad? Porque a nivel personal trabajé mucho para poder conseguir esta oportunidad, que al igual que mis compañeros me lo he ganado, y al tener la posibilidad de poder estar en este mundial, entonar el himno con toda nuestra gente, nuestros familiares, uno se siente orgulloso.
5: Contra Venezuela, por ejemplo, en eliminatorias parecía que la dificultad para Paraguay era controlar el partido, generar el juego, someter al rival. Lo lograron, ganaron varios partidos así. Australia, por cómo juega, parece que el partido se va a dar de esa manera. ¿Cómo crees que se ha dado el crecimiento de este equipo para gestionar partidos de esa clase?
4: Nosotros somos un equipo que trata siempre de adaptarse al rival, ¿verdad? En este caso, en Australia, consideramos de que puede darnos un poco más la pelota y tenemos que estar preparados para poder manejarla de la mejor manera, ¿verdad? Sabemos de que tiene una transición muy fuerte y a nivel colectivo tenemos que estar preparados para poder también contrarrestar eso. No, bueno, que nosotros vamos a dar nuestro máximo esfuerzo, no podemos garantizar resultados, ¿verdad? Pero sí algo que depende de nosotros, que es el sacrificio máximo por esta camiseta y para también darle orgullo a ellos.
0: Junior Alonso, entonces, bueno, estoy indique que Orlando Gil, así como dijimos, arrancó titubeando, dudando, encajando 4 goles contra Estados Unidos, muy criticado también, pero sobre todo fue criticado todo el equipo en aquella ocasión. Pero el arquero que arrancaba de titular, esa era la incógnita, ¿verdad? Ese partido contra Estados Unidos iba a ser el dueño del arco en este mundial. Pase lo que pase, ¿verdad? Sume, encaje, salga, no salga. Suele pasar eso, no solamente de Alfaro, sino de cualquier entrenador, ¿verdad? Salvo una situación donde se lesione, donde sea expulsado y obligue a un cambio en pleno mundial. Y va a seguir teniendo la confianza Orlando Gil, va a ser el arquero titular. Los 4 en el fondo serán los mismos, con Cáceres y Alonso como laterales, Gómez y Alderete zagueros centrales. En la mitad de la cancha, Andrés Cubas inamovible. ¿Quién le va a sacar la titularidad a Galarza después del gol que se mandó y el partido que hizo también?
7: Por más de que tal vez haya salido claro, con un fuerte desgaste físico,
0: ¿verdad? Y sí, mueve mucho esfuerzo. Y también la presencia de Diego Gómez de vuelta, ¿verdad? Mm. En la mitad de la cancha. Y ahí está apareciendo la novedad, que es Mauricio Prado Magalhães, por el ausente Almirón. Y además, Julio Enciso, que es inamovible, ¿verdad? Y arriba es, estamos hablando del probable equipo que está dibujando Alfaro. No el equipo que yo quiero, que me gustaría, sino el equipo que va a jugar mañana. Y Gabriel Ávalos. Todo indica que va a ser Gabriel Ávalos, que se convirtió la otra vez cuando ingresó en el tercer Itapuense en la historia de los mundiales.
7: Sí.
0: En jugar un mundial por Paraguay. Más allá que, como dicen todos, no tocó mucho la pelota, pero entró. Y si mañana es titular, bueno, va a ser un momento histórico también para él y para el fútbol del departamento de Itapúa, Alex, ¿eh?
7: Exactamente, sería
0: lindo, qué lindo que marque, ¿eh?
7: Que marque un gol, ¿verdad? Gabriel Ávalos en su partido mañana, y va a ser el primer partido que arranque titular en esta Copa del Mundo, lógicamente su segundo juego, recordemos que había ingresado en el segundo tiempo en la victoria sobre Turquía, así que bueno, a esperar lo mejor para nuestra selección, David.
0: Exactamente, que sea con victoria y la clasificación a 16avos de final. Hay muchas más noticias para compartir aquí en Sin Marca.
7: Muy bien, señor, 3 minutos de las 17, hacemos la pausa, la primera, y estamos con más títulos aquí en Sin Marca.
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0: Muy bien, ahí sonaba Bohemia Urbana y San Juan Ara. San Juan Ara se llama esta canción de Bohemia Urbana. Estamos compartiendo esta hora de la tarde, 17 minutos de las 17 en todo el territorio nacional. Va ganando Suiza, 2-0, trepa la primera posición. Ganará con esto el grupo con 7 unidades. Ya van 14 minutos del segundo tiempo. 2-0 la victoria de Suiza.
1: Fuerza Canadá.
0: Canadá va a quedar segundo con 4. Y Bosnia con 4. Hay que ver. Tiene menos 2 Bosnia. Hay menos más 4. O sea, no hay caso de que le gane esa posición Bosnia a Canadá.
1: Pero se está definiendo el grupo. ¿Qué pasó con el local? Entretiempo, ¿verdad? Sí, está perdiendo 2-0.
0: En Vancouver está.
1: En Vancouver se juega el partido. Gana Suiza por 2-0. Ya minuto 15 de la segunda etapa.
0: Muy bien. Vamos a compartir títulos del ámbito local. Esta mañana hubo sesión de la Junta Municipal de la Ciudad de Encarnación. Varios puntos fueron tratados, una sesión bastante rápida, pero antes hablamos con el ingeniero Eduardo Rebruck. En realidad fue esto ayer en la reunión de comisiones. Ayer hubo reunión de comisiones de la Junta Municipal. Como saben, el ingeniero Eduardo Rebruck había sido en la última interna precandidato también y logró los votos para pugnar por un periodo más dentro de la Junta Municipal por el Partido Colorado. Vamos a compartir lo que nos mencionaba el ingeniero Eduardo Rebruck de todas estas actividades, de lo que significó también aquellas internas y las expectativas para el 4 de octubre.
1: El inicio ya de su campaña, de cara a un nuevo periodo en la Concejalía Municipal. Esto decía el ingeniero Eduardo Rebruck.
2: Ya estamos prácticamente

0: a meses de terminar este periodo, pero sí realmente muy contentos también con el resultado que obtuvimos en esta primera etapa de estas elecciones, que fueron las internas del Partido Colorado. Un resultado realmente muy positivo para todo el equipo. Realmente muy, muy contento, y sí, ya a partir de la semana, en realidad la semana pasada, ya reactivamos un poco lo que son también los trabajos, ya pensando un poco en lo que van a ser las elecciones generales del 4 de octubre. Realmente fue un periodo bastante complicado, Fabián. Como bien sabe la ciudadanía, también por ahí no estuvimos de acuerdo en muchas cuestiones que fueron enviadas de la Junta, del Ejecutivo a la Junta Municipal, ¿verdad? Pero sí, creo que con mucha firmeza y con una postura también siempre firme, como dije recién, pudimos manifestar muchas veces a favor también, porque también hemos acompañado muchos proyectos del Ejecutivo Municipal. Pero sí, cuando no estábamos de acuerdo también con datos, con números, hicimos saber nuestra postura. Y bueno, realmente creo que también muy, muy conforme con el trabajo que hicimos en estos años, y creo que también la ciudadanía valoró un poco esa postura que se tuvo en estos años. Y bueno, me regalaron también, o me brindaron su confianza en estas internas, con este resultado que, como dije al inicio, nos deja realmente muy contentos y con mucha fuerza también para continuar y mirar un poco lo que va a ser las elecciones generales. Y realmente estamos ya trabajando también, si bien es cierto, como siempre decimos también, creo que el concejal municipal tiene tres roles muy importantes, Fabián: el de ser contralor, legislador, y también el de ser un poco de realizar un poco el trabajo de gestión. Si bien es cierto, por posturas políticas que asumimos también, o por posturas personales que asumimos dentro de la Junta Municipal, no pudimos desarrollar mucho lo que son las gestiones, ya que muchos de los proyectos que hemos enviado también no fueron respondidos por el Ejecutivo Municipal. Estamos trabajando, volviendo a trabajar en esos puntos, y también incorporando nuevos puntos, especialmente enfocados en lo que son las zonas rurales de Encarnación, los jóvenes, y también el cuidado y bienestar animal, que fue uno de los puntos que también intentamos desarrollar con mucha fuerza acá desde la Junta Municipal. A trabajar y, bueno, a dedicarle todo el tiempo posible también para lo que van a ser estas elecciones generales del 4 de octubre, a la par también de lo que vengamos haciendo acá desde la Junta Municipal.
1: Bueno, ahí estaba el ingeniero Eduardo Rebruck, de Honor Colorado, ¿verdad? El ingeniero Eduardo Rebruck, que está en la lista de los 12 que va a pugnar justamente un lugar de entre los colorados, ¿verdad? En la próxima, para el próximo periodo, el 4 de octubre, el ingeniero Eduardo Rebruck. Por otro lado, y esto ya a nivel regional, hoy se tuvo bueno, un encuentro de fiesta de San Juan en la explanada de la gobernación de Itapúa. Ya se está volviendo tradicional esto, hacerlo en la explanada de la gobernación, el edificio de la gobernación de Itapúa. Una muy buena participación de personas, de feriantes también, comidas típicas. Un lindo momento se vio hoy en la explanada de la gobernación. Compartamos lo que declaraba el gobernador Javier Pereira y la secretaria de Turismo Departamental, Verónica Estefan.
2: Hacer todos los rituales de San Juan, bueno, hay que cargar energía y qué mejor que un desayuno de San Juan. Y también, ¿verdad?, una oportunidad para que muchos emprendedores gastronómicos o grupos de personas puedan tener un pequeño ingreso extra que les permita, ¿verdad?, mejorar un poquito sus condiciones de vida. Tenemos, por ejemplo, a la Escuela Taller de Encarnación, la Municipalidad de Encarnación, también le tenemos al grupo de adultos mayores La Alegría de Vivir, le tenemos a la Comisión de Padres y Madres del Ballet Departamental de Itapúa, también a la Comisión de Padres y Madres del Coro Gubernamental de Itapúa, y la verdad que más de 10 emprendedores gastronómicos que están acá exponiendo y vendiendo los productos, tanto cocinados para consumir en el momento como crudos, por si quieren llevar. Y bueno, estamos en la previa del partido de la selección, qué mejor oportunidad para llevar los alimentos crudos, payaguá mascada, pastel mandío, mañana cocinarlos y hacer una mesa o una picada tradicionalmente paraguaya para poder ver el partido de nuestra selección.
3: Bueno, contento por una vez más hacer una actividad por la cultura, la tradición, ¿verdad? Es una tradición paraguaya, y en la gobernación de Itapúa permanentemente tratamos de inculcar los valores, ¿verdad?, de las tradiciones de nuestra patria dentro de nuestro país, y por sobre todo felicitar a estas mujeres y hombres guapos que están trayendo ya sus productos aquí.
4: Estaba viendo lo que se daba esta mañana en el estacionamiento de la gobernación de Itapúa, el San Juan de la Gobernación, la licenciada Verónica Stephanie y el gobernador de Itapúa, Javier Pereira, participando en este evento.
1: Bueno, en otro momento también el gobernador Javier Pereira habló sobre la situación, en este caso, la primera reunión sesión del directorio del PLRA. Estuvo presente el gobernador de Itapúa, ¿no? Como miembro ya del directorio. Vamos a compartir un poquito los detalles de lo que significó aquel primer encuentro.
3: Lo interesante es que ya hemos iniciado un trabajo de diálogo dentro de lo que es el directorio del Partido Liberal. Como partido, venimos muchos años teniendo varias debilidades, especialmente el diálogo, ¿verdad? La participación de los sectores, lo más importante que nosotros tratamos de enfatizar un poco es dejar de lado los movimientos internos, ¿verdad? Y empezar a fortalecer todo lo que tenga que ver con la estructura partidaria. El Partido Liberal es un partido que siempre está trabajando por sostener la libertad, la democracia, la igualdad de oportunidades, y hoy no se está dando tanto así como en varias instituciones del Estado, ¿verdad? Por lo tanto, la presencia de quienes podamos ser protagonistas, no solamente sino ejecutores, sino también contralores, para que podamos trabajar todos juntos como paraguayos, ¿verdad? Pintar solo de un color un país no es beneficioso para nadie, porque a corto tiempo eso termina, ¿verdad? Termina muchas veces con la paciencia de la gente también, ¿verdad? Y los resultados son muy pesados de resolver o de levantar. Entonces, a todos los políticos del Paraguay es importante hacer un diálogo, no trabajar con egoísmo, no tener solamente dando espacios a un sector, nomás a los demás desplazándolo. Yo creo que estamos en un momento importante de personas que pensamos en que podemos trabajar entre todos los partidos políticos, así como lo hago yo aquí en la gobernación de Itapúa, acompañado de todos los sectores políticos, como los concejales departamentales. Cada semana tenemos actividades en distintos distritos del departamento, ¿verdad?
1: Muy bien, ahí estaba un poquito lo que significó el primer encuentro de sesión del directorio del Partido Liberal Radical Auténtico, ya con la presencia del señor Javier Pereira. Bueno, ¿qué pasa con el tema? Habló sobre una cuestión de la economía, lo que está sucediendo en la ciudad de Encarnación, el gobernador.
4: Exactamente, se refirió a esta recesión económica al 50%.
1: La ciudad de Encarnación. El movimiento económico, según el gobernador, bajó.
4: Un 50%.
1: Es bastante.
4: La mitad, prácticamente. Según los dichos del propio gobernador Javier Pereira.
3: Los primeros seis meses del año estamos sintiendo un receso económico en cuanto a lo que es la zona sur, ¿verdad? Encarnación, por ejemplo, la parte comercial. Yo que soy comerciante, se ha sentido bastante la actividad económica. Ya van más de dos meses que estamos en descenso. Por lo tanto, yo creo que es general eso, a nivel regional, no es solamente Encarnación o Itapúa, sino a nivel regional, varios países de la región están sufriendo un momento difícil de recesión económica, y bueno, yo creo que esto se va a reactivar otra vez, una vez que todos tengamos mente positiva, ¿verdad? Nosotros como autoridad necesitamos transmitirle a nuestra sociedad motivación para que puedan salir a trabajar con ganas, con ánimo, que puedan tener el coraje también de hacer inversiones, ¿verdad? No solamente para ganar plata, sino para dar mano de obra. Nosotros necesitamos de personas que generen movimiento económico y que den mano de obra para que pueda haber movimiento económico dentro de lo que es el departamento. Así que yo les quiero decir que la situación no es para alarmarnos, sino se está sintiendo una recesión económica comercial específicamente.
2: El presidente dijo que estamos en el mejor momento de la macroeconomía, pero eso no se ve reflejado en el bolsillo de los paraguayos, gobernador.
3: Una cosa es la macroeconomía, ¿verdad? La macroeconomía es lo que está absorbiendo gran parte de la microeconomía, de los pequeños empresarios, de las MIPYMES, ¿verdad? Hay que hacer una tarea para que todos sean protagonistas, porque las macroeconomías y un gran porcentaje son inversiones extranjeras, las que están viniendo aquí, y generan fuentes de trabajo, pero con salarios mínimos. Salarios mínimos en el Paraguay, es muy complicado de salir adelante con un sueldo mínimo de 3 millones de guaraníes. Por lo tanto, se debe hacer otra reestructuración y dar oportunidades más a medianos y pequeños, no solamente con asistencialismo, que en nuestro país de décadas venimos recibiendo 10 pollitos, 20 pollitos, o dándole nosotros también 10 kilos de semilla para que puedan cultivar su chacra. Con eso solamente va a ser paliativo momentáneo. Por lo tanto, nosotros que vivimos en una zona turística, en una zona como Encarnación comercial y turística, realmente nuestros países vecinos han modificado las leyes en su país en cuanto a importación y exportación de productos, que a nosotros también hoy nos están afectando, ¿verdad? Prácticamente uno de los países que más nos visitaba turística y comercialmente, que es los argentinos, ¿verdad? Hoy la Argentina ha cambiado la política económica, ha cambiado la política de importación y de exportación, en donde ellos hoy tienen también varios productos que solamente podían conseguir fácilmente aquí en el Paraguay con buen precio. Y bueno, seguimos teniendo buen precio con productos importados, pero sí, la Argentina hoy está siendo abastecida con varias cosas, especialmente de origen chino o de otros países que la Argentina ya está teniendo. Pero hay que hacer una tarea, hay que hacer una tarea, y hay que cuidar especialmente de no endeudarse. La ciudadanía no debe entrar en estos momentos en deudas, porque salir de este compromiso económico, por sobre todas las cosas, no está fácil en este momento que hay bajo ingreso.
5: ¿Por qué ese bajo ingreso? ¿Cuáles son los detonantes?
3: Y no hay circulante, no hay movimiento, hay poca gente que viene a traer recursos o a invertir en estos momentos. Hay un sector, como la construcción, por ejemplo, no para, pero hay otros sectores que, especialmente quienes vivimos de la parte comercial, sentimos un receso casi del 50% en estos últimos dos meses, ¿verdad? Y bueno, son la temporada, es por el frío, el mundial, la gente está mirando el fútbol, ¿verdad? También, entonces, son situaciones y momentos que hay que saber administrar.
1: Bueno, ahí estaba el gobernador del departamento de Itapúa. Son puntos de vista, ¿verdad? Hay una situación complicada, ¿verdad? No sé, me suena un arma muy alarmista.
4: Muy extremo.
1: Muy extremo lo del gobernador, pero es su punto de vista. Tal vez tiene otros informes. Eso habla, ¿verdad? Es su punto de vista. Para mi criterio es muy alarmista.
4: Muy alarmista.
1: No está de más ser precavido. Eso es totalmente de acuerdo. Y saber que estamos en una situación compleja, ¿verdad? Y que se pueden venir tiempos complicados con este tema, sobre todo el famoso aumento salarial, pero que aumenta para el sector, para un sector, ¿verdad? Después están los que trabajan en negro, después están las desvinculaciones y después está la suba de la canasta familiar. ¿Qué puede traer? Puede acarrear una serie de situaciones económicamente hablando muy complejas, ¿verdad? Para las familias paraguayas. Pero hasta ahí, ¿verdad? Hasta ahí, ¿no? Es responsable de sus actos, cómo se maneja en su casa y demás también, ¿verdad? Vos sabés hasta dónde podés. Sabés hasta dónde podés. Sabés cuáles son tus límites también, ¿verdad? O si no puedes, bueno, cada uno nos podemos cuidar entre todos, pero también ya depende de la decisión de cada uno.
4: De cada uno, exactamente.
1: Ahora, el movimiento económico. Yo en el circuito me decía, veo gente de por todos lados comprando frazadas, comprando.
4: Vienen los heredas. Vienen los argentinos.
1: Sí. Fin de semana largo, la fila, el puente colapsa.
4: Sí, colapsa.
1: Con el operativo retorno. Siempre, o sea, no sé. Eso sí, te van al circuito a pedir publicidad y ni te saben, ni te conocen.
4: Ni te conocen.
1: Pero la realidad es que hay un movimiento impresionante ahí. Ahí, fin de semana largo y el operativo retorno hace colapsar el puente de San Roque de vuelta. Como hace mucho tiempo no pasó, hace poco pasó. Uh-huh. Recuerdo que Fabián una tarde, hace dos semanas atrás, entró a las 5 de la tarde a contarnos que estaba colapsado el puente, ¿verdad? Después de un fin de semana largo, o sea, ahí, hola.
4: Hay movimiento.
1: Hay movimiento. Tal vez no viene la gente a gastar como antes, pero sigue habiendo movimiento. Y también, a las pruebas nos remitimos. Este sábado, por ejemplo, vamos a ver el San Juan del Centro. Vas a ver lleno, te vas a cruzar con todo el mundo.
4: Van a venir todos.
1: No vas a poder ni caminar. Y la gente comprando, comiendo. Así. Ay. No estamos ni nadando en dinero los que vivimos en la micro, pero tampoco no es muy tan, es mi opinión personal, ¿verdad? Con relación a lo que declaró el gobernador de Itapúa. Bueno, enseguida habló el ministro de Educación, Luis Ramírez, sobre la flexibilización dispuesta por el Ministerio de Educación y Ciencias para la institución. El tema del
4: frío. Por el frío.
1: Sí, señor. Enseguida vamos a ampliar. Depende de cada institución ahí llegue.
4: ¿Qué pasa si una maestra dice,
1: no, tenés que sacar tu resolución y señores, pum, pam, terminó, pero ¿cómo digo? Depende, Ray. A mi criterio, muy penení el ministro Luis Ramírez.
4: Sí, es muy ángel.
1: ¿Para qué son ministros entonces?
4: Es como que la policía haga una denuncia y nosotros tenemos que agarrarle al ladrón.
1: No, pero te pide las pruebas.
4: ¿Te doy permiso? Te dice.
1: Te pide las pruebas.
4: No, pero sí, para que se entienda.
1: No, es medio argel esa. Pero vamos a escucharle enseguida lo que dijo, ¿eh? Habla otra vez. Bueno, la Junta Municipal autorizó al Ejecutivo a suscribir en comodato un terreno para el Cuerpo Bombero Voluntario del Paraguay. Hace tiempo vienen los bomberos amarillos buscando sí, esto,
4: buscando,
1: ¿no?
4: un lugar, ¿verdad? Sí. Para sentarse.
1: Dejar de pagar alquiler.
4: Sí, y tener una casa propia, por así decirlo. Los detalles con el doctor Juan Lichi, presidente de la Junta Municipal, y esta autorización de suscripción en comodato de un terreno para los bomberos voluntarios del Paraguay.
6: Otorgó el comodato al Cuerpo de Bomberos Voluntarios del Paraguay, un espacio en cercanía a la costanera Bolic, sobre la calle Carlos Antonio López. Justamente hemos recibido del Ejecutivo las coordenadas y bueno, se aprobó aquí en la Junta Municipal hoy. Esos son los bomberos amarillos, como se les llama cariñosamente. Bueno, van a contar con un espacio ya en cercanía de la costanera Volga.
7: ¿En qué ubicación es exactamente?
6: Sería sobre la calle Carlos Antonio López, lado este, sería de este lado, en la intersección de costanera Volga.
7: O sea, que detrás del Club San Juan, ¿sale?
6: Más o menos en esa zona. Hay una calle, una rotonda que no tiene salida, bueno, en ese espacio.
7: Ah, ya.
6: Es donde se dio el comodato a los bomberos voluntarios.
7: Muy bien, bueno, esto ya quedó ya aprobado. Ya, ¿no?
6: Quedó aprobado por parte de la Junta, esto va a ir al Ejecutivo, y bueno, seguramente que el Ejecutivo se va a encargar de comunicar luego a ellos, ¿verdad? Estuvieron varios tiempos ya con ese tema, anduvimos mucho buscando el espacio correcto para ellos, tuvimos reuniones con ellos, reuniones con aquí en la comisión de la Junta, y también luego, este martes, la última reunión en comisión, ya con el dictamen del Ejecutivo también, y bueno, hoy se pudo aprobar en la Junta.
7: Muy bien.
1: Muy bien, ahí estaba entonces lo que mencionaba el doctor Juan Lichi, en este caso sobre la suscripción de un convenio en comodato, la entrega de un terreno en comodato para el Cuerpo de Bomberos Voluntarios del Paraguay en esa zona, ahí cerca del Club San Juan, costanera Bolic. Persecución policial, incautación de una camioneta. Hasta ahora no se tienen más novedades sobre la persona que conducía esta camioneta de alta gama. Comenzó la persecución en ruta 1, terminó en la zona de Fram. Vamos a compartir lo que declaraba al respecto el oficial primero, Derris Escurra, de la Dirección de Policía Departamental en Itapúa.
8: Departamento especializado contra el narcotráfico y delito conexo de la División Regional de Itapúa, con relación a una persecución policial, abandono de un rodado en inmediaciones a la colonia Fram. El hecho fue registrado a las 21:15 de fecha 23 de junio. Los personales del departamento se encontraron realizando la tarea preventiva correspondiente en esta ciudad, momento en el que visualizaron esta camioneta de la marca Jeep, color blanco, inmediaciones a la Universidad Nacional
7: de Itapúa,
8: acá de la UNI, sobre ruta 1, al cual realizaron la señal de pare para una verificación correspondiente, donde el conductor, al percatarse ya de la presencia del departamento, emprendió una huida tomando la ruta 1 con dirección hacia Asunción, y posteriormente tomó la ruta D-047, que va a destino a la colonia Fram, y llegando a la altura de la rotonda, conocida como Rotonda Trociuk, esta camioneta, al ingresar al circuito de la rotonda, chocó contra el cordón de la rotonda, dañando el neumático de la camioneta. Entonces, en ese momento ya el conductor descendió del vehículo y ingresó a esta propiedad huyendo de los intervinientes, dejando la camioneta en marcha en el lugar. Se verificó esta camioneta que está a nombre de Lidio Javier Ramírez Holovac, de 26 años de edad, quien sería oriundo de la ciudad de Encarnación, del barrio Pacucuá. Ya en estos momentos esta camioneta fue depositada ya en la comisaría Fram, a disposición del Ministerio Público.
9: Bueno, está a nombre de esa persona está la camioneta.
8: Así mismo, el titular figura según el sistema informático o según el registro único del automotor, figura a nombre de Lilio Javier Ramírez Holobac.
9: No, se buscó, se verificó si tiene antecedentes o por lo menos esta persona que figura como titular de la camioneta.
8: Asimismo, se realizó la verificación correspondiente en el sistema informático policial. La camioneta en sí no cuenta con ninguna denuncia como antecedente, como también el titular no registra antecedentes penales en nuestro sistema, ni tampoco antecedentes.
9: Bueno, no se encontró nada, estuvo criminalística, estuvo antinarcótico, chequearon el vehículo por dentro, por fuera, no se encontró nada.
8: No se encontró ninguna evidencia relacionada a algún hecho punible, principalmente a lo que es relacionado a lo que el trabajo propio del departamento especializado contra el narcotráfico y otro delito con eso. No se encontró ninguna evidencia que pueda relacionarse a algún tipo de hecho punible. Se convocó a todos los departamentos técnicos, departamento de investigaciones, criminalística, y se realizó todo el procedimiento conforme y se comunicó en tiempo y forma también al Ministerio Público.
1: Muy bien, ahí está el oficial Escurra entonces sobre este particular caso que se dio en el día de ayer, Alexis.
4: Exactamente, una persecución que, bueno, se dio desde la ciudad de Encarnación hasta Fram, donde terminó esta persecución a alta velocidad. Incluso algunos mencionaban de unos 200 kilómetros por hora.
1: Sí. Llegó a levantar la camioneta.
4: Sí, altísima velocidad. Durante esta persecución. Bueno, señor, actualizamos tiempo de juego y marcador antes de ir a la pausa. 2-1, Bosnia y Herzegovina le está ganando a Qatar y Suiza le gana a Canadá 2-1. Descontó el conjunto canadiense. Promise David al minuto 76, ya van 81 minutos de juego. 2-1, Suiza le gana a Canadá y Bosnia le gana 2-1 a Qatar.
1: Muy bien, y en el ámbito nacional vamos a compartir esto que les anunciamos, lo que declaraba el ministro Luis Ramírez. Cada escuela puede determinar lo que más le convenga. El MEC autoriza flexibilización para el viernes tras la noche mundialista. Hace para el viernes. Pero también habló el tema de los abrigos. Dice otra vez que pedimos a los directores que sean flexibles. Yo no me imagino. Hay un director que te va a decir, no, ponete tu remera del colegio. No. Sacate tu campera. Porque nadie. No se ve la insignia en la escuela.
4: Nadie, claro, nunca escuché. No.
1: Pero bueno, el ministro habló sobre la flexibilización dispuesta por el ministerio. En esta parte habla sobre el tema del viernes. Porque Paraguay juega a las 11 de la noche. Que cada escuela y colegio tome la decisión que más crea conveniente.
4: Bueno. ¿Cómo se lava las manos?
1: Vamos, habla sobre el uniforme y la hora de ingreso también. Vamos a compartir lo que en un video, en un material institucional publicó el ministro Luis Ramírez.
10: Bueno, la verdad que es muy variado todo. Yo creo que la opción que tomamos es la mejor en este sentido, dejar que cada escuela, cada colegio tome la decisión que corresponde en base a dos criterios importantes. Primero, son días de mucho frío, la recomendación de la flexibilidad del horario para entrar. Segundo, la flexibilización en el uniforme para que los chicos puedan ir abrigados. Yo creo que ese es el punto de partida. Y en particular el viernes, también flexibilizar, porque hay que recordar que a veces cuando uno mira la vida desde uno, dice, bueno, yo no quiero, vamos a estar todos alegres, esperemos que eso sea así, ganemos, felices, y bueno, levantarnos un poco más tarde. Pero hay sectores donde ir al colegio también se constituyó en un elemento central, que es ir a desayunar y a almorzar, ¿verdad? Entonces, no es lo mismo. Y ahí tenemos que dar la chance de que se pueda flexibilizar el horario y que la gente pueda ir al colegio finalmente, ¿verdad? Nosotros creemos que con esta dinámica la sociedad se pone de acuerdo, la comunidad se pone de acuerdo, el director, los alumnos, los profesores, los padres, y toman la decisión que es mejor para cada comunidad. Y hay que destacar también que hay comunidades que tienen una intensidad de frío mayor que otras, ¿verdad?
1: Bueno, ahí estaba, flexibilidad en horarios. También hay una recomendación de flexibilizar por lo menos 15 minutos del horario de entrada. Pero ¿qué va a cambiar 15 minutos si igual tenés que salir para tal hora? O sea, vos que venís tal parte, igual tenés que levantarte a las 5 y media de la mañana, 5 de la mañana, sí. Preparar a tus chicos, salir ya temprano a las 6 y cuarto, donde están en la ruta ya, para no llegar tarde, ¿verdad? Y entre las 7 y las 7 y 15 de la mañana,
4: no, ¿cuál es? No va a subir 10 grados la temperatura.
1: No, no, no, no hay diferencia. Ahora, hay decime que tenés entrar a las 8 de la mañana. Ahí cambia.
4: Es una estupidez.
1: No,
4: totalmente. Una macanada, una macanada.
1: Además, la mayoría de los que viven lejos, si no vienen con transporte escolar, privado, ¿verdad? Transporte vienen con público. Los padres entran tal hora a la escuela,
4: también,
1: al trabajo, más y temprano. Tienen que venir igual. O sea, no.
4: Y dejarlo ya temprano en la escuela.
1: En realidad tienen que dedicarse a que...
4: Sí, a ver otra cosa.
1: A mejorar a los docentes, a que se preparen los docentes, que dejen de joder con los sindicatos, que enseñen.
4: A mejorar el nivel de educación.
1: Está terminando la etapa, la primera etapa es la que está terminando ahora, parece. Sí.
4: Primera etapa.
1: Y
4: después de la vacación de invierno y comienza la segunda etapa.
1: Y ahí vamos a ver un poquito. Ahora, dicen que si vos tenés un grado más de 50 aplazos, ¿quién es el culpable? ¿Ese 50% aplazado o el docente?
4: ¿Y el docente?
1: El docente tiene que tener su grado de responsabilidad, no lavarse las manos. ¿Verdad? Definitivamente, porque está pasando en algunas instituciones.
4: Ay, sí,
1: 50%, sí, en algunas materias.
4: En primera etapa.
1: En primera etapa. Entonces, vos tenés que ponerte a analizar quién es el problema y ese 50%. Y como el otro 50%, y bueno, pero el docente tiene que llegarle al 100%.
4: Claro. No solo el 50%, no deja
1: que. Hay muchas falencias en la educación en nuestro país, sí. En la educación pública, sobre
4: todo. No, esto. Y comenzando luego con que nuestros docentes tienen título MAU.
1: Imagínense.
4: Más de 1800.
1: ¿Qué tanto podés pretender que tu hijo de una institución pública
4: salga educación preparado de calidad,
1: para la universidad?
4: Si el propio docente es un corrupto.
1: Y acá el ministro sale a decir, dejamos a criterio de los directores.
4: O sea, demuestra su incapacidad real.
1: Totalmente. Una pena. Bueno, 45 minutos a las 17, va cayendo la tarde, ¿eh? La tarde cuando el sol caía. Qué linda canción.
4: Canta bien.
1: No, yo decía la frase, man. Me gusta. Me hace acordar mi niñez.
4: Me estoy dando el pie y no.
1: Yo
4: no
1: escuchaba la música de niño. ¿De qué época es?
4: Del
1: no,
4: ¿qué 70.
1: Hugo. Bueno, ponerle que 70. Sea de 50, igual hasta ahora hay canciones que.
4: Claro, que, los Beatles.
1: Claro. La tarde cuando el sol caía. La tarde que llamé se llama.
4: 70 y algo.
1: Impresionante. ¿Y cómo es lo que me gusta? 72.
4: Beatles, Industria Nacional. En los 70, Industria Nacional, sí, señor.
1: Póngale ese la pausa.
4: Vamos a la pausa
1: con esta imagen. Impresionante. Hoy veíamos el amanecer. El video
4: sí,
1: que no...
4: con Darío, sí.
1: Impresionante. Desde, el sol estaba medio.
4: Desde Bólic.
1: Extraño ahí con las nubes, la niebla. Impactante era.
4: Mucho frío.
1: Ni el sol. Acá mucho frío y en Europa mucho calor.
4: 40 muertos en Francia por ahogamiento. La gente que vivía en un río se tiran allá.
1: Claro, se desespera porque
4: por el calor.
1: Quiere darse un chapuzón.
4: Sí.
1: La tarde que te amé.
4: Cantaba.
1: Industria Nacional 1972. La tarde cuando el sol caía, la tarde cuando fuiste mía. Bueno, pero a mí me gusta solamente esa parte que dice la tarde cuando el sol caía. Solamente ese.
4: Te grabaron ya.
1: Sí, después eso ya es otra cosa. Ahí está.
4: Igualito el
1: sol. Me parejo a.
4: Igualito.
1: La foto, no estoy viendo una foto acá. Igualito dice. Al cantante. De Industria Nacional. Raúl Abranzón.
4: Sí.
1: Industria Nacional. ¿Qué va a estar diciendo? ¿Tan romántico hoy? No, yo digo por el sol nomás. Solamente esa frase.
4: Bueno.
1: Solamente la frase.
4: Vamos a escuchar la música ya, le parece a alguien que alargue a su despedida.
1: Bueno.
4: Vamos a escuchar.
1: No, esta es despedida. Vamos a hacer la pausa.
4: Pausa. Sí,
1: después
4: sí.
1: Estamos en la parte final.

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19: Hoy seguimos en Sin Marca, parte final de esta edición de hoy, miércoles 24 de junio, de nuestro resumen informativo. Atención, actualizamos tiempo de juego, marcador final del partido, victoria de Suiza, 2-1 sobre Canadá, victoria del conjunto europeo sobre el norteamericano. Comenzaba ganando con el gol de Rubén Vargas, minuto 46, Johan Mazambi, este jugador revelación, muchos dicen que va a ser, que es la próxima promesa del fútbol mundial, Johan Mazambi, a los 57 ponía el 2-0, descontaba Promise David para el conjunto canadiense, 2-1 Suiza le ganó a Canadá, mientras que Bosnia le sigue ganando 3-1 a Qatar, falta un minuto para que finalice el partido, 3-1 Bosnia le gana a Qatar, partido que corresponde al grupo B también del Mundial. Ya se viene enseguida Marruecos, Haití y Escocia ante Brasil. Brasil-Escocia, 19 horas de partido, transmisión de La Gran Jugada. Wilson González junto a Fabio Martín van a estar en este compromiso. En instante se viene el partido entonces entre Brasil y Escocia. Bueno, hablamos un poco del ámbito nacional antes de cerrar. qué situación que se dio esta tarde, un brasileño que mató a su esposa, vino a Paraguay con su pequeño hijo y terminó abatido por la Policía Nacional. Un brasileño fue abatido por la Policía Nacional hoy en Ibirarobaná, en un enfrentamiento que se desató cuando intentó atropellar con su camioneta una barrera instalada sobre la ruta PI-03 esta tarde. Dentro del vehículo estaba también su hijo de 2 años, que afortunadamente salió ileso. Ayer ingresó él al país. La balacera fatal se produjo en la tarde de este miércoles sobre la ruta PI-03, frente al puesto policial 04 de la colonia Naranjito, distrito de Ibirarobaná, en el departamento de Canindeyú. El brasileño abatido fue identificado como Mateus Goncalves dos Santos, de 33 años, quien fue acribillado cuando estaba dentro de su camioneta Toyota Hilux negro, con matrícula brasileña. Según los datos, el extranjero mató ayer con una escopeta a su esposa, Gleisi Fátima Machado Ritter, de 37 años, en la casa donde ambos vivían en la ciudad de Guaranta do Norte, correspondiente al estado de Mato Grosso. Tras perpetrar el feminicidio, Mateus Goncalves, Don Santos, tomó a su hijo de 2 años y condujo más de 1.840 kilómetros, hasta que entró a Paraguay por la ciudad de Ipejú. Luego pasó por Villa Gatini, llegó a Curuguatú y finalmente se detuvo en un hospedaje en Ibupitá. El GPS de su camioneta fue determinante para que los policías brasileños lo rastrearan y pidieran apoyo a los policías paraguayos para capturarlo. En ese sentido, agentes de investigaciones de Ibupitá empezaron la búsqueda esta siesta hasta que justamente se cruzaron con la camioneta sospechosa, ya cuando se estaba dirigiendo hacia Saltos del Guairá. Los policías paraguayos intentaron parar en la ruta al brasileño, pero este se negó a obedecer. Los uniformados, que estaban afectados a la persecución, entonces pidieron por radio que se prepare una barrera en la colonia Naranjito. Cuando el extranjero llegó a este punto, tuvo que detener la marcha momentáneamente, pero aparentemente advirtió que no se entregaría. De hecho, llegó a disparar contra los policías con un revólver calibre 38, según los intervinientes. Ante esta situación, los agentes de nuestro país no tuvieron otra opción más que neutralizar al sospechoso con disparo de fusil y pistola. Afortunadamente, su pequeño hijo no salió herido. La criatura estaba acostada en el piso del asiento trasero. De hecho, tras la muerte de su padre, el niño fue rescatado y depositado en el puesto policial local. Impresionante lo que se dio, señores. Señores y señores, esta tarde, ¿eh? Aparentemente un familiar del pequeño avisó que ya salió de Brasil para venir a llevarlo, ya que perdió a su mamá y a su papá en 24 horas. De película, terrible lo que ocurrió hoy en la zona de Ibirarobaná, en Naranjito, en este caso, en el departamento de Canindeyú, lo que ocurrió, ¿no? Este ciudadano brasileño que ayer mató a su esposa, agarró a su hijo, nos subió a una camioneta, condujo más de 1.800 kilómetros, 1.840 kilómetros, condujo este sujeto con su camioneta, ingresó a nuestro país en la zona de Pejú, pasó por Villa Gatini, Curuguatú, Ibupitá, y cuando se dirigía a Salto de Guairá, se dio este enfrentamiento con la policía y fue abatido. Tenía 33 años, había matado a su esposa, Gleisi Fátima Machado Ritter, de 37 años, ayer en la zona de Mato Grosso. Terrible la situación y cómo termina esto, ¿no? Y qué triste lo del chico, el niño, bebé, de 2 años, que pierde a su padre y a su madre en cuestión de horas. Bueno, 2 minutos de las 18, ya estamos enseguida con la gran jugada. Antes, en el ámbito internacional, la ola de calor que se registra en Europa espera batir récords, deja ya decenas de muertos. En Francia, 44.3 grados se alcanzó hoy, impresionante. Ya hay 48 muertos por ahogamiento en Francia. Lógicamente la gente intenta paliar el calor insoportable. 2 niños murieron a causa del calor, quedaron dentro de un automóvil, terrible. También esto en Francia. No da tregua en esta ola de calor en Europa. La agencia meteorológica Meteo France ha señalado que las condiciones son comparables a las de la ola de calor de agosto del 2003, que duró 16 días y provocó unas 80.000 muertes. en toda Europa en aquel año, año 2003, según el informe de Meteo France. 15 grados la temperatura actual en la ciudad de Encarnación. Estamos teniendo cielo despejado hasta ahora, térmica de 13 ya en estos momentos. Mañana jueves se espera una mínima de 6 grados, máxima de 17 con cielo soleado, anuncia el servicio de meteorología. Con esto ponemos punto final a esta entrega en Sin Marca. Sigan informándose en las redes sociales y Itapúa FM en Instagram, Marcando la Mañana en Facebook. Dios mediante de nuestra parte será hasta mañana, se viene la gran jugada.

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1: a descender en esta jornada de miércoles 24 de junio del año 2026, con la linda imagen que estamos recibiendo en la señal televisiva aquí también sobre la avenida Eusebio Ayala. Estamos arrancando la cobertura del fútbol Copa Mundial de la FIFA 2026, partido correspondiente al grupo C de la competencia. Estaremos con la transmisión de el partido entre Escocia y Brasil, en directo desde los Estados Unidos, desde el mismísimo estadio, para el relato y comentario respectivamente de este compromiso, Wilson González y Fabio Martín, la dupla aquí en el mejor equipo deportivo del país. Cuando vemos a través de la señal internacional que ingresan los futbolistas brasileros para el calentamiento previo al juego, para el calentamiento precompetitivo de lo que va a ser este compromiso correspondiente a la Copa Mundial de la FIFA 2026. Jornada fresca aquí en Asunción del Paraguay. Qué linda la imagen de todo el público, de todo el color de la delantera brasilera que está entrenando en el campo de juego. Ya estamos en vivo, ya estamos en directo a través de la 95.5 en frecuencia modulada. Rock and Pop desde Asunción, Paraguay. También con la 1020 AM Radio Ñanduti y todas las plataformas digitales donde nos acompañan en esta previa del fútbol, en esta previa de la Copa Mundial. Reitero, a partir de las 19 estaremos con el compromiso entre Escocia y Brasil. Sí, señor Honza, como dice la música. En la locución comercial, nuestro compañero Edgar Vallemí González, para lo que va a ser esta cobertura, esta transmisión del fútbol, con cafecito de por medio, con el mate de por medio también, Cristian Rivarola. Aquí estamos, por supuesto, para lo que va a ser la prosecución de esta Copa Mundial, que estamos, por supuesto, llevando adelante con las emisoras autorizadas 95.5 FM y la 1020 AM. Antes, hay que mencionar que a las 18:30 hablará el entrenador de la selección paraguaya de fútbol, Gustavo Alfaro, previo al partido de mañana contra Australia. A las 23 aquí de nuestro país, ayer hablaban en zona mixta Junior Alonso y Omar Alderete. Hoy lo hará el entrenador, hoy lo hará el técnico, con un futbolista también a designar, que seguramente ya en instantes estaremos con la señal, con el audio limpio, nítido, con los compañeros en la zona de la conferencia. Tengo entendido que va a estar Ángel Elián allí en la conferencia de prensa de Gustavo Alfaro, técnico del Albirroja.

0: La gente que ya está comentando a través de nuestro canal de YouTube, donde ya estamos, por supuesto, trabajando y emitiendo la señal. Estamos aquí para llevarte las alternativas de Escocia contra Brasil. Saludos para Luis López, para Francisco Rotela, para Luis Fernando Fernández, para Dimensión Oscura, para Gina Factos. No puede faltar Gina Factos en el chat de YouTube. Cuando vemos a los escoceses, cuando vemos también a los brasileros que están allí disfrutando de una cerveza, veo caras de Pelé, de Neymar, de Ronaldinho, de futbolistas conocidos, exfutbolistas históricos de la selección brasileña, que sería una especie de cartel que tienen los hinchas brasileños en las graderías. También vaya el saludo para Blas Celso, que está, por supuesto, ya haciendo reporte de sintonía. También está habilitado el 0984-955-000, mencionando que acaba de finalizar el partido entre Bosnia y Qatar. Triunfo de Bosnia por 3-1 y Suiza, que le ganó 2-1 también a Canadá, en partidos correspondientes, por supuesto, a la Copa Mundial de la FIFA 2026. Qatar eliminado. Bosnia le ganó, se quedó con el tercer puesto con 4 unidades. Qatar quedó fuera. Suiza quedó como el primero de ese grupo, tras vencer 2-1 a Canadá, que se clasifica como segundo con 4 puntos. Entonces, ya está. Suiza, Canadá en 16avos, Bosnia tercero y Qatar quedó fuera de la competencia. Estamos hablando de la Copa Mundial de la FIFA 2026. Voy a saludar a nuestra voz comercial en esta jornada, a Edgar González, que está con un matecito de por medio, con un cafecito, me va a contar él. Edgar, ¿cómo estás? Bienvenido a esta cobertura del fútbol. Buenas tardes, Vallemí.
1: Buenas tardes, Nico. Saludos a todos los compañeros y también a los oyentes de la gran jugada mundial. Cafecito.
0: Un cafecito, sí, señor.
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2: 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Si ganamos, nos metemos directamente. Si empatamos, seguramente también estaremos adentro. Y si perdemos, habrá que rezar para que con 3 puntos y un saldo de goles realmente malo, podamos ingresar también a la siguiente fase de esta Copa del Mundo que se disputa en 3 países por primera vez: Estados Unidos, Canadá y México. Fabio Martín, para los comentarios. ¿Cómo estás? Bienvenido a la cobertura del fútbol. Buenas tardes, Fabio.
6: Buenas tardes, Wilson. El gusto de compartir con toda la audiencia. Y por supuesto, disfrutando de esta Copa del Mundo, de los partidos importantes que se vienen a continuación en etapa de definición plena. Tercera fecha, fase de grupos, para ir viendo los clasificados y sus respectivos lugares. Lo tenemos a Brasil, que viene de ganar, sí, lo hizo, no sé si convenciendo del todo, pero hizo

0: Con la pechera amarilla, mucho público en Miami para apoyar al conjunto brasileño. Veíamos más temprano y también recibíamos el reporte de las lluvias importantes que fueron cayendo en esta zona de los Estados Unidos, pero que rápidamente se fue disipando y por eso no habrá necesidad de esperar, de parar, como ocurrió en algún que otro partido dentro de esta Copa del Mundo. También hay que decir que este estadio del Hard Rock Stadium, que pasa a llamarse durante esta Copa del Mundo Estadio de Miami, tiene un techo de última generación. Fue reinaugurado en el año 2016 tras lo que fue una realmente inversión multimillonaria. Estamos hablando de $500 millones, un estadio multiuso que fue redenominado y que a partir del 2016 pasó a llamarse, por una cuestión de patrocinio, el estadio Hard Rock, el estadio de Miami para esta Copa del Mundo, que tiene una capacidad para 65,000 personas. Y por lo que estábamos viendo en la previa, lo que estábamos viendo también en lo anterior, ya todas las entradas fueron vendidas en su totalidad, por lo que vamos a tener estadio lleno en Miami para lo que va a ser esta presentación del conjunto de Brasil, que tiene equipo definido y que lo va a tener a Neymar Jr. en la banca de suplentes. No arranca de titular, pero muy probablemente tendrá minutos en este juego, Fabio Martín.
1: Vamos a ver lo que se esperaba de dar algunos minutos a Neymar en este partido o en alguno de esta fase de grupos para poder llegar en óptimas condiciones para los 16avos. Es la intención de Ancelotti, parecía que se gastaban los días sin la posibilidad de tenerlo, pero sin embargo aparece hoy en la banca con esa ventanita de luz de esperanza para que él pueda sumar minutos ya a partir de ahora. Estamos hablando de Neymar Jr. y este partido que va a tener con Brasil. Y Endrick también está en la banca de suplentes, así que va a tener una banca interesante Ancelotti ante situaciones que puedan ser adversas o igual de favoritismo o de situaciones que son positivas para poder ir teniendo a otros jugadores también en cancha si es que se está dando una victoria cómoda sobre el equipo escocés. Y en pocos minutos más tenemos la conferencia de Gustavo Alfaro, el técnico de la selección paraguaya, en todo lo que estamos viviendo en la previa ya del partido de Paraguay enfrentando a Australia el día de mañana.
0: Sí, señor. Brasil, que es la única selección que ha participado de todos los mundiales, los 23 mundiales que se han disputado hasta este del 2026, los 23 los ha disputado el combinado de Brasil. Ninguna otra selección participó de todas las copas del mundo. Hay que decir que le sigue posteriormente Alemania, que disputó 21 ediciones de las 23 de la Copa del Mundo. Solamente faltó en la primera, la que fue de Uruguay 1930, y también faltó en la de 1950, que justamente se disputó en Brasil tras lo que fue la Segunda Guerra Mundial, y evidentemente como estaban todavía en ese proceso de recomponerse, de reconstruirse, no pudieron participar de esa cita mundialista. Argentina tiene 19 participaciones entre las selecciones que más han disputado esta Copa del Mundo. Brasil arranca con Alisson en portería, en la zona defensiva Danilo, Marquinhos, Gabriel Magalhães y Douglas Santos, en la mitad de la cancha Ryan, Casemiro, Bruno Guimarães, y dejando más adelantados Vinicius Junior, tirado por izquierda, más centralizado Lucas Paquetá, y como punta de lanza, Mateus Cunha es el equipo titular de Carlo Ancelotti, el italiano de 67 años, quien también está debutando como director técnico en una Copa del Mundo. Regreso hasta estudios, continúo con la locución comercial de Edgar González, y luego retornamos para dar a conocer el equipo titular de Escocia, cuando decimos que los equipos están dentro del terreno de juego, realizando el calentamiento precompetitivo. Renovado saludo, Edgar González, continuamos con la locución comercial. ¿Cómo estás? Buenas tardes.
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5: Situación de 4 puntos y quedó eliminado el combinado de Qatar con 1 unidad. Con esto, Suiza y Canadá aseguran su clasificación a la siguiente fase, mientras que Bosnia estará esperando lo que pueda acontecer si es que clasifica como una de las mejores terceras, Fabio Martín.
6: Sí, yo creo que Bosnia entra, con 4 puntos va a entrar, porque estamos hablando de grupos o equipos que hasta ahora no sumaron también. En las estadísticas se van a ir dando esto de que van a haber equipos que se van a quedar con 3 y los que van a tener 4 puntos, yo creo que entran directamente para los mejores terceros, que se van a ganar un lugar en los 16avos para lo que se viene a continuación.
5: A ver, Fabio Martín, yo sé que vos sos de los que dicen que no les importa el tema de apoyar a los sudamericanos, pero en este caso nos conviene que Brasil le gane a Escocia, porque en estos momentos Escocia tiene 3 puntos. Supone un empate, va a terminar en la tercera ubicación Escocia con 4 unidades, 1 más de lo que nosotros tenemos en estos momentos, pero la diferencia de gol va a ser a favor de ellos. No nos conviene que Escocia empate y mucho menos que gane este partido, Fabio.
6: ¿Vos no estás confiado que mañana podemos ganar nosotros?
5: No, ojalá que sí, ¿verdad? Pero si se da un empate, tenemos que vernosla con Escocia, por ejemplo, que va a tener la misma cantidad de puntos que nosotros, pero mejor saldo de gol.
6: Eso sí, claro. Mirando un poco los intereses de Paraguay, sí, yo te podría decir, ojalá que pierda Escocia. Pero nosotros, si hacemos lo nuestro, no tenemos que mirarle más a nadie. Ese es el gran negocio, está en nuestras manos. Está en la mano de Alfaro, de los jugadores, segundos a Dallas, y jugamos el próximo 3 de julio con el descanso correspondiente de cuando ya estamos sobre hora para lo que se viene a continuación, Wilson.
5: Escuche el llamado, Nico Sosa, en coordinación, adelante.
7: Sí, señor, ya lo tenemos a Ángel Elián también, allí en la zona de la conferencia de prensa. Ángel Elián, Gustavo Alfaro y Andrés Cubas hablarán en instantes. ¿Cómo estás? Buenas tardes, Ángel.
8: Bien, Nico, saludos para todos. Estamos abordando ya aquí en la zona de conferencia de prensa por el técnico de la selección paraguaya, por el mediocampista del Vancouver Whitecaps, que van a hablar en 7 minutos exactamente. Aquí en el San Francisco Bay Area, la cancha de él, que lleva el nombre de Levi's, ¿verdad? En la previa de lo que fue el partido, Andrés Cubas, justamente como decía Nico, el futbolista designado para acompañar al técnico de la selección paraguaya. Aquí cuando todo se está acomodando, en minutos viene el técnico de Paraguay.
7: Estamos atentos ahí también a el sonido con el querido Ángel Elián Wilson, Fabio.
5: Sí, señor, estamos atentos a Ángel Elián entonces en el estadio de la Bahía de San Francisco, donde Paraguay va a tener su tercera presentación dentro de esta Copa del Mundo y por segunda vez en ese mismo estadio, ahí en Santa Clara.
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6: Tengo y dice goles a favor, o sea, no me sale ahí directamente.
14: Espérate, voy a decir.
6: A ver, pero terminó tercero con cuatro.
14: Menos uno.
6: Tiene mejor saldo que nosotros.
14: Claro, porque Paraguay perdió 4-1 contra Estados Unidos, le ganamos 1-0 a Turquía y tenemos menos dos.
6: Y cada vez todo esto nos conduce a una sola situación. Ya te imaginas. Lo que estoy repitiendo y repitiendo, ¿verdad?
14: Ganar,
6: no hay otro negocio, porque si no vamos a estar mirando, pues, Bosnia nos va a ganar, va a ser mejor tercero que nosotros si somos terceros. Ahora mirando un poco lo de Escocia también, si empata. No. Entonces hay que dejar de mirar los otros partidos en cuanto a los terceros, porque nosotros tenemos que terminar segundos. Tenemos que estar convencidos de que vamos a terminar segundos y evitar todo esto de que se peleen ahí los terceros, que vayan peleando ellos quién es mejor, quién es peor, pero nosotros tenemos que hacer lo nuestro.
14: Ojalá que sí, Fabio Martín, ojalá que podamos ganar, conseguir un triunfo tranquilizador que realmente también revitalice esos ánimos de nuestros futbolistas, de todo el cuerpo técnico, también del staff, que evidentemente están con los ánimos bien arriba después de lo que fue la victoria contra el combinado de Turquía. Por ahora tenemos un equipo base. Vamos a ver si esto termina por dilucidarse o termina por confirmarlo el técnico Gustavo Alfaro, quien en minutos más va a hablar en conferencia de prensa. Nos contaba Ángel Elián también con la presencia del volante Andrés Cubas, pero por ahora tenemos que arranca en el arco Orlando Gil, en la zona defensiva Juan Cáceres, Gustavo Gómez, Omar Alderete, Junior Alonso. En la mitad de la cancha van a estar Diego Gómez, Andrés Cubas, Matías Galarza, el ingreso de Mauricio. Estará también evidentemente Julio Enciso y como punta de lanza Gabriel Ábalos. Ese es el equipo que practicó ayer, es el equipo que practicó también anteayer, y entonces va perfilándose este cuadro base para lo que va a ser el partido ante Australia mañana, Fabio Martín.
6: Sí, ya está esto. En la previa uno jugaba con la posibilidad a 72 horas, a 48 horas, en la previa del partido de decir, bueno, de el deseo que uno tenía del equipo, pero esto ya está la decisión del técnico, y en base a eso ya hay que apuntar y hacer el análisis de lo que va a ser el partido. Alfaro va a jugar con un 9, está para hacer Ábalos, bien porque lo va a poner a Mauricio, porque dentro de este avance y crecimiento futbolístico que se tiene que tener en una Copa del Mundo y sobre todo ya en un tercer partido, es importante tener a uno que le puede dar mejor volumen de juego, creatividad, buen pase, o en los últimos metros también asociación. Entonces me parece que está muy bien lo que hace con respecto a Mauricio, lo de Ábalos, esperando que gane los duelos individuales, que pueda forzar a la defensa rival, porque van a ser duros los australianos, pero esperanzados en que le puedan poner buenas pelotas Mauricio, el mismo Enciso, en ese desequilibrio que tiene nuestro mejor hombre hasta ahora en esta Copa del Mundo de mitad de cancha para arriba, y a eso nos aferramos para lo que va a ser el partido de mañana, 19 horas local, 23 horas de Paraguay.
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20: No está permitida la fotografía con flash. Si quieren hacer una pregunta, levanten la mano y esperen a que les pasen el micrófono. Antes de hacer su pregunta, les rogamos que se presenten el nombre, organización y el idioma que van a utilizar. Ahora le daré la palabra a Paraguay. A Fernando, el responsable de prensa. Muchísimas gracias por acompañarnos en esta rueda de prensa oficial de Paraguay. Hoy tenemos con nosotros al seleccionador Gustavo Alfaro y al jugador Andrés Cubas. Cristian Pérez, primera pregunta.
21: Buenas tardes, profesor. Buenas tardes, Andrés. Profe, teniendo en cuenta un poco el contexto del grupo, la característica del rival y la obligación de Paraguay, uno cree que el protagonismo debería ser nuestro. Uno piensa en el nombre de Mauricio para darnos un poco más de juego asociativo, un poco más de posesión. ¿Qué puede darnos Mauricio que quizás no nos da Miguel ante su ausencia? ¿Y qué se puede sentir también ante la ausencia de Miguel? Y para Andrés, al ser Paraguay considerado un equipo con ADN defensivo, ¿facilita o ayuda quizás para detectar algunas zonas vulnerables de un bloque bajo como va a plantar Australia? Zonas vulnerables y quizás tipo de jugadores que pueden dañar a un bloque bajo. Gracias.
22: Buenas tardes para todos. A ver, lo que nos puede dar Mauricio, ya lo dije cuando me preguntaron en la conferencia de prensa previa a Nicaragua, ¿no? La capacidad de pausa, de organización de juego, de darle una sociedad a Julio Enciso en determinados sectores de la cancha o en determinados momentos de la cancha. Eso es lo que nos puede otorgar. En cuanto a las diferencias con Miguel, son jugadores diferentes, de características diferentes. Uno es más vertical, uno es más de atacar los espacios, de tener más amplitud de recorridos, en tener más ese tipo de recorridos dentro de la cancha. O sea, esas son las diferencias. Los dos son jugadores de jerarquía, son diferentes, pero jugadores de jerarquía. Se adaptan a jugar. Tal vez Miguel más por los costados, Mauricio puede jugar detrás del 9 tranquilamente como un organizador de juego, pero ese es el lugar donde juega Julio, entonces ahí es donde también él, llegado el caso, es un jugador que puede, o sea, su mejor puesto me parece que sería ese, más que ponerlo por banda. Hay veces que en función de las necesidades, siempre que ha entrado le ha dado soluciones al equipo en las búsquedas que nosotros teníamos en ese aspecto. En cuanto al partido, digo, nosotros lo que queríamos era, primero, desde que se sorteó la Copa del Mundo, los que estuvieron ahí me preguntaron, lo primero que dije que era para mí el grupo más parejo de toda la Copa del Mundo, donde los cuatro tenían chances de pasar y los cuatro tenían chances de quedar en el camino. De hecho, nosotros éramos el equipo que menos posibilidades tenía de pasar. De los cuatro era el que menos posibilidades tenía. Cuando uno juntaba las valoraciones del plantel, jerarquías, recorridos, ranking FIFA, etcétera, etcétera, etcétera. Obviamente que nosotros estábamos por debajo del nivel de nuestros rivales y con más razón cuando se conoció el nombre de Turquía. Pero el Mundial es tan complejo, es tan difícil, como yo le decía a los muchachos, a veces es tan difícil ganar un partido en un Mundial, que uno a veces tiene que trabajar tanto para ganar un partido en un Mundial. Hay otras selecciones que tal vez no le cueste tanto, pero son las selecciones que están acostumbrados a terminar siempre entre los cuatro primeros. Para nosotros es muy difícil ganar un partido en una Copa del Mundo. De hecho, si nosotros tuviésemos la fortuna de poder ganar a Australia, sería la primera vez en la historia que Paraguay ganaría dos partidos en una Copa del Mundo. O sea, nosotros tenemos que lograr algo que Paraguay en toda su historia no pudo lograr. Entonces es un desafío también para nosotros en ese aspecto. Lo que nosotros queríamos hacer era llegar a la última fecha con chance de clasificar. Ese era nuestro objetivo. Desde la voluntad es el objetivo que te trazás. Después hay que ver desde la realidad si lo puedes dar, le puedes dar la mano a esa realidad. Fíjense, o sea, si para nosotros 16 años era mucho, porque para nosotros, para Paraguay, 16 años fuera un Mundial fue mucho. Para Turquía eran 24. Era mucho más. Y Turquía llegaba con una generación extraordinaria de jugadores. Y hizo los méritos en los partidos, jugó bien, no tuvo la fortuna de convertir, pero jugó bien Turquía. Y el Mundial le duró una semana. Entonces, lo impiadoso que es el Mundial, que uno tiene que esperar 24 años o tiene que esperar 16 años y el Mundial se te va en un suspiro. A veces es muy fácil meterse arriba de la ola y demandar, exigir, pedir cosas. Es complejo, es muy complejo la Copa del Mundo. Por eso es un campeonato totalmente diferente al que uno pueda haber jugado en ese sentido. Entonces nosotros llegamos a la última fecha con posibilidades. Ojalá podamos clasificar. Si podemos clasificar segundo, bienvenido sea, y si podemos clasificar tercero, mejor, porque tampoco a nosotros nos garantiza por la diferencia de goles en el partido de Estados Unidos, por los argumentos que se toman para definir eventualmente en casos de paridad, por las tarjetas amarillas, las tarjetas rojas que tenemos, también nos condicionan en ese aspecto. Entonces nosotros con tres puntos, no sé si nos alcanza para clasificar a la siguiente fase. Entonces ahí se plantea una disyuntiva, obviamente, que queremos, si podemos llegar segundo, queremos llegar segundo, pero nosotros queremos clasificar. Entonces para mí, pues yo escucho mucho y vi mucho, y lo mismo nos pasa a nosotros, le digo, muchachos, o sea, nosotros tenemos que vivir el partido de mañana como es el último partido que nos queda en la Copa del Mundo. Y ojalá, después de lo que hagamos el día de mañana, nos ganemos el derecho a tener un partido más. Y así sucesivamente. Porque así lo tenemos que vivir, así lo tenemos que sentir, así lo tenemos que trabajar y así lo tenemos que buscar. Entonces, en ese sentido, trabajamos, elaboramos, planificamos un partido en ese tipo de búsquedas. Y eso es lo que nosotros tratamos de ver. Desde el equipo que pongamos mañana al inicio del partido hasta lo que busquemos en el final del partido el día de mañana.
0: Sí, creo que vamos a tener que ser inteligentes en esas situaciones de tratar de quebrarlos a ellos, de tratar de sacarlos de su zona de confort, de aprovechar esos espacios y cuando tengamos la oportunidad ser contundentes. Pero bueno, creo que la clave va a ser pacientes, tratar de tener un buen manejo de pelota y a partir de ahí empezar a crecer y como dije, tratar de explotar todas las situaciones que tengamos para poder ir primero ganando confianza en el partido y tratar de que dependa de nosotros.
1: Pedro Torres Insfran, Tigo Sports.
3: Gustavo, Andrés, buenas tardes para todos, éxitos para el partido de mañana. Gustavo, me gustó en las eliminatorias ir preguntándote por cuál era el contexto de los partidos para Paraguay, porque cada situación era muy distinta. ¿Cuál sentís que es este? Un terreno bastante desconocido hace tiempo para nosotros, pero que claramente lo queremos tener, es lo mejor tenerlo.
22: Sí, obviamente. Ojalá que tengas toda tu vida la chance de vivir estas instancias límites, ¿no? Pues es un partido de instancias límites. Entonces mañana nosotros nos jugamos la posibilidad de avanzar a una siguiente fase, es una final. Por eso no existe, si el otro día, o sea, a ver, ¿por qué en el partido, se lo dije en la conferencia de prensa antes de Turquía, no existe el mañana, el partido es hoy, y se lo dije a los jugadores, no existe el mañana. El mañana existe si nosotros salíamos con vida de ese partido. Ahora, el mañana no es para siempre, el mañana es el crédito de saber que en menos de una semana tenías que volver a jugarte el resto que te quedaba, porque ese triunfo que la virtud, y se los dije a los jugadores y se los dije a ustedes también, es todo de ellos, que pudieron conseguir en el partido de Turquía, hay que volverlo a poner en valor mañana. Entonces mañana nosotros lo vamos a vivir, lo vamos a sentir y lo vamos a jugar como si fuese el último partido, porque es el último partido que tenemos de la Copa del Mundo. Y ojalá nos ganemos el derecho a tener uno más, que es lo que tenemos que trabajar, pero para eso nos restan todavía 90 minutos muy difíciles contra un rival muy complicado, contra un rival que tiene similitudes y diferencias con lo que tiene Paraguay, que podemos evaluar, es un equipo como nosotros, que no necesita la tenencia de la pelota para ganar un partido, porque de pronto le ganó 5-1 a Curazao y tuvo menos posición de pelota que Curazao, y eso lo marca la contundencia que tienen, la utilización de un montón de factores que son muy buenos, a las cosas que apuestan, tienen jugadores que están en el top 5 de velocidad máxima en lo que es la Copa del Mundo, entonces jugadores de envergadura física muy grande, trabajan muy bien en un montón de aspectos, un montón de cosas, ha venido evolucionando porque desde la decisión que tomaron de Australia de abandonar Oceanía para meterse en Asia es elevar la competitividad para afuera, para arriba, y ellos la han logrado con una generación de donde hay jugadores jóvenes que le están dando esa frescura que tienen que tener, entonces por delante nosotros, y es, yo digo que son las cosas que paralelamente, que está lo bueno que todos estén acá y que estén mirando la Copa del Mundo, y es lo bueno que tienen que ustedes vengan acá, porque acá ustedes pueden ver por dónde va el fútbol del mundo. Entonces uno ve la evolución de África, uno ve la evolución de algunos equipos de CONCACAF, uno ve la evolución de Asia, cuando uno ve Australia, cuando uno ve de pronto Corea, cuando uno ve Japón, cuando uno ve, porque se fueron preparando para eso. Y entonces nosotros, ¿qué vamos a hacer en Sudamérica? Y ahí es donde tenemos que ver que después nos encontramos contra determinadas circunstancias que tenemos que vencer. Entonces nosotros obviamente que no hay otra cosa que el partido de mañana. Y hacia eso estamos enfocados, hacia eso estamos abocados y ojalá que nos ganemos el derecho, como te decía antes, a tener un partido más.
2: Andrés Riquelme, Radio Monumental.
7: Buenas tardes, profesor Alfaro, Cubas. Fernandito, compañeros. Profesor, repitió varias veces, ojalá tengamos un partido más. Sin embargo, la teoría de las probabilidades asigna muy distintos caminos para que lo que usted llamó ilusión y expectativa, lo que tenemos hoy como ilusión los paraguayos, se vuelva expectativa. Son dos caminos muy diferentes, no es lo mismo quedar tercero e ir a buscar a Alemania, Francia, Holanda y España en ese orden, en el mejor de los casos, o ir por la llave de abajo, en donde buscar a Egipto, buscar a Bélgica, Bosnia, Estados Unidos, como está la cosa hoy. Entonces, mi pregunta concreta es, más allá de ver el bosque de este partido, el árbol de este partido, ¿usted mira el bosque de la continuidad del campeonato? Porque no es lo mismo ganarle a Australia o intentar ganarle a Australia hoy
22: ahora
7: que intentar ganarle a Alemania, a Francia, a Holanda. Entonces, la pregunta es, en ese tren de ver el futuro, de programar el futuro, ¿incide en el equipo que va a poner mañana, en la estrategia que va a poner mañana? ¿Va a salir a intentar ganar el partido o simplemente nos vamos a conformar con haber llegado al tercer partido con posibilidades de clasificar?
22: No, yo nunca me conformo. Si me conociera a mí, yo nunca me conformo. La primera cosa que le digo a los jugadores, este partido se gana de esta manera. De la misma manera que les dije el otro día, que la jerarquía se respeta pero no se teme, que uno se puede reconocer, O sea, yo tengo que reconocer que somos ranking FIFA inferior a los rivales que enfrentamos. Ahora, yo eso no me hace que yo me sienta inferior a los rivales. O sea, tenemos que ver de qué manera nosotros podemos llevar a ese lugar. Ahora, después, usted no va a dejar mentir, ya que a nosotros todo nos cuesta mucho. A nosotros todo nos cuesta mucho. Y cualquier rival que nosotros tengamos enfrente, por más grande o por más chico que sea, a nosotros nos va a costar. A nosotros nos va a costar. Entonces, nosotros tenemos que saber que hay cosas que tenemos que privilegiar, hay partidos que tenemos que jugar y ver de qué manera nosotros podemos llegar a ese resultado que nosotros queremos. Si usted me pregunta a mí, me hubiese gustado ser primero en el grupo, no tercero. Entonces ahora, prefiero ser tercero que cuarto, o prefiero ser un tercero que clasifique. ¿Qué quiero decir con esto? Que obviamente que la ilusión nuestra está en tratar de terminar lo más arriba que se pueda. Pero después, más temprano que tarde, se va a tener que cruzar con todos. Y si quiere llegar lo más lejos posible, va a tener que ganar a todos. Y en ese sentido, que lo cruce en una ronda, en otra o en otra, para mí, ojalá tenga ese desafío, porque para mí empieza otra Copa del Mundo, donde uno pasa a ese lugar. Y obviamente que te pueden marcar diferencias, pero no, o no. Y ahí es donde me parece que los detalles empiezan a tallar en otro aspecto. Yo pongo un equipo, vamos a poner todo delantero, tenemos que ganar, esto, lo otro, pum, perdemos, quedamos eliminados, el técnico rifó la posibilidad de seguir en el camino y todo lo demás. Yo pongo un equipo, está, quiero buscar esto, lo otro, y al final intentamos esto, no, y no, se conformó con el tercer puesto y ahora tenemos que ir a jugar, muchachos de libro. O sea, estuve del lado de ustedes 4 mundiales, viendo conferencias de prensa, lo que decían los entrenadores y lo que es el día después. Entonces, yo estoy de este lado donde tengo que tomar decisiones antes. Entonces, si yo le digo a usted antes de participar a la Copa del Mundo, Paraguay va a estar clasificado 16avos de final, ¿usted qué me decía? Bárbaro, listo. Entonces, después, listo, y si nos toca estar, como yo le decía a los jugadores, si ustedes me dicen antes, cuando yo llegué y antes de jugar con Uruguay y con Brasil, dije, yo quiero llegar a Perú, donde nosotros dependamos del resultado para ir a jugarnos la clasificación en una Copa del Mundo. ¿Por qué? Porque soy un convencido que quien juega por necesidad pierde por obligación. Entonces yo no quiero depender de a ver cómo va a salir este, cómo va a salir este, cómo va a salir este, esto, lo otro. Entonces, ¿por qué? Porque mi cabeza se parte en 40 pedazos diferentes. Entonces yo quiero llegar a un lugar donde dependa de lo que nosotros tenemos que hacer. Y nosotros esos objetivos los fuimos cumpliendo. Entonces, obviamente, que después va a ser el comentario del día después. Yo tengo que tomar decisiones antes. Y yo lo que quisiera es que Paraguay esté clasificado. Lo que hice desde que llegué a cuando tuvimos el privilegio de clasificar a la Copa del Mundo fue planificar el Mundial, achicar las distancias que nosotros entendíamos que teníamos para jugar con todos los rivales. Cuando conocimos los nombres de los rivales, ver de qué manera, desde un lugar, si se quiere, de distancia, de diferencia, nosotros podíamos achicar esas distancias para ser competitivos, para permitir que nos permita luchar por una clasificación y llegar, como le dije a los jugadores, al último partido con posibilidades de clasificar. Hasta ahora eso lo cumplimos. Ojalá podamos cumplir el objetivo de máxima. El objetivo de máxima, ya le digo que no lo cumplimos. A mí me hubiese gustado ser primero en el grupo y no pudimos. Entonces ahora, ojalá pudimos cumplir el segundo objetivo, y si no se puede cumplir el segundo objetivo, que busquemos el tercer objetivo. Pero yo lo que quisiera es que obviamente que Paraguay esté en 16avos de final. Y ojalá que estos chicos, ya que hicieron historia, porque han hecho historia, al volver con Paraguay después de 16 años a una Copa del Mundo, han hecho historia para ganar por primera vez en Perú, por eliminatorias, que nunca en su historia Paraguay había ganado en Perú, en su historia, de haberle ganado a Argentina y haberle ganado a Brasil después de tanto tiempo y todo lo demás, que mañana también puedan hacer historia y ser el primer equipo de Paraguay en la historia de todos los mundiales de 1930 para acá, que ganó 2 partidos en un mundial, porque eso lamentablemente Paraguay nunca lo pudo hacer.
5: Jotita Bernabé, Mega Cadena de Comunicación.
8: Profesor, muy buenas tardes, Andrés, muy buenas tardes, Fer. Vamos a enfrentar a una selección muy diferente a los dos rivales anteriores, con de por ahí planteamientos muy diferentes. Ese estilo de juego que mantiene o que tiene Australia, ¿nos va a obligar un poco a cambiar de característica en cuanto al centro delantero o importa mucho más el contexto de cómo se llega a esa zona de definición indistintamente del nombre propio del centro delantero? Y para Andrés, o para usted, profe...
22: No, Andrés, ya te de pobre, si no lo trajimos acá.
8: Pero tampoco lo quiero comprometer a él, porque él está dentro de la cancha.
22: Así es complicada, le pego yo para arriba.
8: ¿Qué es? Ahí está, perfecto. Estoy preparado para el rechazo. ¿Cómo vivieron ayer después de observar el partido Inglaterra-Ghana? Lo que ocurrió. Por lo que ocurrió con Almirón, digo.
22: La voy a responder yo. La voy a responder yo esa pregunta. Ey, déjemelo tranquilo. A lo que voy es, sí, obviamente, el rival es diferente de características, pero como decía antes, nos lleva a otra complejidad, si se quiere, ¿no? Una complejidad diferente, donde va a haber partido de pocos espacios, donde va a ser complejo encontrar esos espacios para poder progresar, donde hay mucha densidad de jugadores en determinado sector del área, donde hay estaturas que son muy, muy difíciles de superar por arriba en determinados lugares. Por eso para mí es, como dijo antes Andrés, es paciencia, porque es como que vas chocás. De la misma manera que le puede pasar, si el otro día nosotros por ahí estábamos 11 contra 11, Turquía venía tanto, que en algún momento iba a quedar una... que de hecho lo tuvimos, porque tuvimos dos o tres chances de contragolpe con un hombre menos para poder definir el partido. ¿Qué es lo que le pasó a Turquía contra Australia? Que es la virtud que tuvo Estados Unidos de poder abrir rápido el partido y llevarlo a ese lugar. Entonces, acá hay que tener paciencia, como dijo Andrés, hay que tener paciencia, hay que tener, saber el momento que va a ser un partido que no, por más que pongamos 14 delanteros, va a ser un partido donde no va a haber muchas chances de gol. Va a ser, ¿por qué? Porque es, más que nada, porque es complejo, o sea, no les quiero hablar de... todo lo que yo diga lo va a leer Popovich, entonces en ese sentido, o sea, no voy a estar hablando de las virtudes que tiene, sí, obviamente, pero a lo que voy que va a ser un partido complejo, entonces las características sí, obviamente, porque yo se lo dije a ustedes y por ahí yo lo tiro y puede ser que se levante o no se levante, pero cuando yo elegí los perfiles de los delanteros en función a los defensores que nosotros teníamos que enfrentar. Y por ahí a los defensores que cuando Australia definió la lista, yo vi los defensores que teníamos que enfrentar. Entonces ahí necesitamos determinados perfiles de delantero que nosotros necesitamos. Y si en un momento tenemos que jugar con doble nueve, tendremos que jugar con doble nueve, porque es así. Y ustedes me pueden decir, sí, jugado, no jugado, esto, lo otro, en qué momento. Entonces, ¿por qué? Porque puede darse características a ese tipo de partido. Entonces ahí es donde uno planifica un partido. Después hay que ver si eso va de la mano con lo que te devuelve la realidad del partido en sí mismo. Entonces, obviamente que hay perfiles y hay cosas que tenés donde vas a tener que marcar entre 3 y 4 jugadores que están por encima del 1,90 m. El promedio de altura es 1,95 m de la defensa de Australia, más el arquero que tiene también 1,90 m y más jugadores que tienen ese tipo de envergadura. Entonces no es fácil, no es sencillo. Entonces obviamente que buscás de qué manera podés pelear o podés más o menos disputar en esos planos, en donde son fuertes en ese tipo de cosas, como nosotros somos fuertes en otras. Así que por eso digo, va a ser un partido de pronóstico reservado, si se quiere. Ahí es donde yo lo veo. Y después, en lo demás, ya lo dije el otro día, o sea, no, lejos está en nosotros querernos meter en ninguna polémica y todo lo demás. Lo único que nosotros dijimos en el momento de que pasó lo de Miguel, yo le vi a dos muchachos, dos jugadores turcos que vinieron, que yo les aseguro que no me preguntaron cariñosamente las cosas que nos decían al banco de suplente. Ahora, que voy a terminar siendo un, vamos a terminar el chisme de peluquería. O sea, venga, que me está insultando. No, ¿qué estamos haciendo? No divertimos el fútbol. Entonces, ya está, pasó, listo, punto. Nosotros aceptamos, es un reglamento, lo aceptamos. Por suerte le dieron una fecha, ojalá que como digo, sigamos adelante y lo tengamos disponible a Miguel si nosotros tenemos la chance de seguir adelante. Pero punto, ahí termina lo nuestro. Yo no soy juez para juzgar si está bien o si está mal. Yo lo único que reclamé siempre y pedí siempre en todo momento son igualdad de condiciones. Por lo que le dije al árbitro el otro día. Digo, mire que Turquía tiene equipo más que suficiente para ganarnos nosotros. Déjelo que nos gane Turquía. O sea, listo. Yo lo que quiero es igualdad de condiciones, nada más que eso. Después, todas las cosas que pasen afuera, listo. Ya no nos compete a nosotros opinar ni meternos a nosotros en esa cuestión porque no nos compete.
4: Nico Benier, ESPN.
9: Buenas tardes. Gustavo, recién hablabas un poco del contexto de Turquía, que decía llevaba 24 años sin clasificar un mundial, de Paraguay. Bueno, Australia está jugando su sexto mundial consecutivo. ¿Qué tanto influye eso? Y de la mano de lo que te preguntaba recién el colega, ¿qué tanto va a cambiar el parado de Paraguay si se va a adelantar algunos metros, teniendo en cuenta que Australia ha sido de los equipos con menos posesión de pelota en estos primeros partidos? Y después para Andrés, es más tranquila la pregunta. ¿Crees que van a tener más libertades en el mediocampo a comparación del talento individual que tenía Turquía y también Estados Unidos? Gracias.
22: A ver, porque, por ejemplo, en el segundo tiempo Australia salió a presionar a Estados Unidos y lo incomodó. Tuvo Balogun un contragolpe en una salida rápida, pero cuando fueron a presionar arriba tuvieron una presión coordinada, o sea que si tienen una cuestión de necesidad tienen una presión coordinada como para poder hacerla en ese aspecto. Obviamente que hay que encontrar los espacios, hay que encontrar los caminos, los espacios no van a ser muchos, entonces puede ser que haya variantes en ese aspecto. En cuanto a de qué manera podés encontrar los espacios donde no hay espacios, o podés encontrar eventualmente receptores donde no hay receptores, o cómo te conviene pasar determinadas líneas que están ajustadas. Entonces eso es un poco lo que estuvimos viendo, analizando, ensayando, probé esta semana, lo que probé no quiere decir que sea lo que vaya a poner. Pues yo sé que están diciendo equipos y todo lo demás, pues se ve que tienen información, lo que sea, pero eso no quiere decir que lo que probé sea lo que vaya a poner. A lo que voy es que tenemos que ver un poco hacia la pregunta que me hacía uno de sus colegas al principio, es de qué manera nosotros con nuestras condiciones podemos adaptarnos a esto para ver si nosotros podemos llevar el partido al terreno que a nosotros más nos conviene y de qué manera nosotros podemos hacerlo eso sin que de pronto suframos o ofrezcamos cosas que cuando Australia las tiene se vuelve peligroso. Entonces ahí es donde hay que tener mucha tranquilidad y mucho cuidado, porque o sea, esto cuando vos decís si vos al motor lo exigís tanto, y a lo mejor a los 15 minutos lo fundiste. Entonces, tranquilo, lo importante es llegar hacia el final del partido con posibilidades de tener la chance de que te termine el partido a favor tuyo. Y ahí es donde tenés que sopesar distintas cosas y tenés que tomar decisiones. Entonces, puede ser que exista alguna diferencia con respecto a lo que paró los partidos anteriores el equipo de Paraguay.
0: Sí, creo que también va a depender del partido que hagan ellos. Obviamente si se repliegan un poco más y no ceden la pelota, obviamente que quizás podamos tener un poco más de control en la mitad de la cancha, los centrales. Va a ser un partido diferente al de Turquía, que donde teníamos que estar muy pendientes en el medio del campo, en evitar esos pases entre líneas, en cortar esa generación de juego que ellos proponían porque tenían jugadores habilidosos y que podían lastimar. Quizás esto sea un partido quizás más de contragolpes, de espacios, así que es algo que vamos a tener que también estar muy atentos, pero si se nos da el partido de esa manera, de quizás poder nosotros manejar la pelota en el medio y tratar de desde ahí crecer y crear situaciones y espacios, lo vamos a tener que hacer, tenemos jugadores para hacerlo y ojalá que bueno, que lo podamos hacer de la manera más eficiente.
2: Jorge Izquierdo, ABC Cardinal.
10: Buenas, ¿qué tal, profe? Andrés, saludo para todos. Tengo una cortita para ambos. Profe, ¿qué espera de Julio Enciso? No sé si en estos dos partidos lo notó un poco ansioso, queriendo ser la hija del equipo, porque evidentemente sabe el potencial que le puede dar y todo lo que aún no dio en este Mundial. ¿Cómo lo nota él en estos dos partidos que fueron transcurriendo? Y para Andrés, ¿puede resultar un poco ventajoso el hecho de repetir escenario? Ya de repente una panorámica, la percepción de la ubicación en campo de juego, por cómo ya jugaron el otro día. Gracias.
11: A Julio lo veo muy bien, a Julito. Lo veo muy muy enfocado, muy muy claro, con en una evolución de su juego. Por ejemplo, el otro día estábamos analizando y yo le decía la jugada que él le rebota a Mati Galarza en la jugada donde nosotros recuperamos la pelota de la presión. Andrés va, abre, la pelota viene para Julio. En otro contexto, Julio giraba y se la jugaba a él para rematar él, para terminarla él. En cambio, ahí lo vio a Mati de la misma manera que lo vio a Diego, que venían de frente, los dejó de frente para que él pueda, para los que vengan, puedan llegar y puedan rematar. Y eso habla de su evolución, de su comprensión del juego, de su compromiso que él tiene, porque es un jugador de talento absolutamente, pero ustedes lo ven que corre hasta cuando no pueda y ojalá nosotros podríamos tener la capacidad de tener jugadores para rodearlo mejor y que le saquemos más provecho a las capacidades que él tiene y bueno, pero es... Tenemos, o sea, un contexto donde él se siente muy, muy bien, se siente muy respaldado, se siente con mucha ansiedad también, porque obviamente era todo el sueño de su vida, era jugar la Copa del Mundo y la está jugando y la está disputando. Por eso el otro día estaba mirando en el partido de Argentina cuando ponían los jugadores creativos antes de que empiecen, le saqué una captura de pantalla, se la mandé, le digo, mirá cómo estás, esto, lo otro. Entonces, obviamente que él se siente bien con esas cosas y porque es un muy buen jugador, es un jugador de mucho talento, es un jugador que tiene esa capacidad, esa valentía para hacer retroceder a cualquier rival en el contexto más adverso que pueda llegar a tener. Y eso para mí, Julio es un valiente en ese sentido. Y eso es tenerlo, es un valor muy importante porque sabes que es un jugador que te amenaza permanentemente. Entonces yo le decía, tranquilo, le digo, no te vuelvas loco, o sea, en ese aspecto de que quiere que todo sea perfecto, él de pronto también hace una pausa, le da una pelota a Juan Cáceres el otro día, que Juan ataca por afuera, que la termina tapando el arquero, que era podría haber sido para el segundo gol, y en ese contexto antes esas jugadas las terminaba él, era como que moría, era como que había un charco de agua, pum, se terminaba ahí la jugada. Sin embargo, él le empieza a dar fluidez. Entonces yo le decía, porque esto lo venimos hablando con él, de transformarse en un jugador que sea ese enlace de las distintas líneas, que no solamente sea un jugador para definir, para verticalizar, para arrepentizar, de transiciones rápidas, sino que sea también un jugador que rebote, que busque el tercer hombre, que busque asociaciones, que trate de formar sociedades dentro del equipo, para que en definitiva después el equipo crezca, porque cuando el equipo, la pelota pasa por él, el equipo descansa, y ahí es donde digo que tiene un valor agregado, y yo lo veo en una franca evolución en ese aspecto, tanto en el aspecto físico como en el aspecto futbolístico, pero fundamentalmente el aspecto mental, en su claridad conceptual y en su compenetración de lo que necesita el equipo de él y lo que él le puede aportar al equipo.
0: Sí, no sé si va a influir tanto. Seguramente va a ser un escenario lindo como el partido pasado con la gente a full de las dos partes, pero lo importante va a ser lo que hagamos adentro de la cancha, tratar de dejar un poquito de lado lo que pasa afuera y concentrarnos en lo que tenemos que hacer. Así que nada, también obviamente disfrutar todo lo que es lo que pasa afuera, pero lo más importante es estar concentrado en lo que hacemos adentro.
2: Ángel Elian, Rock and Pop.
6: Profe, buenas tardes, estamos en vivo para La Gran Jugada. Consultarle puntualmente sobre Gabriel Ávalos, profe, teniendo en cuenta que fue uno de los delanteros que ingresó en la parte final ante Turquía, cómo trabajó en la semana y si piensa en él como un actor principal en este partido, teniendo en cuenta sus condiciones físicas.
11: Sí, él entró el otro día porque, más que nada, hacia el final del partido, llega al final del partido y cuando no puedes encontrar los caminos porque el rival te los cierras, tratás de buscar a través de centros, a través de remates de media o larga distancia, las pelotas paradas, porque llega un punto que si te está yendo el mundial hasta el arquero va a cabecear. Entonces ahí también Turquía tenía jugadores de mucha envergadura física en ese aspecto. Nosotros estábamos con un hombre menos. Necesitamos un... O sea, lo que pasa es que yo no lo podía sacar. Para Julito, porque tenía que sacrificarlo a Julito, porque a Julito estaba muy gastado de lo que había hecho todo el partido. Y yo tenía que tratar de que él dure hasta que uno vea que le salía humo azul. ¿Vieron? Cuando el auto le sale humo azul, le está quemando aceite. Entonces quiere decir que ya estaba quemando aceite, Julito. Entonces ahí donde uno dice, lo saco, porque obviamente está en riesgo. O sea, ahí nosotros teníamos que tener un delantero que si última rechazábamos una pelota, tenía la capacidad de disputar y sostener arriba. Y que si el rival iba a tener una pelota parada, era una cabeza más para defender en el área nuestra. Entonces Gabriel tenía esas características que de pronto pedían en ese momento del partido. Por eso entró. Y tiene de pronto... Ayer le estábamos haciendo pruebas de velocidad máxima a los jugadores y Gabriel es uno de los que me sorprendió la velocidad máxima que tiene. O sea, llegó a picos de 33.5 casi de velocidad. Entonces vos decís, ¿cómo puede ser un tipo 1.90 m que tenga esa? Y cuando la verdad que me sorprendí. Entonces ahí donde te das cuenta de que lo que pasa es que él no juega en ámbitos donde tenga esos espacios. Uno juega en esos, ya sea en su club, está más como referencia de área, o de pronto jugás en un espacio reducido, no tenés esas amplitudes de espacio como para desarrollar esa velocidad. Entonces, me parece que es un jugador que para este perfil de partidos tiene de lo mismo que Arce. Arce tiene perfil de este tipo de punta central, si se quiere, para este tipo de partidos. Son delanteros que obviamente el otro día me parecía más que era Isidro, que después lamentablemente con el tema de la expulsión tenemos que sacrificarlo, más que nada porque por el sistema que tenía Turquía de defender. O sea, nosotros necesitamos, también Isidro también me sorprendió con velocidades muy altas en ese aspecto, de desplazamientos, que diagonales, de tirar diagonales, porque nosotros veíamos que contra Turquía pelotas puestas a las espaldas de la defensa eran argumentos de ataque. Las tuvimos y de pronto, obviamente que después con la expulsión se reduce en ese sentido, pero a este, con el perfil de defensores que tenés y todo lo demás, es como que tal vez te da más para determinados perfiles de delanteros que a otros. Entonces es un poco lo que, por eso es el análisis de cada uno.
2: Carlos Ramírez, Telemundo.
12: Buenas tardes, profesor. Hasta ahora, tras dos partidos, que...
11: Aquí. No lo veía, lo estaba buscando, no lo veía.
12: Buenas tardes.
11: ¿Cómo anda?
12: Tras dos partidos, y visto lo visto en el Mundial, ¿qué tipo de instrumento táctico es la pausa de hidratación? para un técnico? ¿Qué tendencias ha visto en el Mundial? ¿Y usted qué opina de eso como una estrategia, como una herramienta táctica para modificar el partido? Australia lo aprovechó ante Turquía, marcó un gol después de ese primer cooling break en el primer partido inicial. Y para ti, Andrés, eso como jugador, para un partido como mañana, tensión alta, ¿cómo puedes utilizar eso igual, como jugador, para la pausa de hidratación, para cambiar el partido y modificarlo? Gracias.
13: Sí, a ver, un poco lo respondí el otro día también, ¿no? Yo lo que creo, son algo más que pausas de hidratación. Yo entiendo que es para todos iguales. A mí me gusta la continuidad. El fútbol es continuidad. La continuidad se corta. Hidratación la necesitas, más que nada por la cantidad de acumulación de fatiga, de cansancio, porque yo le decía a los chicos que me hacían antes una pregunta en privado, todo lo demás, hoy los jugadores estamos en el medio, está terminando la primera fase del Mundial, pero los jugadores están en el final de la temporada, ya pasaron toda la temporada, están con la nafta justa, está la reserva la tenía prendida, y meterle una exigencia física grande es complicado en ese aspecto. Por eso se vivió mucho en el Mundial de Clubes el año pasado, cuando las temperaturas fueron extremas, pero las pausas de rehidratación siempre fueron un minuto. En un minuto no tenés tiempo para acomodar un montón de cosas. 3 minutos para mí es mucho. Porque te quita, cuando vos venís, ya sea, no importa la necesidad de decir, bueno, me viene bien porque me estaban peloteando de última yo en frío al rival, o de pronto me quitan la continuidad cuando yo estoy bien, tengo la sensación que voy a meter un gol y ¡fum!, me lo cortan. Entonces, si volver a arrancar de nuevo, porque es volver a arrancar de nuevo. Lo que decís es lo mismo, decir, un técnico hizo los cambios en un partido, qué bien que hizo los cambios. Y si hizo mal los cambios, perdió el partido, qué mal hizo los cambios. Entonces, qué bárbaro, aprovechó la pausa de retracción y metió un gol. Está bien, es fútbol. Si vos metés un gol el otro día, nosotros metimos el gol más rápido del Mundial. Ahora, ¿qué? ¿Planificamos meter el gol más rápido del Mundial? No, te aseguro que no. O sea, se dio, listo, metimos el gol más rápido del Mundial, punto. Que sí queríamos patear de media distancia, sí. Que sí queríamos presionarlo alto, sí. Sí queríamos hacer determinadas cosas, sí. Ahora, que después termine desembocando en gol es una consecuencia que a veces es fortuita. Yo creo que en definitiva, es lo que dije, para mí terminan siendo más 4 tiempos. Más que 2 tiempos. Y si a veces, si fuese optativa, como era antes, porque antes era optativa, antes era, se ponían de acuerdo antes de los partidos, de acuerdo a la temperatura, qué es esto, el otro, bueno, va a haber una pausa, vamos a hacer un break, listo, estábamos todos de acuerdo y se terminó. Bueno, ya está institucionalizado. Entonces, eso no lo podemos discutir, ya está así. Ahora es parte de esto. Entonces, a mí me parece que divide al tiempo en 2 tiempos. Lo que puedes hacer, sí, puedes acomodar esto, el otro, pero el otro día nosotros perdíamos el partido con Estados Unidos, yo quería volver a jugar rápido. O ganábamos el partido con Turquía y yo quería volver a jugar, no quería que sigamos esperando. Ya está, lo que teníamos que ajustar, 2 cosas, esto, lo otro, o sea, no necesitas tanto tiempo. 3 minutos es lo que un técnico habla en el entretiempo. El de los 15 minutos. De los 15 minutos que dura el entretiempo, 3 minutos son los que yo tengo para hablar en el entretiempo. Entonces, si me das 3 minutos para hablar, es como que tengo 3 entretiempos. O sea, uno a cada mitad de cada partido y el otro en el medio. Entonces, nada, pero está hecho así. Es que uno tiene que adaptarse a esto. ¿Entendés? Pero a mí el fútbol me gusta cuando tiene continuidad y las situaciones las va resolviendo a medida que van sucediendo. Eso es lo que me parece, es una opinión absolutamente personal.
14: Respondió todo ya. Pero bueno, sí, nosotros estamos acostumbrados a 2 tiempos de 45, la continuidad de que arranca hasta que termine el primer tiempo y pase lo que pase, afrontarlo. Obviamente, es algo que decía el profe también, si no arrancaste bien el partido y te están bombardeando y no encontrás, quizás ese break te viene bien como para ajustar, tratar de salir de esa situación. Pero nada, nosotros queremos jugar, queremos tener continuidad, queremos tratar de hacer nuestro juego lo más continuo posible. Pero bueno, es algo que está establecido, no tenemos que adaptar y bueno, lo aceptamos.
13: Te amplío, perdón, una cosita, Fer, nada más. Fíjate, cuando haces el análisis de los 45 minutos, ¿no? Y lo analizás desde el punto de vista físico. Hoy tenés tanta medición, hasta tenés ritmo de partido. Si vos querés ver, tenés un ritmo de partido. El partido tiene un ritmo. Y vos podés evaluar si el jugador está en ritmo de partido, está por encima del ritmo de partido, está por debajo del ritmo de partido. Cuando vos ves los picos de evolución, cuando vos ves la curva que va de rendimiento físico y la curva de evolución que va teniendo, vos llegás a la conclusión que el primer pico de saturación física lo tenés a los 25 minutos. ¿Se acuerdan cuando antes se decía cambian el aire? O sea, cambiaron el aire. Bueno, el primer

0: Entonces eso te permite que el nivel de intensidad, cuando vos tenías antes tres cambios, era menos, era el 30%. Hoy tenés el 50% de posibilidad de el recambio, si querés, aeróbico de un equipo en el medio de un partido. Pero obviamente que estas pausas te impiden que vos llegues a esos picos. Entonces antes, mucho los planificabas también en función de cómo llegabas a esos picos, que era lo que te permitía llegar hacia el final del primer tiempo de una manera y hacia el final del segundo tiempo de otra manera. Entonces, estamos hablando de cuestiones meramente físicas, si se quiere, pero yo te digo cómo también estas cosas hacen de que obligatoriamente tengas que analizar el fútbol desde otro lugar. Absolutamente, porque muchas veces lo táctico o lo estratégico depende del sustento físico. Depende del sustento físico. Entonces una cosa trae como consecuencia la otra. Entonces ahí donde yo digo, nos obligan a mirar el fútbol desde otro lugar, desde otra manera.
1: Santiago Riquelme, Diario Última Hora.
2: Buenas tardes, profe, Andrés.
0: ¿Dónde todos? Está? Bueno, acá está. Le dieron el último lugar en la fila, ¿eh?
2: Sí. En conferencias anteriores siempre usted resaltó la unión del plantel y la fortaleza mental de este grupo de jugadores. Le quiero preguntar, ¿qué le enseñó este plantel en los momentos más difíciles? Gracias.
0: Ellos a mí mucho. Ellos me enseñaron a mí a que tienen una capacidad de dar vuelta rápido, tiene una capacidad de autocrítica muy grande, de resistencia, de asimilación dolorosa, de ilusión, de mirar más allá. A veces lo que sentí era que por ahí ellos estaban demandando confianza, estaban demandando que crean en ellos, que apuesten por ellos. Este plantel me enseñó me ayudó a reconfirmar cosas que siempre sentí y que siempre pedí, porque por suerte me tocó vivir lo mismo en Ecuador y me tocó lo mismo vivir en Costa Rica que lo estoy viviendo en Paraguay en cuanto a la relación con el plantel en sí mismo. Que cada uno tiene su idiosincrasia y tiene su perfil absolutamente definido. Pero que es un grupo que está forjado en la adversidad, Y que en su momento, cuando yo le decía que exhiban las cicatrices con orgullo, ellos las exhiben con orgullo, las cicatrices que tienen. Porque son parte de las batallas que ellos han disputado todo este tiempo. Que tienen un compromiso muy grande con la selección. Tienen un compromiso muy grande. Ustedes, ojalá, tuviesen la posibilidad de vivir la interna, de vivir la cocina, de verlos las sobremesas, de verlos mirar un partido de fútbol, de verlos jugar al truco, de verlos juntarse permanentemente, de lo que hablan. El otro día me quedé con Gustavo Gómez, nos quedamos con Gustavo Gómez casi hasta la 1 de la mañana hablando. Y hablando de la vida, y obviamente hablando de los jugadores, y hablando de los jóvenes, y hablando de la selección, y hablando de un montón de cosas. Y yo después estaban los dirigentes, digo, a este le tienen ese contrato de por vida. Le digo, a Gustavo Gómez le tienen ese contrato de por vida, no a mí, así, olvídense. Porque el sentimiento que tienen, ese compromiso que tienen. Entonces a mí este plantel me enseña permanentemente porque yo no, al día de hoy no necesito empujarlos. Cuando yo llego al día siguiente de la derrota con Estados Unidos y los reúno a todos, los veo con la guardia en alto, como diciendo, esperando revancha, queriendo salir a pelear de nuevo, y si era posible querían que el partido se juegue esa misma tarde. Entonces este plantel me enseña un montón de cosas. Me enseña que todo lo hace con humildad, que todo lo hace con sencillez, que todo lo hace con generosidad, que tienen un sentido muy acabado de lo que es la solidaridad. Por eso le dije a ellos que uno cree en la justicia divina, y más temprano que tarde va a salir un tiro para el lado de la justicia. Por eso tenían que clasificar a la Copa del Mundo, por eso tenían que ganar el partido el otro día. Y eso no quiere decir que

0: Barnechea es un muy buen equipo con jugadores realmente muy buenos, pero tenía que ser para ellos. Tenía que ser para ellos. Y ellos son un grupo que me ha enseñado que si hay algo que no van a dudar es en ofrecer el corazón. Ellos van a ofrecer el corazón. Si después nos alcanza o no nos alcanza, es fútbol. Es fútbol. Y lamentablemente el fútbol se dirime en un montón de circunstancias que a veces terminan que la pelota entre o no entre. Pero cuando, como hablábamos y coincidíamos con Gustavo, cuando nosotros para adentro estamos bien, y a veces la pelota pega en el palo y entra, no pega en el palo y sale. Entonces por eso tenemos que cuidar mucho la salud interna. Por eso cuando leímos lo de Mati Galarza el otro día, o lo decía yo, que me peguen a mí, esto, lo demás, porque yo sé, yo convivo con ellos. Yo sé el alma que tienen ellos, yo sé de qué están hechos, yo sé el compromiso y el amor que tienen, no solamente por el país, sino por la selección, el orgullo que significa para ellos vestir esa camiseta. Entonces, a veces los resultados se dan o no se dan, pero que eso lo tengo absolutamente claro es eso. Y estos chicos me han enseñado todas esas cosas, de saber que por más difícil que sea, por más complicado que sea, ellos van a estar dispuestos a ofrecer el corazón para tratar de conseguir todo lo que, entre todos los que estamos acá adentro, salvo los compañeros de Australia que puedan estar aquí, queremos conseguir. Eso me lo enseñaron los chicos, me lo enseñan todos los días.
1: Thank you, head coach Gustavo Alfaro and Andrés Cuba.
2: Gracias.
3: Así pasaba la conferencia del entrenador Gustavo Alfaro. Está nuestro compañero Ángel Elián.
4: Sí, señor. Nico,
3: sí, escucho, estamos, sí, ahí te escucho, claro.
4: Estamos siempre, Nico.
3: Claro, sí, señor.
4: Finaliza la conferencia de Gustavo Alfaro y de Andrés Cubas, que se está retirando a continuación ahora, y muy claro, Alfaro, hablando sobre varios temas, lo que pasó con Almirón, referenciando también a Mauricio, y sobre todo la parte puntual que involucra a Gabriel Ábalos, el delantero que está para arrancar mañana. Decía que es un partido ideal para las características de él, así como también Alex Arce, pero todo indica que el delantero independiente de Avellaneda es el que arranque ante Australia.
3: Perfecto, perfecto, Ángel, cerramos allí esa zona contigo, hasta cualquier momento.
4: Cerramos, saludos para todos.
3: Ángel Elián con la conferencia de prensa, vamos con Wilson Fabio, porque está ganando Brasil, adelante compañeros.
5: Sí señor, muy bien Nico, muchas gracias, el saludo también para Ángel Elián. Cerramos de esta forma su trabajo en la conferencia de prensa de Gustavo Alfaro y también de Andrés Cubas. Enseguida con Fabio Martins vamos a hacer un repaso de todo lo que manifestó el técnico de la selección paraguaya cuando Brasil, en lo que parece va a ser un mero trámite, le está ganando por 2-0 a Escocia con dos tantos de Vinicius. Fabio Martín.
6: Y apareció Vinicius para el primer gol tras la atropellada de Ryan, que apretó al defensor McKenna de Escocia, y así llegó el gol, facilitando las cosas. Eso ya ocurrió en el minuto 7. Ahora, en gran jugada individual del mismo Vini Junior, apareció para ganarle al marcador, que en este caso era Hendry. Terminó ganando en velocidad y después colocó ese balón ante la salida de Gunn para marcar el 2-0. Partido fácil para Brasil, llegó dos veces y marcando estos goles, el primero de regalo para esta victoria verde amarela en su partido en Miami, aunque parece que hay revisión del gol.
5: Posible falta de Vinicius cuando robó la pelota, Fabio Martín.
6: Parece que el agarrón es primeramente del brasileño. Y
3: muy bien, ya vamos a retornar con los compañeros para mejorar la señal allí en lo que es esta victoria parcial de Brasil por 2-0, mencionando que en otro partido, minuto 24 de juego, Haití le está ganando a Marruecos por 1-0.
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3: Y señor, lo que respecta al chequeo VAR, a ver, escuchemos sonido ambiente.
8: Cancel the goal is final decision.
3: Muy bien, no sube al marcador el segundo de Brasil, sigue ganando con gol de Vinicius, pero 1-0, falta en ataque, no corresponde, no sube el segundo de Vinicius al marcador.
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5: Ramos se invalidó el segundo tanto de Brasil, el segundo tanto de Vinicius Junior por una falta previa a Fabio Martín.
9: Sí, hubo falta. Después sí hay el agarrón por parte de Hendry, el que lo venía marcando a Vini, para que se convierta en falta, que existió, que se vio a través del VAR, y de esta manera el partido continúa con el 1-0, el gol tempranero de Vinicius después de la presión alta de Ryan ante la salida en falso de McKenna para que llegue ese gol. Salía McKenna, quería sacar larga la pelota, rebota en Ryan y le quedó servidita a Vini, que eludió al arquero y definió para el 1-0 en el minuto 7.
5: ¡Epa, Nico! ¡Hay sorpresa en el otro partido que se está disputando en el mismo horario! Sí. Yo lo estoy viendo en la aplicación y realmente me saltaron los ojos. Lo mencionaste, Nico, por favor, en esta pausa de hidratación, volvé a decirlo, repetilo, porque realmente llama muchísimo la atención. Haití está por encima de Marruecos, Nico.
3: Sí, señor, le está ganando Haití a Marruecos por 1-0. Haití, que ya quedó fuera de la Copa Mundial de la FIFA. Brasil con 7 puntos, Marruecos con 4, Escocia con 3, Haití con 3, la clasificación. Así está, reiteramos, minuto 26 de juego. Haití está dando la sorpresa, eliminada de la Copa, le está ganando 1-0 a Marruecos.
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5: Martín, de todo lo que dijo Gustavo Alfaro, ¿qué es lo que más se rescatas?
9: Bueno, él está con una mesura ya con respecto a lo que va a ser el partido. No quiere trasladar una euforia muy grande para no confundir las situaciones que se están viviendo. Nadie discute que el partido va a ser duro mañana. Lo que sí decimos con respecto a lo que dice Alfaro, que va a ser difícil, que estamos apuntando al segundo lugar, pero que nosotros tenemos que de alguna u otra manera igual festejar terminar en el tercer lugar. Si no ganamos, ser terceros y clasificar va a ser también serán unos buenos síntomas. Pero si tenés en las manos la posibilidad de clasificar segundo, yo creo que hay que aferrarse a eso. Esa es la principal opción y la chance que tenés cuando dependés de sí mismo. Para eso llegaste hasta esta final, porque vos decís, Turquía fue una final, sí fue una final, ganamos la final, perfecto, pero extendemos a otra final este partido de fase de grupos para poder clasificar y llegar al segundo lugar. Es cierto lo que dice, va a ser histórico, ganar dos partidos en la fase de grupos, fenómeno. Y entonces, hagámoslo, si tenemos la posibilidad, dentro de este crecimiento que se pueda dar el día de mañana.
5: No es ser mala onda, Fabio Martín, ni mucho menos, es simplemente ser sincero en una opinión. Y a mí realmente no me gustó lo que dijo Gustavo Alfaro, porque él dio a entender que el objetivo es clasificar, sea como sea, no importa segundo, no importa tercero, básicamente fue lo que dijo. Pero ahí está lo que vos también claramente manifestás y ponés en el tapete, Fabio, que si clasificamos terceros, muy probablemente en 16avos ya no tengamos futuro en este mundial. En cambio, clasificar segundos nos daría por lo menos una chance más de evitar a uno de los cucos y tratar de acceder a un quinto partido.
9: Yo entiendo esto de poner los pies sobre la tierra permanentemente y de alguna u otra manera darle conciencia a la gente que no va a ser un partido fácil. Nadie discute que va a ser un partido fácil. Va a ser durísimo Australia, y ya lo dijo el mismo técnico, va a ser un partido de pocos espacios. Yo no creo que haya muchos goles tampoco en el partido, ¿verdad? Pero sí, ya que tenemos esta posibilidad y somos una selección sudamericana, no somos una selección que es novata, ¿verdad? Estamos en una región en donde el fútbol se transpira por todos lados. Entonces me parece que más allá de que Australia, como vos decís, tiene más experiencia en mundiales últimamente, porque viene clasificando seguidamente, creo que somos un país más futbolero. Creo que tenemos que tener esa situación de tomar la iniciativa y de ir por Australia, de ganar el partido.
5: Claro, porque él también dijo que entre las cuatro selecciones dentro de este grupo D éramos la que por el ranking teníamos menos chance. chances de clasificar, porque estábamos muy por debajo de Estados Unidos, también de Turquía y también del combinado de Australia. Pero bueno, sabemos que eso simplemente son números, no, claro, y que futbolísticamente nosotros tenemos nuestra historia.
9: En la previa entonces no teníamos que hacer nada, ya no teníamos nada que hacer entonces con esta cuestión, ¿verdad? ¿No? Que perdíamos contra Estados Unidos, entonces ya perdíamos con Turquía y nos eliminábamos. Pero es lo que dice también el mismo Alfaro, dice, bueno, yo no miro el ranking, no miro el estatus del rival para respetarlo, yo no respeto eso, está bien, perfecto. Yo entiendo que hay que sacarle un poco de euforia a todo esto, pero me parece que es una gran oportunidad y va a depender mucho cómo se da mañana el partido también para que uno celebre o no la clasificación como tercero. Claro que está, que clasificar está bien. Pero cuando llegaste a esta instancia y la posibilidad que tenés en tus manos, no tenés que desaprovechar esta oportunidad. Eso es nada más lo que uno analiza y ve como algo factible para nuestra selección.
5: Ahora, en cuanto al equipo, prácticamente ya lo confirma a Gabriel Ávalos, porque habló de sus cualidades, habló de que este es un partido para sus características, un partido para él, y también mencionó algunas de sus bondades, como por ejemplo la velocidad. Mira que nosotros en cancha lo vemos y no nos parece de los más rápidos en cuanto a los delanteros que tenemos, pero en la prueba de velocidad fue uno de los más rápidos, mencionaba.
9: Bueno, me imagino que esta prueba de velocidad se hizo también en las eliminatorias, o lo hacen constantemente. Y es lo que entendemos, o lo que entiendo yo, es que Alfaro dice que hoy por hoy la velocidad de Ávalos es muy buena, como para que él pueda, a través de esas cualidades que él tiene, darnos unas cualidades importantes y unos beneficios en ofensiva una vez que él pueda tener la posibilidad de tener un panorama en ataque.
5: Cuando va con todo Escocia, estamos en el partido contra Brasil, gana la Canarilla por 1-0, Escocia quiere el empate, viene el centro, la pelota se desvía, Danilo se pierde afuera, hay tiro de esquina para Escocia. ¿Qué hora tenés, Edgar? Marcamos el tiempo de juego.
7: Cuando tiro, acababa el tiempo de juego, 31 minutos de esta primera etapa y el marcador Hyundai, el futuro comienza ahora, indica Fulson.
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5: Que Brasil, con tanto de Vinicius Junior, está derrotando 1-0 a Escocia en Miami. Hay tiro de esquina, corner. La pelota que vendrá desde la punta izquierda. Va a venir el centro hacia la zona del área. Vamos a ver qué pasa en esta acción. Magin para el tiro de esquina. Va a venir el centro. Sube la fuerza aérea del conjunto escocés. Arriba la pelota, golpe de cabeza defensivo de Danilo. Y sobre la izquierda complementa. Viene sacando Santos. En el rebote aparece Doc. Y va Doc. La pelota de Doc. El zurdo que amaga el centro. Encara la marca. La coloca contra el área, se mete Patterson, gana, viene, luego le roba y va saliendo Douglas Santos.
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5: La pelota se desvía, Marquinhos se pierde por línea final, tiro de esquina, córner para Escocia.
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5: Se lo anularon por una cuestión de falta en el arranque de la jugada. Tiro de esquina por la punta zurda. Se prepara Ferguson para entrar con pierna derecha. Vendrá el disparo contra el área. Va a ubicar el centro. Autoriza al árbitro. Levanta ambos brazos. Los aficionados escoceses que piden el gol. Viene el centro. De cabeza saca la defensa, falta en ataque, infracción de parte de Maquena, tiro libre en salida, le corresponde a Brasil.
3: Ya está definido el grupo B de la Copa Mundial de la FIFA 2026. Suiza se quedó con el primer puesto, 7 puntos, tras vencer 2-1 a Canadá, que clasificó como segunda con 4 puntos. Bosnia ganó por 3-1, se quedó con el tercer puesto, 4 unidades. Qatar eliminado.
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5: McLean con la pelota, apertura sobre el costado izquierdo, avanza con todo Ferguson, sobre la diestra también aparece ahora Ben Dog, avanza Ben Dog, la marca de Danilo, gana Ben Dog, el centro por bajo, la pelota que le queda a Casemiro, va tocando sobre el costado izquierdo para Vinicius, pelea Vinicius ante la marca de Ben Dog, se pierde por un costado la pelota, hay saque de manos que le corresponde a la Canarilla.
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11: Danilo que va tocando para Marquinhos, el capitán que ubica la pelota sobre el costado izquierdo para Gabriel. Devolución al medio con Marquinhos, transporta más de Marquinhos. Tiene la pelota en la mitad de la cancha, lateraliza sobre la derecha, tiene Danilo. Danilo que ubica al medio, a Guimaraes, va bien la pelota, en profundidad se mete Ryan. La marca oportuna de McTominay, balón por línea final, piden falta y el árbitro que cobra, se queja Ryan, pero hay falta para Escocia, Fabio Martín.
9: En realidad lo cobró el saque de arco a favor del equipo escocés con esta posibilidad que tuvo. De esta manera entonces llegaba otra vez Brasil después de un tiempo importante porque Escocia está apretando más, buscando la igualdad.
11: ¿Qué hora tenés, Edgar? Marcamos el tiempo de juego.
7: Viendo tío Rock and Pop, el tiempo de juego, 35 minutos de esta primera etapa y el marcador Hyundai. Y el futuro comienza ahora, indica Wilson.
11: 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Que por el grupo C de la Copa del Mundo está ganando Brasil. Es Miami con el tanto de Vinicius Junior, está derrotando 1-0 a Escocia, mientras que Haití está dando una gran sorpresa. Eliminada ya Haití, está derrotando 1-0 Marruecos.
3: 7 puntos para Brasil, Marruecos 4, Escocia con 3 en el tercer lugar, Haití eliminada con 3.
11: A ver, muchachos, si llegamos a 50 likes en la transmisión en vivo de YouTube. Tenemos 43 en estos momentos. 7 voluntarios que le den pulgar arriba para llegar a 50. La pelota recuperada en salida por parte de Marquinhos, otorga balón para Casemiro, apertura sobre el costado izquierdo, se manda el ataque Douglas Santos, espera la compañía de Vinicius, el esférico para el hombre del Real Madrid, tocando la pelota al medio, tiene Bruno Guimaraes, avanza el hombre de Newcastle, la pelota para Casemiro, cortita por bajo, retrocede con Marquinhos.
7: Y eso Volkswagen testigo.
11: 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Retrocede para Gabriel, metido en patio vecino, coloca al medio, interioriza para Marquinhos, todo Brasil metido en campo rival. La pelota por la derecha para Danilo. Danilo que otorga pase y va con todo Gabriel. Gabriel que toma la lanza y va el hombre del Arsenal. Vi, mira con quién tocar. Juega bien para que vaya Douglas Santos, el balón para Vinicius dentro del área. Encara Vinicius en el confín del terreno. El puntín de Maquena le va sacando sobre la derecha.
7: Tan rápido como yo soy Eduardo.
11: 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Esta Copa del Mundo, Fabio Martín, y cuando tenés enfrente a jugadores de la talla de Mbappé, de Vinicius y compañía, de Messi, evidentemente no te van a perdonar.
9: Claro, está eso, y en realidad uno ve como algo raro, ¿no? Que equipo como Escocia haga eso constantemente.
11: Cuando va a Brasil, la pelota de Ryan de zurda. El disparo afuera, le pegó el hombre del Bournemouth. Balón afuera, saque de arco que le corresponde a Escocia.
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3: El último gol en el año 1974.
11: A ver, Nico, también habría que confirmar si es que sería su primera victoria en una Copa del Mundo o si ya lo consiguió, porque por ejemplo, equipos como Egipto, yo por ejemplo no sabía, Fabio Martín, que nunca había ganado en una Copa del Mundo. Ganó ahora recién en la segunda fecha dentro de su grupo.
9: Y siempre Egipto, de alguna u otra manera, era la cenicienta de los grupos. De antes, estamos hablando, pudo obtener empates, pero victorias eran complicadas porque no era un monstruo como lo es ahora, un equipo con peso desde su región que es África.
11: Cuando va Ferguson, apertura por la punta zurda, va a venir el envío de parte de Robertson, devolución para Ferguson, centro, muy pasado, balón afuera, ahora saque de arco para Brasil.
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5: Abrazo grande para ¿Qué Haces M? Nos escribe a través de YouTube también Edgar Ortellado, está por ahí también Drox 1104, nos escribe Osto Fútbol. Abrazo grande para Juan Cabrera, para todas las personas que se van conectando, Carlos Escalante también, lo veo a Félix Castillo, está Josué Colmán, Josué Gómez también, está por ahí Jorge Gómez. Bueno, muchísimas gracias para todas las personas que van dejando sus mensajes a través de YouTube de La Roca. Hay que darle like a la transmisión en vivo, 50 tenemos. Hay que llegar a 60 en estos momentos. Cerca de 200 personas conectadas. El balón en la mitad de la cancha, maneja Brasil. La pelota con Gabriel, colocando al medio para Bruno Guimaraes. Otorga pase sobre el costado derecho, venía solicitando, ya la tiene Danilo. Danilo que retrocede, en el círculo central aparece Marquinhos, adelantando diagonalmente para que vaya Brasil. La pelota con Santos, viene el envío al segundo palo. No estaba ningún compañero de cabeza, Robertson para el arquero Gun.
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5: Acá en el YouTube de La Roca nos está comentando el querido Drox 1104. Hace frío, Wilson dice. En realidad, sí, allá hace mucho frío. Tenemos temperaturas muy bajas. Nos contaba Nico que cuando él se levantó a las 7 de la mañana tenían como 5 grados. Pero le quiero contar que más temprano, porque yo me levanté más temprano que él hoy para el informe para Franja Roja, para Rompiendo las Horas, teníamos una temperatura de 3 grados. Realmente mucho frío en Asunción, en todo el país, pero nosotros acá en California, Pabe Martín, estamos tranquilitos. Tenemos una temperatura recontra agradable de 24 grados, la misma temperatura en Miami.
9: Totalmente, 24 grados para nosotros a esta hora, ¿no? Que serían prácticamente cerca de las 4 de la tarde aquí en California, pero amanecíamos con 14 grados aproximadamente.
5: Cuando va Brasil, la pelota en la cabecera, tiene Vinicius, le pega. Balón abierto afuera, intentaba Mateus Cunha, el hombre del Wolverhampton, pelota afuera y saque de arco que le corresponde a Escocia.
3: 11 grados la temperatura en este preciso momento. La temperatura de 3 grados se mantuvo hasta las 7 de la mañana, hora que me desperté. Y te cuento, Wilson, que es el tercer gol de Haití en la historia de los mundiales. Marcó Emmanuel Sanon en la derrota ante Italia y la derrota ante Argentina, ambos en el Mundial de Alemania 1974.
5: Bueno, Nico, pero hay que decir que la alegría terminó, o por lo menos por ahora, ¿verdad? Porque empató Marruecos.
3: Sí, empató Marruecos, sí señor, exactamente, en este preciso momento, minuto 40, anota Marruecos, pero rápidamente, Bono en contra, da vuelta el partido, Haití vuelve a pasar arriba 2-1.
5: ¡Epa! Impresionante todo lo que está pasando en ese partido, Fabio Martín, increíble. Un abrazo para Jennifer Riveros, como siempre también con la 95.5 FM ahí en el autorradio, manejando en la noche de Paraguay. Balón sobre el costado izquierdo, maneja Gabriel Magalhães, apertura sobre la izquierda, tiene Douglas Santos, tocando el esférico para que aparezca la presencia de Vinicius Junior, transporta la pelota tres cuartos de cancha, devolución para Douglas Santos, avanza Douglas Santos, cae al suelo Vinicius, falta.
9: Dale, levantate.
5: ¿No fue falta?
9: No, tiene que seguir jugando, bueno. Increíble, pero bueno.
5: Atrás la pelota maneja Brasil, en la salida tiene Gabriel Magalhães, adelantando diagonalmente para Bruno, la tiene Guimaraes, adelantando nuevamente, juega más arriba para Vinicius, devolución para Bruno Guimaraes, el hombre de Newcastle que toca al medio, va jugando para Casemiro. Le
3: corregimos, Wilson, porque fue el autogol de Bono el primero, ahora Isidor minuto 43, empató Hakimi, e igual Haití 2-1 sobre Marruecos.
5: Perdón, de todas formas, Haití le está ganando entonces a Marruecos.
3: Sí, es correcto. Bono, el primero, gol en contra. Y ahora el segundo, al minuto 43, Isidor. Haití 2, Marruecos 1. El gol de Marruecos lo hizo Hakimi al minuto 40 de juego.
5: A ver, Fabio Martín, de las grandes sorpresas que hemos tenido en esta Copa del Mundo, el empate de Portugal contra Congo 0-0, el empate de España 0-0 contra Cabo Verde,
3: Pero esta sería la mayor sorpresa, claro está.
9: Claro, una victoria resonante de un equipo sin historia o que tenía en los papeles previos perder todos sus encuentros, no hubo hasta ahora.
3: No.
9: Esta sería la primera gran sorpresa del Mundial.
3: Claro, después Uruguay, que no le pudo ganar a Cabo Verde, empate 2-2.
9: No le pudo ganar a Arabia, pero son empates.
3: Sí. Claro.
9: Arabia había ganado a Argentina en el comienzo del Mundial pasado como algo ya resonante así de inicio.
3: Cuando va Brasil, pelota al segundo palo, tiene Vinicius, toca bien para raya, devolución para Vinicius, a ver si llega el centro atrás, tira al arco y sobre la raya le sacan el gol a Mateus Cunha, atropellando, logró puntear esa pelota sobre la raya, estaba el segundo del encuentro, se salva Escocia, gran jugada por la derecha entre Ryan, Vinicius con toda su velocidad del centro atrás, increíble, entre McKenna y Hendry, terminaron sacando esa pelota sobre la raya. Fabio Martín,
9: buena pelota para que pueda pasar de la defensa al ataque el balón en el equipo brasileño para que reciba Vini y después el mismo desborde atrás a comprarse la pared con Ryan.
3: Y va Brasil, el centro al área, a las manos del arquero Angus Gunn, la pelota para el arquero escocés.
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3: Que por ahora la victoria es de la verde amarela con el tanto de Vinicius Junior al minuto 7 de juego en Miami. Brasil está derrotando 1-0 a Escocia.
10: Y lo vuelve a empatar Marruecos, minuto 46. Saibari anota. Marruecos, Haití igualan 2-2, minuto 46.
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3: Tenta la transmisión en vivo de YouTube, a darle pulgar arriba, necesito 4 voluntarios que le den el dedito gordo. Abrazo grande para Miguel Camacho que nos escribe, Francisco Rotera también está por ahí, Karen Cardoso, está por ahí también el querido Walter Ramírez. Abrazo para todos los que van dejando sus mensajes y están enviando también sus saludos. La pelota en la mitad de la cancha tiene Ferguson. Pase filtrado para Shanklan. Iba con todo por la izquierda. Ahora Magin. Magin se mete al medio. Le pega. Pifiado. Rebote va Magin. Cae al suelo. Pide falta. No. No pasa nada. Limpiamente sale Brasil. Fabio Martín.
9: Cuando empuja a Escocia y cuando toca la pelota, tiene esa peligrosidad constante porque mueve muy bien el balón del equipo escocés. De mitad de cancha para arriba. McTominay, Ferguson entran en contacto permanente con el balón ante un Brasil que también divide mucho el balón. Y eso le está dando la posibilidad que Escocia vaya también a buscar su gol.
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3: Avanza Brasil, tiene sobrecostado siniestro. Vinicius escapa de la marca, se mete al medio, transporta a Vinicius, pica largo, le roban limpiamente para mí, pero el árbitro cobra falta. No lo puede creer Pattenson, Fabio.
9: Sí, una posibilidad para Vini que se está quejando de todo y en esta parte final tiene esta posibilidad. Hay un leve agarrón de la camiseta que lo ve el árbitro que estaba frente a la jugada. Es poquito, pero como
3: se tiró.
9: Era una segunda intención que tenía ya el escocés, por eso lo terminan cobrando.
3: Y tiene Vinicius la pelota, colocando al medio para Bruno Guimaraes. El balón ahora para Casemiro, adelantando la pelota para que vaya Gabriel. La tiene por ahora Brasil en territorio adversario. Sube Douglas Santos. Él toca al medio, tiene Casemiro, distribuye por la derecha, se manda Marquinhos en tres cuartos de cancha, apertura por la derecha y va por esa puta Ryan amaga al centro, coloca por bajo, la devolución de Casemiro, se mete Ryan al área, rechaza la defensa de Escocia, pelea sobre el costado derecho a Danilo, gana bien, viene el centro de Bruno Guimaraes, golpe de cabeza, gol. Vinicius!
5: Vinicius Junior de cabeza, el centro al segundo palo, quedó corto en la salida el arquero Gun, y solito en el segundo poste, el hombre del Real Madrid, el hombre por quien se hizo una ley inclusive para esta Copa del Mundo, la ley Vinicius, que prohíbe taparse la boca en una controversia. Acá nadie lo tapó, nadie tapó la cabeza, no pudo la defensa, no pudo el arquero, el centro al segundo palo, totalmente habilitado, y este segundo de Vinicius sube el marcador, y la verde amarela pasa arriba, aumenta el tanteador, y con esto se va quedando cómodamente con la primera plaza, el primer lugar de este grupo C de la Copa Mundial. Segundo de Vinicius, segundo de Brasil en Miami, por Vinicius Junior. Brasil derrota 2-0 Escocia. Fabio Martín.
9: Y no podía quedar atrás, porque estamos viendo goles de todos los colores de los grandes de este Mundial. Messi liderando todo, Mbappé también ahí expectante, apareció ayer Cristiano Ronaldo, y ahora le toca el turno a Vini Junior. Qué magistral el centro que vino desde el sector derecho de Guimaraes, para que esa pelota vaya con esa rosca justa como para sobrepasar la salida, la estirada del grandote arquero Gum, y después Vini, que define muy bien de cabeza para poner este segundo tanto, para que no queden dudas de que fue un regalo el primer gol. Después, avanzando, Brasil ha creado otras situaciones para poder llegar. Había empujado un poco Escocia, pero no le fue suficiente, y aparece otra vez la canariña para este segundo tanto, liderado por Vini. Dos goles, doblete de su goleador y líder natural en ofensiva para esta victoria en el primer tiempo ante la selección de Escocia.
5: El segundo de Brasil.
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3: Y es el gol número 154 de la Copa Mundial de la FIFA 2026. Cuarto en la competencia de Vinicius. Su primer doblete en la presente edición del Mundial.
5: 0984-955-000 para el reporte de sintonía a través de WhatsApp de La Roca. El balón sobre mitad de campo, gana Brasil y quiere el tercero. Pelota para Vinicius, golpe de taco y va Bruno Guimarães. Levanta para Cunha, escapa bien, está el tercero, le pega el arquero. El arquero Gun acalla el grito de gol sobre el costado derecho. Gran pase en profundidad de Bruno Guimarães. Se metía Ryan. El disparo que tapa el arquero, pelota afuera. Tremendo lo de Brasil. Fabio Martín, tiro de esquina, córner para la canariña.
9: El que estaba jugado en ataque Escocia, Robertson, el que es el lateral izquierdo, fue a cerrar como un zaguero, pero eludió muy bien Ryan al jugador, y después la definición que Gun tapó de buena forma.
5: Ataca Brasil, centro al área, de cabeza, despeja la defensa, en el rebote le queda a Marquinhos, dispara al arco, la pelota desviada nuevamente, se pierde por línea final. Hay tiro de esquina, córner, no, final del primer tiempo en Miami. Antes, un saludo para mi hermano Julio González. Mi mamá también está en sintonía, me cuenta la señora Teolina. Final del primer tiempo en Miami. Está ganando Brasil, la selección sudamericana, con doblete de Vinicius Junior. Brasil, por el grupo C de la Copa del Mundo, derrota 2-0 Escocia.
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3: Muy bien, finalizó la primera etapa en el estadio en Miami. Está ganando Brasil por 2-0 con doblete de Vinicius. Así está derrotando parcialmente la canariña a Escocia en la Copa Mundial de la FIFA 2026. Partido correspondiente, por supuesto, a la tercera fecha de la fase de grupos del grupo C. En otro compromiso, Marruecos y Haití también entre tiempo están empatando 2-2.

Brasil, ¿cómo está la cosa? Está sumando 7 puntos. Marruecos con 5, Escocia con 3, Haití con 1 punto. Recordando que Haití ya está eliminada de la Copa Mundial de la FIFA. Si Brasil logra terminar primero de su grupo, estamos hablando del grupo C, en los 16avos se va a estar enfrentando al segundo, del grupo F. En lo que respecta, por supuesto, a la Copa Mundial de la FIFA 2026. Por ahora, el que está, por supuesto, en el segundo lugar del grupo F, estamos hablando de la selección de Japón, con 4 puntos. Hoy día el grupo F, Japón en el segundo lugar y Brasil estarán enfrentando entonces a esa selección de confirmarse su clasificación en el primer lugar de la Copa Mundial de la FIFA 2026. Rápidamente repasar los suplentes en la canariña con Weverton, Ederson, Alex Sandro, Bremer, Leo Pereira, Roger Ibáñez, Ederson Silva, Fabinho, Danilo Santos, Neymar Jr., Endrick, Luis Enrique, Gabriel Martinelli y el futbolista Igor Thiago. Mañana juega la selección paraguaya de fútbol, mañana juega la albirroja, sí señor, ante Australia en busca de la clasificación a los 16avos de la Copa Mundial de la FIFA 2026. Todos con la albirroja, todos con Paraguay, el probable equipo de la selección que dirige técnicamente Gustavo Alfaro, y ustedes los escuchaban minutos atrás con Orlando Gil, Juan Cáceres, Gustavo Gómez, Omar Alderete y Junior Alonso. Diego Gómez, Andrés Cubas, Matías Galarza, Mauricio, Julio Enciso y Gabriel Ábalos, el probable equipo del Virrojo, el probable 11 de Paraguay para enfrentar mañana, a partir de las 23 de nuestro país, a la selección australiana.

señor. Mañana una gigantesca cobertura del mejor equipo deportivo del país, acompañando al Albirroja, acompañando a la selección. Hay que mencionar que la Copa Mundial continúa, por supuesto, con más compromisos, con más partidos a partir de las 22 horas en simultáneo por el Grupo A. Estarán jugando Sudáfrica y Corea del Sur, y Chequia contra México, los dos partidos que estarán arrancando a las 22 horas en esta jornada de miércoles, correspondientes, reitero, al Grupo A. Así entonces los partidos. Para mañana, a partir de las 5 de la tarde, por el Grupo E, Curazao contra Costa de Marfil y Ecuador estará jugando contra Alemania. Grupo F mañana, 20 horas, 8 de la noche, Túnez contra Países Bajos y Japón contra Suecia. Así está la cosa entonces. Y por supuesto, por el Grupo D, a partir de las 23 horas, Turquía ante Estados Unidos y, reiteramos, Paraguay contra Australia.

Saludamos a todos los amigos que se reportan a través de nuestro chat de YouTube. Ahí en el mejor equipo deportivo del país, en el canal de la Rock and Pop. A seguir dejando los pulgares arriba, a seguir dejando los deditos gordos para la dupla Wilson Fabio, Fabio Wilson, que están por supuesto con la transmisión de este compromiso, con la transmisión de este partido, que lo está ganando por ahora el conjunto de Brasil por 2-0. Mencionar, doblete, sí señor, doblete de Vinicius al minuto 7 y al minuto 48 de la primera etapa. Hay que mencionar entonces los goles de Vinicius. Se le anuló un tanto al minuto 22 por una falta.

mencionar y reiterar a la audiencia que nos sigue a través de la 95.5 en frecuencia modulada Rock and Pop, que nos sigue también por Ñandutí la 1020 en amplitud modulada, que ya se definió el grupo B de la Copa Mundial de la FIFA. Suiza se quedó con el primer puesto, 7 puntos para Suiza. Clasificó, por supuesto, con el primer lugar a la siguiente instancia de la competencia. Venció 2-1 a Canadá. Canadá que se clasifica como segunda de este grupo B con 4 puntos. Bosnia le ha ganado 3-1. Sí, señor, 3-1 ganó Bosnia y quedó en el tercer lugar con 4 unidades fuera de la competencia. Qatar se despidió ya del Mundial 2026.

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0: Ya las selecciones que quedaron fuera de la Copa Mundial de la FIFA son Haití, Turquía, Túnez, Jordania, Panamá y Qatar. Ya se despidieron de esta competencia, ya están, por supuesto, preparando las maletas para retornar a sus respectivos países. Está ganando Brasil, está ganando la Canariña, y vamos a trasladar nuevamente el sonido hasta los Estados Unidos para escuchar el comentario del gran Fabio Martín, comentario de la victoria parcial de la Canariña ante Escocia. Comento, opina Fabio Martín en una presentación de
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2: Lo está ganando Brasil ante un equipo que en la previa, habló de Escocia, debía ser más combativo, más guerrero tal vez, pero eso inmediatamente quedó en el camino, quedó en vano, porque en una presión alta de Brasil y mirando un poco los tiempos de ahora del fútbol moderno, o como quieran llamar, a este tipo de situaciones en donde se ven ya rostros nuevos en cuanto a formatos de juego, Escocia uno mira y, bueno, cree que todavía tiene la herencia de las Islas Británicas, del juego largo, de buscar arriba un 9 grande y después atropellar con los volantes. Pero este equipo es celoso de jugar desde atrás, de cuidar el balón. Y así, cuidando la pelota en plena salida, vino el gol de Brasil a los 7 minutos. Porque salía el arquero Gum, jugó rápidamente con su compañero de saga McKenna, y este amaga tirar un pase a la izquierda, va para el centro intentando ganarle en velocidad al que venía marcándolo con buena presión, que era Ryan, el extremo derecho de Brasil. Y cuando saca la pelota el jugador escocés, rebota en el brasileño. ¿Y a dónde va esa pelota conducida por ese momento del rebote? Va directamente a Vini Jr. ¿Dónde estaba Vini? Frente al arquero Gum, que le había hecho el pase al compañero. Vini elude al arquero y deposita ese balón al fondo del arco para que en 7 minutos de partido ya la verde amarela se ponga en ventaja y empiece a ganar el encuentro, a acomodarse de otra manera en el campo de juego, para que Escocia presione y para que tenga muchos espacios el equipo brasileño de mitad de cancha para arriba. Desde luego liderado por un Vini, con el buen cambio de ritmo, con la capacidad que tenía Ryan también de mostrarse como un extremo importante por derecha, picante, buscando el desequilibrio. Así fue también Brasil, buscando la posibilidad de, sin hacer muchos toques de balón en la media cancha, ir directamente a Vini, justamente a Ryan, a buscar el juego que después tenía que resolverse de tres cuartos de cancha para arriba en los metros finales. Así fue buscando, con el empuje de Escocia, Ferguson, de alguna capacidad para algún remate de media distancia que no llegó hasta el arco de Alisson, alguna posibilidad, alguna corrida importante de el volante por derecha Docks, por ese costado que se movía también mucho con alguna rapidez importante para que quebrantara al lateral izquierdo Douglas Santos del equipo de Ancelotti. Y así fue transcurriendo el partido. Por momentos Escocia daba la sensación que podía más, pero después, cuando recuperaba la pelota Brasil, ya había sensación de gol. Le anularon un nuevo gol a Vini por una falta previa que existió, pero después definía bien el brasileño. Después otra llegada en donde Vini tuvo una buena triangulación con Ryan, centro atrás para que Cunha defina, y ya prácticamente sobre la línea termine quitando la pelota ya casi en gol Hendry, en el equipo escocés. Y sí, ya cuando se jugaba minutos de descuentos del primer tiempo, otra buena jugada de Brasil, en donde otra vez encontraron espacios los del equipo amarillo para poder encontrar el centro de Guimarães, pelota al segundo palo. Cuando hay un shoteador muy bueno como lo es Bruno Guimarães, se encuentra en este tipo de situaciones, porque el arquero Gur estaba descolgando muchas pelotas, pero en esta no llega. No es que mida mal tampoco, sino que es tan exacto el centro que va al segundo palo, y ahí el que llega de gran forma es Vini para marcar el segundo tanto en el minuto 48 de este primer tiempo. En Miami, fiesta, el scratch está apareciendo con todo. Brasil, que va asegurando el primer lugar del grupo. Así relataba ese momento del gol Wilson González.
3: Rechaza la defensa de Escocia, pelea sobre el costado derecho Danilo, gana bien, viene el centro de Bruno Guimarães, golpe de cabeza, ¡gol!

0: Brasil. Vinicius Junior de cabeza, el centro al segundo palo, quedó corto en la salida el arquero Gun, y solito en el segundo poste, el hombre del Real Madrid, el hombre por quien se hizo una ley inclusive para esta Copa del Mundo, la ley Vinicius, que prohíbe taparse la boca en una controversia. Acá nadie lo tapó, nadie tapó la cabeza, no pudo la defensa, no pudo el arquero, el centro al segundo palo, totalmente habilitado, y este segundo de Vinicius sube el marcador, y la verde amarela pasa arriba, aumenta el tanteador, y con esto se va quedando cómodamente con la primera plaza, el primer lugar de este grupo C de la Copa Mundial. Segundo de Vinicius, segundo de Brasil en Miami, por Vinicius Junior. Brasil derrota 2-0 Escocia.
1: Así de contundente Brasil, y con merecimientos está ganando el partido de buena forma, con Vini como líder estandarte de lo que tiene que ver con el trabajo ofensivo de este equipo, sin un 9 de referencia. Juega Cunha, es cierto, pero es un jugador también que se mueve bien por los costados. Estuvo a punto de un tercero antes que acabe la primera etapa, cuando Ryan anticipa al marcador, que era Hendry, y resolvía la situación buscando el palo más lejano del arquero Gum, que esta vez resolvió bien esta pelota porque le cruzaban y él desviaba de muy buena forma con la mano izquierda para evitar el tercero, que ya iba a ser lapidario para el equipo escocés, que como decíamos en la previa, se juega la posibilidad de pasar por primera vez a la zona de 16avos en este caso, o luego de la fase de grupos seguir sobreviviendo, cosa que no lo hizo hasta ahora en su historial de mundiales. Y la situación está muy complicada, con 3 puntos y bajando cada vez más el saldo de goles que podría tener el equipo europeo. De esta manera entonces está peligrando, y por hay olor a despedida de esta Copa del Mundo si sobre todo Brasil le sigue haciendo goles y no marca el equipo de Steve Clare, que se está despidiendo de la Copa del Mundo, que vuelve para este segundo tiempo 2-0, y vamos a ver si puede tener vida con algún gol tempranero en los primeros minutos de la etapa complementaria el equipo escocés.
2: Comentario de Fabio Martín, comentario entre tiempo en una presentación de
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2: Van ingresando los equipos al terreno de juego para disputar el segundo tiempo. Lo gana Brasil por 2-0 con doblete de Vinicius Junior. Cuando veíamos que estaba también en el terreno de juego en la previa al partido, saludando a Carlo Ancelotti, el gran Ronaldinho. Ronaldinho Gaúcho presente en el estadio Hard Rock para apoyar a su selección.
1: Sí, estamos hablando de grandes figuras de Brasil que acompañan, algunos desde casi adentro, porque lo Ronaldinho es muy cercano ya a estar cerca de los vestuarios, porque fue a pie de campo. Y los otros que están arriba, está Cafú, está Kaká, están los grandes también ahí acompañando desde los palcos el triunfo de Brasil por ahora por 2-0, cuando se viene un cambio en Escocia, se viene el 6, Tierney, que va a reemplazar a Robertson. Se va Robertson, el capitán. Vamos a ver ahora quién es el capitán del equipo, pero se viene este cambio entonces en el equipo de Tierney, en este caso, en Escocia. Tierney es el jugador que ingresa.
2: Sí, señor, camiseta número 6 para él. Tierney al terreno de juego. Reemplazado Robertson, ya no volvió Andrew para el segundo tiempo. No hay variantes en el conjunto de Brasil. Se espera por la presencia de Neymar. Sí, Neymar Jr., quien a la salida del campo de juego estaba hablando con Casemiro. Va a arrancar el segundo tiempo. Moverá la canariña. Pelota para atrás de Paquetá. Se proyectan los segundos 45 minutos de esta película llamada Brasil 2, Escocia 0, Copa del Mundo.
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2: La pelota maneja Escocia en salida con el arquero Angus Gunn. La pelota que vendrá sigue siendo enviada arriba, viene volando por cielo de Miami, sobre el costado izquierdo pelea y gana de buena forma Shankland. El balón para Tierney, va a venir el centro, el regate de parte de McGinn, mira con quién tocar, ahora sí aparece Tierney, pisa la pelota, devolución para Magny, retrocediendo un poquito para que la tenga en salida, ahora McKenna que distribuye, juega más al medio, toca para Hendry, abriendo sobre el costado derecho para la aparición de Pater. Henderson, mira con quién tocar, adelantando con Ben Dog, el balón de Ben Dog, la toca al medio, tiene Ferguson de primera, levantándose, pierde por un costado del esférico, hay saque de manos que le corresponde a Brasil.
5: Segundo partido también, segundo tiempo, minuto 4 de la segunda etapa, Marruecos y Haití siguen igualando 2-2.
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2: Diestro de Danilo, toca Danilo, juega para Ryan, distribuye al medio, toca Casemiro, tiene Casemiro el esférico, el hombre del Manchester United, quien ya anunció que se va de la Premier League y está para fichar por el Inter de Miami, va a jugar con Messi y compañía. La pelota para Casemiro, Casemiro que va, mira, levanta la cabeza, pisa terreno adversario, tocando para atrás, encuentra la presencia de Danilo, de primera, interioriza para que tenga Guimaraes.
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2: La previa de este partido, Fabio Martín, se habló de algo realmente increíble, de algo que llamó mucho la atención y que también tuvo repercusión a nivel mundial. Ya te cuento porque va a Escocia, la pelota sobre costado derecho, se mete con todo, intenta Maguín, le puntea bien Douglas Santos, el balón retrocedido con Alisson y va saliendo, reventando el esférico Gabriel.
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2: La brasileña afirmó que va a haber en este partido presencia alienígena, que van a aparecer, no sé, una especie de platillo volador o un objeto no identificado, un ovni, sobre el Hard Rock Stadium, y que habría inclusive una abducción. Esto que en teoría tiene que pasar durante este partido. La vidente realmente se mostró muy nerviosa, muy acongojada, muy triste, y además filmó un video. Se filmó a ella misma llorando y contando esta situación. Pero la cosa no quedó ahí, porque hoy Fabio Martín, a través de sus cuentas oficiales, la Federación de Administración de la Fuerza Aérea de Estados Unidos emitió una restricción oficial de espacio aéreo para el partido justamente que se está jugando ahora en Miami, debido a informes de actividad aérea inusual en la región. A partir de ahí todos dijeron, epa, está evidente, será que tiene razón, pero mira que está arrancando el segundo tiempo y todavía, no sé, no pasó absolutamente nada.
1: No, y nos habló de un número también aproximado. Nos habló de un número, porque algo me pareció escuchar con respecto a eso que vos hablabas, ¿verdad? De la llegada del OVNI posando ahí en el estadio, la abducción para una buena cantidad de gente, ¿verdad?
2: Claro, futbolistas y también aficionados que estén en el estadio. Pero no habló de un número exacto de gente.
1: Exacto. Pero lo que hace en este caso lo que vos hablabas de la Comisión de Vigilancia o de Espacio Aéreo de Estados Unidos, como prestándose a eso también, bueno, llamó la atención de ese lado. Hasta ahora quedan cuántos de partidos, nos quedan un poquito más de 40 todavía de partidos, a ver qué puede pasar, si aparece Wilson, o no el objeto no identificado.
2: No, pero sería una locura, no sé, algo nunca antes visto, y encima transmitiendo para televisión mundial, no sé, se viene el fin del mundo si es que eso llega a pasar. Sí, Nico.
8: Y no sé si ya mencionaste, pero ¿cuántos seguidores tiene en Instagram, verdad, la señora esta?
2: No, ¿cuántos tiene, Nico?
8: 24 millones de seguidores en Instagram tiene esta señora famosa, vidente brasileña.
1: Pero ya lo tenía, Nico. Oye, o ahora después de todo esto.
8: Vos sabés que cuando salió la información ya tenía esa cantidad de seguidores.
2: Ella se llama Bo Baiana. Y realmente ella es viral en las redes sociales justamente por hacer este tipo de predicciones. Bueno, no sé si este tipo exactamente y en específico, pero sí, muchas cosas que ella predijo terminaron por resultar ser ciertas o por confirmar.

0: útil, y ahora vamos a ver mucho de todo esto en el sentido de encontrar espacios, jugadas donde puedan haber situaciones de riesgo para el arco de Escocia, con ya el arquero solamente y el jugador definiendo, sobre todo Vini seguramente va a tener mucho con su capacidad, con su velocidad para este tipo de situaciones.
1: ¿Qué hora tenés, Edgar? Marcamos el tiempo de juego.
2: Y anotir Rock and Pop el tiempo de juego, 6 minutos de esta segunda etapa, y el marcador Hyundai y el futuro comienza ahora, indica Wilson.
1: Rock and Pop, Mianduti. Que por el grupo C de la Copa del Mundo, Brasil está derrotando 2-0 con dos tantos, con doblete de Vinicius Junior, el hombre del Real Madrid, al conjunto de Escocia. Se está quedando con la primera plaza de esta Copa del Mundo, de este grupo C, el conjunto Scratch, el conjunto de la Canariña. Cuando avanza en Escocia, la pelota sobre el costado derecho, maneja Patterson, levanta bien, juega, filtra, tocan para McTominay, gran jugada, devolución de tacos, se mete a McTominay, rechaza la defensa, firme Gabriel Magalhães para reventar desde el fondo.
3: Volviendo nomás al tema que mencionaba Fabio, ella aseguró que unas 700 personas podrían ser abducidas, incluyendo por supuesto a las estrellas Vinicius y Neymar, con relación a esta vidente bobayana con más de 24 millones de seguidores en Instagram.
1: Qué locura, imagínate, justo entra a la cancha para volver a jugar Neymar y se lo lleva un ovni. No, qué mala suerte, ¿eh?
0: Por eso te decía, por este lado había, ahí está el número de personas, la abducción de 700 personas aproximadamente, ¿verdad? O un número exacto que ellos quieren, que tiene la vidente para esta cuestión, ¿verdad? Van pasando los minutos, aquí gol es lo que va a haber, parece un poco más antes que los ovnis.
1: Claro, no, y se ve que a las personas tampoco les importó mucho esta predicción de Bob Bayana, porque cerca de 65.000 personas están en el estadio de Miami y llenaron ese escenario deportivo para lo que es este partido, en su mayoría brasileños, porque está esto teñido de amarillo. La pelota por la punta izquierda, se va metiendo Brasil con Douglas Santos, la toca al medio para Vinicius, ubica la pelota centralizada para Casemiro, retrocediendo para Marquinhos, de primera otorga pase para que vaya Bruno Guimarães, retrocediendo para Marquinhos, tocando por la izquierda para Gabriel.
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1: 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La pelota sobre el costado derecho, maneja Escocia, el balón de Patterson, coloca al medio para Ferguson, interioriza la pelota más retrocedida para que la tenga McKenna, mira con quién tocar, distribuye con Hendry, tiene en su propio terreno Escocia.
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4: Tiene mitad de campo Ferguson. Toca sobre el costado derecho para Hendry. Adelantando la pelota diagonalmente sobre el costado diestro para Patterson. Se mete al medio. Gran pase. Atención, Shanklin que toca. Cae al suelo dentro del área. Piden penal, Fabio. Piden penal en contra de Shane Lang, cayó al suelo dentro del área de Brasil, Fabio Martín.
0: Ya son dos situaciones, la otra ya desde principio no parecía haber contacto, pero en esta hay que ver otra vez, están buscando los escoceses la manera de sorprender al árbitro mexicano. Ahora hay que decir que hay más protagonismo del equipo de Escocia en busca de ese gol del descuento, juego más directo, llegando también a poner balones arriba para McTominay, buscando la posibilidad del árbitro, dice que siga, pero estamos teniendo un partido en donde Escocia está teniendo un poco más de peso en ofensiva.
1: Qué caché hay, que es Valdo Almirón 89 a través de YouTube de La Roca, en el chat dice, tu vecino que se llama Marciano, es lo que le va a aducir a tu señora, dice, no, así no. ¿Qué hora tenés, Edgar? Marcamos el tiempo de juego.
2: Viendo tierra, campo, el tiempo de juego, 11 minutos de esta segunda, también el marcador Hyundai, el futuro.

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1: Marciano y Yacauta después de ganar mañana, así que dice Francisco Rotella en el YouTube de La Roca. Lo gana Brasil, derrota por 2-0 el conjunto de Escocia, se está quedando con el primer puesto del grupo C de la Copa del Mundo.
2: Y sí. Perdón, Nico.
3: Sí, señor, después de esta.
1: Cuando va Vinicius por el tercero, mete la pelota dentro del área. No llega Ryan para la devolución que estaba esperando Vinicius y tener de cara el arco para pegarle con pierna derecha. Finalmente se queda con el esférico Angus Gunn.
3: Sí,
1: Nico.
3: Sí, chocamos acá con Edgar González. Sigue dando de qué hablar lo de Bellingham, mi querido Wilson. Y Javier Castrilli, este ex árbitro argentino, publicó en su cuenta de X y dice: se debería brindar una explicación por la salud de la credibilidad. ¿Por qué a Almirón sí y a Bellingham no? Se pregunta Javier Castrilli, ex árbitro del fútbol argentino, con relación a lo que aconteció con Bellingham y la expulsión de Almirón por el mismo caso, por taparse la boca.
1: Sí, lo que pide Castrilli es una explicación oficial, porque la explicación tácita ya la tenemos, ¿verdad? Dentro del propio reglamento, que habla de que si te tapas la boca en una controversia, es una acción merecedora de roja, pero en una conversación amistosa no. Y en teoría, ellos entendieron que esa conversación entre Bellingham y Ayew fue una conversación de amigos, una charla tranquila.
4: Sí, se puede interpretar de muchas formas, ¿verdad? Pero cuando se habla de confrontación, ¿verdad? Pero yo igual puedo estar pegado a vos. Si bien parece muy amistosa la relación que se ve en imágenes, igual te puede estar diciendo algo feo, ¿verdad?
1: Claro, y yo
4: ofendiendo.
1: Puedo ir junto al árbitro a decir: Fabio Martín me dijo que soy, o que mi religión es una M.
4: Por eso.
1: Por no decir, no sé, NDM, ¿verdad?
4: Hay tantas cuestiones. O cuando tengamos este tipo de situaciones, hasta dentro de una posible confrontación, y suponete, sean dos equipos o selecciones africanas, y se tapan la boca, ¿qué quiere decir eso? ¿Que no se están ofendiendo?
1: Pero ahí puede aparecer el tema de lo que te mencioné, el tema de la religión.
4: No tan, sí, pero por eso te digo, o sea, pero justamente esto que no se aclara, que cada vez oscurece más el tema de Bellingham, ¿por qué no dicen bien? Bueno, esto no. Tiene que ser un momento de pelea, de riña, de forcejeo, y después de un forcejeo se tapa la boca, ahí se va a castigar. Que fue lo que pasó con Almirón, eso es cierto, pasó eso, ¿verdad? Después de una escaramuza. Acá no hubo escaramuza, señores, pero ¿y por qué dejan que se tape la boca y no haya ni siquiera amonestación? O sea, ¿por qué dejan pasar? Esa es la explicación que se tiene que dar. No, porque no hay confrontación nomás, pero nadie te puede asegurar palabra contra palabra.
1: Claro.
4: Yo estaba dando un ejemplo de en Paraguay, pero un zorro te agarra solo y vos pasaste el semáforo en rojo.
1: Sí.
4: Y vos le decís, ¿y eso? No, y yo te viste pasar en rojo. Ahí donde está el testigo, otro testigo. No sabía que no te pueden multar así.
1: Y bueno, pero en este caso se le da...
4: Y palabra contra palabra ya es después, ¿verdad?
1: Sí, pero se le da la credibilidad al que acusa.
4: Y por eso
1: se da por cierta la situación solamente porque te acusan. ¿Acabo sos culpable antes de que se demuestre lo contrario?
4: Claro, porque imagínate que Ayew, el jugador ganés, llegaba y le estaba tocando la cintura a Bellingham y escucha algo ofensivo. Le puede decir al árbitro: mira, yo vengo en son de paz, vengo a hablarle bien, y mira lo que me está diciendo, se tapa la boca para hablarme, ¿verdad? Podría haber sido así, y ahí lo expulsaban a Bellingham.
1: Totalmente, no. Totalmente. Aunque Bellingham no le haya dicho nada, si Ayew salía corriendo, desesperado, disparado junto al árbitro, ahí sí lo iban a expulsar a Ayew. Digo a Jude Bellingham, ¿verdad? Porque Ayew lo iba a acusar. Cuando va a Brasil por el tercero, está Mateus Cunha, el pase por bajo, dispara al arco. ¡Gol! Mateus Cunha, el hombre del Wolverhampton, recibe el pase por bajo y a placer, a disposición, coloca la pelota dentro del arco escocés y es el tercero del encuentro. Es goleada brasileña en Miami, se divierte, bailan samba en Estados Unidos, asegurando la primera posición del grupo C de la Copa Mundial y pensando ya en los 16avos de final. El gol de Mateus Cunha, venciendo al portero Gun, el tercero del encuentro. Mateus Cunha pone Brasil 3, Escocia 0 en Miami. Lo gana la verde amarela. Fabio Martín.
4: Y aparece toda la capacidad ofensiva y de alguna otra manera también parte del juego bonito que puede ofrecer esta selección. Qué bien Guimaraes para no ser egoísta con el compañero. Está ubicado en una posición para gatillar, para disparar al arco rival. Sin embargo, descarga sobre la derecha para que no quede en foco de acción el arquero Doom, y ahí define de muy buena forma Mateus Cuña para este 3-0 que ya es de diversión pura. Se ha instalado el parque de diversiones de Vini, de la delantera brasileña del equipo de Ancelotti, para que gane con suficiencia el grupo. Ofrece espectáculo, sí, es el scratch. Brasil otra vez en lo suyo para ganar con autoridad del grupo, para hundir a Escocia en caso de que quiera clasificar con solo 3 puntos como uno de los terceros.
1: El tercero de Brasil.
0: El gol McDonald's a los 15 minutos. Segunda Copa Wilson.
3: Y es el gol número 155 de la Copa Mundial de la FIFA 2026. Tercera anotación en la competencia de Mateus Cuña.
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1: Amonestado Danilo. Amonestado Danilo en Brasil. Dura entrada en contra de Terni. Lo cruzó tras el centro y amonestado. Es el primero del partido, Fabio Martín.
4: Sí, el primero amonestado. Danilo, una falta innecesaria, hasta si se quiere. Muy riesgosa, porque estuvo a punto de hacer sobre la raya del área grande para que se complique. Pero ahí, justito nomás, le hizo la falta a Terni, que había ingresado por Robertson.
1: A ver si se viene el descuento en el partido. Hay tiro libre al costado del área. Le corresponde a Escocia. Se prepara para entrar con pierna derecha Lewis Ferguson. Va a tomar carrera Ferguson. Así lo hace. Autoriza el árbitro. A ver, tiene que buscar el segundo palo del arquero. Allison le pega al arco. ¡Oh! Y Allison. Allison la saca al córner, Fabio Martín.
4: Buena pegada de Ferguson, que aparece otra vez. Era el que hace rato también intentó de media distancia. Es el encargado de las pelotas quietas. Una pelota que iba al ángulo. Muy bien, Allison Becker, para sacar lo que podía ser el descuento escocés.
1: Va a venir el centro contra el área. Va a venir la pelota puesta por parte de McTominay. Va a venir el centro al área. Quiere el descuento en el partido Escocia. Autoriza el árbitro. Va a venir el envío con pierna cruzada. Viene el centro. Cerrado al segundo palo. Golpe de cabeza defensivo. En el rebote aparece Terni. Va Terni en cara a la marca. Viene el centro. Segundo palo. Golpe de cabeza. Y el arquero. El arquero Allison tapa el cabezazo de Shanklin, Fabio Martín.
4: Actividad constante del arquero de Brasil en estos dos últimos minutos. Primero una pelota que le sacó del ángulo a Ferguson, y este cabezazo que iba bien esquinado, que bien cruzó ese remate de cabeza el jugador Hendry.
1: Y va Vinicius para el cuarto. Va Vinicius offside. Posición adelantada. Ni siquiera hacía falta aplicar el delay, Fabio Martín, porque estaba en clara posición ilícita.
4: Era muy evidente. Trató de volver, ya no le dio el tiempo ni la ocasión a ese pase de Ryan buscando en profundidad al mismo Vini.
1: Tiene que entrar Neymar, Fabio Martín. Está todo presto, está todo listo.
4: Las condiciones están dadas.
1: Totalmente.
4: Y hay que ver qué dice Ancelotti, o está programado ponerlo unos 15, 20 minutos.
1: Arroz con feijão, cachaza y Neymar. Hay samba dentro de la cancha y falta el rey del carnaval, Fabio Martín.
4: Y vamos a ver, porque ahí suena también el silbato del árbitro, me parece que anunciando algún cambio. Vamos a ver si es en Escocia o es en Brasil. Qué tapada de Allison, venía el cabezazo, podía haber estado el descuento del equipo escocés en esta jugada, buscando acortar distancias el equipo europeo, pero grandes tapadas del arquero al ángulo y después este remate en una buena exhibición.
1: Se viene el 22 en el conjunto de Brasil. Estamos hablando de Gabriel Martinelli. Se retira Casemiro. Es la primera variante en el conjunto de Brasil. Se va también Paquetá. Casi intrascendente en el partido, casi no tocó la pelota, Fabinho, camiseta 17 al terreno de juego. Fabinho y Gabriel Martinelli a la cancha en Brasil. Se retiraron Casemiro y Paquetá.
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1: Vamos a estar atentos al sonido ambiente cuando Carlo Ancelotti lo llame a Neymar. A mí no me caben dudas de que Neymar, el número 10 brasileño, va a ingresar al terreno de juego y va a hacer su debut en esta Copa del Mundo. Se va a caer el estadio en el momento en el cual lo llame el técnico y, por supuesto, Wilson, también cuando ingresa al terreno de juego, ¿sí?
4: Te pregunto, yo sé que el fan número uno es Ángel Elian, que por ahí puede dedicarle algún relato exclusivo. ¿Vos no?
1: No. Claro que me va a poner contento por el fútbol, porque es un mago de la pelota, pero para dedicarle algo especial, tampoco, ¿eh? Sí lo quiero ver, pero hasta ahí. También me gustaría que marque, pero tampoco para volverme loco.
4: Yo creo que Brasil no tiene un jugador como él. Si bien Vini ahora está a la altura de lo que es Brasil, al menos en esta fase de grupos, pero ese distinto, esa magia, no tiene. Vini es corrida, explosión y definición también, porque lo tiene. Pero tiene otras cosas, Neymar, ¿verdad? Tiene claro, ese don especial del fútbol.
1: La magia, la espectacularidad, ese fútbol show que realmente nos encanta, a los que nos gusta realmente este deporte y que hemos visto a grandes futbolistas brasileños haciendo magia a lo largo de toda la historia, ¿verdad? Los más antiguos seguramente a Garrincha, a Pelé, ¿verdad? Algunos que otros lo habrá visto, ¿por qué no? Por supuesto, nosotros, Ronaldo el fenómeno, Ronaldinho, Rivaldo, tiempo más atrás, ¿verdad? Gente que realmente hacía magia con la pelota. Así que estamos esperando por Neymar, el último 10 fútbol show del conjunto de Brasil y de todo Brasil seguramente. 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
1: Lo dije yo, lo dijo también el propio Alfaro. La obtención de la clasificación, sea cual sea la forma y el lugar, es lo que está buscando.
4: Sí, aquí estamos hablando de dentro de si algo anda muy mal mañana para la selección paraguaya. Tenemos que en este grupo los dos son malísimos, los dos terceros van a ser malísimos. O sea, empatan en punto. El tercero es Escocia, porque sí. Haití está empatando, entonces tiene un punto. Sí. Haití tiene un punto. Escocia queda con 3, pero con un saldo negativo de goles tremendo. Ya
3: -3.
4: -3 ya.
1: Y nosotros tenemos ahora -2, Nico.
3: Sí, señor, es correcto. Mirando la clasificación, sí.
1: Esto que estamos escuchando de fondo son los escoceses, ¿verdad? Las gaitas.
4: Las gaitas.
1: Pone un poquito CR7. Y bueno, son los últimos minutos en los que vamos a escuchar esto, porque ya probablemente se vayan de esta Copa del Mundo con 3 puntos y tan mal saldo de goles. Yo no creo que le clasifiquen.
4: ¿Escuchaste la melodía? Mira.
1: Mira, es eso.
4: Sí.
1: A mí se me hacía. ¿Te acordás? El heladero que tenía su silbato los domingos, pasaba por el barrio y desde lejos ya le escuchabas.
4: ¿Se escuchó, Roberto?
1: Ahí está, cierto. Olé, olé, olé, olé.
3: Wilson.
1: Fabio. Más o menos así, ¿verdad, Nico?
3: Sí, más o menos así. En principio creí que era esa melodía del Titanic cuando se une, pero después escuché bien y es Fabio. Sí, señor.
1: Yo te cuento, Nico, que en la casa que alquilamos, sí, el Airbnb en el cual estuvimos allá en Los Ángeles,
3: qué lindo,
1: había un lavarropas que tenía un sonido muy parecido a esto. Y a Carlín Correa se le ocurría utilizar el lavarropas todos los días, en cualquier horario, y nos levantábamos escuchando este tipo de melodías. A veces era villancico, a veces era una gaita.
4: Hay que explicar que se dejaban las ropas dentro de la misma porque ya los muchachos iban a dormir, ¿verdad? Entregados después del cansancio del día y todo eso, y era como que quedaba, y el lavarropas te avisaba que ya estaban listas.
1: Que ya terminó el tiempo.
4: Sí, sí.
1: Que ya estaba todo, que transcurrió el tiempo del lavado.
4: Claro, que esos atuendos ya estaban limpios, que podían ser procesados, ¿verdad? Para sacarlos y ponerlos en el secador ya también. Pero el tema es que cada rato te recordabas, y es que dejabas dentro del lavarropas, te iba recordando. y eso ocurrió toda la madrugada. Pero menos mal estuvimos dos días, o sea, dos noches estuvimos ahí, ¿no?
8: Dos noches. Allá en Los Ángeles, en un barrio que fue calificado por un amigo de Carrín Correa, que vive en Los Ángeles hace años, como bravo. Cuando le envió su ubicación Carrín Correa, porque es un amigo de infancia de él, a quien nunca más vio desde que eran chicos, un barrio bravo, bro, le dijo, ¿dónde estábamos? Y bueno,
4: espectacular.
8: Era un barrio alegre.
4: Qué manera de graficar eso, realmente quedó ahí latente. De todo ya. A cualquier hora vos ahí tenías y gente que pasaba.
8: Todo tipo de ofrecimiento a toda hora, Fabio Nico.
4: Había de todo.
3: Pero Carlín, ¿el único que hace ruido o hay otros que hacen ruido también?
8: No, distintos tipos de ruidos tenemos en todo horario, Nico.
3: Ah, sí.
8: Realmente es un concierto.
3: Bueno, yo en WhatsApp ya recibí un sonido.
8: ¿En el WhatsApp?
3: Sí.
8: Hasta ahí te dejo.
3: Impresionante.
8: Sí, Edgar.
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8: Ah, sonido ambiente. Se viene Neymar. Se viene Neymar. Se viene Neymar a la cancha, Fabio Martín. El último fútbol show. Showtime en Miami. Se viene Neymar con la camiseta número 10. Y sí, estaba todo preparado, estaba todo listo. Los condimentos dados para que Neymar pueda tener su debut en esta Copa del Mundo. Y yo imagino que se va a caer el estadio, Fabio Martín, cuando ingrese el 10 del Santos hoy día.
4: Sí, señor. Es exactamente lo que va a ocurrir en pocos segundos más, cuando el balón se detenga para que aparezca el cambio en el equipo verde amarelo y va a aparecer Neymar. Se va a ir Vini, vamos a ver a quién lo saca el técnico italiano para este ingreso en el equipo de Brasil, que golea, que ya ha asegurado el resultado y es de mero trámite el encuentro.
8: Este momento me hace acordar a Ángel Elian en Pedro Juan Caballero gritando, sale Neymar, enfocale, la pelota para la punta zurda, se mete Brasil, intenta Santos por ese costado, la pelota abierta, quiere con todo Fabinho, revienta la defensa, va saliendo Escocia.
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8: En mitad de campo tiene Escocia, la pelota con McLean, intenta McLean, avanza McLean, tocando más arriba, juega para McGinn, devolución para McLean, sobre el costado izquierdo ya la tiene Terry, espera compañía, viene posicionándose McLean, el esférico para él, toca al medio, tiene Ferguson, va a venir la apertura sobre el costado derecho, transporta, traslada Ferguson, mira con quién tocar, espera bien pegado la raya, Bendock prefiere al medio, va tocando para McTominay, y va con todo ahora Escocia, la pelota abierta sobre punta zurda, va Terni, encara la marca, gana el fondo en el confín del terreno, quiere sacar el centro, el puntín de Ryan por línea final, tiro de esquina, córner para Escocia.
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8: ¿Se viene Neymar o vamos a esperar? Vamos a esperar el tiro de esquina, me parece que vamos a esperar el tiro de esquina. Todavía Ancelotti no la manda a la cancha Neymar, él ya está listo, él ya se sacó la pechera, la famosa musculosa, viene el centro, Alisson, golpe de puño, rechazo para Brasil.
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8: Hay tiro de esquina que le corresponde a Escocia, marcamos el tiempo de juego, Edgar.
9: Viendo tío, Rock and Bob, el tiempo de juego, 30 minutos, segunda etapa del marcador Hyundai, y el futuro comienza ahora en Tica Wilson.
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8: Que va Escocia para el descuento. Hay tiro de esquina, córner por la punta zurda. Golea Brasil por 3-0. Viene el centro. Golpe de cabeza. La pelota al techo del arco. Intentaba Maquena. El balón afuera. Saque de portería le corresponde a Brasil. Y se viene Neymar. Se viene Neymar. Se retira Cuña. Escuchen ustedes. Se está en el estadio.
1: de Fabio Martín. Neymar al terreno de juego y todos capturando este momento con los celulares, Fabio Martín.
4: Y todos los que apostaban por la convocatoria de Neymar que se vuelva mundialista ahora están festejando este momento. Por su vuelta en el tercer partido aparece cuando ya Brasil golea, cuando el partido ya no tiene consecuencia alguna porque el rival también está entregado. Aparece en los 15 minutos finales para Neymar y poder jugar nuevamente con la casaca de la Canariña.
1: Hasta antes de este partido, Neymar solo tenía más goles que todos los convocados juntos en Copas del Mundo. Habrá que ver ahora con los dos tantos de Vinicius y el gol de Mateus Cunha cómo está la situación, pero para que vean la trascendencia y lo importante que ha sido a lo largo del tiempo, a lo largo de los años, Neymar para la selección brasileña, más allá de que no ha obtenido un título Neymar con Brasil. Cuando la tiene Neymar, justamente avanza el conjunto brasileño, intenta sobre mitad de terreno Fabinho, la pelota para Neymar, distribuye con Fabinho, tocando al medio, retrocede metro, se conecta con el fútbol y va Neymar, escapa de la marca, va Neymar, toca Neymar para Vinicius, no llega el intento de pase, rechaza la defensa.
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3: Minuto 78, Rahimi lo da vuelta, gana Marruecos en el siguiente partido, en el otro partido, mejor dicho, 80 de juego, 3-2 Marruecos sobre Haití.
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1: Tendrá como 15 minutos aproximadamente Neymar como para desplegar su fútbol, Fabio, ¿eh?
4: Vamos a ver, y con este resultado definitivamente estamos hablando de, bueno, una diferencia amplia de Brasil en cuanto a goles, ¿verdad?
1: Sí.
4: Porque está empatando con...
1: 3-2 está ganando Marruecos.
4: Sí, porque están empatando en puntos, sí, pero la diferencia es muy grande a favor de Brasil, ¿verdad?
1: Sí,
4: porque
1: señor.
4: A Haití Brasil le goleó también.
1: Claro, 7 para Brasil, 7 para Marruecos, pero primero Brasil. Bueno, va Vinicius, se mete al área y dispara. Y el arquero Gunke la saca el córner.
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1: El conjunto de Escocia, Neymar que toma la pelota, va a sacar el centro, va a enviar la rosca contra el área, levanta el brazo izquierdo, viene el centro cerrado, saca la defensa, rebote nuevamente, intenta Brasil, quiere Martinelli, falta dice el árbitro, hay tiro libre en salida para Escocia, Fabio.
4: Sí, le quiero pedir a Nico, pero no ahora, ¿verdad? Cuando ya tenga esa posibilidad.
3: Sí.
4: Quiero ver con quién tiene que jugar, ya que va a terminar segunda Marruecos. ¿Contra quién tiene que jugar? Si juega con un segundo de otro grupo, ya más o menos vamos a tener perfilado quién puede ser su rival. O Brasil, que tenga que jugar con un segundo, no creo. Brasil seguro va a jugar con un tercero. ¿Qué tipo de tercero le tiene que buscar, le tiene que...
1: Sí.
4: Le tiene que cruzar a Brasil.
1: Hay que ver, ¿eh? Hay que ver la posibilidad, hay que ver qué le depara a Brasil en cuanto a los 16avos de final. Un abrazo grande para el querido Aldo Sosa. Abrazo grande para Aldo Sosa, como siempre también en sintonía de la Rock and Pop, del trabajo de todo el equipo de la Gran Jugada. Acá estamos en Estados Unidos transmitiendo esta goleada de Brasil. Cuando avanza sobre costado derecho, se mete con todo, intenta ahora Neymar, el pase al medio, Martinelli, el rebote, pase para Neymar, cabecera del área, offside, posición adelantada, tiro libre en salida para Escocia.
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1: Las novedades que se vayan registrando en el campamento albirrojo, donde está Gustavo Alfaro al frente, donde el técnico de la selección paraguaya hoy habló en conferencia de prensa en el estadio de la Bahía de San Francisco, donde estaremos mañana para la cobertura, en la previa, en el durante y en el post partido de lo que va a ser la tercera presentación de Paraguay en esta Copa Mundial, el partido contra Australia. Cuando avanza Brasil, el balón sobre el costado derecho, viene el centro, Vinicius le pega afuera, arrojándose Vinicius, estuvo cerca de su triplete, Fabio Martín.
4: Creo que ya la agarra con la pierna posterior, le queda atrás el balón a Vini para esta acción. No, en realidad no toca él, se desvía el hombre de Escocia y después la pelota por línea final, debería ser córner, a ver qué finalmente señala el árbitro Ramos, pero se vienen también los cambios en Escocia para esto que fue ya lo último, en este caso para Patterson, que se va a retirar. retirar del terreno de juego, el lateral derecho, y también se va de la cancha Doc. Lateral y extremo por el mismo lado. Los derechos se van para que ingresen
8: Ralston con camiseta 24. ¿Y el otro quién es? El 11. Vamos a ver de quién se trata. Cuando hay variante, también en Brasil ingresa el 19, Ederson. No, Hendrick. Entra Hendrick.
4: Hendrick se fue Ryan. Y también se fue Douglas Santos, lateral izquierdo, para que ingrese Alexandro. Lateral por lateral, los cambios naturales que hace Ancelotti ante esta situación muy cómoda, favorable para Brasil. 3-0 esperando el resultado final, y de por ahí, si puede marcar Neymar, sería también fabuloso para ellos.
8: Sí, señor, sacando el limpio entonces en Brasil, se retiró Douglas Santos, se retiró Ryan, ingresó con la camiseta 6 Alexandro, y también con el 19 el delantero Hendrick.
3: Y Marruecos, si termina segundo del grupo C, su rival, o que está terminando segundo, su rival en 16avos sería el segundo del grupo F, primero del grupo C versus segundo del grupo F, y primero del grupo F versus segundo del grupo C. Y los que componen el grupo F son Países Bajos con 4 puntos, Japón con 4 puntos, Suecia con 3, Túnez con 0, y mañana a las 20 horas juegan Túnez, Países Bajos y Japón contra Suecia.
8: Muy bien, excelente, Nico. En Escocia, a la cancha Christie, camiseta número 11, había ingresado también el 24 Ralston. Las variantes en este partido en Miami, a punto de terminar, queda todavía seguramente tiempo para algún gol más. Cuando va Escocia por el descuento, con mucho pundonor, con honor, con hombría, buscando por lo menos un tanto del descuento, no se entrega, no lo va a empatar, ni si dura 2 días el encuentro, obviamente, pero aún así va en busca de un descuento. La pelota abierta sobre la punta derecha, gran cambio de frente, avanza Maguín, espera compañía, recorte, centro por bajo, está Shankland dentro del área, por el cuerpo, el centro se desvía, pelea Shankland, le queda a Maguín, el recorte, se mete al área, toca de buena forma, viene el centro de Christie, segundo palo, golpe de cabeza, la bajan al medio, disparó, y el bloqueo oportuno de Hendrick, aporta defensa, va saliendo para Brasil.
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8: Un grupo muy complicado donde está Holanda también, o sea, Países Bajos. Sí. Japón no va a ser para nada fácil, Fabio.
4: No, y hay que decir que Japón ahora tiene que jugar contra...
3: A ver... Contra Suecia mañana a las 20.
4: Suecia viene de ser goleada por Países Bajos, y Japón ganando ya clasifica asegurando casi primer lugar, y Países Bajos va contra el más débil del grupo.
8: Sí, el Japón que en su debut empató 2-2 en extremis
4: contra Países Bajos,
8: y el segundo partido lo goleó. ¿Le ganó a quién? ¿A Suecia?
4: No, le ganó a Túnez.
8: Ah, a Túnez, sí, lo goleó a Túnez. Y bueno, y ahora le queda el partido contra Suecia.
4: Sí, y hay que ver la diferencia de goles. Si los dos ganan, estoy hablando de Países Bajos y de Japón, el que tenga mayor diferencia de goles a su favor va a quedarse con el grupo. Porque ellos empataron en el primer partido.
8: Sí, señor.
4: Se va a resolver como este grupo, en donde Brasil, por diferencia de goles, le quita el primer lugar a Marruecos.
8: Cuando avanza Vinicius, la pelota por la punta siniestra, se mete Vinicius, la bicicleta, gana un córner, el puntín de Cristi, hay tiro de esquina, córner para Brasil.
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8: Canariña viene el centro cerrado, de cabeza al córner, la viene sacando Mackenna, el tiro de esquina nuevamente para Neymar.
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8: Va a venir el tiro de esquina, cuando las imágenes internacionales muestran a David Beckham en uno de los palcos tomando vino. Hay tiro de esquina para Neymar. Aymar. Viene el centro, envío al primer palo, remata al arco. La pelota desviada nuevamente, intentaba sobre el costado izquierdo Gabriel. Pelota por línea final, tiro de esquina nuevamente para Brasil.
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8: En este segundo tiempo va a adelantar para Neymar. Pegado a la raya, va Neymar. Neymar que encara la marca, escapa bien, va Neymar. Toca con Vinicius, retrocede. Juega bien para atrás, tiene Alexandro. En la mitad de la cancha, solicitaba, ya la tiene Fabinho. Transporta a Fabinho. Mira con quién tocar, retrocede para Marquinhos.
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8: Ahora, en la mitad de la cancha, Fabinho, tocando sobre el costado derecho con Marquinhos, adelantando diagonalmente para Danilo. Danilo que coloca al medio, de espaldas al arco, recepciona de buena forma Bruno Guimaraes, toca más atrás, falta. Falta, dice el árbitro, cae al suelo el hombre brasileño, hay tiro libre para la verde amarela.
3: Cuarto en este preciso momento de Marruecos, Yashin anota al minuto 89, 4-2 Marruecos sobre Haití.
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8: Endrick, a ver si le pega, cabecera del área, le queda atrás el esférico, jugando para Alexandro, la toca al medio, va Brasil con Fabinho, apertura de Martinelli para Vinicius, va Vinicius, escapa bien de la marca, coloca al medio, la deja pasar Neymar pensando que estaba un compañero atrás, rechaza la defensa.
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8: Rasto que mira, devolución para McTominay, colocando al medio, tiene Terni y va con todo. Escocia quiere ahora el descuento, cerca del área mayor de Brasil, transportando la pelota a la mitad de la cancha, McLean que coloca al medio, tiene ahora Ferguson, va Ferguson adelantando para que la tenga McGinn, el recorte del capitán, va McGinn pisando la pelota, va a sacar el centro en el confín del terreno, viene el envío, balón al segundo palo, el disparo pifiado, no le agarró de buena forma la pelota sobre costado derecho, intentaba Escocia, Fabio Martín.
4: Y en los minutos finales, un acto de rebeldía tal vez del equipo europeo para buscar un gol en este mundial, para hacer por lo menos otro tanto dentro de lo que corresponde a este grupo, y la despedida que se está dando para el equipo escocés. Ya se está esperando solamente el final y de por ahí algún gol más que pueda hacer Brasil, y sobre todo qué fantasía pueda tener Neymar en cancha.
8: Y va Neymar, justamente Neymar en cara, Neymar escapa, Neymar, falta de Cristi, amarilla para él, lo tira al suelo a Neymar, hay tiro libre en ofensiva para Brasil.
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8: La pelota contra el área, 3-0 gana Brasil. Viene el envío, pelota al segundo palo. Rechaza la defensa en el rebote otra vez Neymar. Y va Neymar, se mete al área. Va Neymar, a ver, le pega. Fuerte, potente, a las manos del arquero Gun Fabio Martín.
4: Y llegó la oportunidad para el 10 de Brasil. Neymar y esta situación que fue no muy clara, pero sí, sacó el remate al arco para que pueda estar atento el arquero Gun.
8: ¿Qué hora tenés, Edgar? Marcamos el tiempo de juego.
12: Ñandotí, Rock and Bob, el tiempo de juego. 45 minutos de esta segunda etapa y el marcador Hyundai. Y el futuro comienza ahora, indica Wilson.
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1: que golea Brasil. En Miami se está quedando con el primer puesto del grupo C de la Copa del Mundo, con doblete de Vinicius, con tanto de Mateus Cunha. Brasil golea 3-0 a Escocia.
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1: De la Rock and Pop, necesito 5 voluntarios que le den el pulgar arriba. Cuando van a haber cambios en Escocia, veo que va a ingresar Curtis, camiseta 25 y el 10. Adams también. Se retira McGinn, uno de ellos, y también se va el número 20. Estamos hablando de Shankland.
4: Sí, los últimos cambios, Adams con el 10 y Curtis con el 25 para ir cerrando su participación en el Mundial.
1: Bueno, hay tiro libre para Escocia, frontal al área, en tres cuartos, Ferguson para el tiro libre. Vamos a ver qué puede pasar en estos últimos minutos del partido. Acá solamente se espera el final, va a ser samba, alegría pura, victoria de Brasil. Viene el centro y de cabeza Danilo la saca al lateral.
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1: Abrazo grande para el querido Gabriel González, fiel oyente, dice, recién salgo del trabajo. Excelente la cobertura, el saludo para los dos. ¿Qué hora tenemos en estos momentos ahí en Paraguay, Nico Sosa?
3: 20 horas con 56 minutos.
1: A la pucha, por fin está laburando Gustavo González, ¿eh? Mirá, cerca de las 9, saliendo recién del trabajo. Bueno, un abrazo para él, fin como siempre también, en el Autoradio, la 95.5 FM.
3: San Juan, hoy en la jornada de nuestro país, acá Edgar le está aplicando un chicharo trenzado.
1: Qué rico el chicharrón trenzado. ¿Cuál es la comida típica que más te gusta a vos, Fabio Martín?
4: Sí, está por ahí. Está, porque viste que si te digo, es muy tradicional en cualquier momento, pero chicharrón trenzado se espera mucho que sea en esta época.
1: El pastel mandioco también me gusta mucho a mí.
4: Sí.
1: Eso, o sea, la empanada de mandioca.
4: Exactamente. Y eso lo puedes encontrar también en otras épocas. Por eso te decía que lo que más yo aguardo en este tipo de momentos y extraño es el chicharrón trenzado, sin dudas.
1: Qué rico, qué cosa rica. Bueno, eso sí, extraño de Paraguay en estos momentos, sí. Nico, y ustedes tienen la posibilidad de comer ahí lo típico de nuestro país, la comida típica, el chicharrón, payaguamascada, tenés el pastel mandío, el mbejú, por supuesto, cómo entra el mbejú con cocido, con café, con este clima, con temperaturas bajas ahí sí. En nuestro país. La salida para Brasil sobre el costado izquierdo.
3: Hoy tuvimos San Juan y Abraham se colgó del palo resbaladizo.
1: ¿Perdón? El Wirasín le dicen, ¿verdad, Fabio?
4: El Wirasín, sí.
1: Ah, no, es Wirasín. No. Eso sería otra cosa.
4: No.
1: El Wirasín.
4: Exactamente. Ahí le gustó, entonces, y tuvo premio.
1: ¿Pero de qué se colgó? ¿Del Wirá o del Wirá?
3: Del Wirá.
1: Ah, del Wirá. Y bueno, entonces, me parece que eso no hace falta que sea San Juan para que lo haga Abraham, pero bueno, cada uno con
3: Wilson,
1: su gusto.
3: ¿Sí, Nico? Y Cristian Rivarola sacó sus dotes en el Paila Yejerey.
1: Ah, muy bien. Con razón que le suelen preguntar, ¿dónde aprendiste eso? Y él dice, en los San Juanes. Muy bien, CR7. Sí, Edgar.
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1: Apretón de manos para todas las personas que se van conectando con nosotros a través de YouTube de La Roca. Está, por ejemplo, Guillermo Martínez. Lo veo a BHO T4K, impresionante. Papá de Tommy Gol 92 también por ahí escribiendo. Gina Facto, como siempre, el abrazo para él o para ella. José Espínola, hay que darle like a la transmisión en vivo. Quiero cerrar con 130 likes. Estamos a 9 de llegar a 130 me gustas en la transmisión en vivo de YouTube. Golea Brasil por 3-0. Se está quedando con el primer lugar en el grupo C de la Copa del Mundo.
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1: Hay tiro libre para Escocia. En tres cuartos de cancha frontal al arco. Tiene el tiro libre Ferguson. En ese pie derecho levanta la pelota, coloca el segundo palo. Y de cabeza la defensa la saca el córner.
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8: Va a venir el tiro de esquina. Va a venir el centro de parte de Ferguson. Quiere el descuento a Escocia. En Miami, ante más de 60.000 personas, en su mayoría brasileños, disfrutando de esta goleada del conjunto de la Canariña. Viene el envío al área. Golpe de puño de Alisson. No puede sacar la defensa. Se mete Christie. Centro, dispara al arco. Y el portero Alisson se queda con el disparo de Henry Fabio Martín.
4: Y confirmando que tienen un muy buen arquero también los brasileños, con la presencia de Alisson para tapar el gol. Aparecía Henry también, McTominay, para esta oportunidad que tuvo Escocia de descontar.
8: Responde Brasil, tiene Vinicius. Vinicius se mete al medio, se engolosina tocando para Neymar. Está dentro del área, va Neymar. El pase para Vinicius. Se le pega. Y el bloqueo oportuno de Maquena. Pelota afuera, saque de manos para Brasil.
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8: Cobra falta en ataque el árbitro, tiro libre.